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0: Buenas tardes, Tropicana, Tropicana, la más bacana.
1: Hola.
0: Esos olores provienen de Refinal, ahí donde procesan los desechos. Y es en horas de la noche. Se siente más aquí en Poblado Campestre. Pero eso es normal. Nada de qué alarmarse.
1: Pero como son tantas las denuncias, pues sí se están alarmando. Tropicana, hola.
2: Tropicana, buenas tardes. ¿Cómo vas? Espero que te encuentres bien.
1: Gracias, mira, mi amor.
2: Ayer estaba diciéndote sobre el tema de lo de la política, que todo el mundo quería mezclar cualquier tema que fuera pues con lo de la política, que había afectado mucho a la sociedad eso.
1: Sí.
2: Y hoy desafortunadamente el Tropicana en la mañana pasó eso, entre el señor Tito Varela y la joven Vanessa. Lastimosamente no se supieron entender y salieron discutiendo por eso. Vuelvo y reitero, sería bueno de que volvieran a colocar el programa en los brazos de Papá Dios para que sea Dios el único que nos ilumine y nos lleve a tener comprensión, empatía sobre los demás, la verdad.
1: Amén.
2: Bendiciones.
1: Bendiciones, mi amor. Gracias por enviar tu notica de voz al 311-2222-931. Hola.
3: Tropicana, Tropicana, la más bacana, con Giselle Balcazar.
1: Ya que no se casa.
3: Roy, dije un tapate apartada.
1: Culibajita también.
3: Ve, Giselcita, olores vienen de fresas, las cuales trituran huesos de cerdo, así, de caballo y todos los huesos.
1: Ajá.
3: Para hacer alimentos de perritos. Eso se siente el olor prácticamente en Villa Gorgona, como en el Carmelo, Villa Gorgona, por esos sectores.
1: Okay.
3: Y si usted mira la ubicación geológica del Caney y el suroriente de Cali, dan en esos lados, al otro lado del Cauca.
1: Sí, claro. Ahí está el aporte, gracias, amores. Hola.
4: La otra es como de arriba, por allá por Golondrinas. ¿Hace cuántos años fue que apagaron esa mina de carbón? Y usted sube y parce, y todavía sigue emitiendo gases. Entonces...
1: Uy, no, pero sí es un tema preocupante, hola.
5: Giselle, mamacita.
1: ¿Qué hubo, mi amor hermoso?
5: DJ número uno.
6: ¿Qué dice, papi?
5: Mira, en Houston pasa esa situación cuando el calor, últimamente tenemos unos calores de 40-45 grados, y sí, las cañerías respiran mal olor. Y cuando llueve y vuelve a hacer calor, vuelve y huele bastante, pero no es constante, pero sí huele mucho. Tropicana bacana, Giselita, mamacita.
1: Mi amor hermoso.
5: Tengo tu foto de pantalla, de ahorro de pantalla en mi teléfono.
1: Sí,
5: no puedo vivir sin ti.
1: No, me imagino. Pilas que lo ve la mujer y lo casca. Yo mi vida, ojo con eso, no me meto en problemas.
7: Tropicana, buenas noches. Vea, ese olor es un olor como... Dicen que por allá por el basuro de Navarro, pero las trabajan es con un cuero y eso que cuando los están... Dicen que cuando lo están cocinando o no sé qué es lo que hacen, eso es lo que huele. Pero ese, con ese olor llevamos años acá en el distrito de Agua Blanca.
1: Sí, eso me...
7: Yo vivo acá en Marroquín y eso tiene perfumado a todo este sector desde la casona, a todos esos lados, mejor dicho.
1: No, muy bárbaro. Tropicana, buenas las tenga, hola.
5: Hola, Giselle, mi preciosura.
1: ¿Qué hubo, mi vida, vos qué?
5: ¿Cuánto te quiero, mi amor?
1: Y yo a ti, amor.
5: Preciosa, el domingo te tengo la incapacidad para que nos veamos el partido.
1: ¡Ah!
5: Y esos olores que están por allá, Giselle, acuérdate, mi amor, que por allá hay una montaña de basura que era conocida como Navarro. No sé si es de pronto... Algo está sucediendo allá, algo se removió, no sé, puede ser, puede ser.
1: ¿Quién sabe? Hola.
8: Oh, Giselita, si Argentina tiene mucha cancha para eso. Ese equipo, ¿para qué, hermano? No digamos pendejas, pero ese equipo le mete mucha berraquera a eso. A la selección de nosotros deberíamos de meterlo por allá, un concurso de baile, que en eso de pronto sí ganamos. porque esto no lo llevan sino a bailar. Una salsa choque, que gente poco de negros a bailar.
1: A ver.
8: Pronto ganamos la feria de Cali ahí en el Santódromo.
1: ¡Qué horror!
6: Buenas tardes, mi niña. Vea, mi amor.
1: ¡Hola!
6: Todo eso es por aquí, yo veo por Guayaquil y el oro es horrible.
1: Sí.
6: Eso es porque como no llueve, entonces las alcantarillas están rebosadas de podridumbre, mi amor, ¿oyó?
1: Mm.
6: Es en todas partes. Por aquí, por donde yo vivo, huele horrible, horrible, mi amor. Buenas tardes, Tropicana, la más bacana.
1: Mi angelita preciosa, que Dios te bendiga. Muchas gracias por reportarte. Hola.
9: ¿Qué hubo, Giselle? Giselle,
1: ¿qué hubo,
9: Tropicana, la más bacana? Y Cali, Cali, Cali, la más bacana. Vea, vea, vea, vea. No, yo no le pego a eso, a la Argentina, nada. Le voy a hacer fuerza a la España, a nuestra segunda patria. ¿Quién no tiene familia en España? ¿Quién no tiene? Y están celebrando ante allá. ¿Quién no tiene familia en España? Pues Tropicana, la más bacana.
1: Bacanísima, Tropicana, hola.
10: Giselle, muy buenas noches, Gigi.
1: Dímelo.
10: Oiga, la Secretaría de Tránsito o Secretaría de Movilidad es una vergüenza. ¿Es la Secretaría de Movilidad o de Inmovilidad? Oiga, veo unos operativos hoy y un poco de semáforos dañados. Eso es lo que lo indigna a los caleños. La Secretaría de Inmovilidad. Sobre la troncal, gases de occidente, todo eso por allá, por el rodeo, unos operativos impresionantes.
1: Dios mío, bendito.
11: Hablando de olores, me acuerdo que una vez me invitaron a almorzar y me llevaron dizque a comer pescado. Llego y le digo, me hubieran dicho, yo hubiera traído clotrimazol.
1: A ver,
12: Hola, Giselita, mi
1: vida. ¿Qué, mi amor?
12: Vea, mi amor, una crítica constructiva.
1: Señor.
12: Como dijo el oyente que me antecedió.
1: Sí.
12: Eso de estar mezclando el tema político ahí, a veces yo los escucho en la mañana noticiera y cambio o apago la emisora porque a veces se enredan leyendo noticias, a veces temas que no son claros.
1: Sí.
12: Y aparte eso no lo explican bien y se desgastan. Yo a Tito Varela, que se desgasta un tipo muy derecho, no, políticamente se cierran su banda y todo eso, y entonces mejor no saquen la política porque ustedes son de música, ustedes no son ni de noticias ni de nada, ustedes son de música, cambien y verás. Pues un abrazo, mi reina, porque a mí me gusta escuchar Tropicana por usted, mi amor.
1: Mi amor, te dio un beso, un chupo y un abrazo. Sí, mi cielo, esto es una emisora musical, pero tiene unos bloques noticiosos donde el deber es dar la información. Ya que opinan y toda la cuestión y debaten, pues también es totalmente válido, pero pues hay que dar la información, hay que dar las noticias. ¿Listo? Tropicana, hola.
13: Tropicana, Tropicana, la más bacana. Oh, eso lo que pasa es que ese muerto ya huele maluco. Ahorita el 7 de agosto lo entierran, entonces ya huele feo.
1: A ver... Ay, no, vio que con ustedes no se puede. 117, ¿sabes qué, Juli?
14: Contame.
1: Más bien a lo que vinimos, vamos, ¿te parece?
14: Vamos, vamos.
1: Sí, sí.
14: Pues mucha atención porque la policía y la alcaldía de Cali anunciaron uno de los golpes más contundentes del 2026 contra el homicidio. Se capturan 69 dinamizadores de delitos en 34 allanamientos. Incautan 25 armas de fuego y dos bandas criminales fueron desmanteladas en la sucursal del cielo, oyentes de Tropicana. Con más información para todos los oyentes de Tropicana y cómo atardeció Cali, pues mucha atención porque la Veeduría Nacional de la Verdad y Justicia denunció presuntas irregularidades y toda la información te la tenemos aquí en Tropicana, la más bacana. Feliz noche para todos ustedes.
15: Un mes de que finalice el actual gobierno nacional, un proyecto por más de 62 mil millones de pesos avanza hasta su aprobación en el Ocampaz. Como Veeduría Nacional de la Verdad y la Justicia, radicamos denuncia ante todos los organismos de control por las presuntas irregularidades e inconsistencias en un proyecto que busca el fortalecimiento de la producción de cacao y coco en municipios como Timbiquí, Buenaventura y otros. Es por eso que solicitamos y exigimos verificar todos los aspectos relacionados con la planeación, identificación de beneficiarios, sostenibilidad de la inversión y demás requisitos antes de comprometer los recursos públicos. La transparencia es un deber y cada peso de los colombianos debe ser vigilado.
14: 931, desde ya usted puede darnos información de todo lo que está pasando en la ciudad.
1: Ahí está el Tropi WhatsApp para que ustedes opinen, para que ustedes envíen nota de voz, para que ustedes se reporten y también, por supuesto, nos digan cómo está la movilidad. Por otra parte, Colombia e Israel. Ay, Dios. Retomarán relaciones diplomáticas y comerciales desde el 7 de agosto. El ministro de Relaciones Exteriores de Israel anunció que tras una reunión con el canciller colombiano, ambos gobiernos acordaron una hoja de ruta para restablecer plenamente las relaciones diplomáticas y económicas una vez asuma el presidente electo Abelardo de la Espriella. Según lo informado, los dos países designarán nuevamente embajadores y Colombia abrirá una embajada en Jerusalén. Además, se acordó avanzar en la eliminación recíproca del requisito de visa para los ciudadanos en ambas naciones. Estas medidas estarían en marcha después de la posesión presidencial el próximo 7 de agosto, de acuerdo con lo anunciado por las autoridades. Obviamente, es una noticia también en desarrollo. A lo que me pregunto, bueno, pues sí, las relaciones, pero... ¿y el genocidio que sucede en esta parte?
14: Santo,
1: bendito pues, sea el Señor.
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1: 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Ya venimos con más. 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

Atención, porque a esta hora en la carrera tercera con calle Segunda Oeste se presenta cierre vial por trabajos de infraestructura en la vía. Atención. Carrera tercera con calle Segunda Oeste se presenta cierre vial por trabajos de infraestructura. Ya los agentes de tránsito están realizando acompañamiento y regulación en el sector.

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1: En Tropicana ya son las 7:30 minutos de la noche.
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0: Selva Alcázar, mamacita, buenas noches.
1: ¿Qué, mi
0: Quiero
1: amor?
0: comentarte algo, dos cosas rápidamente. Una,
1: Dime.
0: ¿será que yo llevando dos chontaduros toda la noche me ganaré tu cariño? Y la segunda, ¿hasta cuándo, por Dios, quién va a
1: Mala cosa
0: hablar y
1: ahí.
0: va a decir las cosas sobre los semáforos malos en Cali? No estoy en contra de que hagan los operativos, pero por Dios, los semáforos, ¿hasta cuándo? Ya calculo el 60-70%
1: Sí,
0: de los semáforos de Cali malos.
1: total,
0: ¿Quién va a hacer algo? Muchas
1: total,
0: gracias, Tropicana Dama Bacán.
1: total, total, total. Y es un tema crítico, es un tema triste. De verdad que uno se queda aterrado que esto esté sucediendo. De verdad, tenés toda la razón, bizcocho. 7:32 minutos, más noticias a esta hora en tu informativo. ¿Cómo atardeció Cali de Tropicana, Juli?
2: Pues mucha atención, Giselle, y a todos los oyentes de Tropicana que nos están escuchando a través de los 93.1, porque la Secretaría de Movilidad confirma los motivos y además se acerca el 20 de julio, Giselle, y van a haber cierres en la ciudad de Santiago de Cali. Mucha atención porque aquí son los, te los vamos a dar los puntos de los cierres que se van a estar presentando en la ciudad de Santiago de Cali: Avenida Sexta con calle 12, Avenida Cuarta Norte con calle 8 y Avenida Cuarta Norte con calle 15, Avenida Sexta con calle 30. Y pues aquí les tenemos toda la información para todos los oyentes de Tropicana, la más bacana.
3: Queremos informarle a toda la ciudadanía caleña los cierres viales y desvíos que vamos a presentar con motivo del desfile del 20 de julio y sus ensayos. El día de hoy, 15 de julio, y mañana 16, se van a presentar unos ensayos de este desfile en horas de la noche, entre aproximadamente las 10 de la noche, las 22 horas y la 1 de la mañana. La vía principal por donde va a transcurrir el desfile va a estar cerrada, esto es entre la Cuarta Norte detrás de la plazoleta Jairo Varela y toda la avenida Sexta hasta la Sexta con 30. Los desvíos se van a presentar por parte de las unidades de la Secretaría de Movilidad, agentes de tránsito van a estar en el campo para la seguridad y la movilidad. Las recomendaciones son hacer caso de las señales de tránsito, igualmente a las recomendaciones que se den por parte de los agentes y buscar los desvíos. Para el norte se va a tener desvío por la avenida Novena y hacia el sur por la Sexta A y la Octava. El día lunes 20 de julio, la invitación muy especial para toda la ciudadanía a acompañar nuestras fuerzas militares y policiales en el desde la Secretaría de Movilidad.
2: Pues ahí está haciendo el llamado para que asistan también al desfile del 20 de julio, que es muy contundente ahí en toda la avenida Sexta, Giselle.
1: Sí, señor. Pues precisamente recordemos que es la fiesta de la independencia, así que pues la idea es aquellos que quieren y que desean disfrutar del famoso desfile, pero también tener en cuenta estos cierres porque son cambios pues en la parte vial para que ustedes tomen quizás en rutas alternas. 7:34 minutos. Esto es Cómo Anocheció Cali de Tropicana. Recuerde que mañana a las 4 de la mañana estaremos con Cómo Amaneció Cali, ¿no? Y que el Tropicomedor, mi queridísimo Jule, sigue habilitado para que todos aquellos y aquellas que quieran ir y hacer su donación, pues se acerquen, ¿sí o no?
2: Calle 33 de número 17 F40, allí en el barrio Rafael Uribe, frente al Parque de las Iguanas. Es muy fácil, ustedes pueden dejar sus donaciones. Ahí está Sandrita y Kenny. Recuerde que desde las 6 de la mañana te estamos recibiendo las donaciones hasta las 3 de la tarde, porque pues estas mujeres cumplen un horario. Entonces, para que ustedes estén presentes desde las 6 de la mañana hasta las 3 de la tarde, pues los va a atender Kenny y Sandrita.
1: Ahí está la información, 7:35 minutos. Por otra parte, te lo contamos aquí en Cómo Atardeció Cali de Tropicana. Pues mire, hoy miércoles 15 de julio entró en vigor la jornada laboral de 42 horas semanales en Colombia.
2: Sí.
1: El cambio que trae consigo el fin de la obligación del Día de la Familia. Pues resulta, pasa y acontece que esto es lo que se debe saber sobre la transición laboral. La reducción definitiva, la jornada máxima de trabajo baja a 42 horas a la semana sin que esto afecte el salario, las prestaciones sociales ni los demás derechos de los empleados. También al alcanzarse el límite de las 42 horas, los empleadores ya no están obligados por ley a otorgar las dos jornadas de descanso semestrales del Día de la Familia. También, aunque la obligación legal desaparece, cada compañía es libre de mantener este día libre como un beneficio interno y voluntario para sus colaboradores. Esta medida también aplica principalmente para trabajadores del sector privado con contrato laboral y no cobija a independientes o contratos por prestación de servicios. Ahí está el dato a esta hora en Cómo Anocheció Cali de Tropicana. Hello.
4: Giselita, buenas noches. Oye, yo escucho.
1: Sí.
4: Que todos los semáforos en Cali están malos. Y pregunté porque aquí en el distrito de Agua Blanca todos los semáforos están buenos. Por acá están buenos y por acá están malos. ¿Qué pasa?
1: Porque hay muchos sectores que todavía están dañados.
2: Venga, Giselle, rápidamente te quiero dar una información importante. Es preocupante la situación de parte de homicidios. Ya se rebasó con más de 600 homicidios en la ciudad de Santiago de Cali. No.

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Tráeme una agüita ahí.

0: Colombia, muy pero muy buenas noches. Qué bueno, qué chévere, qué placer saludarlo. Desde este momento comenzamos el programa más importante de las noches en el país. 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
0: Con ustedes hasta las 12 de la medianoche. ¿Quién les saluda? El caballito Edgar Castillo y Karina Uribe. Vamos a acompañarles, vamos a hablar de todo. Porque tenemos muchas confesiones, tenemos muchas historias y hoy también vamos a seguir regalando balones. El balón oficial del Mundial 2026 que, entre otras cosas, ya tiene finalistas, ¿no? La selección de Argentina contra la selección de España se verán las caras el próximo domingo. Y el día sábado, tercer y cuarto puesto, van a jugar la selección de Inglaterra contra la selección de Francia. Kylian Mbappé se ve las caras con su compañero de equipo, Jude Bellingham. Entonces, ya todo está decidido, ya todo está escrito. ¿Y usted por quién va a apostar? ¿La selección de Argentina o la selección de España? 8-6 en A Que No Me Duermo de Tropicana. Y también saludamos a esta hora a la hermosa Karina Uribe. Mi amor, ¿cómo te va? Muy buenas noches. Espérate un segundito ahí, Cari, Cari. ¿Ya? Nada. Ya vamos a tener a Cari Cari desde Medellín, pero antes también contarle a nuestros oyentes que ayer estábamos premiando. Ajá, ahora sí, Karina, ¿qué estabas haciendo? Lo que pasa es que tú te pones a darle dedo a esa vaina y lo desconfigura. Esas son las cosas que yo digo.
2: No tengo ninguna vaina.
0: ¿Cómo estás, mi amor?
2: Ahora sí. Mor, bien, pensando en la final, yo la verdad, quería que eliminaran a Argentina como una espinita que yo tenía desde hace días. Pero, ¿qué más se va a hacer? No importa. Va a haber una cantidad de personas de Colombia con camisa azul y blanca, ¿cómo le dicen? La ambiceleste. Esperemos a ver cómo funciona. Hagan sus apuestas y conéctense a Que No Me Duermo. Entonces, en esta noche de miércoles, mitad de semana, ombliguito de la semana, que hay pase.
0: Hay que hacer absolutamente de todo. Imagínate que mañana es el día de la Virgen del Carmen, la patrona de los conductores, y Tropicana en toda Colombia tiene muchas actividades. Por ejemplo, nosotros vamos a tener muchas caravanas en conmemoración del Día de la Virgen del Carmen, así que vamos a estar celebrando con los dueños del volante de Tropicana, no solamente aquí en la ciudad de Bogotá, sino también en toda Colombia. En Medellín vamos a estar en un centro comercial, en Cali, igual en la ciudad de Barranquilla, bendición de carro, mejor dicho, escapularios y mucho más. Entonces, muy atentos a la programación de Tropicana y, por supuesto, a www.tropicanafm.com. También muy importante, Karina, que hoy vamos a tener la oportunidad de premiar la mejor historia. ¿La mejor historia de qué? Sí, pero ayer fue la mejor historia de cacho, la mejor historia de infidelidad. O sea, ayer fue soldado caído. Hoy vamos a premiar la mejor historia de qué.
2: De carretera.
0: ¿Cómo así? ¿Qué significa carretera?
2: Vea, hay oyentes que les ha pasado de todo. Hay oyentes que han vuelto a nacer, que han tenido microsueños, que se han chocado, que se les ha aparecido, no sé, otro acompañante y han salido solos, que las llantas del carro no les ha funcionado,
0: que se han frenado. O que de pronto, Karina, también han estado en una carretera sola y de repente van con la novia y ¡ching! ¡Ay, vamos a...
2: ¡Ah, sí!
0: ¡Ah, qué rico!
2: Han dejado salado más de un vehículo por ahí. Cuidadito. De eso sí se ve. Hoy queremos premiarlos también en Tropicana. No importa en qué ciudad usted esté, si usted está en la casita, si usted está de pronto en otro país, ya sabe, www.tropicanafm.com. O si no, póngase ahí en el TikTok Tropicana Colombia. Nos puede encontrar en vivo entonces para que pase bien rico, para que comparta con nosotros, para que empiece a mandar entonces esas confesiones que le han dejado, no sé, un chipsito por ahí todavía grabado en la cabeza, un recuerdo. Cosas que pasan.
0: Bueno, entonces ya lo saben, ¿no? Enviar su nota de voz al 310-206-3302. 310-206-3302. Lo principal es que usted nos envíe una nota de voz, luego la palabra confesión, y de una vamos a escucharlo. Entonces, hoy vamos a escuchar confesiones de carretera, eso que pasó en la carretera, eso que le sucedió en la mula, en su vehículo particular, de pronto también de plataforma, eso que le pasó de pronto con su familia, ese susto que se pegó también manejando por las carreteras del país. Usted debe enviar una nota de voz al 310-206-3302, la mejor nota de voz, la mejor historia, la mejor confesión. Vamos a premiarla con el balón oficial del Campeonato Mundial 2026. Un regalazo, un tremendo premio de A Que No Me Duermo de Tropicana.
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2: Ay, ay, ay, se va poniendo bueno esto.
0: ...310-206-3302... se abre el cuarto de las confesiones más grande que tiene Colombia y que tiene el mundo, y tenía que ser en Tropicana, A Que No Me Duermo, desde las 8 de la noche y hasta las 12, de lunes a jueves. Aquí estamos para acompañarlos, para compartir y para pasar un rato súper agradable, pero también para ir entrando en materia. ¿Qué fue lo que sucedió? ¿Qué fue lo que pasó, Karina? Con una noticia que tú me enviaste, me dijiste que había un tremendo chicharrón grasoso y pelú, algo que tú me ibas a decir. ¿Qué fue lo que sucedió? ¿Qué fue lo que pasó? Cuéntame, a ver.
2: Me tiene indignada, antes de las confesiones, muchachos, me tiene indignada una situación que deja a una abuelita agredida. Un niño menor de edad, sí, niño menor de edad, pequeño, coge como con una rama y empieza a pegarle a la abuela porque no le hace caso en unas cosas. O sea, ¿hasta qué punto estamos llegando? Yo quiero que escuchen lo que dice esta señora, que también logra grabar el suceso donde el niño le está pegando a la abuela.
5: Yo sí voy a llamar a la policía, no, a pesar de tu abuela. Señora, no, espérese. Señora, escúcheme. Ya le ha pegado, señora.
6: Sí, varias veces me ha pegado. Con piedra me ha dado. Ya.
5: ¿Le pega? ¿Por qué le pegas a tu abuela? ¿Ah? ¿No te va a pesar pegarle a tu abuela? ¿Ah?
6: A que no me hace caso. Ay, ya, no, señora. Ya no me hace caso. Y entonces yo mejor le tengo miedo.
5: Señito, ¿y dónde vive usted? ¿Vive arriba, mamita?
6: Allá arriba vivo yo.
5: ¿Por qué sos así con tu abuela? ¿No te da vergüenza? Señora, y... enséñeme. Si anda moreste, ¿por qué le golpeas las manitos hacia tu abuela? No sea grosero, ¿por qué le haces esto a tu abuela?
6: ¿Por qué me haces esto? Y
7: a ti tenemos que dejar de aguar.
5: Pero no es motivo de que le pegas a tu abuelita.
6: Por eso me pegas así, hijo. Ay, ese es una criatura, es ahí un delireo para estar lidiando con esta criatura.
5: Desde muy tierno lo tiene usted, señor.
2: Vea, ¿cómo les parece entonces? Les actualizo. Hay un niño, creería yo que tiene máximo 10 años, ¿sí? ¿Cierto? Está con su abuela, ella tuvo que criarlo, dejamos criarlo entre comillas porque es triste la situación, y el niño, si la abuelita no le da plata, si no, la abuelita no le da cosas, si no le da lo que él quiere, la coge con un palo, le pega en las manos, la coge con las piedras, le pega. Ahora bien, aquí está la pregunta entonces para todos los oyentes. ¿Ustedes creen que las abuelas deben criar a los nietos? ¿Hasta qué punto las abuelas tienen o deben acompañar como en este recorrido de la vida a los niños de sus hijas o de sus hijos?
0: Eso se llama sinvergüenzura, porque dígame, cuando usted tiene ese compromiso de traer hijos al mundo, usted sabe a lo que viene. Usted sabe lo que le toca. Debe ser una persona responsable, debe ser una persona amorosa. No cualquiera puede ser madre, porque sí, ya viene el niño en camino o la niña en camino, pero usted todavía tiene en su mente la rumba, la salida, la inmadurez, que esto, que lo otro, anda con el uno, anda con fulanito, anda con perencejito. Vea, cuando ya las mujeres están en ese proceso de ser madres, absolutamente cambia todo. ¿Por qué le vas a dejar la responsabilidad a tu mamá? Y también, las abuelas a veces son muy permisivas. El niño quiere un heladito. Como la mamá no se lo dio, como la mamá no se lo dio, ay, pero ¿por qué no le das el heladito al niño? ¿Por qué no se lo da? Dáselo. Ahí lo está mal acostumbrando. Ay, sí, yo me voy para donde mi abuela, pero entonces el día que la abuela no le dé el helado, el día que la abuela no le dé esto, no le dé lo otro, ahí están las consecuencias. Eso se llama sinvergüenzura y ambas tienen la culpa. Para mí ambas tienen la culpa.
2: Le voy a decir una cosa, las abuelas con todo el amor del mundo, por ver a sus hijas bien, a sus hijos bien y obviamente el cariño que le tienen a sus nietos, hacen muchas cosas que no deben ser, ¿cierto? Que no es el deber. Y dentro de toda esa vaina y toda la alcahuetería que a veces se genera con los niños, se permiten actos como estos que la verdad son muy tristes. O sea, la señora tiene las manitos hinchadas de los golpes que le ha dado. Ese, lo voy a decir a mi manera, ese culicagadito, ¿eh? ¿Qué opinan los oyentes? ¿Qué cuentan los oyentes? ¿Creen ustedes de verdad que la crianza de un hijo se le debe dejar a la abuela? ¿Se le debe dejar entonces a la mamá? ¿Creen ustedes que es mejor que contraten a una persona? ¿O en qué horarios la abuela puede estar con el hijo?
0: ¿Qué, qué? ¿Mm? ¿Que en qué horarios qué? Señor.
2: ¿Por qué?
0: No, señor, no, eso.
2: Hay unos hijos que dicen, no, yo solamente dejo a mi niño con mi mamá unas dos horitas mientras que yo trabajo y solo son esas dos horitas y es bajo unas reglas bien estrictas, obviamente, ¿cierto?
0: Mira, entonces, hay gente que se pasa de calidad, hay gente que se pasa de piña, como nosotros decimos coloquialmente, pero la responsabilidad, como yo lo digo, o sea, yo creo que la responsabilidad es de los padres, la responsabilidad es de los padres. Bueno, que la abuela, que la abuelita de pronto lo cuide un día, dos días, tres días, listo, bien, pero siempre, y que se lo dejen a la crianza, a ella, duro, no me parece. Duro. ¿Qué dicen los oyentes en Colombia? ¿Qué opinan? 310-206-3302, 310-206-3302. ¿Están de acuerdo con la crianza de las abuelas? ¿Que esa responsabilidad le quede a las abuelitas? ¿Sí o no? ¿Qué opinan ustedes? Y también, esto es muy triste y doloroso, que este niñito, este jovencito, le pegue a su abuela. ¿Qué dicen ustedes? Envíen su nota de voz al 310-206-3302 y también ya estamos recibiendo las confesiones aquí en A Que No Me Duermo de Tropicana, la emisora más bacana, la emisora diferente, 8:17 minutos. A ver, ¿qué dicen los oyentes? Dime, corazón.
2: Caballito, dicen por acá, por ejemplo, Zulma dice, jamás a una abuela, solo para cuando se pueda entonces compartir un rato agradable. La responsabilidad es de los padres. Santiago dice, cada hijo es responsabilidad de los padres, no de los abuelos. Jam dice, para nada estoy de acuerdo que los abuelos cuiden a sus nietos y en ningún horario. ¿Qué ellos opinen? Y si les ha tocado algo similar también, ¿cómo lo han sabido manejar para que no se vuelva de pronto un arma de doble filo o no terminen ustedes peleando con sus papás?
0: Y entre otras cosas también, Karina, esta es una generación de cristal donde hay que tener mucho cuidado porque a veces el adulto termina siendo quien pague los platos rotos. ¿Por qué? Porque ahora los están cobijando muchísimo. O sea, ahora hay muchas reglas que los cobijan a ellos y hay adultos que de pronto, por que usted le pegue, por una pela, por una limpia, lo
2: ya
0: que sea.
2: Regañar, ya sí. Regañar es demanda fija.
0: Es correcto, entonces te ya demandan y sales tú a deber. Esa vaina me parece nefasta. Tropicana, muy buenas noches.
8: Tropicana, buenas noches. No estoy de acuerdo, no. Es responsabilidad de los papás, uno como papá. Igual, pues hay abuelas, mi suegra nos ayuda con el bebé, tiene 2 añitos, pero ella nos ayuda porque ella quiere y nos acompaña y así, pero no es mucho tiempo, ¿sí? Y ella dice, no, que ella lo quiere cuidar, ella nos colabora, igual nosotros estamos pendientes y jamás permitiría a uno que el nieto o el hijo de uno le esté faltando al respeto en ningún momento. Y criar los hijos es responsabilidad de los papás, no de los abuelos.
0: Gracias. Más oyentes. 310-206-3302. Cari, la pregunta es, ¿me recuerdas, por favor?
2: La pregunta es, ¿creen ustedes que es deber de los abuelos o debemos dejarle esa responsabilidad de criar los hijos a los abuelos?
9: Hola, caballito. No, a mí me parece terrible, terrible, porque hoy día los hijos son muy, muy atrevidos con las abuelas. Yo conozco un caso de una abuela que tiene tres hijas, la señora tiene tres hijas y ella tiene tres nietos, y a estas alturas de la vida la señora todavía les cocina, les lava, les plancha.
2: No.
9: Y mi amiga, la hija de ella, toteada de la risa, viajando, bailando y todo, y la pobre abuela ahí clavada. Entonces yo no estoy de acuerdo en que uno como abuelo deba alcahuetearle eso a sus hijos. Yo veo, escucho, comparto Tropicana, la más bacana, bacanísima.
0: Gracias. No, ahí gracias. Están los oyentes. 310-206-3302. Nota de voz. A partir de las y media vamos entonces a escuchar también las confesiones para que tenga la oportunidad de ganarse un tremendo balón si usted está en cualquier ciudad de Colombia. Si usted gana a la mejor historia hoy de carretera, le vamos a enviar su balón mundialista.
10: Buenas noches, Tropicana, la más bacana.
2: Buenas.
10: A mi parecer, ese niño debe tener unos papás ausentes porque pues a esa edad mi mamá me daba rejo. Y si yo de pronto trataba mal a alguien o no hacía caso, me pegaban. Entonces, qué pecadito con la abuela. Y pues la abuelita ya debería estar descansando, no estar pendiente de ese mocoso que le pega. No, no, ¿qué es eso? Qué pecadito, ¿verdad?
0: Más oyentes. Hola, buenas noches, Tropicana.
11: Buenas noches, bendiciones, saludos. Pues yo pienso que eso es primero, primordialmente es culpa y responsabilidad de los abuelos, porque si ellos se convierten en alcahueta de sus hijos, cuidándole a sus nietos para que estos salgan a bailar, a disfrutar o a divertirse, como dice Caballito, son sinvergüenzuras. Porque uno debe establecer reglas y límites. Ya ellos criaron, ya ellos educaron. Ahora la responsabilidad es de uno como papá. De pronto un ratico, pero si un papá permite este tipo de cosas, esto es alcahuetería, esto es patrocinar. O sea, yo he visto mucho en la frutinovela de una sandía o una patilla que la tiene como dos hijos, se los deja a la mamá y a sinvergüenza y está nuevamente embarazada. Y ella siempre dice a la amiga, es que mi mamá me cuida, mis hijos, es que mi mamá ve por mis hijos, es que yo para qué, si yo para qué voy a crear responsabilidad si mi mamá es la que me cuida, la que me atiende a los hijos y todo pelado que lo lleve, toda responsabilidad que lo lleve a mi mamá y a mi papá, ellos lo van a aceptar. Entonces primordialmente la que debe poner un límite son los papás, o sea los abuelos del bebé, del niño, de la niña.
0: Ahí están los oyentes, más oyentes.
2: Está bien uno compartir con los nietos, pero ya el punto y el nivel de criarlos, es muy teso.
0: Tropicana.
2: Muy
0: teso.
12: Tropicana, buenas noches. No, tampoco estoy de acuerdo. Los hijos son de los padres. Ya los abuelos se mataron con uno cuidándolos y criándolos. Y entonces es responsabilidad de uno. Dijo, hay mujeres que son conchudas, ganan a los chinos a la abuela. Y se van a pasear uno o dos días. Entonces los abuelos entran a una responsabilidad que no es de ellos y comienzan a ser irresponsables. Empiezan a alcahuetear que sean responsables tanto la mamá o los papás de los niños. Así no es.
0: 8 de la noche, 23. Allí estamos en A Que No Me Duermo de Tropicana. Los oyentes siguen enviando su nota de voz y opina. Buenas noches.
13: Caballito, buenas noches, cariñita, mamacita.
2: ¿Qué más, mi amor?
13: Caballito, para opinar sobre el tema.
0: Ajá, ¿qué fue?
13: Yo pienso que eso también va de abuela a abuela, porque es que hay abuelas que también son bien tesas. Hay abuelas que le dan más madera a los nietos que, que los propios papás.
2: Uy, sí.
13: Entonces, una abuela, yo pienso que sí, que un niño si no hay la oportunidad de criarse con los papás y si no con los abuelas, sí se puede criar, pero ya eso va también en la casa que tienen los abuelas. Ponerle mano dura.
2: Mire lo que, o sea, yo quería como volver a poner el audio donde entre lágrimas la abuela dice como que la está.
14: Yo sí voy a llamar a la policía.
0: Espérate un segundito.
2: Cari, vale.
0: Espérate un segundito ahí porque tengo varias notas de voz y ya nos faltan tres minuticos para entonces ir con las notas de voz de la confesión.
2: ¿Listo?
0: Tropicana.
15: Hola, buenas noches, caballito.
0: Mi hermano.
15: Carinita, hermosa, mi amor, mi vida, mi corazón.
2: Lindo, carajo, ¿qué más fue?
15: Qué bueno escuchar tu linda y hermosa voz.
2: Colombina.
15: Bueno, con el respeto del niñito ese malcriado, pues, pucha, estuviera en mi poder, ya le hubiera zampado un par de correazos para que aprenda a respetar a la abuelita, que aprenda a respetar a los mayores. Y eso de los papás son los culpables. porque eso es de crianza desde casa. Rejo, pasa pelado.
0: Rejo, Tropicana, buenas noches, más oyentes, notas de voz, hola.
14: Buenas noches, Tropicana. Pues yo opino lo siguiente, póngale cuidado. O sea, hay parte de la culpa la tienen los papás por no saber corregir a los hijos. Y la otra parte la tienen también la culpa las autoridades. Porque es que hoy en día, si usted castiga a su hijo, de una vez le cae todo el mundo encima, le cae que viene a estar familiar, le cae hasta el gato encima, mano. Y las cosas no son así. Hoy en día ya los padres no tenemos autoridad sobre los hijos.
0: Bueno, últimas dos notas de voz y ya enseguida voy contigo.
2: Un segundo, le quiero acotar algo importante.
0: Dígalo.
2: Dice por acá que según lo que se analizó del video, la abuela dice que ella lo ha criado desde bebé porque la mamá lo abandonó.
0: Ahí está, irresponsabilidades.
16: A que no me duermo.
2: Buena.
16: Karinita, buena noche, Karinita. Un besito, un abracito.
2: Lindo.
16: Y caballis.
0: Papi, ¿cómo te va? Un abrazo.
16: A ver, sobre el tema.
0: Dígalo de una.
16: Yo opino.
0: ¿Qué opina usted?
16: No, que las abuelas no deben ser tan apegadas a los nietos. Eso trae repercusiones y cada repercusión trae su consecuencia. A mí me pasó con mi hijo menor. Mi suegra lo ayudó a criar. Y mi hijo ya tiene 16 años y ahora es apegado a la abuela y no quiere soltarla para nada. Eso me pasó a mí. Entonces, en resumen, no, que los hijos son de los papás y de nadie más. Que la abuela lo vea un ratico es un ratico, pero no a pegarse a los nietos. Ahí eso trae mucha repercusión.
0: Bueno, última nota de voz, redondeamos el tema, finalizamos y nos vamos entonces con la maratón de notas de voz, Tropicana.
17: Tropicana, la más bacana, mis muchachos. Karina, buenas noches, qué bueno el programa hoy miércoles. No sé si ese video es viejo ya, pero esa abuela debió haber cogido ese chino y haberle dado puñaladas.
0: Hombre,
17: el chino ya mató a la abuela. Karinita, mamacita.
2: Ay, tocó el pito, mi amor, mañana es su día, porque el 16 de julio es la fiesta
0: de la Virgen del Carmen.
2: Cari,
0: ya para finalizar entonces esta primera historia, por favor, esta primera historia con respecto a la abuelita. Para mí, es una irresponsabilidad de parte de los padres. Y puede la señora de pronto darle rejo, y si le da rejo es para corregirlo, como dijo un oyente ahorita. A mí me parece que no tienen derecho, no tienen por qué los hijos. O sea, eso es los pájaros tirarles a las escopetas. No, señor, tienen que respetar la autoridad.
2: Yo lo que digo es que la abuelita, ella solita, le tocó correr con la responsabilidad de este niño porque la mamá lo abandonó. Entonces no podemos decir que de pronto fue culpa de los papás, porque pues claro, o sea, si no tenía papás, todo fue en manos de ella. No sabemos de pronto qué otras cosas le faltaron. Quizás le faltó mano dura a la hora de empezar a criarlo a él, o le dio todo lo que él quería, o le dejó hacer todo lo que él quería. Pero creo que ella ya tiene que buscar es más bien ayuda de las autoridades, porque se le puede salir de control. Y ustedes saben que han pasado muchos casos lamentables, y no queremos pues que este sea uno similar. Y si usted es papá, y si usted de pronto en este momento se siente atravesado o se siente preocupado porque no sabe quién le va a cuidar sus hijos, muchachos, piensen que los abuelos también tienen muchas cargas, que ya los cuidaron a ustedes. Entonces no hay tiempo tampoco de dedicarle el 100% que merece un niño hoy día.
0: A esta hora, señoras y señores, en la que no me duermo de Tropicana, vamos a comenzar una maratón que son las confesiones de carretera. Eso que te sucedió en una carretera, eso que te pasó en la vía, llegó el momento de contarlo aquí en la que no me duermo de Tropicana. Al 310-206-3302. Confesiones.
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0: esta hora, señoras y señores, escuchamos la primera confesión, la primera historia. Importante, una vez más, Karina, vamos a reiterar. Usted nos envía su nota de voz con la confesión. Luego la palabra confesión para saber que usted se está confesando. Y posteriormente, su nombre completo, su número de teléfono, la ciudad y la dirección. En caso de que usted gane, poder enviarle el balón. ¿Qué balón vamos a regalar? El balón oficial de la Copa Mundial 2026. Ese balón lo tenemos aquí en Tropicana. Ya hoy tuvimos la oportunidad de entregarlo. Ya hoy tuvimos la oportunidad de darle el balón a la historia ganadora ayer martes con, bueno, historia de cacho, ¿no?
2: Sí, señor, historia de cacho. Ayer pasamos bueno. Se nos quedó grabado en la cabeza, una cantidad de historias y también nos dieron unas clasecitas pues de infidelidad. Qué cosa tan impresionante.
0: Y aquí está la primera historia, la primera confesión en la que no me duermo de Tropicana. ¿Qué?
20: Buenas noches, Confesiones Tropicana. ¿Cómo están? Espero estén muy bien. Bueno, les cuento mi confesión. Eso fue en el 2022. A mediados del año más o menos, bueno, yo trabajaba en aplicaciones, como conductor de aplicaciones, Uber, Didi en ese entonces, Bit, y un día, pues, bueno, una noche yo trabajaba solamente nocturno, recojo unos pasajeros cerca de una discoteca, esto en el municipio de Madrid, Cundinamarca. Los recojo normal y había un retén muy grande. Entonces ellos me dicen pues que los dejé un poco lejos, que no tenía ningún problema pues para evitar que se me llevaran el carro a los patios. Cuando pues los dejo ahí, ellos me están pagando y en el momento que les estoy recibiendo el dinero, en la parte de atrás del vehículo se me suben dos sujetos. Pues no tenían las mejores pintas y uno tenía la cara cortada, o sea, de extremo a extremo tenía una cortada. Entonces pues yo me los quedo mirando por el retrovisor y empiezo a decirles que se bajen, que ya tenía otro servicio programado, y ellos me dicen que no se iban a bajar, que los tenía que llevar a un punto. El punto al que ellos me nombraban es un poco peligroso, conocido por la gente, muy peligroso. Se suben dos mujeres en la parte de al frente y otros dos sujetos más atrás. Cuando yo les digo como que no los voy a llevar, apago el carro y ellos me dicen o nos lleva o lo jodemos acá. Entonces el otro le dice como aquí la gente definitivamente le gusta hacerse matar. Claro, pues empiezo yo a tener como un poco más de miedo y las chicas que se suben al frente me dicen como tranquilo, no tenga miedo. O sea, si nos lleva donde le decimos no le va a pasar nada, pero necesitamos ir urgente. Entonces pues empiezo yo a andar, pues ellos tenían obviamente cuchillos. También me daba miedo pues que me hicieran algo, que me robaran el carro o el producido. Empiezo a andar, cuando vamos llegando al destino que ellos me dicen, hay una pelea, o sea, de extremo a extremo en una cuadra, una pelea supremamente grande. Yo veo que empiezan a lanzarse botellas, sillas, ellos se bajan, salen corriendo a meterse en la pelea e inicia una balacera. Cuando yo veo la balacera, pues claro, automáticamente pues echo reversa y pues uno de los sujetos con los que venía pues le impacta, o sea, le dan como un impacto de bala y cae al suelo. No sé si quedó vivo, no sé si quedó muerto, pero pues, o sea, la saqué muy barata, le doy gracias a Dios por tenerme hoy acá escuchándolos, pero pues siento que es como mi historia. Tengo muchas más, pero esa es la más fuerte.
0: La primera confesión, este oyente, ¿cómo le podemos poner, Cari?
2: Resume, caballito, dice, yo lo puse como o nos lleva o le pasa algo.
0: Ok, o nos lleva o le pasa algo. Más historias, más oyentes, más confesiones. Si quieres participar por la pelota, el balón oficial del Mundial 2026, tienes que enviarnos tu confesión al 310-206-3302, aquí en Tropicana. A ver, escuchamos a este oyente si es una confesión. ¿Será?
21: Buenas noches, caballito, tropicana, la más bacana, que no me duerma. El susto más grande que pasé en mi vida fue una...
0: Cari, yo creo que este oyente no participa. Sí, pero no participa porque... O sea, yo no lo entiendo.
2: No se escucha.
0: Mira, yo no lo entiendo.
21: Es que planeé un viaje para ir donde mi madre. El sueño es Dios.
0: No lo entiendo. Y si no lo entiendo, yo imagínate.
2: Tiene que volverlo a enviar y bajarle un tris al radio.
0: Tropicana.
21: descargues, que ya no.
3: Buenas noches, Tropicana, Caballito, Karina, ¿cómo están? Yo opino que, según lo que dijo Karina...
0: Nada, esto es una opinión, opinión o una confesión.
2: Ey, vamos a confesarnos con esas historias de carretera, con esas historias que les ha pasado mientras que estaban al volante, a propósito de que mañana ya es el día del conductor. Muchachos, cuenten, no importa de qué se trate, con tal de que tenga que ver con vehículo, motocicleta o carretera o un accidente.
0: Taxista.
2: O un
0: viaje. Mira, yo creo que los taxistas hoy, Karina, tienen la gran oportunidad porque ellos sí tienen historia. La mejor historia... De cualquier tipo, pero tiene que ser una historia en su vehículo, con su vehículo, con su carro, con su camión, lo que sea. Tropicana.
4: Hola. Tropicana, muy buenas noches, Karinita, buenas. Muy buenas noches, Caballito. Un saludo muy especial desde la ciudad de Pereira. Caballito, te cuento mi historia. Yo soy conductor de plataforma hace muchos años. Hace más o menos un año pidieron un servicio para llevar un par de perritos muy hermosos, niños, no niños, pues porque son, eran los niños de la casa, para llevarlos hasta Codaz y Cesar, desde aquí de Pereira.
0: Sí, señor.
4: En el trayecto, los perritos iban acompañados por la mamá de la dueña y un sobrino. Entonces, cuando a mí la señora me entregó los perros, me los recomendaba mucho, que eran sus niños, que por eso les pagó el viaje, para que fueran cómodos, que no sé qué, bueno, todo. Me los encargó pues de mucho, pues, porque la señora se iba del país y que mientras podía llegar a recogerlos. En el transcurso del viaje, la señora que iba encargada de ellos, pues no les prestó mucha atención. En las paradas que yo hacía siempre le decía que los bajara un ratico. Ella hacía caso omiso a eso, no les daba agua, no les daba comida que para pues que no hicieran sus necesidades. Y resulta que llegando al municipio de Codaz y Cesar, en San Alberto Cesar, yo paro a echar combustible y yo veo la señora, que le digo yo a la señora que baje los perros. Cuando ella baja uno, sale corriendo el perrito pues porque venía cansado y el otro no era capaz de caminar, traía ya sus patas traseras tiesas.
2: No.
4: La señora lo que hizo fue llevárselo para el baño, lo mojó y le echó y le puso una toalla mojada. Yo vi muy mal al perrito. Cuando llegamos al municipio de Bosconi, de Pailitas, ya llegando, yo veía al perrito muy raro, muy raro, muy raro, muy raro, y la señora no prestaba atención. Cuando yo miro a ver, el perrito ya venía muerto. Se murió el perrito. Usted no se imagina lo que yo sentí, el remordimiento que yo sentí para poder llamar a esa señora a decirle que uno de sus perritos se había muerto y era el más, era la niña, eran unos pitbull francés, bulldog francés y mejor dicho, y la señora con una frialdad, bueno, ya se murió. Ahora lo enterramos, que no sé qué, mejor dicho. Entonces, esa fue mi historia de carretera, Caballito. Muchas gracias por escucharla.
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0: Queremos más historias. Son las 8 de la noche, 38 minutos. Cari, ¿cómo le podemos llamar a esta historia? Historia del perro que se murió hacia...
2: Conductor de plataforma, llevó unos perritos y se murió uno de ellos.
0: Ok, perfecto. Entonces... Es importante, una vez más lo decimos, que nos envíe la nota de voz primero, luego la palabra confesión y debe escribir su nombre completo, el celular, o sea, su número de teléfono donde usted recibe llamadas o WhatsApp, la ciudad y la dirección, por si usted se gana el balón, hacerle el envío. Aquí está la confesión de este oyente.
22: Yo tengo una confesión. Pero no fue en una carretera, fue en una clínica de aquí en Barranquilla.
0: Yo creo que, ¿será que sí? No, ella no participa porque...
2: Sí es clínica, pero dentro de la ambulancia, yo qué sé.
0: No.
2: Pero sí, no.
0: No. Entonces, este oyente yo creo que va a participar.
23: Caballito desde Bogotá, yo manejo taxi, una vez iba andando por la calle y una chica me sacó la mano, paré, recogí. La chica se subió, me dijo un destino cualquiera Y en el camino pues me dijo que estaba aburrida, que no sabía qué hacer, que si quería que hiciéramos algo. Y yo pues realmente pues la miré y dije, no, pues, ¿qué quiere hacer? Entonces la chica se bajó los cucos y me dijo que quería hacer el amor. Y yo le dije, uy, no, pero es que en el carro pues eso no se puede. Eso no es permitido. Entonces la chica me dijo, pues si quiere, vamos a otro lado. Entonces no sé, me cogió desconfianza, entonces más bien le dijo, no, más bien quédese por acá. Entonces la chica empezó a decir que le diera plata, sino que empezaba a gritar.
2: Ay, sí, así.
23: Entonces me tocó darle ahí algo.
2: Ay, sí, así.
5: O sea, lo...
2: Ay, qué rico. Ay, sí, así.
0: Ay, Karina, entonces, esta confesión la podemos llamar como Karin.
2: Hay un conductor de Tropi Amarillito.
0: Con los cucos que se bajó, pero no quiso nada.
2: Con la muchacha que lo manipuló por plata o si no gritaba. ¿O cómo lo pone?
0: Ok. Entonces, tenemos otro oyente, pero, ey, yo no sé qué está pasando, que no nos envían su nombre completo, nos envían el celular, la ciudad y la dirección, por si usted se gana el balón, ya tener los datos completísimos. A ver, aquí está
2: esta confesión. Envíelo completo.
6: Buenas noches, cariñita, caballis, buenas noches.
0: Mano.
6: A ver, mi historia.
2: Cuente.
6: Mi historia viene desde el 2002. En ese tiempo yo era conductor de una empresa X, no digo la empresa porque me cobran la cuña. Trabajaba Putumayo, Bogotá y Bogotá, Putumayo. Bajaba de Bogotá con el cupo. El cupo viene a decir 35 pasajeros para esa época. Daba en un bus. Entonces bajando el Pericongo, se me fueron los frenos y sin frenos bajé como 3 kilómetros de loma, 3 kilómetros. Entonces no sabía qué hacer. Yo venía con la gente ahí, el bus cogido vía de embajada. Entonces uno qué piensa, o tirarlo al abismo o tirarlo a la peña. Entonces uno lo que hace es confiar en mi Dios, pedirle al Señor y el Señor lo ilumina. ¿Sí me entiende? 3 kilómetros que bajaba el bus sin frenos. Cuando de un momento encontré una alcantarilla. Le mandé la alcantarilla en la llanta delantera y la estallé. Y al ver caer la llanta, eso hizo que el bus vaya frenando, se amarre. Se amarró, paré y libré una tragedia. Y aquí estamos. Y todavía soy conductor. Por eso, el 17 de julio es la fiesta de la Virgen del Carmen.
0: Eso, hermano. Un abrazo.
2: Unos sin frenos, muchachos. No.
0: Gracias.
2: La única vez que me he quedado sin frenos es un día que me comí un obrígol, es muy tarde.
0: Miércoles, mejor dicho. No hables de esas cosas aquí, Karina. Chicos, bueno, las personas que están enviando su confesión, tenemos que ser... muy estrictos con información para que esto no se nos vaya a volver un despelote. Entonces, primero usted envía la nota de voz. Segundo, la palabra confesión. Y después, en un solo mensaje, me va a poner su nombre completo, el celular, la ciudad y la dirección de su casa. ¿Este oyente ya lo escuchamos? ¿O no?
7: Tropicana, caballito. Pues la verdad, yo tuve una experiencia un poco como loca, ¿no? Porque pues estábamos en el campo, nos fuimos para visitar a los suegros al campo, nos tomamos unos tragos, nos fuimos por allá a las 11 de la noche. La camioneta, llegamos a donde los suegros, nosotros dormimos en la camioneta, mi señora y yo. Y cuando se escucharon un poco, no, pues es el propio campo, cuando se escucharon un poco, ¿no?, de aullidos, gente gritando, gente riendo, niños, pues yo soy nervioso, ¿no? y de un momento a otro los perros estaban ladrando, los perros, y yo llamaba, como mi mujer tiene un sueño livianito, como el de un ladrillo, entonces yo la llamé a ella, me dijo, ay, duérmase. Cuando un momento a otro, como a las 12:30 de la noche, los perros se quedaron callados, no corría el viento, todo mundo callado, todo callado. Y un momento a otro sentí que algo o alguien se subió por el lado de la camioneta. Nosotros estábamos en la parte de atrás con una colchoneta. Se subió alguien y la camioneta la movió hacia un lado. Quedé totalmente privado. Al otro día me levanté a las 4:30 de la mañana y así como me fui levantando, fui recogiendo todo y me fui yendo otra vez para mi casa. Ya no me quedé más en el campo. Mucho susto, susto ni el berraco. Y eso fue hace más o menos unos 6 años. Y de ahí nunca me he quedado nuevamente donde los suegros. Ese fue uno de los sustos que me han dado allá. Bueno, caballito.
0: Listo, hermano. No. Gracias. Bueno, ¿y este cómo lo llamamos, Cari?
2: Caballito, un hombre que se fue para el campo durmiendo en la camioneta, sintió que se le subieron a la camioneta y al otro día despertó prácticamente siempre. Quedó pero paralizado.
0: ¿Y eso?
2: Muchachos, a los que están también en el TikTok al live ahí en Tropicana Colombia, conéctense. Carlos dice, uy, no, qué miedo. Miguel dice, uy, esos están los cuentos de la cripta. Ave María. Jota dice que desde Washington quiere contar también historia.
0: Que mande su nota de voz.
2: Está saludando. Mande una voz, conéctese al en vivo y siga ahí entonces participando con Tropicana. ¡A que no me duermo!
5: Buenas noches. Karina, Karinita.
2: Hola.
5: Caballito, tengo una confesión que eso era de aquí, desde Barranquilla a Santa Marta. Iba en mi moto, estaba haciendo un viaje en la noche, que había ido para la playa, allá para Santa Marta. Bueno, ya me venía regresando para acá, para Barranquilla, para acá, para mi casa. Y cuando voy llegando al peaje de ahí de Ciénaga,
0: Tasajera,
5: eso por ahí había un poco de monta ahí, y me aparece la Llorona. No me asaré. Yo buscando por dónde y nada. Y después veo como un vestidito blanco y yo me asusté más. Y voy y prendo la moto y voy.
8: Y al verse la llanta,
5: voy metido. Y alcanzo a tropezarme con la moto. Di como 3 vueltas en el piso.
8: Y todavía soy conductor.
5: Me partí la pierna. Una historia ahí de carretera.
2: Hey, muchachos, que sean reales, pues. Cuidadito con eso.
0: No se preocupe, que la gente no come de historias falsas. Vea, ayer yo creo que escuchamos, fueron poquitas, como 2 historias
2: como
0: falsas.
2: 16.
0: No, o sea, falsas. Falsas como 2, así, todas extrañas. Ya la gente sabe cómo es la cuestión. Karina, que tiene como 5 especializaciones en mentira. Usted a ella no le va a decir mentiras, así que por favor.
2: Ojo con eso. Dice que pasen el WhatsApp. Que ¿cuál es el WhatsApp para enviar historia? Caballito, despacio.
0: 310-206-3302.
2: 3302. Muchachos, escríbanlo ahí.
0: 310-206-3302.
2: 3302. ¿Listo?
0: Bueno, los que van llegando a la sintonía, les contamos que hoy estamos con las confesiones, historias de carretera, en camiones, en vehículos particulares, taxis, plataformas. Esa historia que le haya sucedido con, no sé, algún pasajero, alguna usuaria, algún usuario. Esa historia extraña, rara, que usted dice, no me la van a creer. Nosotros sí queremos escucharla aquí en A Que No Me Duermo de Tropicana. ¿Qué le vamos a regalar a la historia más bacana? Un balón del Mundial, el balón oficial del Mundial 2026. Aquí lo tenemos en A Que No Me Duermo de Tropicana y se lo vamos a hacer llegar a la ciudad donde usted esté. Pero es muy importante que envíe su nota de voz, luego la palabra confesión para saber que es una historia y luego en un solo mensaje su nombre completo, su celular, la ciudad y la dirección. Karina, 8:49, ya volvemos en A Que No Me Duermo de Tropicana. Confesiones.
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3: Aquí estamos, seguimos en A Que No Me Duermo de Tropicana, otra hora más de historias, de confesiones. Y a los que van llegando a la sintonía, los saludamos, le enviamos un abrazo bien grande y contarles que vamos a estar regalando, igual que ayer, el balón oficial con el que se está jugando el Mundial 2026, a la mejor confesión, la mejor historia de carretera, de viaje. Eso que te sucedió viajando, de pronto en una ruta. Eso que te sucedió viajando en un vehículo particular, en flota. Eso que te sucedió viajando en plataforma. Eso que te pasó andando por tu ciudad. Cuéntalo de una al 310-206-3302. Recuerda que tienes que enviar una nota de voz. Luego la palabra confesión para saber qué es una confesión. Y muy importante, luego de la palabra confesión, nos vas a enviar en un solo mensaje tu nombre completo, el número de celular, tu ciudad y tu dirección. En caso tal si ganas, te vamos a enviar el balón a tu casa, el balón oficial con el que se está jugando el Mundial 2026. A Que No Me Duermo de Tropicana hoy, con las historias de viaje, de carretera, de vehículos, de camiones. Cuéntalo de una. Tenemos más historias y escuchamos a otro de nuestros oyentes, una gran cantidad de oyentes queriendo contar su historia, y aquí vamos a escucharlos. 310-206-3302, Tropicana, muy buenas noches.
4: Yo, caballito, muy buenas noches, ya Karina, ¿cómo está? ¿Cómo les fue?
3: Excelente.
4: Bueno, les cuento. No, pues, a ver, lo que pasa es que yo trabajo en servicio público acá en la ciudad de Manizales. Mejor dicho, yo trabajo en colectivo, ¿cierto?
3: Claro.
4: Y entonces, como le parece que estaba haciendo la ruta a un barrio, llamaba a la NEA y iba al otro polo de la ciudad. Tenía que cruzar, tenía que cruzar toda la ciudad para llegar a un punto que se llama Berlón, o sea, la fábrica de Manisol, ¿cierto? Pero hay que cruzar toda la ciudad. Entonces, eso fue tipo 9:30 de la noche. Y entonces, cuando le parece que no, bien, llegué a la ENEA, empecé a recoger los usuarios y quedé con todo el cupo. Entonces arranqué ya derecho para Berlón, ¿cierto? Y cómo le parece que a la altura de, hay que pasar por un punto que es el terminal viejo, terminal de transportes que era dentro de la ciudad, pues ya eso ya quedó ya vacío, porque lo pasaron a la afueras de la ciudad de Manizales, ¿cierto? ¿Cómo le parece que iba pues también cuando llegaba con poquita gente, porque ya estaba llegando ya a Berlón, cuando entonces yo miro por el retrovisor y me quedaban 5 personas? Entonces empecé a dele, entonces cada uno, señor, me va por acá, mucho gusto, me va por acá, mucho gusto, cuando miro y me quedó una sola persona, ¿cierto? Entonces, listo. Entonces, yo veía que no hacía nada, que era como, me parecía raro verlo porque eso era quieto, y yo, tan raro. Bueno, entonces yo me vi, entonces faltaban 3 paraderos, entonces en un paradero era ahí quieto, ya bueno, cuando segundo paradero y quieto, listo. Cuando ya, el tercer paradero, pues ya llegaba ya al fin de la ruta, llegué, paré, esperando a que él se bajara. Cuando va por mirar el retrovisor, por ningún lado. Le cuento, caballo y Karina, qué susto tan impresionante, porque ya no había nadie. Le cuento que eso me puso de pelo, nervioso. Eso, les cuento que eso fue tenaz. Eso hace por ahí por ahí 5 o 6 meses. Eso les cuento, pues, que tenga buenas noches a todos.
3: Gracias. Ahí está el oyente que nos cuenta que maneja una colectiva en Manizales.
5: ¿Sabes qué?
3: Y quedó solitario como el llanero. ¿Y a dónde pasajero?
5: ¡Qué miedo! Me caballito, aprovecho para contarles. Una vez, o sea, mi papá me contó esa historia. Él iba en la moto solo para mi casa y sintió que se le subió otra persona atrás en la moto. Que él como que sentía que estaba otra persona, pero volteaba a mirar y no había nadie, pero él la sentía, o sea, él sentía como a esa otra persona. Llegó un momento que él sintió que la moto como que se le apagó y cuando ya volvió a mirar para atrás, volvió a tocar todo y ya no había nadie, no sentía a nadie, o sea, como que todo cambió de un momento a otro. ¡Qué miedo, Dios mío!
3: Y en este momento,
5: si a mí me pasa algo igual, yo no resisto.
3: Más oyentes en Aquí No Me Duermo de Tropicana. Los oyentes están participando por el balón oficial del Mundial 2026. La única emisora en Colombia que tiene ese balón se llama Tropicana, Aquí No Me Duermo. Ayer dimos un balón, ya el oyente dijo, gracias, ya lo tengo en mi poder, qué bacano. Los hijos míos están jugando con el balón. Y hoy vamos a entregar otro balón a la mejor historia de carretera. Tropicana, buenas noches.
6: Buenas noches, Tropicana. Tropicana, la más bacana. Caballito, caballito, aquí no me duermo, aquí no me duermo. Primero que todo, a mí me encantaba manejar moto. Dios en un sueño me habló y me dijo que me iba a estar protegiendo de un viaje el cual yo iba a realizar acompañada. Yo viajaba mucho para donde mi madre. 8 días después de ese sueño, yo planeé el viaje, pero yo iba sola. Entonces yo estaba tranquila. Empaqué maleta, terminé de empacar a las 8 de la noche todo. Me madrugaba a las 6 de la mañana. Cuando a las 10 de la noche me marca una prima y me dice que ella quería irse conmigo para Salamina en la moto, que porque quería avisar el paisaje, que el verano, que estaba muy chévere y todo. Y yo pues le dije que sí, que no había problema. Pero dentro de mí pensé y me pareció muy extraño porque ella tiene carro. Y yo dije, Dios mío, protégenos. Igual llegamos a un acuerdo, nos encontramos, viajamos a las 10 de la mañana. Yo sí arranqué con un susto, pero no le dije nada a ella. Ya llevábamos mitad del trayecto desde la ciudad al pueblo donde debíamos llegar. Cuando asumía una curva, en esa curva había al frente un kiosco donde venden comidas en carretera, pues, y habían dos policías. Cuando yo miré así al frente, vi que venían dos carros, una camioneta y un carrito negro. Y la moto me sacó de la curva y me llevó directo a esos carros. Yo cerré los ojos y yo dije, aquí fue, Señor, protégenos, Señor. Y yo quedé, no, mejor dicho, eso fue instantáneo. Cuando abrí los ojos, ni carros, nada, no nos pasó absolutamente nada. Estaban dos policías ahí, que qué les pasó, que si están tranquilas, nos dieron aromática, bueno. Ya luego él me dijo que si me pasaba la moto para el carril, pues para yo seguir viajando. Yo le dije que no, que yo iba a esperar que me pasara el susto, porque igual yo tenía que seguir manejando, porque teníamos que llegar. Ese fue el susto más grande que a mí me pasó en la vida. Caballito, Dios los bendiga.
3: Amén, corazón. Bien. Tremendo susto, Gary, ¿no? Dios mío, bendito.
5: Que a uno le pase eso, sí, qué susto, sí, qué miedo.
3: No, y a veces
5: por
3: uno...
5: Dicen que los sueños, caballito, dicen que los sueños tienen mucho que ver. Miren lo de Jason, tanto que el sueño le decía lo del avión, que esto, que lo otro.
3: Más oyentes, 3206-3302, porque hay una gran cantidad de oyentes que quieren contar su historia, quieren que nosotros le escuchemos y, por supuesto, quieren ganar con la emisora más bacana en toda Colombia, Tropicana, Que No Me Duermo, de lunes a jueves, desde las 8 y hasta las 12. Aquí estamos. La gente me pregunta, ¿y el festivo, caballito, están? ¿El lunes festivo? Pero por supuesto que sí. Vamos a estar aquí bien temprano, 8 en punto de la noche, en A Que No Me Duermo de Tropicana.
7: Buenas noches, Karinita, caballito. Taxista aquí desde Cúcuta, desde la bella ciudad y hermosa La Perla del Norte. Mi historia es, le tengo nombre, los arcángeles nos protegen. Bueno, yo salía de la casa normal como siempre, antes de que falleciera mi querido padre. Iba en la ruta saliendo de la casa, como todos los días, pues a llevarle a mi padre el desayuno. Y bueno, yo veía a mi padre, él vivía como a 12 cuadras de donde yo vivía y estaba pendiente de que no le faltara sus necesidades, lo que fuera. Y le llevaba el desayuno, y llegando a donde mi papá, pues a 2 cuadras, me paró una parejita. Yo vi que me paró una parejita, pues yo dije, bueno, pues ya estoy a 2 cuadras, puedo echarlos. Y pues cuando yo me fijé, se me montó el pasajero detrás, pero yo no vi ninguna, o sea, la muchacha no la vi, y yo no le alcancé a ver que él tenía un bolso terciado para la parte de atrás y luego lo volteó hacia adelante. Bueno, total, pues le dije, uy, hermano, espéreme tantico y voy a dejarle aquí el desayuno a mi papá. Le digo, ah, bueno, hágale, tío, todo bien. Y cuando utilizó esa frase, tío, pues aquí nosotros ya tenemos como que esa malicia, ¿no? Bueno, total, pues él me dice, lléveme para el centro. Y pues donde yo estaba, al centro, estábamos como a 10 cuadras. Pero yo le dije, uy, hermano, pero es esta hora, a las 7 de la mañana, usted que va a comprar en el centro a las 7 de la mañana. Dijo, no, pues sí, no, ¿verdad? Entonces lléveme para la, bueno, para un sector retirado, para Anillo Vial. Cuando me dijo eso, pues, mano, puerca, se me subieron las huevas, como decimos acá. Y me puerca, y yo le dije, venga, usted lleva sencillo, porque ya hasta ahora voy saliendo. Y mi madre me dice, no, sí, tranquilo, yo llevo sencillo. Y bueno, como nosotros los taxistas de costumbre, ¿no? Pues siempre tenemos que salir a hacer alguna diligencia al día, pues echamos lo del día, la patica ahí, le da una caletica. Y bueno, total, no me conseguí ni un policía ni nada por ahí en el camino para hacerle luces ni nada. Y yo, bueno, al único que me le encomendé fue a San Miguel Arcángel. Empecé a orarle. Y las cosas de Dios, Él siempre envía a sus ángeles y arcángeles para que nos guarden y nos curen y nos protejan en el camino. Por eso siempre le digo a mis compañeros, invoquen siempre al Padre Todopoderoso y a su corte celestial de arcángeles y de ángeles, porque ellos nos protegen en el camino. Total, llegamos al punto y, uy, hermano, me metió por una boca calle esa placa huella, y llegamos al fondo y se acabó la calle. Y el man se me bajó, pero yo intenté abrir la puerta para salirme de rápido. No, ese man, cuando le dijo encima mío, me cerró la puerta mío y me sacó un revólver, un 38, y me dice, pese quieto, tío, no le voy a hacer nada, usted me cayó bien, porque la acción que usted hizo con su papá, eso no lo hace cualquiera. Ánima bendita, mi padre, siempre lo tengo pendiente por eso, porque si no hubiera sido por ese gesto, no sé qué hubiera pasado. Bueno, total, nadie me lo cree, pero como me metí en esa boca calle, en esa placa huella, una boca calle angosta y todo, y precipicio para allá y para allá, un cerro, y no tenía por dónde sacar ese pinche carro, le dije al man, no, pues ayúdeme ahora que sacarlo en reversa, hermano, y se puso el balance. Dele. Ay, hermano, pero gracias a Dios te estoy contando la historia. Bueno, buenas noches.
3: Cari, hasta el momento, ¿cuántas confesiones, cuántas historias están ¡Santísimo! Participando por el balón?
5: Llevo nueve.
3: Bueno, la primera es rapidito.
5: Bueno, el conductor al que le dijeron, o nos lleva o le pasa algo por ahí a mi hijito.
3: Ok.
5: El segundo, el conductor de plataforma que iba a llevar los perritos y uno de los perritos se murió. El tercero es un tropi amarillito que en el camino encontró pues una muchacha que estaba muy aburrida, se desnudó, le dijo hagamos de todo, él dijo que no, ella dijo si no me da plata, grito. La cuarta, el bus que iba en el abismo sin frenos por allá, le pasó de todo también al muchacho y gracias a Dios con una llanta que se logró pues como espichar, ya logró frenar. El quinto, un hombre que se fue para el campo, se quedaron durmiendo en la camioneta y sintió que se le subieron a la camioneta. De ahí en adelante él arrancó para la casa, él no volvió allá donde los suegros.
3: ¿Y para qué?
5: El sexto, el viaje de la muchacha, el viaje del muchacho en moto por la costa,
3: ¿sí?,
5: por el peaje de Ciénaga.
3: Que se partió la pierna.
5: Que se le aparece. El séptimo, el conductor de Manizales, que empezó a hacer la ruta del bus, quedó un solo pasajero. Cuando él volteó a mirar, ya había desaparecido el pasajero. El octavo, la señora con el sueño que se iba a accidentar en la moto, y por allá siempre cayeron, pero gracias a Dios no les pasó nada. Y el nueve es el que dice el señor de que los arcángeles lo protegen. Y un señor lo metió por allá en una calle sin salida, le sacó un revólver y taca, taca, taca. Y que por haber hecho una buena acción, entonces no le hizo nada a la final.
3: Se salvó.
5: Ayuda para salir. Se salvó.
3: Bueno, hasta el momento van cuántas, Cari, 9, ¿no?
5: 9, mi amor, 9.
3: 9.
5: 9 historias, 9 anécdotas, 9 confesiones para que ustedes cuenten en Tropicana, que no me duermo. Gracias a todos los que se están conectando ahí en el TikTok en vivo. Un besito para todas las personitas que están ahí conectadas. Bienvenidos los que apenas conocen a Que No Me Duermo. No importa la ciudad, no importa el país. Aquí estamos para compartir con ustedes y tenemos muchas más historias.
3: Bueno, atención porque ayer, a eso de las 11:40 de la noche,
5: ¿qué pasó?
3: Hicimos la entrega del balón en las confesiones de ayer. Entonces, hoy también vamos a utilizar la misma mecánica. Muy pendientes, muy atentos, porque ustedes serán el jurado calificador. Ustedes van a decir, van a decidir a quién se le va a entregar el balón oficial de A Que No Me Duermo de Tropicana, el balón con el que se está jugando el Mundial 2026. Y tenemos eso, más historias, más confesiones, más anécdotas, más oyentes al 310-206-3302. 310-206-3302. Muy buenas noches. ¿Cuál es tu historia? ¿Cuál es tu confesión? Te escuchamos en la emisora más bacana en toda Colombia Tropicana.
8: ¿Qué hizo, caballito? Buenas noches. Aquí desde Tropi Amarillito. Aquí por el lado del Simón Bolívar, que está lloviendo. Carinita hermosa. Por dicho, te amo. Por dicho, sabes que me mereces. Pues nada, a mí me pasó una vez yo iba por allá por Aragosa y nada, llevaba una pasajera normal, la llevaba y nada, pues lo de la mujer empezó como a hablarme así como todo bonito, todo esto y nada, pues me dijo que le gustaría tener una aventura, que nunca había tenido una aventura así con un taxista ni nada, pues yo le dije, hágale. Y Pablo, estamos por acá, casi al lado de Soacha, dentro del carro. No. Y no sé, ya después de eso lo hicimos y todo, y no, pues la vida cambió el semblante, no sé, ya. O sea, me dijo que le diera el número, todo eso, me empezó a llamar todos los días, era el amor de un coronel. Y no, eso baila, eso es delicado, es porque pues ahí me tocó bloquearla, no es que por ahí, para que uno lo cogieran por ahí de... ¿De qué? De un problema, así me pues tomamos la mujer con hijos, era la mujer de un coronel, pero la verdad, es que estaba muy buena, ¿sí?
5: Lo coronaron.
8: Ya tenía como unos 38 años, pero estaba demasiado. Ya son de las mujeres que se cuidan, que hagan gimnasio y todo. Pero yo decía, fue madre, así, mejor dicho, me crucifique, yo vuelvo a estar con esa mujer, pero decía, ay, no, ni más.
3: Mi hermano, un abrazo, gracias. Bueno, ahí está la gente confesándose, contándonos sus historias. ¿A él cómo lo podemos catalogar? ¿Qué se fue, pasó allá, Cari?
5: A él le puse por acá, el conductor con la pasajera hicieron lo que tenían que hacer. Y él dijo después que no, porque era la mujer de un coronel. O sea que lo coronaron también.
3: El coronel no tiene quien le escriba. Bueno, muy seguramente que sí. Bueno, 310-206-3302, más oyentes, más confesiones en A Que No Me Duermo de Tropicana. Cari, ¿será que esté ya o todavía no? Si alguna vaina tú me dices que ya.
7: Bueno, muy buenas noches. Mi historia, pues bueno, yo soy conductor de plataformas ya hace 5 años. Esto me ocurrió hace más o menos unos 2 años, cuando yo trabajaba en el turno nocturno. Mi turno era de 5 de la tarde, más o menos a 3, 4 de la mañana. Y esto me ocurrió un día miércoles, si no estoy mal. Estaba por la zona más o menos de Chapinero y me pitó un servicio por la aplicación de InDriver. El servicio era de un señor.
9: normal, iba más o menos como hacia la 170 con autopista. Pues lo recogí normal, se subió el señor muy bien vestido, ya de edad, con una muchacha en la parte de atrás. Me dijo que se ponía a subir los dos atrás, yo no le puse inconveniente por la hora, ya más o menos eran como la 1, 1:30 de la mañana. Y le dije que sí, que no había problema. El señor me dice que si en el recorrido hay posibilidad de parar a comprar algo de licor. Pues yo le digo que si hay algo cerca, pues no hay inconveniente, que yo hago la parada, que no hay problema. Más o menos como a mitad del trayecto, la muchacha me miraba mucho por el espejo. Una muchacha muy bonita. Entonces él me dice, yo le puedo proponer algo. Entonces, claro, pues en la noche la verdad es que por las aplicaciones se prestan mucho para muchas cosas raras, la verdad. Yo me quedé mirándolo, yo le dije, no me va a proponer nada raro, le dije yo así. No, no, no, no, es que es una fantasía que tenemos. Yo le dije, cuénteme. Entonces me dijo, lo que pasa es que nunca lo hemos hecho en un carro, mientras el carro va andando.
5: ¿Qué?
9: Yo me quedé mirándolo y yo le dije, hijo de madre, le dije yo así. Sucede, pasa y acontece, que me dice, todo bien que yo le reconozco algo, pues la idea es que pues, se desvíe un poquito y pues si usted conoce alguna ruta por donde no haya tanto carro. Y le dije, pues igual hasta ahora no hay tanto vehículo, pero bueno, hágale. Pues la verdad lo hice más que todo porque la noche pues sí estaba pesada, la verdad. Pues dentro de mí yo pensé, yo pues me reconocerá por ahí unos 30,000 pesos de más, bueno, me servirá. Así fue el recorrido, empezaban a estar entre el carro, bueno, la adrenalina, ta, ta, ta. Pero ya llevaban mucho tiempo y yo ya me había desviado mucho del camino. Entonces yo le dije, ya voy casi llegando. Me dijo, listo, listo, ya vaya llegando al destino. Cuando llegué al destino, sí, pues normal, el señor me pagó. Me dijo, ¿cuánto era la carrera? La carrera estaba más o menos por InDriver alrededor de 45,000 pesos, si no estaba mal. Y yo le dije, pues, lo que usted me quiera dar de más, le dije yo así, yo no le cobré ni le puse un precio pues por lo que hicieron. Él me pasa la plata enrollada, me dijo, deme su número, que pues me gusta hacer locuras en las noches, me dijo el señor así.
3: Uy, ¿cómo?
9: Pues yo le di mi número normal, yo arranqué y cuando conté la plata, pues la propina que me dio, básicamente así por decirlo, por lo que estuvieron entre carro, fue de 120,000 pesos. Fuera del valor del servicio. Pues bueno, esa es mi historia que me sucedió trabajando en plataformas en la noche.
5: Se le hacen los servicios que quiera, mi amor. Yo le manejo.
3: Analiza tú. ¡Ey, salió coronado!
5: Yo le manejo con ese pasajerito, mi amor. ¡Ay, Dios mío!
3: Y reconfirmado. El carro no se sala, así que hágale, hágale. A ver, estoy en.
5: Hágale.
10: Karinita, mi amor.
5: Oli.
10: Caballito.
3: Mi brother, ¿cómo está?
10: Pues resulta y pasa que yo soy Tropi Plataforma, la ciudad de Bogotá.
3: Claro que sí.
10: Y resulta y pasa pues que, bueno, recogí el servicio, hasta ahí todo normal. Iba para el destino. Y ya como a 4 cuadras del destino más o menos. Pues le digo a la muchacha, ayer me pregunta, ¿cuánto es? Pues yo le di el total del servicio. Y resulta y empieza, ay no, no, no, espera porque toca mirar a ver quién me presta porque no encuentro mi billetera. No sé si hizo la mague de llamar o si llamó. La vaina fue que me dijo, no, no, mira, no tengo cómo pagarte el servicio. Le dije, uy, ¿cómo así? Entonces, ¿cómo hacemos? Y yo me dije, no, pues no sé, pues mira y... Pues no sé, pues pídeme lo que quieras y pues yo te cuadro el servicio.
5: Ay, qué rico.
10: Y pues qué. Ahí le estoy diciendo, no, pues si algo me lo paga mañana o eso. Digo, no, no, no, es que no me gusta quedar debiendo, no sé qué. Le dije, bueno, entonces, ¿cómo quieres pagarme el servicio? Bueno, pues no sé, pues dime tú y pues ya sabes, pues... Vamos los dos a un sitio privado y tal.
5: Marica,
10: y
5: ya.
10: Y pues te pago el servicio. Pues
5: marica,
10: que
5: ya.
10: Yo soltero. Y dije, pues camine. Y tocó cobrarle el servicio por derecha, con especie.
5: Crédito. y cuerpo, ¿vio?
3: Ay, ay, ay. Cuerpo. Pero bueno, así me gustaría a mí. Si de pronto, ¿qué? Y bueno, si la hembra está buena, yo voy para esa. Yo sí, Karina, te lo digo de una. Me le quito el sombrero al man. Venga para acá, señorita, me hace el favor. Póngase las rodilleras que yo voy para adelante. De cabeza y sin casco, me tiro en plancha.
5: Mentiras, sí, si el conductor es bien lindo, ay, es que uno diga, María, cosa linda, cosa ay, rica, sí, cosa así. Bien hecha también.
3: Así. Karina, ¿tú funciona? ¿Alguna vez de pronto si te quedas sin billete y tal, credit cuerpo va para esa o no va para esa?
5: Si me gusta el man y si no, no. Si el man me gusta y me parece un bombón así, man, lindo.
3: Con... Atención, atención Medellín, atención Medellín. Pero ya sabe.
5: Va a llegar el momento.
3: Va a llegar el momento, sí, señor. Vea, saludos a en la ciudad de Barranquilla al doctor Adalgiso Durán. Me dice que estoy escuchándolos. Los doctor. Estoy viendo también en el live de TikTok. Un abrazo para todos ustedes en cualquier parte del mundo. Cari, ¿qué dice la gente en el TikTok? Hasta el momento, ¿qué historia les ha gustado? Cuéntenlo de una que Karina está ahí pendiente.
5: Dicen por acá, a mí me pasó algo parecido. Imagínense que dejé un servicio en Suba y me salió una muchacha que salía de rumbear y luego se montó al vehículo. Terminé la historia, mande su confesión. Ahí en Tropicana que lo vamos a leer, listo, lo vamos a escuchar también. Rubén Darío dice que digamos de nuevo el número de WhatsApp, más despacio, please, más despacio.
3: Ok, se lo voy a escribir a la señora Karina aquí. Para que ella lo tenga.
5: No, pero diga, yo lo tengo acá escrito.
3: 310-206-3302. Muy bien, Karina.
5: 310-206-3302.
3: Es correcto, así es, ¿listo? Muy bien. 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
3: Aquí está otra confesión, otro oyente, qué montón de gente. Dice, hola, quiero participar, escuchen mi confesión.
11: Mándela. Caballito, amigos de Tropicana, buenas noches.
5: Buenas.
11: Caballito, mi historia es muy sencilla.
5: A ver.
11: Me voy a hacer llamar Carlos.
3: Sí.
11: Soy conductor de aplicación. Llevo ya pues varios tiempo, varios añitos en esto y pues me ha ido muy bien. Y a diferencia de los otros oyentes que son como muy rebuscadas las historias, mi historia es muy sencilla y muy rápida.
3: Dígalo de una.
11: Una noche de un viernes recogiendo un servicio como cualquiera, un servicio normal, de aplicación normal. Yo lo acepto y era recoger una muchacha en un gimnasio para llevarla a un centro de convenciones. Esto fue en Chía, Cundinamarca. Simplemente la dejé allá, la llevé, me pagó el servicio normal. Ella anotó mi número para que por favor la recogieran en la madrugada. Pues un cliente normal. Sí, muy linda, muy atractiva. Y sencillamente, caballito, cuando fui a recogerla, ella pues salió pasadita de copas, yo la llevé a su casa. Ella pues simplemente vivía sola. Simplemente pues me dijo que entrara, que la acompañara, que se sentía muy sola, que se sentía
5: más raro,
11: que,
5: más.
11: Como que los hombres no la traían. Y pues esa noche pues pasó lo que pasó, caballito, y después de eso nos seguimos viendo. Y pues hoy en día es mi pareja, llevamos ya casi 2 años. Entonces esa es mi historia, pero de verdad eso fue lo extraño. Tropicana, muchas gracias.
3: Karina, o sea que el man le dio como sello de notario y le quedó gustando.
5: Ay, sí, así. Sí, le quedó gustando.
12: Ay, qué rico. Ay, sí, así.
5: Ay, ojalá que las historias sean así. Oiga, pero le voy a decir una cosa sinceramente.
3: ¿Pero por qué razón?
5: Ya estoy viendo más preocupante tener un novio que sea conductor. Porque le digo, pues, mira, todas las historias terminan consumando el producto.
3: Resulta que, Karina, lo que pasa es que eso no es secreto para nadie. Ellos lo saben. Vea. Uno de los más infieles o las ocupaciones más infieles son la del músico, los la médicos, del conductor, la del policía y la de los médicos.
5: Todos los hombres, los hombres.
3: Ay, pero y entonces las chicas que le han dicho a los chicos, ¿sabe qué? No tengo plata, cóbreselo con credicuero.
5: No.
3: Ay, no. O sea, ellos ¿qué dicen en ese... En ese instante, en ese momento, ay no, señorita, lo que pasa es que no, yo no estoy de acuerdo con eso. Váyase, no me pague la carrera, dejemos así. No, señor, papaya puesta, papaya partida.
5: No.
3: Cari, pero
5: por Dios.
3: ¿A ti te parece que ellos son los que tienen la culpa?
5: Claro, tienen la culpa, obvio. En cambio, mire el otro que le dijo a la muchacha de los cucos. No, no, no. Yo para eso no voy. Yo con eso negativo.
3: A ese cuento le hace falta un pedazo. Yo no le serví de cama, yo no le serví de colchón, yo no le serví de somier. Y a ese cuento le hace falta un pedazo.
5: Ey, no.
3: ¿Qué dice Karina?
5: No, no, no, no, no.
3: ¿Qué ibas a decir
5: no,
3: por ahí?
5: Estoy impactada. Estoy impactada con los conductores. Manejan un verbo. ¿Ah? ¿Cómo me les llaman, muchachos? ¿Cómo me les llaman?
3: Bueno, 310-06-3302, 310-06-3302. Cari, me dice si esta oyente se pasó o no.
12: A ver. Hola, caballito, caballito, cabarina, ¿cómo están? Buenas noches.
3: No.
12: Bueno, mira, mi historia fue una vez que salí súper mamada, súper cansada de trabajar.
5: Mamada.
12: Y me subí a la buseta, pues mi trayecto era más o menos de una hora, hora y media. Dije, alcanzo a dormir un poquito, puse la alarma de mi celular y lo puse pues en mi pecho. Cuando de repente, para, se sentó alguien a mi lado, un señor normal, encorbatado, divino de Joel, ahí. Y pues yo volteé a mirar y me recosté contra la ventana, seguí en lo mío, o sea, dormir. Cuando sientes que se mueve y se mueve y se mueve y se mueve, y voy y miro, me quedo como analizando, y era que el señor se estaba molestando, y tenía por encima, o sea, tenía sus piernas abiertas, y por encima tenía como su portafolio, y debajo del portafolio estaba ahí, hágale y hágale y hágale, pero una cosa impresionante. Yo pues estaba desesperada, angustiada, tenía miedo, no sabía qué hacer. Y pues él llegaba, terminaba, o sea, yo mi afán era que él terminara su vaina y ya. Pero él llegaba y se limpiaba con la cojinería de la buseta y continuaba. Ay, no. Yo, la verdad, tuve que soportar el hombre como tal vez, o sea, una hora casi. El caso fue que cuando él por fin se bajó, me quedé profunda, ya casi llegando a mi casa. Me quedé profunda, profunda, profunda. Y cuando me desperté, la buseta estaba totalmente desocupada. Yo estaba lejísimos, lejísimos. Pues obviamente ya el conductor creo que iba para su casa. Yo me levanto, le golpeo al señor en la ventana. Él se asusta, obviamente, saca la cruceta y me dice, ¿usted quién es? ¿Qué hace ahí? Yo pues digo, no, mire, no se asuste, mire, sencillamente quiero que me deje por acá, me quedé dormida, regáleme para devolverme, no sé, no tenía un peso más. Y tampoco sabía dónde estaba. Al señor fue y me dejó tirar una bomba, pero furioso. Y ahí pues un señor me salvó y me llevó a un lugar donde pudiera yo coger transporte. Y esa fue como mi historia. La historia del señor masturbador.
3: Y hey, bueno, no, pero venga, esa, venga, pero venga, esa venga, vaina sí no aguanta, señor, no. Espérate, venga, esa vaina sí no aguanta. Señor, la próxima usted grita.
5: ¿Pero cuál fue el señor que la salvó? Ay, ¿el que... señor masturbado?
3: No, no, no, no, no, no, no, no. La salvó el del bus, claro. El que le sacó la cruceta, ella le explicó la cuestión y la salvó. Ey, pero esa vaina es delicada.
5: Verde lo saco y le pegó un coscoronazo al lado.
3: Y yo le voy a decir una cosa con respecto a esto, y es que tú sabes quién es Elvis Crespo, ¿no? Ah, bueno, tú pusiste la canción ayer en la esa. Una canción bastante extraña. Elvis Crespo, él estaba en un vuelo comercial. Resulta que él en su locura, en su vaina, él comenzó a darse placer. Comenzó a darse placer y las azafatas se dieron cuenta. Y le cuento que eso fue un tremendo lío que tuvo Elvis Crespo, y esto fue verdad, porque estaba pues tocándose en pleno vuelo comercial el cantante Elvis Crespo. Y esto es cierto. Y bueno, hasta las mejores familias pasa esto, pero es delicado, ¿no? Eso ya raya en la...
5: ¡Delicado!
3: Eso ya está rayando... Sí, en lo psicológico, ¿no?
5: Ey, no, muchachas, si ustedes ven algo así, de una párense, griten, hagan algo. Viejo verde, ¿qué le pasa? ¿Ah? Eso no se puede permitir, eso no se puede permitir. Así él se esté medio tocando, tal... Oigan, ni poquito, muchachos. No, hagan el favor. Griten, bueno, o denuncien, lo que sea.
3: Tropicana, buenas noches.
13: Buenas noches. Mi confesión es, yo trabajé en el 2017 en una empresa de transporte y hacíamos la ruta Medellín, La Hormiga, Putumayo. Aquí en el Huila me conocen por mi primer nombre. Entonces veníamos tipo como 1:30 de la madrugada y siempre me gustaba acostarme en la parte de atrás, en la última silla. Entonces, no sé, pues me dio por ir al baño y me senté allí cuando por la ventana del baño me susurraron, pero no mi primer nombre, sino mi segundo nombre. Lo que me pareció curioso porque nadie me conoce por mi segundo nombre, ni en la empresa, ni las amistades que había conocido en el Huila. Entonces volteé y pues no escuché nada más. Bueno, seguí normal. Cuando al momentico volvieron y me susurraron mi segundo nombre, entonces ahí sí me asusté y me levanté de ahí, salí prácticamente corriendo porque sí me dio pues susto. Y llegué a la cabina donde mi compañero y precisamente íbamos pasando por Armero. Entonces me pareció súper curioso eso. Eso me sucedió a mí. No creía mucho en esas cosas, pero desde que me pasó eso, estoy segura de que hay cosas que uno las evade, pero son ciertas.
3: Seguimos en las confesiones de A Que No Me Duermo de Tropicana. Recuerden que están participando las mejores confesiones por un balón del Mundial 2026. 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Karina, hasta el momento, ¿cuántas confesiones van?
14: 15 confesiones.
3: Yo creo que va más que ayer.
14: Están desatados, sí, están desatados. Es que hay mucha cosa por contar. ¿Seguimos con confesiones en este momento o tienes de pronto alguna noticia en de la que hablemos?
3: No. Confesiones, sí, porque resulta que tenemos muchísimas confesiones. Ayer fueron 15 o ayer fueron más de 30. Hoy, Karina, si te muestro el WhatsApp, tenemos en espera más de 22 confesiones y tenemos en la lista principal 18.
14: Listo.
3: Entonces, más confesiones, más historias en Tropicana. Buenas noches y yo creo que con esta finalizamos este bloque, hacemos la pausa y volvemos con más.
15: Tropicana, buenas noches.
14: Buenas.
15: Reportando desde acá de la ciudad de Ibagué.
14: Ibagué presente.
15: Un saludo especial allá para Caballo, Karina, son los mejores, los escucho todas las noches.
14: Gracias.
15: Me motivan.
14: Qué lindo.
15: La buena música.
3: Gracias, papá.
15: Gracias. Yo les tengo una historia que me pasó a mí en carretera, pero cuando yo estaba activo en el Ejército Nacional. Ahora ya estoy descansando, estoy retirado. Fue una vez cuando yo estaba en un batallón de ingenieros en Carepa, Antioquia. Por ende, la tropa se mueve en horas nocturnas. Entonces, de acuerdo a orden de operaciones y planeamiento, tocaba mover una compañía de un sitio a otro sitio. Ejemplo, de Dabeiba a Carepa.
14: Sí.
15: Y resulta y pasa que en el transcurso del trayecto, del recorrido, íbamos tres camiones, un Kodia y dos turbos. Yo llevaba el camión Kodia. Sí. Y resulta y pasa que veníamos entre Mutatá y Carepa, la vía estaba recién asfaltada. Uh-huh. Y pues yo traía casi 20 soldados. Las otras dos turbos traían ya 15. Entonces, yo venía de primerito, venía punteando cuando yo sentí que el camión, casi se me voltea. Eso traquetía fuera por debajo y claro, yo me desestabilicé. Gracias a Dios no venía ningún carro a esa hora por el otro carril.
14: Sí.
15: Sola la vía, totalmente sola. Y resulta y pasa que cuando yo paré a él, nos bajamos a mirar qué era. Y resulta que le habíamos pasado por encima a una vaca que estaba acostada en la carretera. Y pues una vaca negra, pues no, yo la verdad no la vi. Le pasé por encima con el camión, casi nos hace voltear. Cuando yo venga más rápido nos volteamos. Eso quedó molida esa vaca por debajo, eso quedó despedazada de una vez, quedó para recoger y llevárnosla para hacer el asado. Esa fue una de las historias, una de tantas historias que viví yo por allá en mi glorioso Ejército Nacional.
3: Bueno,
14: qué susto.
3: El glorioso Ejército Nacional Colombiano. Son las 9:48. Cari, ay, ay, ay, Dios mío, ¿cómo le estamos pasando, Karina? Cuéntamelo. Admiración, todo, ¿cómo le estás pasando?
14: Admiración para los conductores. ¿Qué? Eso tienen más historias, le cuento, pues que son infinitas. Bacano que se sigan conectando. Esto está chévere, esto apenas comienza. Vamos hasta medianoche. Gracias a los que se conectan a través de TikTok Live. Ahí estamos en vivo para que estén bien, bien, bien conectaditos. Dejen mensaje desde donde están entonces en sintonía. Y nada, sigan escuchando Tropicana, a que no me duermo a nivel nacional.
3: Karina Uribe de Medellín, el Caballito Castillo. Aquí estamos para todos ustedes. Recuerden también que pueden seguirnos en @caballitocastillo. Me pueden escribir por ahí. Me dicen, Caballito, tengo una historia. Caballito, mire, esta persona está de cumpleaños. Felicítala, salúdala, Caballito. Necesito que me le dediques una canción a esta persona. También lo vamos a hacer. Escríbame de una. @caballitocastillo. Voy a estar muy atento a sus peticiones, a sus consultas también. De pronto alguna historia, allí lo pueden consultar. Me la pueden decir. Para que aquí, en Aquí No Me Duermo, le escuchemos. Tu Instagram, Karina, ¿cuál es?
14: Fácil, Karina Uribe 28, con K, no se pierda. Ahí me puede encontrar, también me puede dejar su confesión, Karina Uribe 28.
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1: Bueno, aquí estamos, seguimos en A Que No Me Duermo de Tropicana todas las noches de lunes a jueves desde las 8 y hasta las 12. Saludando a todos y cada uno de nuestros oyentes en Colombia y el mundo. A Que No Me Duermo de Tropicana. ¿En qué ciudad estás? Me lo escribes al 310-206-3302 o si quieres comunicación directa conmigo, me sigues en Instagram como Caballito Castillo. Me dice, Caballito, ¿sabe qué? Yo quiero contar una historia, quiero decirte esto y esto y esto y esto y esto. Y nada, hacemos la confesión también. Si quieres hacer soldado caído, por supuesto, también te ayudamos. Y también si necesitas un cupido, aquí en Tropicana lo puedes conseguir. Seguimos con las confesiones de carretera. Cuéntanos eso que sucedió en la carretera, en el viaje, para que tenga la oportunidad de ganarse un balón oficial del Mundial 2026 que te regala Tropicana en A Que No Me Duermo.
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1: Envía tu confesión al 310-206-3302. Una nueva hora de confesiones. Tercera hora de programa, 18 minutos. Y escuchamos a más oyentes. Se abre el cuarto de confesiones más grande que tiene Colombia y tenía que ser la emisora diferente, la más bacana en toda Colombia, Tropicana. Muy buenas noches. ¿Y cuál es tu confesión?
4: Buenas noches, Caballito y Karina. Te hablo desde Barranquilla. Yo a Windrider. Una vez una clienta me tocó llevarla a una fiesta del Castillo del Salgar. El Caballito sabe, hace matrimonio y eso, evento. Me tocó llevarla. Temprano la llevé como tipo 5 o 6 de la tarde, era un matrimonio, allá mismo la hacía y mismo en la fiesta. Como tipo 11 y media, 12 de la noche, la muchacha me llamó, la clienta, para que la fuera a buscar. Yo fui. Cuando veníamos por en camino, Caballito y Karina, venía en camino, yo no cogí la principal. Caballito sabe que antes cobraba el peaje de Puerto Colombia a Barranquilla y que paga un peaje. Y para no coger esa, uno cogía una vía como una trocha, pero está pavimentada bien, pero una calle pequeña, pero pavimentada. Uh-huh. Y cuando íbamos por donde el Padre Holma, por ahí cerca, el Padre Holma, donde el Padre Holma, buscando un puentecito que busca la comunicación, eso se llama ahí en Ame, buscando ya la Universidad del Atlántico. Cuando vemos una señora que sale del monte, que viene saliendo, cuando yo vengo, yo le digo a la muchacha, ¿tú estás viendo a la señora esa? Sí, y la muchacha, pero mira, está como en el aire. Y la señora estaba toda vestida de blanco y venía como en el aire. Ya no tocaba el piso, Caballito y Karina, qué cosa impresionante. Yo en el momento, yo también soy hasta arrestado, porque yo hasta bajé la velocidad para mirar. Mira, y esa señora no se le vio el rostro, no se le vio ni nariz, ni boca, apenas se veían los ojos así brillantes, y venía así. Llegó un momento cuando ya yo me estaba acercando,
5: sí,
4: yo ya así anduve duro. La muchacha que estaba al lado se puso hasta llorar. Y como a un kilómetro, dos kilómetros, hay una bomba. La bomba, una bomba, y llegamos a la bomba.
1: Una estación de servicio.
4: Cuando llegamos a la bomba, la muchacha tenía mucha ganas de orinar. Y ahí donde fue que yo me puse calofrío ya. Qué vaina tan impresionante, Caballito. Y nosotros le dijimos al bombero, el que echa gasolina ahí. Hey, mi hermano, nos pasó esto, es una señora. Ah, no. Aquí ya ha venido varias personas ya con el mismo cuento, ya eso es viejo.
5: Qué bien.
4: Sí, marica, un empanto que sale ahí. un empante, una señora, sale toda de blanco, ojo, no es la novia, pero sale todo de blanco porque no salía disfrazada de novia, estaba todo de blanco, y un pantalón blanco, una camisa blanca, no sé, una camisa blanca, pero no se le veía ni los pies, ni la boca, ni nada, pero se veía los ojos. Qué cosa impresionante, así cuando una persona se quema la cara, así que no se le ve nada, ya se ve así como... este ñata, así, todo ñato. Uy, qué vaina impresionante. Mire, me estoy echando el cuento y me da calofrío, man. Me da calofrío, qué cosa impresionante. Eso antes de pandemia, eso hace ratico. Pero es una historia que a mí me quedó para la historia. Que pasen feliz noche.
1: Un abrazo, gracias. Karina, son historias reales, sí. Esto yo lo he escuchado, nunca lo he vivido, pero sí lo he escuchado de muchísimos conductores que toman la vía antigua de Puerto Colombia.
5: Sí, sí,
1: La novia, dicen que la... Sí, ahí, sí, sí, está la historia de la novia, está la historia del jinete sin cabeza. Son muchas historias. Y bueno, los autorizados para contar este tipo de cosas son los conductores, aquellos que en la noche están trabajando. Mientras nosotros descansamos, ellos se enfrentan a la oscuridad, se encuentran también con cosas extrañas, cosas turbias, extrañas. Tú sabes que es así. Entonces, sí, eso sí, no lo he vivenciado, pero sí he escuchado muchísimos conductores hablar de eso. Y cuando están contando, se les pone la piel de gallina. Entonces, es algo que es para prestar la atención. Karina, hasta el momento...
5: Por acá para, para Adrián Ruiz, conductor que en este momento va para Ipiales y nos va escuchando.
1: Gracias.
5: A todos los que están conectados por ahí a través de el TikTok. Estamos en vivo. Aproveche, toque la pantalla para que nos aparezca su nombre en la parte de abajo y siga conectado. Llevamos 17 historias.
1: ¿Qué tal si los oyentes o la gente que nos ve en el TikTok sean los que elijan la nota de voz? ¿Te parece que lo hagamos así o no?
5: Me gusta.
1: ¿Sí?
5: Que elijan.
1: ¿Seguro?
5: Sí, está bien. Sí.
1: Ok. ¿Qué dice la gente en el TikTok hasta el momento? Hasta el momento, ¿qué dice la gente en el TikTok? Si de pronto podemos saludar a alguien, si de pronto hay alguna nota de voz que les haya gustado más hasta el momento o no.
5: Siento que están todos impactados, entonces dicen como que, ay, Dios mío, increíble, como que, ah, juepucha, esto me pasó. Cierto, están todos como impactados escuchando, están a la expectativa. Esperemos entonces a ver qué más dicen los oyentes, qué otras historias hay. Hay una cantidad, pero una cantidad impresionante. Acabamos a ir incluso como rotando, obviamente, como esas notas de voz. Vamos en orden, mande la suya, envíe la suya. Estamos de confesiones en Tropicana.
1: Ok. 310-206-3302. Recuerden que la mejor confesión de carretera, de viaje, le vamos a entregar el balón oficial del Mundial 2026 de Tropicana en A Que No Me Duermo. Por eso es importante que deje su nombre completo, su número de celular, su dirección, su ciudad, para hacerle entrega, hacerle llegar este balón. Más oyentes, más confesiones, más historias en A Que No Me Duermo de Tropicana. Toda Colombia y a nivel internacional también nos ven, nos disfrutan, nos comparten y también se impactan con estas confesiones.
6: Hola, Carito y Caballo.
5: Hola, mi amor.
6: Pues les cuento mi historia. Me fui un fin de semana para Melgar, en el cual iba a ir a hacer una diligencia. Yo tengo un apartamento ahí en Ricaurte, Cundinamarca. Y me dio por parar ahí en Melgar. Me encontré con una vieja amiga con la cual decidimos irnos a tomar unas cervezas, unos tragos ahí al centro de Melgar. Pasados los tragos, se fue calentando el ambiente, el clima, todo, se dieron las cosas y yo le dije, vamos hasta Ricaurte y miramos ahí el apartamento. De camino de Melgar hacia Ricaurte, paramos ahí en... me dieron ganas de orinar, llegué y paré y todo. Cuando me bajé del carro, oriné y de ahí llegué. Y cuando me volví a subir, la amiga mía ya estaba totalmente desnuda. ¿Qué? Debido a que tuviéramos sexo en el carro, ahí en plena carretera, eso todo oscuro y eso. Pues usted sabe que uno con traguitos y todo, pues uno listo.
5: ¿Está manejando con trago?
6: Estábamos en pleno acto cuando sentimos que nos golpearon en el vidrio. El carro, pues, la camioneta tenía los vidrios negros en ese entonces, totalmente negros. Cuando volteamos a mirar, una patrulla de la policía detrás de nosotros y un policía alumbrándonos ahí por la ventana. Nosotros, pues, desde el momento de todo no nos habíamos dado cuenta. Y bueno, llegaron los policías, nos vestimos todos, yo llegué y me bajé solo en boxer. Y mientras tanto ella se fue vistiendo. Cuando ya me dice que, bueno, papeles del vehículo. Yo digo y le paso los papeles del carro, de la camioneta. Y el policía de carretera me dice, pero usted está como tomado, imagínese, manejando, conduciendo y teniendo relaciones ahí entre el carro. Eso está prohibido. Entonces yo le dije, no, bueno, ahí el cuento de uno, que no, que le cuento al colombiano, no, venga, policía, ayúdenme, eso no pasa nada. Cuando llegué me dice, bueno, ¿usted es el dueño del vehículo? Y le digo yo, no. La dueña de la camioneta es mi esposa. Me dice, ¿cómo así? ¿Su esposa no es su esposa la que está? Y yo le dije, no, señor, mi esposa está en Bogotá. Me dice, ah, bueno. Entonces nos toca llamar a su esposa a que venga por el vehículo y a usted, pues lo dejamos retenido por andar conduciendo ebrio. Yo le dije, pero yo no estoy conduciendo. Me dice, bueno, por estar haciendo esos actos en vía pública. Entonces, mejor dicho, los policías ahí me metieron el terror.
5: Ay, qué rico.
6: Y estaban pegados con el cuento, que entonces tocaba llamar a la dueña del vehículo.
5: Obvio, yo
6: lo para confirmar si sí era verdad y para comentarle lo que estaba pasando con el vehículo.
5: Muy bien.
6: Y que ellos lo habían encontrado pues en la vía y que habían dos personas teniendo relaciones. Y mejor dicho, me tocó casi arrodillármele a los policías en medio de los tragos que yo tenía y la borrachera y todo. Nos hicieron ir hasta la estación de Melgar. Y allá en Melgar nos tuvieron como 4 horas. Y ruegue a los policías para que no llamaran a mi señora.
5: No hubiera llamado.
6: Y le comentaron pues lo que estaba pasando.
5: Muy bien.
6: Y a la final pues tocó con plata cuadrar a los policías. Pero sí nos tuvieron como 4 horas así. Allá se nos pasó la borrachera, se nos pasó la maluquera, se nos pasó todo. Y esa es mi historia. Y la conclusión que yo saqué, si la calentura es mucha, busque hotel. En carretera y en el carro, no.
5: Muy bien.
6: Tropicana la más bacana.
1: Ay, ay, ay, calentura.
5: Y si es casado, no busque nada. Ni hotel, ni con quién, ni dónde.
1: Pero tú no sabes que eso es lo bacano, Cari. De pronto esas experiencias en una moto, en una hamaca, de pronto en un baño, en una sala, de pronto... Sí, es que...
5: Rica, ¿cierto? No.
1: Claro, porque tienes tú esa adrenalina que te van a descubrir, sí. Te van a ver.
5: Pues,
1: o sea,
5: amor,
1: es chévere.
5: Qué rico tener la adrenalina, pero con la esposa, con el esposo, no con una vieja X que se...
1: Bueno, yo,
5: en el
1: mira, yo no estoy avalando eso, yo solamente estoy diciendo tipo de escenarios me parece súper bacano. Ya que lo haga con la que él quiera, bueno, ya cada quien con su cada cual están en el libre albedrío. Entonces... Yo creo Y que en un monte sería rico, o sea, en un monte.
5: Vamos a rastrojear entonces.
7: Sí,
5: pero vaya a rastrojear con su esposa, con su mujer, ¿para qué tiene que andar buscando mocitas?
1: No, bueno, no sé, ya eso es problema de él. Yo lo único que digo es que disfrutar. Cari, disfrutar. Cari, o sea, ¿a ti nunca te has metido en un monte?
5: Pues sí, amor, que me metan en un monte, pero no con un
1: mozo. No, que si te han metido.
5: Sí, claro.
1: ¿Y qué tal? Saliste con la rodilla carraspela. Saliste con la rodilla carraspela. Ah, yo me imagino el pocotón de rojito del Ejen.
5: Qué miedo, le aparece una culebra por allá y qué.
1: Ah, no, pero muy seguramente la culebra la coge con la mano.
5: Si es esa culebra, lo mejor. Listo. Sí. Si es de las otras, una picadita de esa, mi amor, no.
1: ¿Y a ti qué culebra es la que te gusta? La anaconda, mi amor. Cierto, mírele la carita. Eso es lo que le gusta a ella, a ver. Sinvergüenza, carajo.
7: Ay, sí, así. Ay, qué rico.
1: Bueno, Karina.
7: Ay, sí, así.
1: Seguimos, avanzamos en las confesiones de hoy. Las confesiones de A Que No Me Duermo en Tropicana. Aquí, ¿qué pasó?
5: Y usted se ha ido a rastrojear.
1: Claro. Y claro, por supuesto.
5: ¿Y usted de qué bejuco coge?
1: Además, hasta en un palo de mamón, ¿oíste?
5: Ay, en un palo de mamón, sí. Ay, qué rico.
1: Tú sabes qué es el mamón, ¿verdad?
5: Sí, claro, amor.
1: ¿Tú sabes qué es el mamón?
5: Amor, sí, claro, me encanta el mamón.
1: No, tú no sabes qué es el mamón. El mamón es
5: la
1: algo...
5: Bolita. El mamón es, no es la bolita.
1: Es la bolita verde que tiene la cascarita.
5: Bueno,
1: la abres y te comes...
5: Es como que no sé...
1: La frutica. Mamón. ¿Segura?
5: Depende de qué mamón estemos hablando.
1: Del mamón de dos pepas estamos hablando, hombre.
5: No, es que todos tienen dos pepas.
1: No, señora, el mamón tiene una sola pepa. Deje de estar inventando su cuento
5: depende,
1: raro.
5: Depende, a mí me salió un mamón con dos pepas.
1: Ay, es que, ya está bueno, hombre. Tropicana.
8: Tropicana, buenas noches. Mi historia empieza en una noche o una tarde. Mi papá tenía una finca y tenía un taxi. Mi hermano mayor vivía en el pueblo y era el que manejaba ese taxi. El taxi lo utilizábamos, que trabajaba en el día, en la tarde se llevaba para la finca, porque en la mañana se llevaba leche para el pueblo. Y se quedaba mi hermano con el carro trabajando, él vivía en el pueblo, mi hermano mayor. En la noche yo lo cogía, pues manejaba muy poco, estaba todavía aprendiendo prácticamente. Y yo me quedé esa noche, esa tarde noche, esperando para llevar el carro para la finca. Mi hermano dijo, voy a hacer unas carreras, unas dos carreras y se va. Eso era como las 6, 7 de la noche. Lo extraño de esa vez, jugaba con el niño, se puso a jugar. Limpiaba el carro, paramos donde una señora que vendía unas empanadas, recochó un rato ahí, habló, volví, limpiaba el parabrisas del carro. Nos salió una carrera hacia el centro, estando en el centro la dejamos, volteamos por allá y nos salió una carrera donde dos manes nos hicieron el paro y los recogimos, muy extraños, con la cabeza agachada, con gorra. Uno de ellos, al subirse al carro, tiró como una rama en el piso. Lo llevamos. Ellos apenas se subieron, yo sentí una sensación extraña en mi cuerpo, un escalofrío. Me senté de lado, yo iba a la parte de adelante, acompañando a mi hermano. Me senté de lado y pues ya yo me encomendé a la Virgen y seguimos. Y nosotros le decíamos para dónde íbamos. No, nosotros le indicamos una parte donde había mucho cosecha de café. Y nos sacaron del pueblo. Ya a mí se me había pasado la preocupación que llevaba. Cuando ya en medio de la noche, la oscuridad en un potrero, nos dijeron que ellos se quedaban ahí, que cruzaban el potrero. Cuando ellos se bajaron, el que iba al lado mío me encañonó con un revólver y a mi hermano se le fue el otro, no sé qué arma tenía. Lo cierto es que mi hermano, al bajarse, él tenía un cuchillo ahí en la puerta y al bajarse lo cogió. Y estaba oscuro, eso era oscurísimo, oscurísimo. Y él se bajó, tenía un poncho blanco. Entonces él le tiró al que estaba al lado de él. Yo no tenía ningún arma, el man me tenía encañonado de frente. Entonces al ver el man que me tenía encañonado, al ver que mi hermano le tiró al otro, él disparó y desafortunadamente le pegó, le impactó en el pecho. Salieron corriendo porque ellos nos dijeron que nos bajáramos y que nos hiciéramos la parte de atrás del taxi. No sé con qué fin. De pronto nos iban a matar a los dos. la reacción de mi hermano pronto me salvó la vida. Él se quejó, yo escuché cuando el man disparó, él se quejó. Ellos salieron corriendo, yo di la vuelta. Él pesaba mucho, era gordo. Como pude, lo alcé, yo gritaba, pero se escuchaban ladrar únicamente los perros. Oscuro, oscuro era. Era una calle estrecha, como pude lo subí, di la vuelta del taxi, que no es el momento que no me explico yo cómo le pude dar la vuelta a ese carro en esa calle tan estrecha. Me lo llevé entre lo novato que estaba para manejar. Me lo llevé y lo primero que pensé fue en un hospital. Pasé por la estación de policía, pero pues, no me prestaron mucha atención. Seguí más adelante, iba al frente de una clínica y la decisión fue parar ahí, y pues estaba cerrado, que no estaba el médico, era como las 8 de la noche.
5: No te creo.
8: Intenté prender el carro, pero no fue posible, no prendió el carro. Pues gracias a Dios, lo entramos ahí, pero desafortunadamente mi hermano falleció, pues no lo pudimos salvar. Pregunté después y me decían que la muestra que habían dejado era para una moto que los iba a recoger los delincuentes. Es una historia del 97, pero duele todavía.
1: Fuerte, Cari, ¿no? Fuerte que haya perdido un familiar de esa forma. Una historia bastante complicada.
5: De la violencia, vea, sí, de la inseguridad.
1: Total. Y no, y así como él, hay muchas personas que han perdido seres queridos por la violencia, seres queridos por balas asesinas, en situaciones tan injustas, ¿no? Pero bueno, son las 10 de la noche, 27 minutos. ¿Qué pasó, Karina Uribe?
5: Una vez a mí me atracaron en la móvil de Tropicana.
1: ¿En serio?
5: Imagínese.
1: No te creo.
5: Sí, señor.
1: ¿Sí?
5: Acá en Medellín.
1: ¿Qué sí, te quitaron?
5: Íbamos a llevar unas ayudas a un barrio de Medellín.
1: Ajá.
5: Íbamos en la móvil de Tropicana.
1: Sí.
5: Y en un taco o en un trancón, una moto a un lado, una moto a otro lado y atrás otras dos motos.
1: Y llóralo.
5: Esperé. Y empezó un man con una pistola a mi lado. Yo iba de copiloto, empezó con una pistola.
1: Pero tú, ¿qué haces en la parte de adelante? O sea, ¿tú para qué te pones en la parte de adelante? Tú tienes que ir en la parte de atrás. Tú también eres una vaina jodida.
5: No, porque no. Íbamos tres personas. Me dieron el puesto a mí delante. Conductor, iba yo adelante y atrás otro compañero.
1: Te pones tú en la parte de atrás, te encaletas ahí en la silla de abajo y no te hubiesen quitado el celular.
5: Escuche. No, le estoy diciendo. Espere, escuche. Escuche, con paciencia, listo. Cogieron con un arma, pum, me la pusieron acá.
1: ¿Dónde te pusieron? Te encañonaron, aquí, mi amor, ¿dónde la sentiste?
5: Ay. Los que no han visto, vayan a entrenar en TikTok, en vivo, que ahí les...
1: Miren dónde le pusieron el arma, Karina. Vean,
5: me la pusieron aquí.
1: Ay, entonces.
5: Me la pusieron aquí. Y yo como que, yo no tengo nada. Yo había tirado mi celular por debajo de la silla, pa. Y yo no tengo nada. El man sacó el arma, disparó hacia arriba, ¡pum! Que me entregue lo que tiene, que me entregue el celular, que me entregue todo.
1: ¿Y tú qué le decías?
5: Marica, ya. Y yo, marica, ya. Oye, pero muy terrorífico.
1: Y el man, respeto.
5: Espere, deja. Oiga, pues, entonces era, ¡pum! Otra vez, disparó como tres veces.
1: ¡Pra, pra, pra, pra!
5: Y yo seguía como impactada y yo seguía diciéndole, yo no tengo nada. ¿Qué, usted tiene el celular ahí? Que entrégame. Y yo, o sea, de verdad que uno no sabe ni cómo reacciona. Y el conductor, ustedes saben que los conductores tienen el celular aquí al lado donde pone uno como el aire acondicionado, ¿cierto? Él tenía el celular de él ahí. Y yo cogí y entregué el celular del señor.
1: Oh, yo te hago que me pagues esa vaina para que sea serio.
5: Espere, caballo. Entregué el celular de él, o sea, fue como la única reacción que tuve
1: rápido,
5: en el
1: instante. Rápido.
5: Porque el compañero de atrás era, llévese mi celular, y el celular de él era como un iPhone 5, yo no sé. Y dijo, ese no lo quiero.
1: Dios mío, bendito.
5: Se nos llevaron plata, se nos llevaron cosas. Bueno, en fin, o sea, fue impactante, demasiado impactante, y nosotros hicimos como la denuncia en menos de una hora. Teníamos placas de las motos, teníamos todo como el chisme rodando por todas las emisoras de Medellín, y en menos de 2 horas alcanzamos a recuperar el celular, parte de plata. O sea, todo lo recuperamos gracias a la fiscalía y ya estaba listo como para revenderlo.
1: Okay.
5: O sea, ya le habían borrado todo. Bueno, fue re traumático.
1: Más oyentes, más confesiones, historias de carretera, o sea, historias de conductores. De ¿qué dicen los oyentes al 310-206-3302, 310-206-3302? Recuerden, los que van llegando a la sintonía de Tropicana, que no me duermo, tienen que enviar una nota de voz a nuestro Tropi WhatsApp, luego la palabra confesión para saber qué es una historia, y luego, más abajito, el nombre completo, el celular, la ciudad y la dirección para hacerle llegar el balón si se lo gana. Por eso es importante que usted nos envíe. Mira, aquí me dice Caballito, quiero confesarme, pero adivina la confesión. Es más, vamos a borrarla porque esta confesión de 6 segundos, nada, eso no es confesión. Regálame un segundito, Karina, porque vamos...
5: Uno.
1: Ya, ahora sí. Aquí tenemos otra confesión. Muy buenas noches. ¿Y qué quieres contarnos? En A Que No Me Duermo de Tropicana. Hola. La Mamacana.
9: Muchachos, póngale cuidado a mi historia. Oiga, imagínese que un día esto comenzó en la zona rosa de Bucaramanga. Recojo dos muchachas. Como faltando 20 para las 12, más o menos, de la noche. Entonces me dicen que van para el Lago del Cacique. Y yo arranco hacia el Lago del Cacique con ellas. Cuando íbamos saliendo allá a la Puerta del Sol, me dijeron, métase aquí por la Antigua. Y subimos allá por las colinas. Entonces pues yo dije, bueno, por ahí se puede y tal vez bien para los conjuntos de atrás. Y sí, subí por ahí. Y cuando vamos llegando allá a la curva del cementerio, ella me dice, vea, ahorita cuando lleguemos al cementerio, dentro del cementerio. Y yo le dije, uy, no, pero eso está cerrado. Y me dijo, no, eso está abierto. Y usted viera, a mí me pararon los pelos, mano. Pero yo de todas maneras seguí firme. Y yo dije, no, eso está cerrado. Y cuando volteé, estaba abierto. Y yo, y Dios mío, y yo, pues yo pasé la puerta y yo no me arrogué, yo seguí de para allá, pero yo sentía que algo en mi cuerpo estaba cambiando. Entonces las muchachas, como iban atrás, ellas me dijeron, señor, no se asuste. Tal vez me vieron que yo me puse pálido, pero yo lo único que me ocurrió decirles fue que desde que no se desaparezcan, se bajen bien, a mí no me asusto. Y ellas empezaron a decirme, no, señor, lo que pasa es que me dijeron, usted sabe, conoce el cementerio. Y le dije, no, me dijeron, arriba, al pie de la capilla, hay una iglesia. Detrás de la iglesia hay una fuente de soda, que ahí es donde vivimos nosotros. Y mi papá es el que cuida el cementerio. Y él nos dijo que si no llegábamos a las 12, nos cerraba la puerta. Y entonces por eso fue que nos tocó venirnos antes. Y por eso las puertas estaban abiertas. Entonces ya me tranquilicé yo, pero no, de todas maneras, yo quedé pálido. Yo no supe ni qué hice, mano. Yo manejo un amarillito aquí en Bucaramanga, pero mejor dicho, ese día me quedó para la historia.
1: Bueno, ahí están los oyentes enviando su nota de voz. Más oyentes. Esto tiene que ser súper rápido, Cari, porque hay una gran cantidad de gente queriendo contar su historia y esto se está yendo rápido. 10:34 minutos, Tropicana, buenas.
10: Karina, buenas noches, Caballito.
1: Hermano.
10: Póngale cuidado.
5: ¿Qué pasó?
10: Yo trabajaba en una empresa acá en Bogotá de transporte público del SITP. Cuando nosotros teníamos que tanquear, a nosotros nos tocaba siempre reiterita en una bomba que quedaba ahí en la entrada del Danubio Azul, al sur de Bogotá. Cierta noche, como a las 11:30, casi 12 de la noche, yo ya iba a tanquear. Y ahí empezando la escuela de artillería de sentido norte-sur, yo sentí que, o sea, sentí, no, golpearon detrás de la cabina de la buseta, golpearon tres veces. Y yo, ay, marica, se quedó un pasajero, eso fue lo que yo pensé. Cuando pues yo paré, prendí las luces y todo, no había nadie por ahí. Y yo, pues puta, ¿qué pasó? Pues la verdad me dio mucho susto, pero no le presté atención. Arranqué otra vez. Cuando otra vez volvieron a golpearme detrás en la cabina, tres veces otra vez, no, la chimba. Yo cogí, aceleré y pin, llegué ahí a la bomba. Le dije a un compañero, yo le dije, perro, venga, como favor, ¿será que cambiamos de buseta mientras vamos llegando cerca al patio y volvemos a cambiar? Es que yo le siento un ruido extraño al carro, pero entonces para reportarlo cuando yo llegue al patio, pues usted me dice si es lo mismo que yo estoy sintiendo. Digo, bueno, listo, ándale, ¿qué tal? Al man le pasó exactamente lo mismo cuando salimos de la bomba. Ese man, yo vi cuando ese man cogió como loco de ahí para allá hacia Bochica. Nosotros guardábamos en el patio que quedaba en Bochica. Cuando el man se bajó, venga, no sé, ahí, jue madre, usted cómo me va a hacer eso, hermano. A mí me asustaron en esta gran puta buseta, hermano. No, la abuela. Y así pasaron varias veces, pero no a mí, sino a mí solo ese día. Pero a varios compañeros sí les pasó lo mismo. Pues esa es mi historia.
1: Cari, buenas noches. Buenas noches. Así habla la gente en Colombia. Así habla la gente en Colombia, Cari.
5: Me sorprende porque se han comunicado mujeres, hombres, conductores, sí. Mucho conductor de taxi, aplicación, los buses también. Y la mayoría de historias son o tienen que ver con que se enredaron con la pasajera o tienen que ver con miedo. Que se les apareció un espanto por allá y les tocó la vaina.
1: Tropicana, buenas noches, más historias.
11: ¿Cómo vamos, caballito, carinita? Buenas noches. La historia que les voy a contar, resulta que yo trabajo con aplicaciones y un día estaba trabajando ya tarde de la noche, que tipo 12, ya 1 de la mañana.
5: Ay, no, a esa hora no.
11: Entonces me salió un servicio en la ciudad de Popayán para unas parcelaciones que quedan por acá, las afueras de la ciudad. Y yo recogí a la señora, normal, la fila dejé. Ella pues sí vivía como pasando un lago, sí, la parcelación la dejé por decirte un lago. Y cuando yo pasé ese lago, ya hoy dejo a la señora. Y a la casualidad de que yo me voy a devolver y no encontrar el camino de regreso. Estaba de noche. No. Como 20 minutos tratando de buscar el camino de regreso y no lo encontraba. Cuando yo ya lo encuentro, yo empiezo a sentir un escalofrío. Empiezo a sentir como una presión en el carro y yo no era capaz de voltear a mirar por el retrovisor. Cuando yo ya logro salir de la parcelación y me ubico por ahí en la vía, una sensación bastante fuerte la que sentí, como si hubiera traído a alguien montado, pero en sí yo venía era solo.
1: ¿Cómo te parece?
5: Lo traía montado, quién sabe dónde, qué miedo.
1: Otra historia de miedo, otra muy confesión
5: berracos,
1: de miedo.
5: Decir, pues, sí, señor. Muy berracos.
1: Bueno, son las 10:40, solamente nos restan 10 para escuchar más confesiones. Oiga, a esta hora en Tropicana, caballito. La más bacana.
5: Yo no sabía que los colombianos tenían tantas historias.
1: No, aquí Colombia, el país del sagrado rostro, lo que hay es historia. Mira, y esta de Chinchina, Caldas. La gente del departamento de Caldas, un abrazo grande. Gracias por la sintonía. Y, por supuesto, también a nuestros oyentes en Risaralda, nuestros oyentes en el departamento del Quindío. Gracias, un abrazo para todos ustedes. Y están con el que no me duermo.
12: Hola, buenas noches, Tropicana. Buenas. Historia de carretera. Hace
1: una mujer.
12: Muchos años. Yo tengo 43 años. Eso ocurrió cuando yo tenía unos 5 o 6 añitos. Mi mamá frecuentaba llevarme a que yo me encontrara con mi papá en Pereira. Nosotros somos de Chinchiná. Y resulta que ese día perdimos el viaje porque mi papá se nos escondió y nos tocó devolvernos y yo pues me quería encontrar con él y no pudimos. Se nos hizo tarde, el bus que viajaba para acá, para Chinchina, ya había salido el último bus y cogimos unos para Santa Rosa. Nos llevaron hasta Santa Rosa y de ahí para Chinchina no había ningún carro disponible para viajar para Chinchina. Entonces nos bajamos en el CAI, que queda entrando a Santa Rosa, saliendo de Santa Rosa, y en esas los policías nos brindaron un rato de hospedaje mientras solucionamos el transporte. En esas pasó un conductor en una mula y el policía muy amable le dijo al conductor que si nos podía arrimar hasta Chinchiná, y el conductor efectivamente nos trajo hasta acá, hasta el pueblo. Y en la carretera pues yo me quedaba dormida por ratos, pero en esas conversaciones que él tenía con mi mamá, él le dijo que únicamente había parado y había aceptado traernos hasta acá, hasta Chinchiná, solamente porque ella venía con una niña de 5 o 6 años. De resto, no hubiera hecho el favor. Esa es mi historia de carretera tropicana, la más bacana.
1: Adivina, Karina, lo que a ti te gusta. El público femenino dice presente y tengo otra nota de voz de mujeres. 10:41.
5: Que se conecten las muchachas a esta hora.
1: Mira, hemos conectado con muchos, muchos, muchos oyentes. Y es que estas historias, Karina, a veces uno dice, son increíbles, pero de verdad que suceden, de verdad que pasa. Tropicana, buenas.
13: Buenas noches, Tropicana. Tropicana, la más bacana. Caballito, caballito, aquí no me duerma, que no me duerma. Primero que todo, a mí me encantaba manejar moto.
1: Ya sonó, entonces, me la había enviado otra vez. Regálame un segundito, déjame borrar esto aquí.
5: Ya sonó,
1: pero adivina, dime. Hay más mujeres, Tropicana.
5: Vamos a conocerles.
14: Hola, caballito.
1: Ya está también, ¿no? Oye, pero lo que pasa es que nos están enviando. Ah, ok.
5: No la reenvíen.
1: Aquí está, creo que, bueno, estoy en D.
15: Caballito, te cuento, yo soy camionero de Colombia, tanquero, viajaba mucho a Rubiales. Una noche me tocó quedarme en un punto que le llaman Puerto Huevo, es un sitio donde los famosos paramilitares tenían fosas comunes. Esa noche, por desgracia, pues me tocó quedarme ahí cansado, iba de viaje, íbamos entrando a Rubiales. Nos quedamos y esa noche me quedé con un compañero, yo me acosté. Mi tractocamión tenía camarote, tenía cama, mi compañero no. Entonces nos acostamos cuando empecé a sentir que me golpeaban las puertas y se reían. Me levanté, le pregunté a mi amigo que pues, cuál era la bobada que no me dejaba dormir, que golpeándome el carro, y él venía lo mismo, asustado, diciéndome que yo también estaba haciendo lo mismo. Fueron varias veces que nos golpearon la puerta, nos asustaron, había unos niños que se reían, y pues la verdad, no pudimos más del susto, nos tocó volver a aprender y seguimos el camino pues a Rubiales. Es carretera muy difícil por allá.
1: Bueno,
5: este caballito le metió un pítico por allá, ¿o qué?
1: Lo que pasa es que ese es el pito cuando llegan los WhatsApp, y eso te das cuenta de que la gente está muy conectada. Cada vez que suena el pito, Karina, es porque están llegando los mensajes, están llegando
5: por
1: las confesiones.
5: Me gusta.
1: Ahí está.
5: Suena el pito.
1: Claro, claro que sí, porque nos damos cuenta de que son millones de colombianos que nos están escuchando esta hora en la que no me duermo. Son muchísimos. Por eso los invitamos a que nos siguen en redes sociales y también conecten con nosotros en primero @tropicanacolombia. Karina Uribe 28, ¿no? Karina,
5: sí,
1: Uribe,
5: señor,
1: 28.
5: Efectivamente.
1: Y @caballitocastillo. @caballitocastillo. Antes de irnos a la pausa, escuchamos otra confesión. Escuchamos otro de nuestros oyentes que dice: yo me quiero ganar el balón oficial del Mundial.
16: Tropicana, buenas noches, caballito. Karina.
5: Hola.
16: Bueno, la que.
1: Ah, regálame un segundito, por favor. Qué pena contigo.
16: Tropicana, buenas noches, caballito. Karina.
5: Hola.
16: Bueno, a mí la que tengo en carretera, yo trabajaba con, ¿cómo le digo? Para no nombrar la empresa. Bueno,
5: dígala,
16: con
5: dígala.
16: Eso de víctimas desaparecidas.
1: Ajá, ¿y entonces? ¿Qué pasó? La víctima desaparecida. Entonces,
16: ahí en esa empresa, lo aburridor de eso es que cuando yo trabajaba en eso, yo trabajaba una camioneta, una Toyota nuevecita de Platón. Y pues cada que encuentran cuerpos y eso, pues toca llevarlos al origen, donde es, y entregarlos. Eso es a todo el país, en todo el país. Pero entonces hay una cosa que yo a veces viajaba solo, a veces viajaba con otra persona, con otro compañero. Pero entonces ahí en esa empresa lo aburridor de eso es que cuando usted lleva cuerpos, usted no puede dejarlo en la camioneta, tiene que viajar y en el hotel que se quede usted tiene que bajarlo. Son restos, ¿no? Pero usted tiene que bajarlo y dormir con ellos.
5: ¿Cómo
16: entonces,
5: así?
16: El yo siempre caí viajaba con compañeros. Entonces, no, pues usted lleva esos restos, yo lo ayudo a meter al hotel que quedan. Pero resulta que una vez habían tres muérticos, tocaba entregar en Cúcuta. Y resulta pues que iban muchos compañeros, entonces se fueron en vuelo y a mí me mandaron por tierra en la camioneta con los restos de los muertos para Cúcuta. Allá no se puede viajar antes de las 7 de la mañana ni después de las 5 de la tarde. A donde usted lo coge esa hora, ahí tiene que parar. Entonces yo viajé con los muertos, yo cogí de Bogotá, a mí me cogió las 5 y algo en un sitio que llama, un pueblo que llama Concepción. Ahí paré, o sea, el hotel ya todo está arreglado. Paré ahí y entonces me tocaba bajar los muertos. Yo bajé, saqué la pieza, entonces ahí ya sabían porque ahí se quedaban las personas de... que compañeros que viajaban y siempre por ese camino ahí se quedaban. Entonces yo me quedé ahí, me tocó bajar los muertos a la pieza mía,
5: no.
16: A entrarlos y pues, no. Porque uno no se puede dejar en el carro, usted no se puede despegar de esos muertos, o no sé por qué, tiene enemigos o qué es, pero uno puede. No, esa noche pues yo viajé solo y me tocó a mí quedarme con esos muertos. Entonces los dejé ahí, yo me acosté a dormir. Cuando en eso de póngale 12, 11, 12 de la noche, me golpeaban la puerta y yo me paré a mirar quién era, nadie, llamé a la señora del hotel, su merced, me están golpeando la puerta, digo, no, acá no hay nadie, y miramos en cámara y nadie, volví y me acosté en la pieza. Cuando miro, póngale 40 minutos, yo le pongo después de eso, miro hacia la puerta y una niña sentada.
5: No.
16: Y queda mirándome y está con los pies como acurrucadita y las manos cogiendo de los pies.
1: Hijo de madre.
16: Y yo la miro ahí sentada con el celular, hombre, la miro sentada. Entonces yo me paro y prendo la luz, no había nadie. Entonces ya, pues a mí ya se me puso, digo el otro, los pelos de para arriba. Dios santísimo, dije yo, ¿para qué tengo este puto trabajo ahí donde yo me, uy, maldecía? Y volví, entonces yo los cogí los restos y los metí al baño. Y dije, no, pues acá ya no molestan, cerré la puerta y me acosté a dormir. Cuando otra vez me golpeaban la puerta y salí, nada. Dije, no, Dios mío. Cuando llega y vuelve la niña, está ahí y sentada. La niña está otra vez sentada en la puerta y me dice, ¿usted tiene algo para mí? Ay, Dios santísimo, yo salí corriendo a recepción. Yo, señora, yo no puedo dormir, no puedo, esos muertos me están asustando, esas víctimas que llevo. Y me dice, sí, yo le dije, sí, señor, la verdad no puedo. Y me tocó dejar la pieza cerrada y traer un mueble y acostarme en la puerta de la pieza.
1: Dios mío bendito. Aquí no me duermo de Tropicana. Ya regresamos en la emisora diferente de toda Colombia.
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3: En A Que No Me Duermo de Tropicana seguimos escuchando más confesiones al 310-206-3302. A los que van llegando apenas a la sintonía, a contarles que estamos entregando el balón oficial de el Mundial 2026 aquí en A Que No Me Duermo de Tropicana. Importante, los que deseen enviar su historia, debe ser una confesión de carretera, una confesión en la vía, de pronto en la flota, en el bus intermunicipal, viajando, no sé, de pronto a la costa, viajando al interior del país, viajando a alguna ciudad de nuestro país o a nivel internacional también. La mejor historia se va a ganar el balón oficial de la Copa del Mundo 2026. Se lo hacemos llegar a su casa en cualquier ciudad de Colombia. Importante, primero envía su nota de voz contándonos su historia. Segundo, pone la palabra confesión. Y tercero, nos va a enviar su nombre completo, el celular, la ciudad y la dirección. Son muchas historias que ya hemos escuchado y en esta última hora llegó el momento de escuchar muchas más. Pero Karina Uribe, ¿qué vamos a hacer con nuestros oyentes del TikTok? Con nuestra gente que está ahí en el TikTok viéndonos y también atentos, pendientes a las confesiones de A Que No Me Duermo.
4: Queremos que se conecten, vayan, compartan el live donde estamos en este momento conectados, compartan el live, envíeselo a su amigo, a su amiga, a su vecina, a su tía, lo que sea, para que toda la gente se entere que estamos viendo, estamos escuchando esas historias, la verdad, impactantes de todos los oyentes. O sea, que fácil, busquen en TikTok, abran la aplicación, buscan ahí Tropicana Colombia. Ahí en el icono nos aparece en vivo, entras, nos ve ahí entonces el caballito de a mí y listo, la idea es que compartamos.
3: Bueno, hasta el momento, ¿qué dice la gente en el TikTok, Cari?
4: A ver qué dicen por acá, a ver qué dice.
3: Así arroba como... Tropicana Colombia, arroba Tropicana Colombia, usted ingresa allí, le da a compartir, también comenta cuál ha sido la confesión que más le ha gustado hasta el momento. Cuando son las 10, o mejor, 11 de la noche, 10 minutos. 11, 10 minutos en A Que No Me Duermo de Tropicana.
4: Listo, dice por acá, Tropicana, saludos, muy conectado con A Que No Me Duermo. Ojalá logren dormir después de esa historia. Hay trabajos y trabajos. Dice, cule vaina ácida ese trabajito, cuidar un muerto. ¿Ah?
3: Un tomer.
4: Qué miedo.
3: Fuerte, ¿no? Un tomer. ¿No? Uy, sí, un sí, tomer. Sí. Sí, un tomer, o sea, un muerto.
4: ¿Se usa un tomer o un tomer?
3: Un tomer.
4: Ay, no, eso de aprender esos idiomas sí me quedan complicados. Ahí un se tomer. Está conectando, ahí se está conectando Andrés Gutiérrez.
3: Salúdame, por favor.
4: Marcelita, Víctor Mosquera también. ¡Muah! Un besito. Toquen bastante esa pantalla para que el nombre me aparezca acá abajo y así podamos entonces identificarlos de inmediato. Eduardo está conectadito por acá con Tropicana también. Wendy Natalie, un abrazo. Dice que está conectada desde Australia. Uy, desde Australia, qué bien. Jairo Sánchez, Eduardo, Alejandro Gutiérrez también se conecta. Eso sí es bonito, aquí voy viendo los nombres. Cada vez que usted toca la pantalla me va apareciendo el nombre entonces abajo para poderlo saludar. Angélica Barrios, Vanessa Chivata está por acá conectada. Dianita de la Torre, también un abrazo. Andrés Uribe, mi amor, gracias por
3: el estar primo escuchando. Tuyo.
4: A Que No Me Duermo. Ay, mi amor, primos, aprovechen y se conectan también.
3: Bueno,
4: desde Ucrania.
3: ¿Quién más?
4: Mucha gente.
3: En Ucrania. Bueno, yo también quiero saludar a los oyentes que comienzan a seguirnos en Instagram. A Ender-Alpiso Les dice, caballito, muy buenas noches. Como siempre, A Que No Me Duermo. Me encanta su programa. Bendiciones para ustedes. Y que, bueno, hasta el sábado también. No nos van a dejar descansar. Para Soy Nati Oficial también, gracias por estar conectada. Dice, hola caballito, buenas. Yo estoy conectada desde bien temprano. Visión Gráfica Digital también dice, presente. Yo escucho a Que No Me Duermo de Tropicana. Vivi09A dice, hola, buenas noches. Qué programa tan bacano. Hoy esas historias sí me han dado mucho miedo. Para Garcés Guille en Barranquilla, caballito, yo mandé mi historia y estoy participando por el balón. A Zamolo 21 también. Saludos para Maleja Rotr. Para Fanny Constanza dice, hola, caballito, buenas noches. A Que No Me Duermo de Tropicana. Como siempre, me gusta, me encanta, me fascina. ¿Quién más se reporta y quién más nos sigue en arroba caballito castillo y arroba Karina Uribe 28 en nuestras cuentas de Instagram? 11 con 12 minutos, Cari. Más oyentes, ¿te parece?
4: Más oyentes, de una, de inmediato.
3: 310-206-3302. Y aquí tenemos otra historia, otra confesión de carretera por el balón oficial del Mundial 2026 con la emisora diferente, la emisora más bacana de toda Colombia, Tropicana, Tropicana. Hola, muy buenas. No, yo creo que ya este... No, este no lo hemos pasado, Cari. Escúchatelo.
5: Cana, la más bacana. Muy buenas noches para todos los oyentes, la mesa de trabajo. Quiero contar esta historia, pues no con el ánimo ni la aspiración de pronto de ganarme el balón ni nada, pero sí contarles esta historia porque pues es un poquito fuerte. Sucedió hace 17 años, me sucedió a mí, hoy actualmente tengo 30. Cuando me sucede yo tenía 13 años. Fue para un Día de las Madres, mi papá, como para que un poquito en contexto, mi papá es camionero, él tiene carros, tiene camiones, pues. Y resulta y pasa que mi papá me enseñó a manejar a mí desde muy temprano, a muy temprana edad. Yo tenía 11 años cuando yo aprendí a manejar carro precisamente y pues entre ellos camión. Un día de las madres hace 17 años exactamente, mi papá tenía su carro, él tenía parte de los camiones que él manejaba, tenía un carro. Yo ya sabía manejar y demás. Ese día, pues como para resumir la historia, yo saqué el carro sin permiso, saqué el carro que ya estaba guardado y mi papá ese día estaba muy tomado y pues no sé, pues de pronto viendo a mi papá, las experiencias y demás cosas, a veces uno comete ese error de seguir ese camino, ¿no? De pronto de tomar a muy temprana edad, de beber, ya bien sea escondidas o con la familia, bueno, X cosa, pero de todas maneras pues uno no debería hacer eso estando uno tan pequeño, ¿no? Por eso les quiero comentar esa historia porque fue un poco fuerte o bastante fuerte. Bueno, el caso es que ya de las madres, estaba con mi hermano mayor tenía en ese entonces 19 años, yo tenía 13, saco el carro sin permiso, nos vamos a dar unas vueltas con mi hermano compra una media de ron, a escondidas claramente, empezamos a manejar, bueno, yo empecé a manejar porque yo aprendí primero que mi hermano mayor. Y pues nada, sacamos el carro sin permiso, el carro a todo volumen, música durísimo, bueno, la fiebre, los chachos, mejor dicho. Pasado como más o menos una hora, ya me había entrado una llamada a mi celular, también tenía celular, y resulta y pasa que era mi mamá diciéndome que mi papá estaba diciendo que dónde estaba el carro, que ni sé qué, ta, ta, ta, ta. Entonces, en el afán de devolvernos con mi hermano, yo venía manejando muy rápido, muy durísimo. Llego a la cuadra, donde está a la casa, para ingresar el carro. Y resulta, pasa y acontece que yo no metí el carro de frente por la cuadra, sino que se me dio por meterlo en reversa. En esa cuadra, justamente, habían unos niños jugando, ¿cierto? Ahí están los niños jugando, bien chévere, el balón y la vaina. Pues pasa que al momento de yo meter el carro en reversa, venía con el equipo, bueno, con el sonido a todo volumen, durísimo, no me percaté. Ya venía pues con unos traguitos encima, a los 13 años. Y pues nada, pues sin querer queriendo, no mentira, sin querer. Sin querer, al momento de darle revés al carro, sentí que el carro se me montó. Porque yo, para entrar a la cuadra era como una rampa, como un repecho, para entrar a la cuadra de la casa. ¿Sí? Y al momento de entrar, yo sentí que el carro se montó, pero al montarse, pensé que yo me había montado el repecho ya para entrar a la cuadra. Y no, pues resulta y pasa que me desafortunadamente atropellé a alguien, le pasé el carro y pues fue un niño, bueno, más bien una niña de 4 añitos, de añito y medio de edad. Afortunadamente simplemente fue el tema de una pierna de ella, pues eso fue un problema gravísimo. Pues obviamente yo estaba con tragos en la cabeza, mi hermano también. Obviamente llegaron los vecinos, eso me querían linchar, eso me querían hacer de todo, pero pues obviamente pues varias personas se metieron porque pues obviamente conocían a mi papá y al conocerlo pues como que decían no, es el hijo de Juan, entonces pues como que fue un problema terrible. A mí me iban a llevar para Bienestar Familiar. Bueno, mi papá súper metido en problemas también, entonces fue un problema bastante grande el que metí a mi familia. Pero pues afortunadamente a la niña pues simplemente fue como la piernita de la que le alcancé a agarrar con el carro. Tuvo una fisura, no, afortunadamente no perdió ni la pierna ni fue ningún tipo de fractura, pero pues obviamente el hecho está. Entonces esa es mi historia. Hay un poquito más de trasfondo, pero pues como a resumidas cuentas eso fue lo que sucedió. Tropicana, gracias por escuchar la historia. Muy buena noche.
3: Buenas noches. Bueno, en el TikTok, absolutamente todos ingresen allá al TikTok y nos van diciendo, en @tropicanacolombia, sí, @tropicanacolombia, hasta el momento cuál ha sido la historia que más los ha impactado, @tropicanacolombia. A ver, ¿qué dice nuestra gente? Escriban en @tropicanacolombia, ahí estamos en TikTok, y hasta el momento, ¿cuál ha sido la historia que más te ha impactado para premiar a esa persona con el balón del Mundial 2026, Cari?
4: Dice por acá, dice que menos mal era resumido. vaya usted, ingrese, se valen solamente las participaciones por TikTok. Van a poner ahí en el escrito cuál de estas historias que ha escuchado en la noche de hoy le ha parecido la más impactante. Listo.
3: Dígalo de
4: hay
3: una.
4: Muchas, ni modo de recordárleselas porque ya han pasado,
3: sí,
4: muchísimas.
3: Bastante.
4: Pero es la que a ustedes les haya marcado más, que ustedes digan, uy, esa historia muy, muy tesa. Entonces, vaya, déjela escrito.
3: Compartan el live, denle me gusta y bueno, ahí pueden vernos. Porque estamos en vivo para todo el mundo en @tropicanacolombia. Que no me duermo, Karina Uribe y el caballito Edgar Castillo en la emisora más bacana Tropicana.
6: Hola, caballito, Karinita. Bueno, esa historia es del 2014. En ese punto yo era militar y tenía que escoltar un camión que llevaba material de intendencia de las fuerzas militares. Y resulta y pasa de que eso fue la vía Pasto-Tumaco. Y en un momento pues íbamos de civil y vimos unos guerrilleros bajando de un cerro como a tratar de cerrar, de secuestrar el carro, el camión, me imagino. Y resulta y pasa de que pues el conductor del camión le metió la pata y en una de las bajadas, en una curva muy cerrada, el man se fue al precipicio. Eso fue una vaina increíble porque le tocó bajar, sacar el hombre y corra.
4: Y no, muy complicado, o sea, son historias que uf.
3: Mira, aquí nos están diciendo, hola, buenas. La del señor que cuidaba a los muertos, la del InDriver, saludos desde Israel, la del man que duerme con los muertos.
4: Hermano. La de que le mataron el hermano.
3: A ver, ¿quién más está conectado con Tropicana en @tropicanacolombia? Para ustedes, hasta el momento, ¿cuál ha sido la historia que más los ha impactado? Escriban allí en nuestro live. Hola, muy buenas. El del hermano que se murió. Me gusta la del taxista que le tocó pagar a la policía. ¿Quién más? El del hermano que se murió. Bueno, ahí están llegando nuestros oyentes.
4: Hay varios.
3: Sí, dele me gusta a la señorita Karina. Tóquele la carita, Karina. Dele me gusta y por favor también nos van diciendo hasta el momento cuál ha sido la confesión que más les ha gustado. Más oyentes, más confesiones en Tropicana. Buenas noches.
7: Buenas noches. Acá de la capital, de Barranquilla, más bonita, Barranquilla. Ay, yo te voy a hablar claro, viejo Cava. La plena es que no creo en eso. Esas vainas que salen.
3: Papi, nada. Vamos a mutearte porque no es una historia. Estamos hoy escuchando historias, no estamos escuchando opiniones. Así que escuchamos a este oyente. Otro oyente, esto es de una. Tropicana, muy buenas noches.
8: Buenas noches, Tropicana. Mi nombre es Giovanni. Para confesar que yo soy taxista aquí en la ciudad de Bucaramanga. Y una vez recogí una carrera a la salida de una funeraria. Una señora vestida con un vestido floreado. Tenía como cara aburrida la señora. Y me dijo que la llevara al barrio San Bernardo. Y para pasar al barrio San Bernardo toca pasar por el cementerio Las Colinas. Y me dijo que me metiera por ahí, subiendo ahí, terminando el cementerio Las Colinas. Me dijo que la dejara ahí. Que ahí, que yo no le paré bolas, o sea, no. Pero sí volteé a mirar para todos lados. Yo no vi casas, o sea, casas normales no hay por ahí. Bueno, le paré bolas y se bajó y me pagó con un billete de 10.000, todo arrugado ya, todo viejo. Y de ahí pues yo dije, me devolví. No me devolví a buscar la carrera otra vez, cogí la carrera 33 devolviéndome hacia el norte. Y llegando al Parque San Pío, recogí a un señor gordito con una... Estaba como borracho, llevaba una cerveza en la mano. El señor llega y me dice que para que lo llevara ahí cerquita, que era cerquita, que como estaba borracho, pues no podía caminar. Entonces el señor cuando se me montó, sí se quedó mirando hacia atrás y me dijo que si yo estaba haciendo colectivo. Yo le dije, no, patrón, ¿qué le pasa? Yo no me gusta hacer colectivo ni nada, no me gusta eso. Entonces me dijo, ¿y la señora que va atrás? Entonces yo le dije... ¿Cuál señora, patrón? ¿Está borracho, no, patrón? Se pasó bastante de trago, le dije yo. Entonces el señor sí se montó y estaba en el carro, pero miraba cada rato alrededor, sí, mi hijo. Y entonces su mamá, mi hijo. Y dije, no, patrón, no lleva a nadie atrás ni nada. Bueno, llegamos donde él se tenía que bajar y se quedó mirando hacia atrás y llegó y sacó la plata y miraba hacia atrás. Dijo, pero la señora, ¿por qué llora? ¿Será que le pasó algo? Y dije, pero ¿cuál señora, patrón? Está muy tomadito. Y todo el señor llegó y me dijo que mirara atrás, que había una señora, que de verdad había una señora. Entonces yo no le paré bolas y el señor esto me dijo, le tomo una foto, le voy a tomar una foto y para que me crea. El señor tomó una foto y sí, apareció una imagen así como una señora mirando por la ventana. Así parecidita a la que yo había llevado allá, la que había recogido a la funeraria. Uy, se diera el escalofrío, el susto. No, mejor dicho, yo no trabajé más. Eran como las 8:30, 9 de la noche apenas, temprano. Pero no trabajé más. Me fui para la casa de una coneja mía.
3: Otra historia, otra confesión. Miedo, miedo, miedo. Lo que sintió este oyente. Él se llama Carlos. Es de Bucaramanga.
4: ¿Listo, Carlos?
3: Sí, Carlos de Bucaramanga. Vive en el barrio Comuneros. Ahí están nuestros oyentes contándonos sus historias. Porque quieren ganarse este balón del Mundial 2026 y es Tropicana la emisora que puede hacer posible la entrega de este balón. 310-206-3302, más oyentes. ¿Qué pasó, Cari?
4: Que algo importante, vayan desde ya dejando entonces su historia favorita en el TikTok, ahí les vamos a calificar porque se nos va acotando el tiempo, ¿listo? Entonces, para que nos pueda dar ese espacio para poder elegir, muchachos, envíe el mensajito a través del TikTok, diga, me encantó esta historia, me gustó esta historia, esta anécdota está brutal, listo.
3: Tropicana, buenas.
9: Bueno, caballito, vamos a participar en esta vuelta. Bueno, mi historia es muy rapidita. Con la familia de mi novia, yo tenía 18 años, nos fuimos para el lago Calima, ellos tienen familia allá. Ojalá que no vayan a escuchar esto porque se calienta la zona. El hecho, hermano, es que nos vimos en una buseta pequeña. Yo iba con mi novia en la parte de atrás y la mayoría de la familia iba en la parte de adelante. Yo quedé solo con ella atrás. pero la banca solos. Puede ser, hermano. No es a la edad, las hormonas, la testosterona, todo alborotado, hermano. La hembra empezó a tocarme, a, mejor dicho, a calentarme. Me lo sacó, se lo echó a la boca. Yo iba mirando hacia adelante como que no nos viera. Cuando un momento, para que me voltee a la hermana mayor. Y ya veo como que algo sospechoso, habló con la mamá, ya bla bla, cuchichearon, seguro nada, ella no se paró, mi novia cogió la doble, se alcanzó a parar y todo, y me tapé como pude. Y le dijo, bueno, ustedes dos aquí están como muy sospechosos, váyase para donde mi mamá, es mejor evitarla, le dijo. Mi hermano, mi novia pues era menor, ella tenía como 16, 17 años, hizo caso, se fue con la mamá y se sentó al lado de mi cuñada. Mi cuñada tenía alrededor de unos 35 años, una vida espectacular. Apenas se rió, con picardía. Pasaron unos 5 minutos, 5 o 10 minutos, cuando me corté la pierna. Yo la miré, ella se quedó seria. Y bueno, ¿qué pasó aquí? Al ratico, otra vez me cogió la pierna, pero ya me acarició más arribita, me fue acariciando. Llegó a donde tenía que llegar y empezó mío a acariciar y a sobar el papi, cuñada y todo, pero como cuando de repente la vida estaba buenísima. Sí, con mi novia estaba asustado y estresado, como que me quiere y emocionado a la vez. Imagínate con la cuñada.
3: Bueno, ahí está este oyente contándonos su historia. Al final casi que no pudimos entenderle porque el sonido ambiente estaba demasiado fuerte. Entonces, hasta el momento en el TikTok, @tropicanacolombia, dicen la historia que le pagó el conductor con especie porque no tenía dinero. Su historia al final casi que no pudimos entenderla porque estaba muy fuerte el sonido ambiente. Álvaro Duarte dice mis historias. @tropicanacolombia, Cari. @tropicanacolombia.
4: Muchos conectados. Y gracias también a todos los que nos tienen en el radio en las diferentes ciudades a nivel nacional. Los que están en Manizales, en Armenia, en Cali, en Pereira. Los que también tienen Tropicana por el Huila, en Tunja, en Cúcuta, los que están escuchando Tropicana en Montería, en Barranquilla, en Cartagena. Gracias a todos los que se están conectando con nosotros en Bogotá, en Medellín, en todas las ciudades. Gracias por conectarse con Tropicana.
3: Más oyentes, más historias, más confesiones. Recuerden que pueden ganarse el balón oficial del Mundial con Tropicana. 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
10: Hey, buenas noches, la audiencia de Tropicana. ¿Cómo va todo?
4: Bien,
10: bueno, mi historia es una locura, parce.
4: A ver.
10: Yo soy Trope Amarillito, la ciudad de Bogotá.
4: Sí.
10: Y me casé un viernes. Me casé con la mujer que yo amaba, ¿cierto? Uh-huh. Y nosotros, la luna de miel, nosotros la celebramos dentro de 8 días. Entonces nos casamos y el sábado yo salí a trabajar normal. Y en la noche recogí dos peladas y las llevé a un bar de ahí en 85. Entonces nos fuimos hablando ya de que de dónde eres, entonces que qué chimba de acento, que bueno, una cosa y la otra, ¿cierto?
4: Sí.
10: Y ¿cuánto nos cobres de acá con nosotros rumbeando? Y yo pues lo que hago en la noche. Y X plata y me la pagaron las viejas por adelantado, me quedé con ellas, me gastaron la fiesta, todo bacano, ¿cierto? De ahí salimos y que las llevara a la casa y las llevé para la casa de una de ellas. Y entré, sí. Y la pelada, no, pues entra y te quedas un ratico con nosotros, compartimos una cerveza, ¿cierto? Y yo, bueno, hágale pues. Y esa cerveza terminó haciendo un trío. Yo un día de casado llevaba y terminé haciendo un trío. Y eso fue hace más o menos 4 años y al sol de hoy todavía charlo con las peladitas ahí.
4: ¡Ey, no, no!
10: Pero
4: no.
10: Una locura, una cosa de
3: bacano, no. Sabroso, qué rico. No, qué rico, no. Mi hermano. Joda, qué
4: pero
3: vaina
4: recién
3: tan.
4: ¡Recién casado!
3: ¡Qué vaina tan
4: recién
3: bacana!
4: ¡Recién casado!
3: Ay, tú ayer no estabas diciendo los que las pedí de no, soltera.
4: No. Los hombres es sino que los hagan ahí, pam, pim, pim, pam, y ya nacen entonces con la vainita pegada, ¿no?
3: Bueno, sigan conectándose, sigan llegando al TikTok Live. Ahí estamos como arroba tropical. Gana Colombia para que nos ayuden a elegir al ganador para ustedes. ¿Quién es el ganador? Vayan de una al TikTok arroba Tropicana Colombia porque esto está difícil, Karina. Está difícil la decisión.
4: Muy, muy difícil, la verdad. O sea, tenemos que ver al menos ahí unas 5 respuestas iguales a favor de una historia y ya.
3: Ok.
11: Hola, Karina. Buenas noches. Carlito. Bendiciones por aquí desde Cali, pues. Pero en este momento por una vereda llamada Montebello, corregimiento, aledaño a la ciudad de Cali. Karina, la historia mía es breve, es brevecita, brevecita, breve, pero es brevecita, breve. Pero no crea que uno se asusta. Yo ahora, pues yo ando en un taxi, ¿no? Pero cuando yo viajé en la mula, yo soy mulero también. Salí de Buenaventura tipo 12, 1 de la mañana y ya había recorrido por ahí que una hora de trayecto, mucho antes de llegar a Los Guerreros, a Los Tubos. Iba en una curva, yo siento a la curva, y salgo allá como a la media recta así de la vía Cali Buenaventura, porque en ese tiempo no había doble calzada. Cuando yo veo una belleza de blanco y por toda la mitad de la carretera. De blanco y por toda la mitad de la carretera, como entre 1:30 a 2 de la mañana. Y yo que cuando veo ese mozo encima, yo ahí me lo llevo cuando me da por mirar por el espejo y el man ya no estaba. Y eso es lo que yo les cuento, que ese fue el susto mío, que después de que vi ese man vestido de blanco, caminando por toda la mitad de la carretera, apenas yo paso porque casi me lo llevo y miro por el retrovisor y el man ya no estaba. Entonces dije, uy, pues, ahí qué. Esa es la que me ha pasado y eso que le tengo más historias de cuando se siente uno con los compañeros en esos sitios que llega uno a descargar o que toca esperar para cargar, pues. Le toca uno esperar que le toque el turno. Unas historias.
3: Fuerte.
11: Una historia que nos contó un man de una familia que de la familia no quedó vivo, sino el bebé que iba acostado en el asiento. Ay. Pero no, solo le cuento la mía esa.
3: Un abrazo, amigo. Gracias. Okay. Ahí están los oyentes participando, Karina.
4: Dicen por acá en el TikTok, el que duerme con los muertos. Álvaro también dice, el de la historia macabra, Giovanni, la del man que transportaba muertos y los tenía que meter a la habitación. John Edison se reporta por acá, dice, buenas noches, Álvaro desde el barrio Soacha, San Mateo en Soacha. Juanjo dice que el de los perritos. Ay, Dios mío. Que digamos el WhatsApp, se necesita el WhatsApp.
3: Ok, 310-206-3302. 310-206-3302. Ese es el Tropi WhatsApp donde usted envía su confesión, su nota de voz y participa por el balón mundialista. En cualquier momento vamos a entregar el nombre de la historia ganadora en A Que No Me Duermo de Tropicana. Ingrese a nuestro
4: Yuri
3: live.
4: Yuri dice, el que transportaba y duerme con los muertos.
3: Bueno, pues, escuchamos esta confesión, 11:36, Tropicana.
12: Hola, buenas noches, desde buenas. Cúcuta, que no me duermo, Tropi Amarillito.
4: ¿Cómo estás?
12: Mi historia carretera. Son muchas, pero una que me... Resulta que un día cualquiera iba por las calles de mi Cúcuta linda y iba por un barrio calentadito de aquí de Cúcuta. Y había un muchacho sentado en una banca donde se siente la gente a esperar el autobús o el carro. Y al lado de él había una señora con una bolsa con mercado. Entonces el muchacho me hace señas. Pues yo paré. pero el muchacho tenía pinta de habitante de calle. Igual como yo lo vi sentado al lado de la señora, yo le paré y él se paró en la puerta, ahí adelante, en la puerta, en la ventana, y me dice, ¿cuánto me lleva a Villa del Rosario? Entonces yo lo vi como raro, yo, uy, no, pana, es que... Dijo, uy, blanco, lléveme, vea que no sé qué, y yo... Yo le dije, pues, ¿qué? Dijo, 30 lucas, siempre me cobran 30 lucas. Y pues 30 lucas está bien, paga la carrera. Yo le dije, vamos, súbase. Y él se ha subido adelante. Y yo esperando que la señora se subiera, y resulta que la señora no iba con él. Cuando yo le digo, y la señora dice, no, yo voy solo. Pues ahí empezó Cristo a padecer, porque pues yo me confié, porque yo vi la señora con mercadito y ese muchacho solo, con esa pinta, ya subido en el puesto adelante. Yo, ay Dios, bueno,
4: vamos,
12: arranqué, yo me encomendé al de arriba y arranqué. Cuando empezó y se quitó un zapato, llevaba zapatos de unos chores de blue jean, una camisa de vestir de botones desabotonada y unos zapatos de vestir, pero grandísimos, le quedaban como unos tres dedos de grande, y se ha quitado un zapato y se reía así con esa risa de, ¿no?, de habitante de calle, que le habían regalado esos zapatos para jugar fútbol, porque efectivamente es al lado de una canchita de microfútbol, porque lo habían invitado a jugar fútbol y los tenis de él se le habían dañado y entonces le habían regalado esos. Y se ha quitado el otro zapato y con esa pizca, ¿no?, con esa, la pizquita a macueca. Y yo, ay Dios mío, y ese man se reía solo, miraba por la ventana, se esculcaba los bolsillos, y yo, ¿a qué hora saca este man un arma y me jode aquí? No, eso no. Bueno, leí hasta que llegué a Villa del Rosario. Y él entró a Villa del Rosario, entramos pues a un conjunto muy pulido de Villa del Rosario, de gente pudiente.
4: Sí.
12: Cuando llegamos a la portería, yo dije, madre, está loco, ¿quién lo va a dejar pasar? Y no, lo han dejado pasar. ¿Qué pasó, mi hijo? Le dijo al vigilante, y efectivamente el vigilante, ¿qué pasó, mi hijo? Siga. Sí, él me indicó por cuál calle, entré yo al conjunto, entramos. Me dijo, ahí donde está la camioneta. Una camioneta Fortuner blanca. Ya vengo, ya le traigo la plata. Yo, este man ahorita se mete para allá y no sale más. Pues no, ese man no se demoró nada, subió, sacó por allá, buscó los 30 mil pesos, me trajo los 30 mil, me los pagó y me dejó. Azul. Azul, porque yo dije, no, este man me va a joder, este man me va a robar, este man, y no. Pues en el camino sí me comentaba que el papá, que tenía platica, que tenía una camioneta, que no sé qué, pero yo no le creí del todo. Yo sí le creí algo, pero pues no sé. Bueno, y esa fue mi historia. Vamos a llamarle el habitante de calle honrado.
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3: Y en este momento, señoras y señores, Karina Uribe, llegó el momento de elegir, llegó el momento de decidir quién se gana el balón oficial del Mundial 2026 con la historia de carretera. ¿Qué oyente se lo gana? ¿Será pues que nos vamos al TikTok, eh?
4: Caballito, váyase directamente al TikTok. Oyentes, entren ahí al TikTok. Vayan y chequeen, dejen urgente el mensaje. Veo que hay muchos que están diciendo que el que transportaba a los muertos, incluso hay varios que dicen me erizaron la piel. Vea, Paola dice el de los muertos, que gane. La que dice ahí que el InDriver, casi todos son InDriver. Entonces nos queda imposible. Lina, bueno, dice los hermanos, ¿quién?, del taxi, que uno falleció. Que sigan participando ahí, a ver qué ya vamos a definir. Dime, caballito.
3: Ya, son las 11:40, nos restan 10 minutos y por eso necesitamos definir cuál es el ganador. Y a todos, gracias por enviar su nota de voz, nos quedaron muchísimas notas de voz, muchísimas, muchísimas, pero mañana vamos a tener más notas de voz, más confesiones y más premios para ustedes con el balón oficial del Mundial 2026 de A Que No Me Duermo de Tropicana. Y en cualquier ciudad se lo vamos a hacer llegar. Por eso mañana, bien temprano, bien puntualitos, 8 en punto de la noche, a que no me duermo. Bueno, Cari, yo creo que la gente ya lo decidió.
4: Yo creo que ya la gente lo decidió, sí.
3: Ya la gente lo decidió.
4: Estoy leyendo por acá y muchísimos, o sea, muchísimos coinciden en, dicen por acá, el transportador valiente, el que transportaba a los muertos, el que dormía con los muertos, dice por acá, ese es un camello muy bravo, el de transportar los muertos. Hay otro por acá que dice como que al que le pagaron por tener sexo en el carro, dice, debe salir ganador el de los muertos. Otro oyente dice, el de los muertos estuvo bien, pero la idea era de cosas en el carro.
3: Pero por sí, eso.
4: Pero los transportaba,
3: claro,
4: es una historia de carreteras. Sí, está bien. Sí.
3: Transportador
4: dice,
3: de muertos.
4: El de los muertos, saludos desde Israel.
3: Y imagínate, está súper lejos, Israel. Un no, abrazo. Es que, el Medio Oriente.
4: Ese es como el chiste. Que uno, ¿qué vida va a tener o psicológicamente cómo va a estar después de trabajar transportando bueno, los muertos?
3: Señoras y señores, el ganador en A Que No Me Duermo de Tropicana es, atención, el que transportaba los muertos. Sí, señor, un aplauso para él.
4: Señor,
3: eso.
4: Marcale,
3: muy bien.
4: Marcale, tenés la posibilidad.
3: No, tiene que marcar él. Al 601-348-7601. Amigo, marque de una. Al 601-348-7601. Te lo voy a repetir una vez más. 601-348-7601. A que no me duermo de Tropicana. Tuvimos una tremenda maratón y premiamos a los oyentes. Hola, Tropicana, buenas. Aló, Tropicana.
14: Sí, buenas noches.
3: ¿Cómo es tu nombre?
14: Octavio Vera.
3: Octavio, ¿eres quien contó la historia de los muertos?
14: Sí, señor, sí, eso fue en Bogotá cuando yo trabajaba con la restitución de víctimas.
3: Ok.
4: Dios mío.
3: Bueno, Cari, estaba...
4: ¿Cuánto?
3: Dale.
4: Le iba a preguntar.
14: Uy, no.
4: ¿Qué cuánto tiempo duró en ese trabajo?
14: Yo duré... No alcancé a durar como unos 6 meses. Yo me vine de Cúcuta, es que esos muertos los llevamos para un pueblito cercano a Cúcuta que se llama La Chona, eso es por el lado devolviendo y tirando como hacia San Bernardo, hacia Saravena, Arauca.
3: Uy, pero una zona que caliente, ¿no?
14: Víctimas por alzado en arma, ¿no? Dígame, que lo de la niña cuando llegamos a entregar los muertos, pues era un resto una niña y dos niños. La niña tenía 12 años, fue la muerta, y los niños, uno de 14 y otro de 13.
3: Dios mío,
4: ven,
3: bendito,
4: te pregunto, ¿y por qué no podían, digamos, dejarlos en un parqueadero dentro del mismo vehículo?
14: Porque como es que, o sea, por eso yo no dije nada en el aire, porque es que esas víctimas son de asados en armas, ¿no? Que la guerrilla entra, los lleva y hacen fosas comunes. Entonces eso tiene cuando usted ya eso lo lleva uno para la clínica para allá para San José en Bogotá y que queda allá por la décima y allá le hacen toda la criminalística, de quién es, qué años tenía, cómo murieron y todo. Entonces cuando ya sale al aire ya uno ya ha avisado que lleva a los muertos y eso usted tiran hasta matarlos y por esos muertos. Para desaparecerlo.
3: Qué fuerte, muy fuerte, teso, fuerte, muy fuerte. Bueno, mi querido amigo, gracias. Un abrazo, yo. Oiga, si es tan amable, me escribe, por favor, me escribe la palabra confesión ahí en el Tropic WhatsApp para ponerme de acuerdo con usted. ¿Vive en dónde?
14: Yo vivo en Villavicencio.
3: Villavicencio,
14: en el barrio La Selva.
3: Listo, pero vale, un abrazo, gracias.
14: Bueno,
3: Cari, llegó el momento también de recibir a nuestros oyentes, la mecánica de todas las noches. Vamos a hablar con ellos. Marquen ya de una.
4: Vamos a hablar. Marque. Marque ahí que lo queremos saludar en esta noche, en este espacio que nos queda de miércoles, dándole la bienvenida al Día de los Conductores también. Ya en 15 minutos arranca el Día de los Conductores. Muchachos,
3: Tropicana. Hola, Tropicana, buenas.
15: Tropicana, ¿cómo estás? Buenas noches.
3: Un abrazo, mi hermano. Bienvenido. ¿Cómo te va?
15: ¿Cómo te va? Un poquito triste porque perdí, pero bueno.
3: Mi hermano, no, pero lo importante es que participaste, brother. Eso es lo más importante.
4: Muy teso.
15: Yo soy el de la historia de los perritos.
3: Sí. Hermano, bueno, bájale un poquito a tu radio, nos escuchas por el teléfono para que nos puedas saludar. Saludos a Karina y por supuesto me saludas a mí. Escúchenos por el teléfono. Ahora sí, Cari, habla con el diamante.
4: ¿Quieres saludar a alguien en especial durante la noche, algún compañero?
15: No, a ustedes muchas gracias por entretenernos a estas horas.
4: Ay, tan lindo. Hombre, un abracito, mi amor. Gracias. Feliz día del conductor desde ya. Que Dios lo bendiga, que se cuide bastante por el camino.
3: Más oyentes, al 601-348-7601. Si quieres saludarnos, solamente tienes que marcar nuestra conexión 601-348-7601. Ya casi para irnos, para despedirnos, 11.47 minutos en A Que No Me Duermo de Tropicana, la emisora más bacana. La emisora que está regalando balones, Cari, con las historias, las
4: vamos
3: confesiones.
4: El mundial como debe ser. Rematamos el mundial como debe ser, listo. En compañía de Tropicana, la más bacana. Gracias a todas las ciudades que se conectan siempre, a todos los que dejan sus historias, a los que han estado muy conectaditos con estas actividades. Y qué bacano conocer todo lo que les ha pasado. O sea,
3: total.
4: No, impresionante, de verdad. Gracias, ya saben que nos pueden mandar internamente también sus historias, sus confesiones, que nosotros vamos a tenerlo acá súper en cuenta. Si quiere confesarse también anónimamente, lo puede hacer. Fácil, 310-206-3302 para que se comunique con nosotros en A Que No Me Duermo. Listo.
3: Mi gente, un abrazo muy grande para todos ustedes. Bendiciones, que Papito Dios les siga bendiciendo, por supuesto, que Papito Dios los siga colmando de ricas y abundantes bendiciones. Duerman bien, duerman rico, sigan conectados en todas las ciudades con la emisora más bacana, la emisora de los peluditos, la emisora de los tropiconductores, Tropicana, tan bacana como tú. 11:49 minutos, chao, nos vamos. Y así finalizamos A Que No Me Duermo de Tropicana.
4: Besitos.
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1: Bueno, amigos, un fuerte abrazo para cada uno de ustedes. Dios les bendiga. Aquí está Tropicana, la más bacana, bacanísima, deseándole lo mejor en este nuevo día. Hoy estamos de jueves. Hoy es una nueva oportunidad que papito Dios nos regala. Es jueves con Tropicana, la más bacana, bacanísima, tan diferente, que ayuda a los peluditos y a la gente. ¿Cómo estás tú? ¿Qué ha pasado? ¿Qué hay de nuevo? Toda la vida escuchando Tropicana, o lleva solamente unos días escuchando Tropicana. ¿Eres nuevo escuchando Tropicana, la más bacana, bacanísima? Cuéntamelo todo, por favor, aquí a través de 310-206-3302. Hay gente que hoy llegó a Tropicana y se enamoró de Tropicana, la más bacana, bacanísima. Me encanta eso, que te enamores de Tropicana, que te enamores de la más bacana, bacanísima. Tropicana te acompaña. ¡Vamos que vamos! Un nuevo día, una nueva oportunidad de parte del Señor, de parte de Dios, de parte de nuestro Rey de Reyes y Señor de Señores. Y seguramente hoy las cosas que van a pasar serán buenas, extremadamente buenas. En eso estoy seguro, en eso creo. Así que espero que usted también lo crea. Dios estará con usted, Dios lo acompañará, porque Dios es bueno, porque para siempre es su misericordia y su amor. Así que piensa en todo lo bueno que Dios abrirá para ti. Eso sí, si eres agradecido.
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Amado Padre Celestial, buenos días. Gracias por esta nueva oportunidad, por este día, por este maravilloso día con el que nos premias, por este regalo maravilloso de la vida, con el que nos sentimos una vez más bendecidos. Es por tu gracia que estamos aquí, Señor, es por tu bondad. Es gracias a ti, es gracias a tu misericordia que hoy nos sentimos nuevamente vivos. Y como decía la canción ahorita, no hay mejor lugar que estar a tus pies. Allí no tengo que aparentarle a nadie. Allí todo está bien, a tus pies. Allí me puedo quitar la sonrisa, esa que le muestro a veces al mundo. A tus pies puedo abrir mi corazón, Señor, tal como está. Y hoy, en este momento, ahora mismo, hay alguien escuchando esta oración que se siente solo. Rodeado de personas, sí, pero solo. Con un vacío por dentro. Alguien que lleva días luchando en silencio. Sonriendo por fuera mientras por dentro siente que se está apagando. Alguien que realmente ha conocido la tristeza, la ansiedad, la depresión. Y piensa que nadie entiende lo que está viviendo. ¿Eres tú, amiga? ¿Eres tú, amigo? Hoy queremos recordar que no estás solo, no estás sola, amiga. Que hay un Dios que sí te entiende, que conoce tus lágrimas, esas que nadie ha visto. Alguien que escucha tus suspiros, esos que nunca se convirtieron en palabras. Alguien que sabe de las noches largas, del cansancio del alma y de los momentos en los que hasta levantarse de la cama parece una batalla. Y por eso venimos a tus pies, Señor. Porque aquí encontramos paz, aquí encontramos esperanza. Cuando sentimos que ya no nos queda ninguna, a tu lado siempre la encontramos. Y queremos darte las gracias, Padre, porque a veces no entendemos tus tiempos. Pero lo real es que nunca nos has soltado de la mano. Y te queremos dar gracias por el techo que nos cubre, por el alimento que llega a nuestra mesa, por la familia que nos acompaña, por los amigos sinceros, por cada oportunidad que nos das de comenzar de nuevo. Gracias, Señor, porque incluso en los días más oscuros tu amor sigue siendo una luz que no se apaga. Hoy te pedimos por quienes están atravesando momentos de depresión. Hey, amigo, sí a ti, que vas ahí en el carro. Mi señora, usted que está ahí en la casa, escucha esto, que lo quiero decir desde el corazón. Señor, abraza con tu presencia a esa persona. Hazle sentir que no está solo, ni sola. Coloca personas correctas en su camino, personas que sepan escuchar, acompañar, amar y no juzgar. ¿Por qué es tan importante en esos momentos de depresión? Cuando lo único que necesitas es alguien que te escuche. Cuando lo único que necesitas es que alguien se siente a tu lado y que tú puedas desahogarte. Cuando lo único que necesitas es poder hacer catarsis, soltar todo eso que tienes para así sentir un poquito de paz y poder calmar ese dolor y no llevar a que ese dolor se convierta en una mala decisión. Personas que han perdido la ilusión de vivir y sienten que ya no pueden más. Recuérdales, Padre, que su vida tiene valor, que fueron creados con un propósito y que aún quedan capítulos hermosos por escribir. Qué bonito. Y fortalece a los que están enfermos. Ahora mismo seguramente hay alguien llorando. Consuélalo, Señor.
y provee a quienes están pasando necesidades económicas. Restaura los hogares que están divididos, y si no es posible restaurarlos, porque ya se pasó el límite del respeto, porque ya esas personas están viviendo en una guerra constante, porque ya esas personas no se soportan, porque no pueden vivir juntos, que sea tu sabiduría la que haga parte de su vida, para que puedan saber tomar una buena decisión por su paz mental. Tan importante la paz mental. Y ayúdales a entender, y ayúdanos a entender a todos los seres humanos, Padre, que podemos levantar la mirada y entender que aunque las circunstancias cambien, tú sigues siendo el mismo. Hoy te pedimos algo especial, que nos enseñes a descansar en ti, a no permitir que el miedo o la desesperanza gobiernen nuestro corazón. Que cada mañana recordemos que tu misericordia se renueva y que siempre hay una razón para seguir adelante. Cada día es una nueva historia. Hoy se está empezando a esta hora a escribir una nueva historia. Empieza en blanco y negro, píntala de colores. Píntala, sí, haz que tu día sea bonito. Con empatía, con amor, con tolerancia. No dejes de hacerlo en todo momento. Señor, hoy dejamos nuestras cargas a tus pies, nuestras preocupaciones, nuestros dolores, nuestros temores y hasta las preguntas que todavía no tienen respuesta. Y antes de terminar esta oración, quiero que usted allí donde quiera que esté, amiga y amigo, haga un compromiso. Haga un compromiso con Dios. Dígale al Señor: Padre, yo me comprometo a buscarte más. Repita conmigo: yo me comprometo a buscarte más. Yo me comprometo a confiar más. Yo me comprometo a agradecer más. Porque cuando aprendamos a vivir cerca de ti, descubriremos que ninguna tormenta es más grande que tu poder. Amén. Padre, en tus manos ponemos este día, nuestra familia, nuestro trabajo, nuestros sueños, nuestro futuro. Estamos seguros de que nunca nos abandonas y que los que están a tus pies y oran con fe y con esperanza, siempre recibirán de ti la bendición. Todo esto te lo pedimos hoy en el dulce nombre de tu Hijo amado, nuestro Señor Jesucristo. Amén, amén y amén.

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1: Buenos días, Tropicana, la más bacana, buenos días, la mesa de trabajo, buenos días a todos, que Dios los bendiga. Quiero agregar un poco de lo que tú dices, es no solo creer en Dios, creerle a Dios, porque creer todos creemos, pero creerle a Él. Estar completamente seguro que Dios te va a dar el arma para vencer ese Goliat que tienes ahí atormentándote y con ganas de acabar contigo. Recuerda muy bien. Todos tus problemas se convierten en ese gigante Goliat que tuvo frente a David y que David logró vencer porque David llegó con el Señor de los Ejércitos. Y tú tienes que tener al Señor de los Ejércitos de tu lado, porque si tú lo tienes de tu lado, no hay nada ni nadie que te venza. Si tú conmigo, ¿quién contra mí? Que Dios los bendiga, que tenga un excelente día, mucho triunfo, muchas ganas de vivir, mucho amor para todos.
2: Feliz día a los conductores, mi hermano.
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0: Nico, buenos días. Dios te bendiga.
1: Buenos días.
0: Muchas gracias a Dios por poner esas palabras tan bonitas para las personas que nos encontramos lejos. De verdad que emigrar es un precio muy alto. Es muy alto y más cuando la familia queda lejos. Te doy las gracias, Rafico, por siempre estar allí. Gracias por consolarnos con esa bonita oración cada día. Gracias por ser ese puente entre nuestro país y el mundo exterior. Gracias, Rafico, inmensamente gracias por todo, por la compañía. De verdad que es un bálsamo cada día saber de que contamos con esa palabra de aliento. Dios te bendiga siempre, ilumine tu entrada
1: Amén.
0: y tu salida, tu familia, tu entorno laboral y tu vida en general. Dios te bendiga inmensamente.
1: Un abrazo, gracias por estar ahí en sintonía. 426, le mando un saludo a la familia Pérez, especialmente Isabel, que sé que hoy es un día de muchos recuerdos, de muchos sentimientos encontrados, y quiero que recuerden que el amor de un padre no termina el día que ese papito se fue. Permanece ahí en cada consejo que les dio, en cada apoyo, en cada momento que estuvo, en los valores que sembró y que supo sembrar muy bien, porque en el caso de Isabel, pues ese don de servicio lo heredó de su padre. Esas enseñanzas que hoy forman parte de su vida, ese legado que no has dejado morir, es sentir vivo en todo momento y que haga parte siempre de tu vida a papá. Y siempre caminará contigo. Y siempre estará ahí en tus recuerdos. No te sientas mal. Hoy sí, y seguramente todos los días, y cuando llegue esta fecha, será un momento de llorar. Sí. Pero también llorar es una forma de amar, de extrañar a alguien. Eso significa que su vida dejó huella en tu vida. Y si hay unas lágrimas hoy, un sentimiento, es porque hay un recuerdo que se mantendrá y que se mantiene vivo en todo momento. Hoy yo le pido a Dios por tu vida, para que hoy te abrace con su paz. Y para la familia Pérez, que fortalezca tu corazón, que transforme el dolor en una hermosa gratitud, que sé que lo ha venido demostrando y que lo ha venido haciendo, y que le agradezco a Dios por haber puesto en su camino, en su momento, a tu padre y a Isabel. Y que Dios te dé muchas fuerzas para seguir adelante. Isabel es una oyente, fiel oyente, que hace un año perdió a su padre. Vivimos todo el proceso aquí a través de la emisora antes de todo eso. Y hoy es ese momento. Y que los recuerdos más bonitos permanezcan siempre ahí en tu corazón, para que nunca mueran esos recuerdos de su amor, de cómo esa bonita crianza ha convertido ese maravilloso ser que eres tú. Que Dios te bendiga. Un abrazo. Fortaleza, mi reina. 4:29 en Tropicana, señoras y señores. Esta mañana está bastante fuerte, además, porque vi un video ayer que me tiene bastante pensativo, bastante... Bueno, en realidad fueron dos. Uno fue la noticia de la psicóloga que fue finalmente falleció por muerte asistida porque no tenía paz mental y demás, ¿sí? No soy quien para juzgar, pero en uno de los apartes que leía de la muchacha, no creía en Dios. Y me sorprendió mucho, ¿saben? Me sorprendió muchísimo. Y el otro video es el de un mexicano que dejó un video antes de lanzarse de un puente. Ahorita los voy a dejar escucharlo, y por eso en la oración hacía alusión a ese tema de la depresión. De cuando las personas lo único que necesitan es que la escuchen. Ya les voy a contar. 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
1: Cuatro de la mañana, 31 minutos. 4:31 en Tropicana, la más bacana. Vamos a preguntarles cuáles son los titulares más importantes del día, las noticias que nos representan en esta mañana, para seguir conversando con los oyentes y seguir escuchando las notas de voz, las cientos de notas de voz que llegan a esta hora de la mañana. Muchas gracias a todos por esa maravillosa sintonía. 4:32. Cali avanza con la remodelación de los centros de administración local integrada. ¡Tropicana! Accidente que dejó 2 muertes provocó protestas y bloqueos. ¡Tropicana! Queda 1 día para el traslado pensional. Esto pasa si no puede completar el trámite por falla de Colpensiones. ¡Tropicana! Cali tiene identificadas cerca de 109 bandas delincuenciales, según el secretario de Seguridad. ¡Tropicana! Y la Secretaría de Movilidad de Cali se pronuncia ante reclamo de agentes por procesos de reorganización. ¡Tropicana! Gustavo Petro pedirá asilo político previo a la posesión de Abelardo de la Espriella. ¿Qué respondió funcionario de la Casa de Nariño?
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1: El Dagma investiga el origen de del fuerte olor que se ha sentido durante las noches del sur en el oriente de Cali. ¿Qué es lo que se sabe? Ayer lo estábamos comentando. Ahora ya el Dagma empieza la investigación porque hay una gran alerta sobre esta situación, sobre este fuerte olor que hay en el oriente de Cali, en el suroriente de Cali. ¿Qué es lo que está pasando por allá, por esa zona? ¿Qué es lo que está ocurriendo por esa zona? Y pues nada, vamos a contarles lo que dice la noticia. Vamos a contarles qué es lo que dice la noticia sobre referencia a esta situación. Ya tenemos las 4:33. Bienvenidas, bienvenidos a Cómo Amaneció Cali de Tropicana.
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0: Tenemos las 4 de la mañana, 35 minutos. 4 de la mañana, 35 minutos en Tropicana, la más bacana. Yo sé que ustedes recuerdan mucho los famosos Cali. ¿Ustedes iban a pagar las facturas a los Cali? Yo sí, por lo menos. Mi mamá me mandaba a pagar la factura de la luz, del agua, allá al Cali 20. Y eran unas filísimas que se hacían en esa época, pero esos sitios poquito a poquito se fueron deteriorando, poquito a poquito se fueron acabando, poquito a poquito se fueron destruyendo. Y bueno, ahora parece ser que hay unas remodelaciones importantes para estos sitios. Los famosos centros de administración local integrada que le ofrecen servicios de la alcaldía más cercanos a la comunidad y que están abriendo sus puertas poco a poco, pues luego de comenzar un proceso de remodelación en su infraestructura. Es así como se han entregado en los últimos días el Cali 17, el Cali 20. Hay 9 sedes en las comunas 3, 9, 12, 13, 18, 20, 21 y 22. Están siendo intervenidos, están siendo renovados con tecnologías y demás. El Cali 20, como el Cali 17, se intervinieron con cubiertas, con pisos, acabados, redes eléctricas, hidrosanitarias, bueno, en fin. Están haciendo que estas sedes sean mucho más acogedoras para las personas que deben ir a hacer sus trámites. Y porque obviamente también es un sitio donde pues es una oficina de recaudo, ¿no? Juana Cataño, la digamos que la persona encargada de esta dependencia de llevar a cabo toda esta importante información que es de la desarrollo territorial y participación ciudadana, ha dicho que estos espacios son una de las zonas más importantes para descentralizar tantas labores que se hacen en el CAM. Porque usted ahí puede realizar pagos de trámites del predial, del ICA, los acuerdos de pago, accesos a los programas, a los servicios disponibles que hay para todos. Y los habitantes, pues no tienen que ir hasta el CAM. Porque para eso están los Calis, ¿no? Los Calis, Cali 20, el Cali 17, según tú qué comuna sea, así mismo son los Calis. En el Cali 20, que es uno de los de mayor demanda en la ciudad, alrededor de 19.675 usuarios fueron atendidos en el 2025 y en lo que va corrido el 2026 van 10.212 ciudadanos. En este Cali la comunidad encuentra, entre otros servicios, atención y orientación a las juntas de acción comunal y a las juntas administrativas locales. Hay ventanilla única y facturación del impuesto predial, de industria y comercio, del SISBEN, del programa del adulto mayor, de atención y orientación a víctimas, el programa Cuidarte, gestores del DAGMA, jueces de paz y de reconsideración y personería. Y la jefe de la oficina del Cali 20, que se llama Luz Patricia Betancur, ha dicho que todos pueden ir allí a utilizar los servicios hasta el SISBEN. Imagínense pues, el predial, la ventanilla única de las PQRS de Encali y la atención a las víctimas del conflicto armado, entre otros. Le pregunto, oyente, ahí en su barrio, ¿qué Cali hay? ¿En qué condiciones está? ¿Ya lo fueron a mirar? ¿Ya lo fueron a probar? ¿Qué les ha parecido? Háganmelo saber ahí a través del 311-2222-931, 311-2222-931, que es el WhatsApp de Tropicana, la más bacana. Buen día para todos, gracias por estar ahí en sintonía, un abrazo de verdad, gracias por esa maravillosa sintonía donde quiera que se encuentren aquí en la ciudad de Santiago de Cali, desde donde están trabajando. Un saludo para los conductores, hoy en el Día de los Conductores, a los taxistas, a los camioneros, a los de plataforma, a los vehículos de transporte escolar. Bueno, todo el que ande en su vehículo por ahí público o que no sea público también, porque finalmente es el Día Nacional de los Conductores, les saludamos desde aquí, desde Tropicana, la más bacana. Hoy 16 de julio, Día de la Virgen del Carmen. Uy, eso sí me trae recuerdos. Cuando trabajaba por ahí en la Comepal, en la Gris San Fernando, que yo me acuerdo que veía en los buses ahí la Virgencita colgada y el chofer en esa época con su celebración del Día de la Virgen del Carmen, la Virgen de los Conductores, decían ellos. Un abrazo, 4 de la mañana, 39 minutos. Vamos a escucharlos entonces a través del 311-2222-931.
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0: Ya tenemos las 4 de la mañana, 41 minutos en Tropicana, la más bacana. ¿Cómo amaneció Cali? Buen día para todos los barrios, para todas las veredas, para todos los corregimientos. Hasta donde quiera que llegue la señal de la 93.1 y también internacionalmente y nacionalmente, de donde nos escuchan a través de las diferentes plataformas. En esta Cali que es muy bacana, recuerde, si usted nos quiere compartir con una frasecita de Cali es muy bacana, bien pueda y lo hace. Cali es muy bacana, Cali es muy bacana, Cali es muy bacana, ¿por qué? Una sola frasecita, no necesito que me diga por la brisa, por la comida, por lo... No, Cali es muy bacana por sus mujeres. Cali es muy bacana por sus paisajes. Cali es muy bacana por la salsa. Nada, ya, no necesito que me gane más. Ya, eso es todo lo que necesito que me diga. ¿Listo? Tenemos ya las 4 de la mañana, 42 minutos. Faltan 18 minutos para las 5. Asciende a 4.829 la cifra de muertos por el doble terremoto en Venezuela, mientras miles de familias viven en precarias condiciones en campamentos. Más de 17 mil personas perdieron sus hogares a causa de estos sismos. El balance por el doble terremoto que golpeó a Venezuela subió de 4.800 fallecidos. Mientras una gran cantidad de familias viven en sus precarias condiciones en campamentos luego de perder sus hogares. Según el reporte diario que publican en sus cuentas, Jorge Rodríguez, presidente de la Asamblea Nacional, ha dicho que se mantiene en 16.740 el reporte con comparación al fin de semana y que la mayoría de lesionados fueron dados de alta, dice pues la información internacional y aquí al ladito nada más de Venezuela. Y por estos días precisamente pues está pasando digamos que una situación en Estados Unidos. Y es algo que tiene que ver con un parásito que está causando diarrea explosiva y que tiene muy preocupados a los ciudadanos, porque se transmite a través de alimentos y del agua, es lo que dice la información. Me imagino yo que por estos días está bien preocupante esa situación por allá. Un parásito que causa diarrea explosiva es lo que dice pues y que tienen alerta a las autoridades allá precisamente en Estados Unidos. Que se me hizo aquí el datico, déjenme un segundito. Un brote de diarrea explosiva dice aquí, miren. Los casos de diarrea causados por el parásito Ciclospora sigue aumentando, y ante la amenaza de una enfermedad de que dure semanas y la incertidumbre sobre el origen, es normal preguntarse, ¿hay algo en la sección de frutas y verduras que sea seguro comer? El brote pues ha aumentado a más de 3.000 casos en Michigan y Ohio, y se ha vinculado con casos en Virginia Occidental y Kentucky. Las autoridades sanitarias de Michigan indicaron que su investigación sugiere que la lechuga o las verduras de hoja verde podrían ser la causa, pero no se descartan otros alimentos. Aún no se ha identificado ningún tipo de específico productor o proveedor como origen del brote. Esto está pasando en Estados Unidos, para que vayan pues viendo. Ahí le vamos contando algunas noticias internacionales en esta mañana precisamente. Tenemos ya las 4 de la mañana, 45 minutos. 4:45, escucho a los oyentes a través del 311-22-22-931. Cali es muy bacana. ¿Por qué? Corto.
9: Ráfico, buenos días, hermano. Cali es muy bacana. Que los que están fuera del país y los que vivimos un tiempo fuera de la ciudad, ajá, no se ve lo que se ve aquí. Aquí vos salís a la calle y todo el mundo comparte con vos. Todo el mundo hace amistad. Entonces Cali es muy bacana, por eso yo viví 11 años en Pasto.
0: ¿Sí?
9: En Pasto yo vivía solo porque allá es muy difícil para después compartir con las personas.
0: ¿Sí?
9: Muy difícil. En cambio aquí llevo ya 3 meses, 4 meses, hermano, yo salgo y en cualquier parte hago amistades. Así no sean amistades, pero uno comparte, habla con la gente. Cali es muy bacana por eso.
0: Un abrazo, papá, gracias por esa información, de verdad que sí. Y qué bonito poder escuchar eso. Antes de salir a la cancha, todos los equipos calientan, y en nuestras casas el calentamiento también empieza con huevos, porque nos da la fuerza para el grito del gol, para la pintada de la cara, para las 90 minutos completos. Sin huevos no hay aguante, y sin aguante no hay festejo. Este mundial es para celebrarlo con la proteína que se juega más de los 90 minutos, porque con huevos todo queda mejor. Y mejor dicho, ayer el partido sí que tuvo bastantes, ¿no? Ah, María, cuá tan impresionante eso.
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0: Señor.
10: Cali es más bacana por su pan de bono a esta hora, con cafecito, Tropicana.
0: Uy, se me llegaron unos cuantos. Saludos para los conductores, feliz día del conductor.
11: Hola, Rafico, buenos días.
0: Buenos días, ¿cómo estás?
11: Para la mesa de trabajo. Señor, te bendiga enormemente. Amén. Cali es muy bacana porque me adoptó, no soy de Cali, pero lo amo. Cali es la sucursal del cielo.
0: Tan bella, un abrazo, que Dios te bendiga. Gracias por estar en sintonía de Tropicana, la más bacana. Ya tenemos las 4 de la mañana, 47 minutos, 4:47.
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0: Aquí están los resultados de las loterías del día. Ayer fue miércoles. Ayer jugó la lotería del Bache. Tropicana. Pero también jugó la lotería del Meta. Y también jugó la lotería de Manizales. Tropicana. Así que vamos a mirar a ver cuáles son los resultados. La lotería del Meta, 47-30. Tropicana. De la serie 094. Tropicana. La Lotería del Valle, 98. Hay que decir los resultados de la lotería porque yo sé que hay mucha gente comprando rifita, rifa para allá, rifa para acá, ayudándole al emprendedorcillo, ayudándole a la persona que la está rebuscando con una rifa, con una cosa por aquí, con otra por allá. Y bacano, ¿no? Chévere, usted está pendiente de los resultados. ¡Ay, me gané ese horno tostador! Chévere, bacano. Lotería del Valle, 9807, serie 290. ¡Tropicana! Lotería de Manizales, 6152, serie 004. ¡Tropicana! Astro Luna, 2695 de Sagitario. ¡Tropicana! Caribeña Noche, 1879. ¡Tropicana! Sinuano Noche, 5944. ¡Tropicana! Cafeterito Noche, 6753. Fantástica Noche, 3168. ¡Tropicana! Chontico Noche, 7997-8. Atención, los resultados de las loterías a esta hora por Tropicana, la más bacana, Chontico Día, 96-68-6. Tropicana. Cafeterito Tarde, 86-64. Tropicana. El Dorado de la Mañana, 12-09-1. Tropicana. Esos son los resultados de las loterías a través de Tropicana, la más bacana. Se los presentamos a esta hora mientras vamos escuchando oyentes, mientras avanzamos en este día maravilloso, 16 de julio, jueves. Hoy es jueves, recuerden que hoy el pico y placa es 5 y 6, pico y placa 5 y 6. Y les cuento que este próximo domingo tendremos ciclovía para el barrio de Terrón Colorado. Tan bonito, chévere. Este domingo tenemos la oportunidad de recibir a los más de 120 niños que van allá a la ciclovía a disfrutar, a pasarla bueno, chévere. Si vos te querés unir a apoyarnos en la ciclovía, me escriben. Buenas.
1: Rafico. Buenos días. ¿Cómo va todo, Rafico? ¿Cómo va todo? Bendiciones a ti, toda la mesa de trabajo, Rafico, como siempre. Gracias a Dios que nos da un día más de vida. A todos los que salimos a laborar.
0: Epa.
1: Los que así como nos permite salir de casa.
0: Actitud.
1: Permita regresar a ella, por favor, Rafico. Cali bacano por las cariñosas.
0: Muy buena. Hola, buenas.
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0: Tenemos ya las 4 de la mañana, 52 minutos.
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30: Rafico, buenos días. ¿Cómo va? Que tengas un buen día. Cali es muy bacana porque tenemos varios climas. Si quieres aguantar calor, si quieres aguantar frío, si quieres estar templado. Rafico, aquí vamos a coger carretera. Vamos por los lados del lago Calima. Que tengas buen día.
0: Un abrazo, mi hermanito, que te vaya muy bien. Gracias por el reporte y gracias por ese Cali es muy bacana. Muy bien.
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9: Faltan ahora 4 minutos para llegar a las 5 de la mañana. Atención, porque un accidente que dejó 2 personas muertas provocó protesta y bloqueo en la vía Candelaria-Cali. Este accidente de tránsito ocurrido en la madrugada de este miércoles en la vía Candelaria-Cali, en el que un motociclista arrolló a 2 adultos mayores, al parecer por falta de iluminación en la zona, provocó un bloqueo y una protesta por parte de la comunidad a la altura del sector de La Nubia, en Juanchito. Los manifestantes exigen la concesión Rutas del Valle, mejorar la señalización y construir un puente peatonal para evitar nuevas tragedias en este corredor vial. Sobre las víctimas del siniestro, las autoridades confirmaron que la mujer murió en el sitio del accidente, mientras que el adulto mayor falleció horas después en un centro asistencial. El motociclista resultó lesionado. El secretario de Gobierno de Candelaria, Eberto Rivero, informó que se acordó programar una mesa de concertación entre la comunidad y la concesión Rutas del Valle para escuchar las solicitudes de los habitantes y buscar alternativas a la problemática. Con el acompañamiento de la policía y gestores de convivencia, las autoridades lograron habilitar el paso de manera intermitente mientras continuaban los diálogos con los líderes del sector. 4 de la mañana, 58 minutos, en cómo amaneció Cali de Tropicana. 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Esta es Tropicana, ya tenemos las 4 de la mañana, 58.
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Señoras y señores, la segunda hora de Cómo Amaneció Cali. Buenos días, buenos días, buenos días, buenos días, buenos días, buenos días, buenos días, buenos días, buenos días, buenos días, buenos días, buenos días, buenos días, buenos días, buenos días, buenos días, buenos días, buenos días, buenos días, buenos días, buenos días, buenos días, buenos días, buenos días, buenos días, buenos días, arriba Cali. Sí, sí, sí, sí, sí, sí, sí, sí. Es 16 de julio, el día de la Virgen del Carmen. Saludos para los conductores. Para todos los conductores en este día, tengan prudencia, tengan mucha tolerancia en las vías, revisen Checher en el que andan, por amor a Dios, revisen ese carrito, salgan juiciosos a camellar por ahí, utilicen el cinturón de seguridad, utilicen también las señales de tránsito y con mucha precaución, ¿no? Yo, mi querido amigo camionero, mi querido amigo taxista, mi querido amigo, porque hoy no es el día de los taxistas, hoy es el día de los conductores, que es muy diferente, pero obviamente los taxistas pues tienen este día muy arraigado a sus celebraciones. Y bueno, un saludo para ellos también. Y atención, paren bolas, porque les tengo un dato. Les tengo un dato de esos que tengan prudencia, tengan mucha tolerancia en las vías. Revisen Checher en el que andan, por amor a Dios. Revisen ese carrito. Salgan juiciosos a camellar por ahí. Utilicen el cinturón de seguridad. Utilicen también las señales de tránsito. Y con mucha precaución, ¿no? Yo, mi querido amigo camionero, mi querido amigo taxista, mi querido amigo, porque hoy no es el día de los taxistas, hoy es el día de los conductores, que es muy diferente, pero obviamente los taxistas pues tienen este día muy arraigado a sus celebraciones. Y bueno, un saludo para ellos también. Y atención, paren

0: 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Tenemos ya las 5 de la mañana, 5 minutos. ¡Buenos días!
1: Rafico, muy buenos días. Ánimo, niño, fuera pereza. Cali es bacana porque escucho la mejor de lo mejor de lo mejor. Tropicana, la más bacana. Dios te bendiga, Rafiquito.
0: Eso, mi hermanito, un abrazo. Muy bien, buen mensaje.
1: Este servidor ya iniciando labores. Bendito sea mi Dios.
0: Bacano, papá.
1: Rafico, buen día.
0: Un abrazo.
2: Buenas. Bacana, Rafico, un saludito. Bendiciones, gracias por esa oración. Aquí trabajando, oleando rodillo aquí con el viejo Cristian, que está recién llegado por acá, mijo.
0: Sí.
2: Ahí dándole ánimo, que esto es duro empezar.
0: Sí.
2: Un saludo, Rafico.
0: Un abrazo, papi. Gracias por estar en sintonía. Buenas.
3: Rafico, como muy buenos días.
0: Mi nombre es Jesús Antonio.
3: Cali es la más bacana porque tiene los tres climas: cálido, caliente y frío. Tropicana, la más bacana.
0: Eso, muy bien. 5 o 6 minutos, ¿por qué Cali es muy bacana?
4: Como niño, para Teresa, buenos días, Rafico. Buenos días para todos.
0: Buenos días.
4: Cali es hermosa.
0: Sí.
4: Y es una ciudad que le abre las puertas a todos, a todo el mundo.
0: Sí.
4: Es una ciudad encantadora. Sí, la quiero mucho. Y referente a lo que hablaste ahora, esas personas muchas veces las critican, pero nadie mira el interior de los problemas. Y esas personas hay que apoyarlas, no se pueden dejar solas, porque los pensamientos son muy malos cuando uno está alejado de Dios. Un besito para todos, Claudia, de Salud de España.
0: Un abrazo, gracias por estar en sintonía de Tropicana. Don Tito, buenos días, ¿cómo amaneció?
5: Muy buenos días para usted, Rafito, buenos días para toda la audiencia. Muy bien, gracias a Dios, ahí ya recuperándonos día a poco, lento. Anoche me cogió un malestar, pero de esos lindos que dije yo, huepa, hey. Pero en la gloria de Dios, hoy amanecimos ya un poquito mejor, mi querido.
0: Amén, qué bendición. Vamos a informar a las 5 de la mañana, 7 minutos. Gracias a Dios, bien. Y listo para informar, para contarle a la audiencia cómo amaneció Cali, el Valle, Colombia, el mundo, si es necesario. Y contar todas estas informaciones. 5 o 7 minutos, señoras y señores, tres noticias.
6: Primera.
0: Una banda de Buenaventura, o las bandas de Buenaventura, han dicho que van a mantener sus acuerdos de paz. ¿Cómo así que mantener sus acuerdos de paz? ¿No se supone que van a ser desintegradas a partir del 7 de agosto? ¿O cómo es la vuelta? Ya les contamos.
6: Segunda.
0: Queda un día para el traslado pensional. ¿Usted ya hizo ese trámite o no?
6: Tercera.
0: 109 bandas delincuenciales, según secretario de Seguridad, están siendo identificadas o ya fueron identificadas en Santiago de Cali. ¿Cuáles son estas bandas? Préstele mucha atención a Tropicana, la más bacana, porque en 2 minutos se lo vamos a contar. ¡Buenos días!
7: Hola, buenos días, Tropicana, la más bacana. Ánimo, niño, fuera pereza. Cali es bacana, Rafico, porque tiene la mejor feria de Cali. Mira, ve. Ve, hoy es el día de la Virgen del Carmen, como decía Diomedes. El 16 de julio es la fiesta de la Virgen del Carmen. Felicidades a todas las Carmen. Bueno, Rafico, cuídate, que pase un excelente día. Que Dios te bendiga, eres el mejor, nunca lo olvides.
0: Un abrazo, que Dios te bendiga, Milena.
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4: 5:10, Buenaventura, aquí cerquita, bello puerto de mar, de mi Buenaventura. Saludo para toda la gente de Buenaventura, del Piñal, de... ¿cómo es que llama? Un barriecito que hay allá, hombre. De los que recuerdo, el Jardín, creo que es. No, o Elén. A ver, yo me acuerdo.
5: El Edén, creo que llama uno, ¿no?
4: Sí.
5: El
4: Edén. Ahorita miro a ver en el mapa.
5: Que
4: y
5: nos ayuden los señores, o la gente de Buenaventura.
4: Un saludo para la gente de Buenaventura que está celebrando en estos días sus años, sí.
5: ¿Qué más vea,
4: la fundación, hijo? Sí, están celebrando en estos días en Buenaventura, sí.
5: Ah, qué bueno.
4: Y en todo el revuelta que nosotros, los de la banda. Mentira, no, nosotros. No. La gente de las bandas delincuenciales de Buenaventura ha dicho que se va a mantener en acuerdo. ¿Cómo es la vuelta, don Tito?
5: Pues lo que se dice, mi querido Rafa, con los buenos días una vez más para usted y para toda la audiencia, que mientras el presidente electo asegura que lo habrá más proceso de paz, no lo va a haber. De una vez el hombre dice, o se cuadra, se arregla o se perjudica. Voceros de los chotas y espartanos afirman que continuarán respetando los procesos alcanzados. Si es que alguna vez alcanzaron el proceso, 4 años no tuvieron para que se organizaran. El futuro del proceso de la paz en Buenaventura quedó en el centro del debate nacional, luego de que el presidente electo Abelardo de la Espriella anunciara que desmontará la estructura institucional creada para implementar el acuerdo de paz y pondrá fin a los procesos de diálogo con grupos armados. En ese contexto, mi querido Rafa y oyentes, de la Espriella aseguró que la política de seguridad de su gobierno tendrá un giro radical a partir del próximo 7 de agosto, abro comillas. Otra que sale del ruedo. Unidad de implementación de acuerdo final. Sus funciones pasarán a la Comisión Nacional de Seguridad. Se acaba el comisionado para la paz porque no habrá más proceso de falsa paz en mi gobierno. Fue lo que dijo el tigre, tigrillo, tigrín. El presidente electo también sostuvo que la prioridad será recuperar el control del orden público mediante una estrategia enfocada en la acción del Estado contra las organizaciones criminales. Abro comillas. A partir del 7 de agosto, el objetivo será seguridad del pueblo y el desmonte total del perverso sistema de impunidad que reina en este momento y que se va a acabar desde que asuma el cargo en propiedad, cierro comillas, agregó. Además, anunció las instituciones que impartió, o las instrucciones mejor que impartió, al equipo que integra su gabinete, el comisionado para la seguridad, el ministro de Justicia y el ministro del Interior, designados, tienen la orden de desmontar de manera inmediata, cumpliendo la Constitución y la ley, toda aquella impunidad que se refugia en el espejismo de la falsa paz, cierro comillas, puntualizó de la Espriella. ¿Cómo la bestia usted, pues?
4: Caliente. Caliente el tema porque esa va a ser otra de las peleas bien tremendas que va a tener ese gobierno con las bandas criminales y demás. Que, como siempre lo hemos dicho, ¿no? Finalmente son las bandas criminales. Y por eso la gente quiere comparar a Colombia con un Salvador y un Bukele. Pero es que hay que recordar que en Salvador solamente hayan como 2 bandas o 3 banditas.
5: Sí, 1 o 2 bandas.
4: Aquí son incontables.
5: Que fue lo que pasó en su momento con el Perú, cuando era este, ¿cómo se llamaba esa banda del Perú?
4: Sendero Luminoso.
5: Sendero Luminoso. Era una sola banda, pero es que lo que hemos dicho aquí, imagínense, aquí están guerrilla, no, paramilitares, bandas criminales al margen de la ley, disidencias. Ey. Entonces, hermano, es un pulpo muy grande.
4: Es verdad.
5: Y ahí sí, como dijo la más fea, le tocó bailar conmigo.
4: Le tocó bailar con la más fea, sí, señor. 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
4: Tenemos ya las 5 de la mañana, 15 minutos en Tropicana.
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16: Hola Tropicana, buenos días Tropicana. Calle bacana porque es donde uno se siente en la puerta de la calle a disfrutar un café con los vecinos y con las hijas. Rafi, quiero pedirte un favor, si me puedes saludar en San Antero, Córdoba, Álvaro Martínez López, que está cumpliendo años hoy, 16 de julio, de uno de los tantos hijos que tuvo mi papá con mi mamá, 12 con mi mamá y así, en total tuvo 29 hijos más, los que no reconocía. Rafi, que sea Dios cuidándote a ti, a Tito y todos los muchachos ahí de Tropicana. Feliz bendecido día, feliz día.
4: Mira, la velada está saludando a su hermana Alba Luz Martínez. Alba Luz Martínez, allá en San Antero. Me gustó el pueblo de San Antero, ¿sabes? Tienes que ir para allá.
5: Ole, esa señora no tenía papá, tenía un curí.
4: No sé, así que eso. Lo que pasa es que no había tele.
5: El muchacho tenía una vaina, pero no joda.
4: Lo que le gusta, ver a Dan Mondado. Mira, no le pare cuidado, mi coste. No le pare cuidado. Ay, ¿por qué le dice coste? Porque hay que tratar a la gente con cariño, hombre.
5: Ese man no tenía pipí, tenía una duplicada.
4: ¡Ya, hombre! Saludos para Alba Luz Martínez en San Antero, Córdoba, abrazo, la tierra del burro.
5: El burro mocho. De la vida del burro mocho, no.
4: El burro mocho mantiene sentado en Santa Marta, eso es diferente. Ahorita estamos hablando de Montería y por allá va esos lados.
5: No.
4: Mira, tú no sabes lo que es bacano, viste, para Coveñas y allá va esos lados y agarra y coge y te montas en una moto taxi de esas y agarra y te llevan para allá para un museo. Y luego y cogen y te llevan para una montañita donde sale un montón de esa vaina, ¿cómo se llama? Una montañita que es como un volcán y te metes allí a caminar como si estuviera caminando en el barro con arena movediza. Esta que no recuerdo cómo se llama el sitio, pero ni vale. Te voy a decir la verdad, fue una experiencia bonita porque luego cuando salí de allí...
5: Cuando salí de
4: Cuba. Es la primera vez que sentía tantas piedras en el hopo.
5: Abrazo, hombre, para todos ellos.
4: Saludos para toda la gente de San Antero. Me encanta San Antero. Allá donde se hacen los pick-up.
16: Hola, Tropicana, muy buenos días para todos, mi Rafico, mi Tito. Ve, Rafico, es viendo un video del Congreso de España que se reunieron, alguien que habla allí, a un tal Enrique Santiago, creo que era perteneciente a la ETA, no sé si fue que ese modelo de paz, que esa falsa paz que colocaron aquí en Colombia, la copiaron de allá. Y le echaron en cara de por qué Timochenko, un terrorista de las FARC, así le dice este señor, va y se paseó al Congreso de allá de España como perro por su casa, pues. Y de verdad que me quedé sorprendida que este señor le habló de una manera muy tajante y decían que ya se les había acabado el reinado aquí y que próximamente en España. Imagínate, mi Rafico, son datos que hay que darle, mi Rafico, mi Tropicana, la más bacana.
4: Bueno, mi corazón, muchas gracias a ti por estar ahí en sintonía, gracias por tu amable opinión, gracias por tomarte el tiempito de dejarnos tu mensajito aquí a través de Tropicana.
17: Buenos días, Tropicana. La paz total no avanzó mucho, pero se vivía un poco mejor en los campos. Ahora la gente de Cajibío está exigiendo 5 millones de pesos de vacunas a todos los comerciantes. ¿Ahora qué va a hacer Abelardito de las Frías?
18: Hola, buenos días, Rafico. Un saludo muy especial para ti y para todos los oyentes. Bueno, quería por favor pedirles si alguien tiene alguna información de cuándo empieza el Centro Vida del Diamante, porque hasta ahora los adultos mayores que van a este Centro Vida no han tenido su curso, no han podido asistir. De momento estaba cerrado. Y si alguien tiene esa información, lo agradecería. Un abrazo, muchas bendiciones.
19: Mira, gracias a ti, vos estáis pendiente de la gente del diamante. ¿Sabe cómo se llama el volcán ese donde se mete uno y se le llena de tierra hasta el jopo?
20: ¿Cómo se llama? No,
19: se llama el volcán de Totumo.
20: Ah, ¿el volcán de qué?
19: Y el de Totumo, el volcán de Totumo.
20: Que por eso es que el Totumo se le llena de tierra.
19: Le echan su totumada.
3: Tropicana informa en qué barrios hoy debe sacar la coca. La ponchera a recoger agua. Debe hacer chichi y popó de una vez, porque estos barrios de Cali hoy van a estar...
21: ¡Baila con el agua!
4: Los barrios que van a estar baila con el agua. Saludo para toda la gente de Terrón Colorado. Oiga, ayer hubo una polémica. Ay, saludo para todos los habitantes de Terrón Colorado, por amor a Dios. Los que no escuchan Tropicana y para los que escuchan Tropicana, pongan a grabar. No vaya a ser que de pronto aquí en este informe esté Terrón Colorado y luego vayan a decir: es que no avisan, nos quitaron el agua y esto no avisaron por ningún lado. Vean, nos tienen mamados con esa quitadera de agua. Y resulta que por todos los medios de comunicación habían avisado. Por todos, escritos, digitales, Tropicana, como 20 emisoras en Cali, porque le pregunté a Walter Gaviria Mazunga y me dijo: no, en todas las emisoras de Cali se dijo, en Radio Reloj, en Primerísima, en Olímpica, en Bésame, en Tropicana, obviamente, me dijo un poco de emisoras. Mm. ¿Cómo así que no avisamos? Aquí siempre avisamos. Me dijo. En la voz del Totumo, la voz del Guamo, la voz de Terrón. Así que si aquí está su barrio, ponga a grabar y para que lo mande ahí al grupo. Y vea que ahí está Ráfico diciendo cuáles son los barrios que se van a quedar sin agua, que recojan una ponchera para que se laven el ombligo y no se les llene de pelusa. ¿Qué hubo, Walter?
22: Hola, buenos días para ustedes en cabina, Rafa.
4: Voy a decirle Walter a seca, de pronto le digo don Walter o mi querido amigo Walter. Y, ay, ¿por qué le habla con cariño? No sabe. Don Walter, ¿cómo está?
22: Hola, buenos días para ustedes en cabina, Rafico, Ponchito. Buenos días, oyentes de Tropicana. Hoy jueves 16 de julio del 2026, la gerencia de acueducto llevará a cabo cierre por optimización de redes. Paila con el agua por 14 horas en Alfonso Barberena, en la calle 33C hasta la calle 33E, entre la carrera 24B hasta la carrera 25. También paila con el agua por optimización de redes en la zona industrial Acopi Jumbo, en la carrera 40 entre calles 13 hasta la 15. Suspensión temporal del servicio de agua a partir de las 8 de la mañana hasta las 10 de la noche. Carro tanque para abastecimiento de agua a los usuarios. También se presentará baja presión en el suministro de agua a partir de las 12 del mediodía hasta las 3 de la tarde en un sector de Ciudad Jardín y Cañas Gordas. Grupos operativos adelantarán una maniobra en el circuito para realizar pruebas de estanqueidad en la red aquí en este sector de la comuna 22 de Cali. También reparaciones de acueducto paila con el agua en Calimío Norte, calle 73A con primera A7 en Salomia, en la carrera segunda B con 45 en Vista Hermosa, en la calle 30D con avenida octava B Oeste. Paila con el agua por trabajo especial de acueducto en Alto Nápoles, carrera 63 con primera Oeste, se hará el cambio de un accesorio de collar de tubería para la normalización del servicio de acueducto. Energía con reparaciones sobre el circuito Pondaje, grupo operativo reparará caja de acometidas quemada en la diagonal 72C con carrera 26J para la normalización del servicio de energía. También modernización de la red de energía sobre el circuito San Judas. Grupo operativo instalará reconectador inteligente en la carrera 50 con calle 13C entre los barrios Olímpico y La Selva. Alcantarillado con limpieza del canal de la unidad deportiva en la calle segunda con carrera 52. También jornada de normalización de cartera en Cali. Te escucha en Cali Resuelve en el oriente de la ciudad. Normalización de cartera para usuarios de Mora este sábado 18 de julio en el centro de atención Agua Blanca en la comuna 14, carrera 27 con 78A en el barrio Alfonso Bonilla, Aragón. Este sábado a partir de las 8 de la mañana hasta la 1 de la tarde con acuerdos de pago, peticiones, reclamos, solicitudes, entre otros servicios. También importante el ahorro del agua en esta temporada. Siempre juntos, oyentes de Tropicana, estamos recuperando a M. Cali, Rafico y Ponchito.
0: Gracias, mi querido amigo, por acordarse de mí. Menos mal, yo ya iba a decir, este zurrón no le vuelvo a gastar.
5: La peleadera.
0: No le voy a volver a gastar ni siquiera una cervecita.
5: Están saludando con decencia.
0: No, yo también andaba, estoy siendo decente.
5: ¿A dónde andaba?
0: Aquí he estado siempre. Lo que pasa es que a uno solo lo usan cuando no hay nada para decir, para rellenar. Un día me les voy a alargar y les voy a hacer falta a ver qué hacen.
5: Cuando se va a alargar, me
0: lleva. 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
25: 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Por favor, siempre tomen como primordial su salud mental y no dejen que nadie se las juegue con ustedes, que nadie, que sus emociones dependan de ellos. Quiéranse, cuídense mucho, estén con su familia, valórense. Yo les quiero pedir algo a las personas que me llegaron a tener cierta estima, que no se pongan tristes por esto que hice. Ya llevaba yo mucho tiempo con una depresión silenciosa que me terminó consumiendo, y opté por tomar las peores decisiones. Pero ya estoy tranquilo, ya estoy descansando, ya por fin mi mente dejó de sonar. Quédense con los buenos recuerdos, con las buenas anécdotas. Y el día que me recuerden puedan decir, ese Maciel era un buen tipo.
4: Increíble, ¿no? Me imagino que al igual que me quedé sorprendido al ver a Maciel, Orlando Maciel, se habrán quedado ustedes sorprendidos al escucharlo o tal vez al verlo en esta transmisión en esta mañana. Es una noticia internacional, pero es una noticia importante también a nivel internacional por la salud mental. ¿Quién era Orlando Maciel, Tito, primero antes de seguir con este tema?
5: Pues, mi querido Rafa, lo que dice la información es que la Policía Municipal de León, identificando como Orlando Maciel, quien habría fallecido luego de caer del carril de extrema derecha del distribuidor vial Juan Pablo II en las inmediaciones de la Plaza Altacia, en la salida a Soladó. ¿Soladó es el nombre, cierto?
4: Sí, puede ser.
5: Debe ser Soladó. Al oriente de la ciudad, en Guanajuato. Los hechos habrían ocurrido precisamente minutos después de las 11 de la mañana del pasado martes 14 de julio, en el que instantes antes se registraba alta afluencia vehicular en bulevares de Morelos y aeropuerto cuando falleció. Esta lamentable noticia que se reporta pues precisamente en este momento, como dice Rafa, una noticia internacional. Presuntamente esta persona se suicida cayendo de una altura, de una gran altura. ¿Qué podemos hablar un poco más de esta persona, Rafa? ¿Tiene más información?
4: Bueno, pues es un policía en México. Uh-huh. Pero él está dejando un mensaje claro, que por eso esta mañana hacía una oración, teniendo mucha empatía con las personas que están pasando por momentos de depresión. Porque es que yo creo que una persona que está deprimida lo único que necesita o quiere es
5: poner fin a su dolor, ¿no?
4: Sí, pero entonces resulta que que muchas veces esas personas pueden ser salvadas, pero muchas veces no sabemos cómo. Porque no son escuchadas, sufren en silencio. Entonces, ante una cámara o ante el mundo se muestran sonrientes. Pero no suele pasar así. Y ahí es donde radica la importancia de decirle a las personas, seamos más empáticos. No nos cuesta mucho. Nadie sabe lo de nadie, en serio. La persona que tiene un dolor o que está sufriendo, que está padeciendo una depresión, no se quiere quitar la vida. Lo único que quiere es quitarse ese dolor. Quitarse ese dolor. Y es muy importante que, de verdad, nos aferremos mucho a Dios. Mucho, mucho, total, de verdad, total, mucho, total. Mucho, mucho.
5: Y estar atento, ¿no?, a algún cambio, porque uno puede notar, en el caso que uno ya empieza a conocer a las personas y uno nota como un cambio distante, como que la persona ya casi muy poco habla, como que la persona ya mantiene retraída, como que ya casi no se socializa con las otras personas, Pues yo creo que son pueden ser síntomas de pronto de cuidado, de alarma, ¿no, Rafa? Uh-huh. Porque, ejemplo, usted me sabe cómo soy yo normalmente cuando tengo de pronto momentos difíciles y demás. En el caso mío, pues con usted también uno aprende a conocerlo. Pero cuando ya uno ve a la persona como con cambios notorios y que como que no son de su personalidad, pues no está de por demás preguntarle, Rafa, ¿qué te pasa?
4: Sí, total, no cuesta nada.
5: ¿Te puedo ayudar en algo?
4: Muchas veces las personas
5: ¿Tenés algún dolor, algo así? ¿Qué nos ha pasado, no?
4: Sí.
5: A veces hemos llegado así y preguntamos, ¿te pasa algo, negro? ¿Estás enfermo? ¿Qué tenés? ¿Alguna vaina? Y no con eso uno puede pasar de pronto de sapo, ni de lambón, ni de nada, pero sí puede de pronto ayudarle a esa persona a tomar una decisión, ¿no? Tremendo, y sobre todo lo que él dice, ¿no? No se dejen robar la paz, No se dejen de pronto.
4: Eso fue un mensaje que. Yo sé que hay muchos mensajes y que de pronto, en muchas ocasiones, los hemos visto a diario de psicólogos, de personas que dejan un mensaje para ayudarte en la vida. Pero te juro que cuando yo vi este mensaje y lo veía era hablar allí, como a través de ese video se estaba despidiendo, entendí muchas cosas y comprendí que nos falta tener mucha empatía con los seres humanos, muchísima. Mira que muchas veces uno como ser humano comete errores, de pequeños errores, de pronto pasar por alto cosas importantes.
5: Desapercibidos
4: o dejarse robar la paz mental por pequeñeces, hermano. Y no, la verdad es que uno ve este tipo de situaciones y nadie sabe lo de nadie. Yo no sé qué pasa con Tito después de que sale de aquí. Nadie sabe qué pasa con Vanessa, con Mauro, con Tombe, conmigo, nadie. Pero lo cierto es que aquí, frente a una cámara, un micrófono, nos mostramos fuertes, nos mostramos motivados, motivando oyentes, motivando, informando y demás. Pero es muy importante también que eso que nosotros compartimos y eso que escuchamos de nuestros oyentes, porque le voy a contar algo y esto es algo muy personal. Uh-huh. Usted no se imagina la cantidad de mensajes que yo recibo a diario, Tito, y de llamadas que yo recibo de personas
5: pidiéndome ayuda
4: y solamente que los escuche. Uh-huh. Llamadas de una hora, de 40 minutos, de personas que lo único que quieren es ser escuchadas. Uh-huh. No es más.
5: ¿No piden nada más?
4: No, nunca.
5: No, y me ha pasado.
4: Yo me he tomado el trabajo y me he sentado a escucharlas y contarme historias de su vida y yo luego decir, increíble, ¿no? Esa persona no sabe quién soy yo, me tiene como parte de su familia porque me escucha todos los días, se familiariza con lo que yo digo, se siente identificado con lo que yo digo, y abre su corazón para contarme cosas.
5: No, y que lo ven a uno como una tabla de salvación, o de pronto como la única opción de, al menos como usted dice, ¿no?, de que lo escuchen. Mire que ayer y valga la oportunidad para decirlo, ayer inicié el proyecto de mi canal de YouTube, En Confianza con Tito Varela, que es mi podcast que voy a seguir haciendo.
4: ¿Sí?
5: Y ayer tuve dos historias muy bonitas. Una que fue la que ya está colgada precisamente en el canal, y es la historia de Paulín Díaz. Ajá. Una joven comunicadora con todos sus sueños, hija, mamá, y fue involucrada en un caso en el cual no tenía absolutamente nada que ver, solo por una, podemos decirlo, por una venganza. Y conocimos la historia de esa persona cuando alcanzó a estar 6 años en prisión, y todo lo que pasó en la prisión. Recibe primero alejarse de su hija. Dice que fue desgarrador cuando la despegaron de ella, una niña de 2 años en su momento. En la prisión se da cuenta de que su mamá tiene cáncer. En la prisión empieza a ver varias cosas y a vivir, y ella preguntaba, pero ¿por qué tanto? ¿Por qué esto? Lo uno, lo otro. Y la historia también de una persona que quería solamente ser escuchada, Rafa. Una persona que es terapeuta, es fisioterapeuta, perdón, profesional de la salud y demás, y padece de una enfermedad y está a través de un sí para continuar, y lo que está aferrada a la vida para continuar vivir. Y de verdad que son historias que uno las escucha y le dejan mucha reflexión, Rafa.
0: Sí, claro.
5: Le dejan mucha reflexión. Y me acordaba de usted con la persona que usted me dijo que posiblemente quería contar su caso también.
0: Sí, sí, sí.
5: Y dije yo, hermano, cuanto más necesita uno es abrirle esos micrófonos, esos espacios, y así sea internamente, escuchar a la persona.
0: Sí, sí, total, es verdad. 5:39, pues ahí les compartíamos un mensajito de lo que decía el policía Orlando Maciel, mexicano, que antes de su despedida de lanzarse de un puente, nos dejaba ese mensaje. No deje que nada ni nadie le afecte su paz mental. Si su paz mental está afectada, déjeme decirle que para ir en adelante es muy difícil que todo le funcione.
5: Y aprovecho para enviarles este mensaje. Lo que está diciendo Rafa, eso quiero unirlo con algo. Su felicidad, escúcheme bien, su felicidad no depende de nada ni de nadie. Depende única y exclusivamente de usted. Ni su pareja, ni su mamá, ni su papá, ni su hermano, ni el mundo entero son el motor para que su felicidad salga adelante. Dios nos ha regalado espíritu de valentía, no de cobardía. Y cuando hablo de valentía, no hablo de que sea el berraco que vaya y haga y deshaga. No, valentía es tomar decisiones propias. Y nos ha dado discernimiento para poder diferenciar entre lo bueno y lo malo. Y nos ha dado también un espíritu de autonomía propia. Dominio propio se llama. Todo esto tienes que entenderlo. Y si hemos tocado este tema, es porque sabemos, sin verlo o sin conocerlo, que en este momento hay muchas personas,
0: sí, total,
5: que están recibiendo, total, este mensaje como un campanazo y una alerta de Dios.
0: Yo tengo una gorrita guardada en mi casa que me entregó un oyente en el centro de Cali. El día que ese señor me encontró en el centro de Cali, me abrazó de una manera tal que hasta que no me soltó yo no pude entender. Y cuando lo recuerdo siempre me pongo muy sentimental, porque él me abrazó fuerte con su esposa, Iba. Es una gorra negra que tiene unos dibujos animados, y que el señor es tan oyente fiel de la emisora que alguna vez yo habré dicho que me gustan los Looney Tunes o no sé qué. Y ese señor fue allá a darme la gorra como muestra de agradecimiento, me dijo.
5: Como un detalle.
0: Me dijo, usted me salvó la vida, Rafael. Mm-hmm. Usted me salvó la vida, literalmente. Y me abrazaba fuerte y temblaba. Ya que me da ganas de llorar. Y me dijo, usted me salvó la vida. Usted no se imagina lo importante que fue cada mensaje motivacional a las 4 de la mañana durante la época de pandemia, mientras, total, el mundo se derrumbaba y usted seguía fuerte allí parado a las 4 de la mañana dándonos un mensaje de aliento a todos. Temblaba ese señor y me decía, y gracias a eso, al no desconectarme y no soltar la emisora y aferrarme a la palabra del Señor, hoy estoy aquí y puedo decirle gracias.
5: Total.
0: Gracias, gracias. Y de verdad, para eso es Tropicana. Es una emisora diferente que ayuda a la gente, que ayuda a los peluditos. Cuando se puede hacer y podemos y tenemos la fortuna de hacerlo, lo haremos de todo corazón. Cuando tenemos cómo hacer una ayuda social y podemos hacerla y podemos contar con el apoyo de todas las personas, lo haremos con todo el corazón. Y les agradecemos siempre por esa maravillosa audiencia.
5: Y recuerde, como dice Rafa, no solamente una ayuda es económica o de dar, es solamente de escuchar simplemente.
0: Muy bien, tenemos ya las 5 de la mañana, 43 minutos. 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
0: Atención, ya tenemos las 5 de la mañana, 45 minutos en Tropicana. Buenos días, bienvenidas, bienvenidos a Cómo Amaneció Cali de Tropicana. 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Don Tito.
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0: ¿Cómo así que queda un día para el traslado pensional? ¿Cómo así? ¿Qué pajó?
5: Sí, señor, a las 5 de la mañana, 47 minutos, lo que dice la información es lo siguiente. A solo un día de que finalice el plazo para acceder a la denominada oportunidad de traslado, miles de afiliados permanecen atentos al funcionamiento de la plataforma de Colpensiones luego de que en los últimos días se reportara inconvenientes técnicos en que dificultaron la realización de este proceso, como cosa rara. El beneficio creado para por parte de la reforma pensional estará disponible únicamente hasta el día 16 de julio del 2026. Después de esta fecha, no será posible presentar nuevas solicitudes para el cambio del régimen pensional bajo el mecanismo excepcional. Aunque este martes la plataforma volvió a operar, las fallas registradas durante las últimas semanas despertaron preocupación entre quienes aún no han logrado culminar el trámite. De las preguntas que se hacen: ¿qué pasa si no alcanzo a completar el proceso? La principal duda de los beneficiarios es que ¿qué ocurrirá si los problemas tecnológicos impiden facilitar o finalizar el traslado ante lo que se expide o antes de que expida el plazo, que ya prácticamente es hoy 16 prácticamente? Según explicó Andrés Felipe Izquierdo, del Sistema Integral Soluciones Pensionales, la respuesta depende del estado en que se encontraba cada solicitud cuando se presentaron las fallas. Si el afiliado ya había cumplido con la doble asesoría, que es obligatoria tanto en el régimen actual como en el que desea ingresar, y además radicó el formulario de afiliación antes del 16 de julio, el proceso podrá continuar y finalizar posteriormente, aunque los trámites administrativos se extiendan algunos días más. En cambio, quien únicamente realizó la doble asesoría, pero no alcanzó a presentar formalmente la solicitud de traslado antes del vencimiento del plazo, perderá la posibilidad de acogerse a este beneficio extraordinario de acuerdo con el experto. Ambos requisitos deben quedar completos dentro del término establecido para que el cambio del régimen tenga validez. La verdad que esto es muy delicado, Rafa, y le voy a explicar por qué. A mí me llamaron varias ocasiones y me mandaron mensajes tanto de Colpensiones como del fondo en el que yo estoy. Pero resulta que con todo este problema de la falsedad y este problema de las estafas y demás, uno se marea. ¿En qué sentido? A uno lo llaman. Hola, buenas, ¿cómo está? Mi nombre es Julano de tal y ya lo llamo de tal parte. Queremos hacer la doble asesoría con usted y esto, esto y lo otro. ¿Y sabe dónde se marea uno? Porque me pasó a mí. Cuando ya le empiezan a pedir a usted que mande número de cédula, que le dé el número de la expedición de la cédula, todo eso por ahí. Puede que sea o no sea verdad, pero usted se cabrea. Y más en el caso que a mí me pasó, cuando me tumbaron el billete de lo que tenía en Nequi, le mandan a usted cuatro números y le dicen, le va a llegar al celular cuatro números, cuatro dígitos, por favor, démelos, porque ese es supuestamente el código para poder seguir el proceso. En mi caso, hasta ahí llegó lo mío. Dije, no, ¿cómo se te ocurre? Entonces uno tiene esa duda, hermano. Entonces, si vos no alcanzas a ir personalmente al fondo de empleados, al fondo de pensiones, perdón, más de uno se quedó en esa. Porque a uno le da miedo. A usted lo llaman y le ponen a pedir números y esto a usted los da.
4: No, la verdad no. Ayer, de hecho, en un grupo del barrio estaban informando sobre alguien que estaba supuestamente ayudando en la expedición de el número de... No, para sacar la cédula digital. Uh-huh. Y yo le dije a la gente, no manden sus datos.
5: Por eso te digo.
4: No,
5: entonces,
4: sus datos. Puede entonces, ser muy
5: en
4: real
5: mi
4: y todo.
5: En caso, vuelvo y le digo, personalmente no lo pude hacer. Porque me empezaron a pedir cosas y demás. Y ahí entra uno ya en la desconfianza. Ahí sí, como dice el dicho, hermano, le pasa lo del pastocito mentiroso. Así sea verdad, usted ya le queda la duda, porque es que a usted dice, por favor, dígame cuáles son los últimos números de su cédula. Entonces uno como que la piensa, uno la tira, tales y tales y tales. Ok, regáleme el número de expedición de su cédula. Ta, ta, ta, ta, tan, listo. Su número telefónico termina, no sé qué, bueno, con todas esas vainas. Papi, ya eso ha sucedido para que lo tumben a uno. Sí. Y la última, porque yo se lo digo personalmente, yo alcancé a hacer ese proceso. Pero cuando me llamaban y me decían, le llegaron los cuatro dígitos, por favor, dígame, ahí colgaba yo la llamada.
4: Sí, ¿no? Total.
5: Su madre del hogar.
4: Sí, sí, ahí ya está. Hasta ese punto llegan. De hecho, a mí cuando me llaman de banco y eso, yo así
5: no llego. ¿A usted no lo llegaron de pronto a llamar en estos días para que hiciera ese cambio?
4: ¿De qué?
5: ¿O no le llegó esos mensajes?
4: No.
5: ¿Para cambio pensional?
4: No.
5: Bueno, entonces en el caso, vuelvo y le repito, en el caso mío, me llamaron muchas veces, tengo ahí todos los mensajes, pero no, papi, dije, no, si no lo hago personalmente, y vaya, hágalo personal, a ver si es capaz, si es que lo reciben.
4: Es verdad. 5:53 en Tropicana, la más bacana. Buenos días para todos, gracias por estar ahí en sintonía a través de la 93.1, a través de www.tropicanafm.com.
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0: Tenemos las 5 de la mañana, 54 minutos.
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5: Amado Señor, amado Padre Celestial, te damos gracias una vez más en esta mañana. Gracias por tu amor, por tu misericordia. Gracias, Señor, porque tú eres fiel. A pesar de nuestra infidelidad, a pesar de ser nosotros tan desagradecidos, de quejarnos por todo, hoy te queremos pedir por aquellas personas que más necesitan de tu amor, Señor. Personas que creen que lo han perdido todo. Personas que creen que por más pecados, por más errores que cometan o que hayan cometido, están fuera de la cobertura tuya, Señor. Pero hoy el Señor me pone en el corazón para que te diga, princesa, príncipe, Él no te ha olvidado. Él está ahí. Recuerda, Él no se ha alejado. Somos nosotros los que nos hemos alejado de Él. Él sigue ahí, atento, en el mismo punto de partida. Y créeme, por más difícil que estés pasando por el valle de sombra y de muerte, por el valle de los huesos secos, hoy el Señor te dice, igual que le dijo al profeta Ezequiel, abre la boca, deja que mi palabra fluya. Y estos huesos volverán nuevamente a tener vida. Profetiza vida, decía el Señor a través de la boca del profeta Ezequiel. Y hoy el Señor me dice que tú también tienes ese don. Tú también tienes ese poder que el único te lo da, Dios Todopoderoso. Para que hoy también profetices vida en lo que está muerto. Si tus ilusiones están muertas, si tus relaciones están muertas, si crees que esa enfermedad que tiene te está consumiendo poco a poco cada día, si crees que esa situación económica por la que estás pasando también te está consumiendo y te está haciendo pensar cosas que no vienen al tema, hoy el Señor me dice que te diga que profetices vida. Hoy vuelve a renacer ese hogar que se está desvaneciendo. Hoy vuelve a nacer esa ilusión, esa esperanza de que esa enfermedad no va a poder contigo. Hoy, igual que el Señor le dijo al profeta, abre tu boca y profetiza vida. Hoy lo mismo te está diciendo a ti. Hoy tienes el poder de profetizar que todo lo que está muerto en tu vida, hoy vuelve a tomar vida porque el Señor así lo declara y lo decreta. Así como Él trajo desde la tumba a Lázaro, Así como él le volvió la vista al ciego, hizo caminar al paralítico, ese mismo Dios, ese mismo Jesús, hoy viene con más poder desde lo más alto del cielo a levantar todo lo que está caído, a darle vista al ciego, a darle oído a la persona que no está escuchando. Hoy lo declaro y lo decreto, eres bendecido en el nombre de Cristo Jesús, en cuerpo, en alma y en espíritu. Amén, amén y amén. El aplauso para el Rey de Reyes y profetiza vida.
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1: A las 6 de la mañana, 30 minutos, 6 de la mañana, 30 minutos, hacemos el resumen de noticias. Lo que ha acontecido en las últimas 24 horas se lo cuenta Tropicana, recordándoles el pico y placa para el día de hoy. Matrículas terminadas en 5 y 6, 5 y 6. Y si usted tiene matrícula 5 y 6, por favor, esté quieto, no se ponga a buscarle problemas a la vida. Oído Cali, atención, ministro de Minas cuestionó desde Cali el silencio frente a asesinato de un colombiano en Estados Unidos. ¡Tropicana! Oído Cali, atención. Cali avanza con la renovación de los centros administrativos locales integrada. ¡Tropicana! Oído caleños, accidente deja 2 muertos y provoca protesta y bloqueo en Vía Candelaria, Cali. ¡Tropicana! Oído Cali, atención, banda de Buenaventura tendrán acuerdo de paz pese al anuncio del presidente electo.
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1: Las 6 de la mañana, 4 minutos, resumen de noticias. Ojo que queda un solo día para el traslado pensional. Lo que dicen los expertos, lo que le conviene y lo que no conviene. ¡Tropicana! Cali tiene identificadas cerca de 109 bandas delincuenciales, según secretario de Seguridad en Cali. ¡Tropicana! Resumen de noticias en cómo amaneció Cali de Tropicana, Rafico, desde las 4 de la mañana. Quien les habla, Tito Varela, a partir de las 5, y ya llega toda la banda en vivo en cómo amaneció Cali de Tropicana, Rafa.
3: Tenemos las 6 de la mañana, 4 minutos. 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

0: 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Explícanos ya mismo a través del 311-2222-931 cómo está la movilidad en Santiago de Cali. Al norte, al sur, al oriente, al oeste, bien pueda, nos cuenta, nos puede ir relatando cómo está la movilidad a esta hora. Y con muchísimo gusto los escuchamos por Tropicana, la más bacana. 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Cuéntenos ya mismo.
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23: 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Gracias, niñas. 6:17 a.m. Bienvenidos a la tercera hora.
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28: Rafico, Don Tito Varela, muy buenos días.
0: Mire, qué tristeza. Uno sabe que las autoridades tienen que hacer su trabajo y regular tráfico y todo, y pedir documentos está muy bien. Pero no se justifica que todos los semáforos, la mayoría de los semáforos aquí de Cali, estén malos, y mírelos ahí con todo respeto. Obviamente uno para andar en un vehículo tiene que andar bien, 100%, sea moto, sea carro, tiene que tener todo al día. Pero mírelas, todas las motos ahí. Está muy bien que hagan los controles y todos los operativos, pero que así como lo hacen también que verifiquen y hagan los respectivos procedimientos en los semáforos para que la vía fluya. Entonces, es evidencia de que no están haciendo trabajo como se debe. Semáforo de la 15 con 34 dañado, semáforo de la 70, semáforo de la primera, de la avenida segunda, mejor dicho, todo, la mayoría de Cali. Dios los bendiga, excelente día.
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3: Tropicana, Tropicana, muy buenos días. Ratico, ratico. Tito Varela. Por favor, yo no sé llamar. Soy una paciente que va a cumplir 80 años. Soy la persona que sufre de vértigo. Estoy mala de la columna. No puedo.
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4: Ahora sí, modula, buga. Buenos días, 6 de la mañana, 24 minutos, escuchan el cómo amaneció Cali de Tropicana. De lunes a viernes, desde las 4 de la mañana, información, noticias, escuchando los videos, todo lo que ha pasado en la ciudad de Cali, lo que le vamos a mostrar en YouTube, en Mi Tropicana TV, para que se vayan suscribiendo. Sí, no cobramos, gratis, lo que pasó en el barrio Granada. Lo que pasó en el barrio Alfonso Barberena, que de un momento a otro llegó un carro, para que conozcan la placa. Se llevaron la computadora de un vehículo en menos de un minuto. Eso fue rapidito. Y el mismo carro se mueve por toda la ciudad de Cali robando computadora, haciéndole el daño. Y vamos a mostrar el vehículo en YouTube, Mi Tropicana TV, porque después de esa final, de ese partido el día de ayer entre Inglaterra, discúlpeme la expresión, Inglaterra cagón.
5: ¿Qué?
4: Discúlpeme la expresión, porque es que así son, el fútbol se siente así. Inglaterra cagón.
9: Se le faltó fuerza.
4: Hizo el, o sea, mató al tigre.
9: ¿Y se asustó con la piel?
4: Y se asustó con el cuero y la piel. Ole, yo nunca había visto un equipo después de un gol echarse para todo el equipo colgados,
9: o sea, como decía,
4: en el arco.
9: Como decía,
4: y yo decía, hermano, yo estaba viendo el partido y me daba, yo decía, la táctica, ¡salgan!
9: La táctica de del murciélago, se
4: hermano,
9: del palo.
4: ¿Cómo es que se llaman? Tuchel, el técnico de
11: Tuchel,
4: eso. El técnico de Inglaterra, yo decía, ¡qué man tan cagón, hermano!
9: O sea, echó el equipo atrás. Yo la verdad no lo
4: completamente
9: vi.
4: Completamente en la parte de atrás.
5: No lo vi, sí, no vi. Es verdad, se fueron todos para atrás.
4: Todos. Pero todo el equipo, los 11 jugadores.
9: O sea, cogió el equipo, los
4: 11 jugadores.
9: Y encerró a cuidar el resultado.
4: Y se murió con la nevera llena.
9: No.
4: Increíble, pero cierto.
9: A cuidar el resultado.
4: Y después de esa clasificación de Argentina, ahora sí les puedo decir que esto prácticamente se acabó.
9: Ya, porque esto es
4: el sábado, el domingo, la final a las 2.
9: Ahora toca hacer fuerzas por Español.
4: Pues hermano,
9: me volví pañolete.
4: Tremenda final de la mano
11: equipo
4: de
11: que uno apoya, equipo que pierde.
4: Hermano, aquí hemos hecho, yo creo
9: no
4: que
9: está apoyando a nadie.
4: De la mano de Dios, de la mano del mejor. Buenos días para todos los oyentes de cómo amaneció Cali. Dios me los bendiga. Los que están conectados en YouTube, en Mi Tropicana TV, sí, Dios me los bendiga. Hoy es un día para dar gracias. Hoy es un día para mirar hacia el cielo. La bendición de Dios y el Todopoderoso, que hoy jueves 16 de julio me les vaya muy bien. Siempre es el deseo de todo este grupo, sí, de esta emisora llamada Tropicana. La emisora diferente que ayuda a la gente y también con grandes jornadas de esterilización en la ciudad de Cali, porque hay que bañarse, peinarse y cepillarse. La verdad, arranqué con el tema deportivo porque es la final, es tendencia. De esto se habla durante estos días y hasta el próximo domingo y lunes festivo, la final del Mundial. Pero yo les voy a decir algo.
9: ¿Qué pasó?
4: Segundo partido que me veo completo de Argentina. Y el partido de ayer, eso han dicho en redes sociales, hemos visto que les han regalado. Pero la verdad, lo de ayer, Argentina, hermano, ese equipo cuando se echó para atrás
5: Inglaterra,
9: se le fue encima.
5: Lautaro. Ahí
4: ese equipo le metió delanteros, o sea, y se le fue encima.
9: O sea que a los manes no es que les, bueno, entre comillas, en no es uno que les
4: sí,
9: den,
4: pero sino ayer pero,
9: saben,
4: sí,
9: Tito, que saben leer. Yo que fui futbolista profesional.
5: ¿Usted llegó a jugar fútbol?
9: Pero
4: usted,
9: Dios,
4: que jugó en el Chample.
9: Sí. Yo jugué con
5: Tito. No, pero en serio.
4: En el Chample.
9: Con Miguel Calero, yo jugué con Tito, Calerito, jugué con
4: Tito
9: Caracho.
4: Tito jugó en el Chample, hizo la película con Roberto Gómez.
9: No, yo porque por la vagancia, por la vagancia que no pudimos hacer nada. Venga, pero aquí es donde se le da la
5: ¿a qué?
9: Digamos que el crédito al equipo cuando sabe leer las cagadas, como usted le llama,
4: leer el miedo del equipo rival.
9: El man pone su equipo tanto a tanto, mano a mano, cuando ve que el se le va el equipo atrás, dice papi, aquí fue, voy por él.
4: Lo vio a los ojos y le dijo, este equipo tiene miedo. Se le fue encima a la selección argentina, le metió delanteros a Lautaro.
9: ¡Ah, no!
4: Y Lionel Messi el día de ayer, si no los hace, ¿qué partido se jugó Messi el día de ayer? Con fuerza testicular, porque los partidos se ganan así, de esa manera, con jerarquía, con ambición, con hambre, con respeto.
9: Y el que da la papaya,
4: y los argentinos,
9: se le comen la papaya.
4: Y los argentinos de eso sí saben, ¿o yo?
9: No,
4: sí saben cómo es.
9: Manes son cancheros. Es que mire, nos lo decían pero en una ocasión, esos niños desde que están de 5 años, Vanessa, y los llevan a las escuelas, les dicen de una vez qué tienen que hacer. A esos niños les dicen, dele. Los levantan con esa filosofía de que están en la cancha es a guerrear. Pero aquí no. Aquí empiezan es que, ay, no lo toque mucho porque lo lastima. Ojo que lo lesiona. Entonces, hermano, también la psicología que le meten, damos pelados desde niños, es una cosa loca. Y si le dio papaya a Argentina, papi, Argentina una cosa que eso,
5: sí,
9: va para
5: igual
9: adentro.
5: Argentina tiene con qué, la verdad sí se notó la diferencia en la cancha, entonces no hay nada que hacer.
12: Lo más probable
5: con
12: es que quede campeón.
5: O sin ayuda, pero juegan.
9: Pero también
5: bien.
9: Demostraron.
5: Juegan bien.
4: No, ayer demostró Argentina, después del gol de Inglaterra, cuando ese equipo se echa para atrás, yo decía, Dios, adelante, hay que seguir jugando porque hay equipo, hay que seguirlo presionando. No
12: y lo vimos,
4: echó,
12: y
4: se
12: lo
4: echó hacia atrás.
12: Bueno, lo y lo vimos con Egipto, que... igual, parecido. Con Egipto también hubo polémica, pero mire, ¿en qué momento una selección le marca 3 goles a otra?
9: Mire, vea, como digo yo, así como Argentina le dieron papaya, se le comió la papaya, entonces mire, vea, ¿cómo amaneció Cali? Hoy ya se llama el corrillo de Mauro.
4: El corrillo de Mauro. No, yo la verdad felicito a los argentinos.
9: No, está bien.
4: Segundo partido que me veo completo de la selección argentina, no me lo había visto todo. Con Egipto lo vi pedazos, la verdad, lo vi, pero el partido del día de ayer... Y le regala todo Inglaterra a Argentina.
9: Le dio el
4: para
9: papayazo.
4: Que lo acribillara.
12: Se vendió, sí.
4: Se vendió y para que ese equipo se le fuera encima.
5: ¿Y qué tal lo polémico, digamos, que deja después del partido? Número uno, la cachetada que le da el jugador Bellingham a Colo.
12: Ah, sí, el pelado argentino, porque se le burló.
5: Sí, se le burló y mal perdedor, lo están tildando en estos momentos. Y también como el video reacción, la cara de Leo Messi a la hora de encontrar el termo del arquero de Inglaterra con toda la información si se iban a penal. Toda la información de los jugadores.
12: ¿En serio?
5: ¿Ves?
12: ¿Sí? No le he visto.
5: Sí, para que vean que yo traigo buenas noticias.
4: Claro.
5: Ese era el termo del arquero.
12: ¿En serio?
5: Y tenía toda la información.
9: Ya tenía listo.
4: Ya tenía, pero Argentina encima, el después Chancuco. De dos palazos, yo dije, ese equipo de Inglaterra no le va a aguantar.
12: No,
4: eso,
12: jamás.
4: Y se le fue como una planadora. Y la verdad
9: es que la tienen clara, que esos ingleses dicen que tienen el fútbol más fuerte, ¿no?
12: Sí, es que la liga inglesa es la más fuerte y la más cara del mundo.
4: Y lo digo, mis respetos para Argentina el día de ayer. Impresionante, jugó con hambre, con ambición. Que es lo que yo decía, esa es la diferencia de tener esta mentalidad y nosotros... Llevar jugadores que no tienen ritmo, de que porque es tal persona, que porque es este, que por lo otro. La selección Colombia le faltó lo
9: nos
4: mismo.
9: Dejamos, nosotros,
4: nos dejamos cuentear.
9: Ahí sí la palabra.
4: Nos dejamos cuentear.
9: Ahí sí la palabra del flaco Menotti cuando decía: usted quiere ganarle a un colombiano, inflelo. Y con eso le gana.
5: Tenemos que estar también a la espera, ya que me encanta que la política también se meta en el fútbol en ese momento. Y es que después del triunfo, también los argentinos sacaron la bandera o una bandera alusiva al
13: tema de las Malvinas. De Malvinas. Las Malvinas. Sí, sí. Las Malvinas, dice aquí, yo le devuelvo la imagen. Las Malvinas son.
9: Las Malvinas no hay, las que quedan ahí por los lados de López. ¿O no?
13: Las Malvinas son argentinas. Y en el estadio estaba prohibido ingresar cualquier pancarta alusiva a ese tema político. Porque no se pueden referir a
9: temas políticos. Pues por eso no fue que ese equipo que el colombiano, el bogotano. Le hace el uniforme, se lo cae ese güey. ¿Qué equipo fue ese, Tombe?
12: ¿Cuál será?
9: El uniforme se lo hace una empresa colombiana. Que porque tenía una alusión aquí de un nombre, no sé qué vaina, que no lo dejaron jugar.
12: Me imagino, si no estoy mal, es Haití. Haití.
9: Fue el de Haití que.
12: Creo que sí, sí.
4: ¿De qué? ¿De las estrellas?
9: Sí, que.
4: ¿Dónde está Salah?
9: Sí, Egipto, pero es que ese equipo, creo que no. Ese equipo, la es que, camiseta. A ver,
12: el equipo que dice Tito, que se la hizo una empresa colombiana, sí, fue Haití.
9: Que es el mismo, el mismo señor, la misma empresa que le fabrica los uniformes a los equipos de Bogotá, a Santa Fe y a Millonarios. Y por una alusión, no sé qué vaina que era que decía, no les dejaron jugar con la camiseta. Búscate y verás eso, que eso fue cuando recién inició.
4: Sé que el equipo de Salah le dijeron que no podía jugar por unas estrellas.
9: Sí,
4: que
9: una vaina así.
12: Arabia, al equipo este.
9: Que era alusivo a algo así.
12: Ese equipo político, que no lo dejaron dormir en Estados Unidos, ¿cómo se llama? ¿Irán?
9: Al de Irán.
12: Irán también iba con unos números que eran
9: era
12: el número de.
9: Era un número muy explosivo.
12: El número de víctimas que en un bombardeo murieron un poco de niños.
4: Es verdad.
12: Esos logos también tampoco los dejaron postrar.
13: Pero en ese orden de ideas, se está a la espera si Argentina recibiría sanción por haber hecho eso, porque fueron los mismos jugadores.
12: Claro,
13: de la cancha,
12: Rodrigo
13: de Paul, que lo hicieron.
12: Muy loco.
13: Entonces, se supone que para eso debe haber sanciones. Esperemos a ver si con la bendición que tiene Argentina se la van a dar o no se la van a dar.
4: Bueno, el día de ayer, mejor dicho, tremendo partido. Aquí vamos a saludar al equipo de Cómo Amaneció Cali de Tropicana. Vanessa Narváez, buenos días. ¿Cómo amanece Cali, hombre?
13: Buenos días, jefe, para usted, para mis compañeros, para todos los oyentes. Qué bonito de saludar y ser saludado. Me encanta estar nuevamente aquí en esa mesa de trabajo. Semana que se va volando, pero volando es volando. Semana rapidita, con mucha información, muchos videos de robos nuevamente se activan en la ciudad, pero también para hablar de cosas positivas, aparentemente el Dagmar ya está tomando cartas en el asunto respecto a los malos olores y es confirmado.
9: Uy,
13: en el sur y oriente,
12: sí,
13: toda la zona
12: feo,
13: de Valle de Lili, todos esos sectores nuevos, esos barrios que poco a poco se han ido poblando mucho más.
9: Ayer metí las patas en ácido bórico, me quedé la pecueca mía y no era esa cosa.
13: Es confirmado, sur y oriente de Cali todas las noches está realmente impactado por un fuerte olor.
9: Uy, sí.
13: El DACMA se pronunció y dijo que ya está bajo la investigación de lo que estaba sucediendo. Esperemos, ojalá, que sean tomadas las medidas pertinentes y que la empresa o lo que esté generando ese olor, pues si merece sanciones, las reciba, porque no es justo que la ciudad sufra de esa forma. Y también se desarrolló ayer el ensayo por esta zona de Granada para lo que va a ser nuestro desfile y se menciona que fue muy ordenado, la verdad, se pudo realizar a cabalidad, no hubo ningún inconveniente. Entonces yo creo que también es bueno hablar como de esas cosas positivas de Santiago de Cali, porque ya en el resto de la jornada pues estaremos mostrando todo lo que son los robos, el tema de la inseguridad, porque mire, por la misma Granada donde ayer estaban haciendo el ensayo del desfile, pues también hay un video en esa zona de Granada, como en medio de una conversación de ya unos señores que estaban ahí como departiendo, se ven ellos ya mayores, llega esos muchachos, como siempre, con tapabocas, con casco, con moto, la gorra tapada la cara, en la moto, en una cripto, se bajan y los roban de manera increíble.
12: Tremenda tracada,
13: en un par de segundos y se van como si nada. Entonces empiezan nuevamente a relucir estos videos y la gente dice, ¿qué está pasando en Cali? ¿Qué pasa con la seguridad? Y en cuanto a temas de movilidad, mucho semáforo esta mañana dañado en Cali. Por la Paso Ancho me reportan a esta hora que hay, mejor dicho, colapso total. La gente en un desorden. Por toda la Quinta, a la altura del Batallón, tampoco hay semáforos. Dice la gente que en redes sociales que hay muchos semáforos que hoy no amanecieron funcionando. Entonces también que nos puedan informar por parte de Secretaría de Movilidad qué es lo que está pasando, porque obviamente empieza la hora pico y todo se congestiona.
4: Gracias, Vanessa. Buenos días, Tito Varela. ¿Cómo amanece Cali?
9: Muy buenos días, Mauro. Muy bien, gracias a Dios. Ahí recuperándonos un poquito con las temperaturas. Y nada que suelta agua, ¿no?
12: No, nada, no creo. El calor que hizo ayer tan horrible.
13: Pero, pero mira que ayer al menos vendió como un poquito más en la noche.
9: Esta mañana que venía esta madrugada, venía saliendo de Candelaria y se veía como unos destellos en el firmamento, como si fueran ganas de llover, y llover, como que va a llover. Estaba reempalagueando, pero no, con los reempálagos y todo, y nada de nada. Y no, pues no sé si de pronto Vane, que mantiene más pendiente de redes sociales y demás, y que también tiene que ver con esta emisora que tiene como bandera proteger a los animalitos, a los perritos y demás. No sé si usted de pronto conoce de la ola de críticas que tiene este señor.
12: ¿Cuál ve, cuál?
9: Yo incluso lo traía para el lunes, lo traía para el martes, pero ayer martes, pero la verdad, ve, para el martes, ayer fue miércoles.
12: Ayer sí.
9: Para el alcalde de Quinchía, que tiene una ola de críticas, Vane, ¿por qué? Mire.
13: Sí, porque es que él, en medio de declaraciones públicas,
12: está loco,
13: dijo, mamá, abro comillas, no les den ni purina ni agua, cierro comillas.
9: Entonces,
13: él mencionó que las personas de esta zona no alimentaran a los perros callejeros. Oiga, que eso iban a poner comparendos. Oiga, persona que viera dándole de comer a agua o el alimentico a los perritos, les iba a imponer comparendos.
9: No se supone que las alcaldías tienen que estar con bienestar, ahora que Bienestar Social también ha estado con nosotros, Bienestar Animal y toda la vaina.
12: Bienestar Animal, sí.
9: Con nosotros, con lo de la esterilización que usted acaba de hablarlo precisamente ahora, sí. Mauro, y este señor sale con esa fachatez.
13: No, y además que es descarado, porque él dice que esos animales protagonizan incidentes porque persiguen motociclistas, ya han ocasionado problemas de convivencia, de salubridad, y que incluso de limpieza. Pero ven y te digo una cosa, eso es culpa de él, su dependencia encargada. Claro. ¿Qué está haciendo entonces para ayudar a los peluditos?
9: No.
13: Simplemente es no darles comida y ya. O sea, realmente esa persona quedó muy, pero muy mal parada y está siendo obviamente blanco de críticas en todas las redes sociales.
9: Con eso lo saludamos, don Mauro.
4: 6 de la mañana, 40 minutos. Buenos días a mi muchacho Kevin Tombe. ¿Cómo amanece Cali? ¿Cómo le ha ido? ¿Cómo van las
12: buenos
4: cosas? ¿Cómo terminó el
12: buenos
4: resumen
12: días
4: de en la vía Candelaria? Uy, después de lo que pasó el día de
12: sí,
4: ayer,
12: señor,
4: con quemada de llanta, mejor dicho, dos personas también perdieron la vida.
12: Sí, señor.
4: El resumen de la vía Candelaria.
12: Bueno, buenos días, Mauretayo, a las 6 de la mañana, 41. Este saludo es un poquito triste para la gente de Juanchito y el sector del Silencio por la pérdida de estas dos personas. Y ayer, cuando apenas terminamos turno, me la acerqué a Vanessa y a Mauro y le dije, y vi una imagen que me mandó Rafa, y la vi en detalle. Y yo dije, no puede ser, no lo puedo creer. La pérdida de esta persona tan allegada a mi familia, a mi mamá, a la gente de Juanchito, del sector, con los que crecimos juntos.
9: ¿Han
12: desde aquella
9: ustedes?
12: Claro, desde aquella época.
9: ¿Y era pareja la
12: sí,
9: señor, la señora?
12: Sí, señor. Desde aquella época en la que Juanchito se inundaba y fueron ellos reubicados con toda la gente de Juanchito, bajo el puente de Juanchito, a este sector de Cauca Seco. Ahí donde literalmente pasaron ellos la vía. Ella se había encontrado con mi mamá haciendo mercado hace una semana y le había dicho que tenía una cita médica en Candelaria. Y pues por eso mi mamá ayer se desgarró cuando se dio cuenta, cuando la llamo y le digo, y me dice, yo no lo puedo creer, mijo, porque yo había hablado con ella. Beto estuvo en la casa hace dos semanas tomando cafecitos, y el esposo, él siempre iba a la casa a tomar café, a comer pancito. Y mi mamá, obviamente, le abríamos las puertas a Beto. Y mi mamá le decía, Beto, no te pases esa carretera. Y Beto dice que ya no veía, decía mi mamá. Que,
4: ay, Dios.
12: O sea, entonces, Beto es una de las personas que llevaba años, de los años, viviendo en Juanchito, pero de los años, Tito. O sea, por eso es que la gente de allá se emberracó tanto.
9: Yo fueron
12: pioneros, fundadores
9: de
12: lo que es ahorita donde está este lugar que lo sacaron debajo del puente de Juanchito y lo llevaron para allá.
9: ¿Dónde estuvo Rafa ella que se inundó?
12: Rafico estuvo en Juanchito, sí. Ahora, este accidente fue en toda la curva, ¿no, Tito?
9: Oh, sí, por eso.
12: Y allá
9: pero,
12: queda el.
9: Pero ellos se fueron sacados de allá de donde estuvo Rafa la vez pasada, que nos mostró toda esa inundación.
12: Sí, señor. No, pues más abajo, debajo del puente. Okay, ¿Usted ha ido debajo del puente alguna vez? ¿De Juanchito?
9: ¿Por ahí por donde queda la Pereira? ¿No?
12: Sí, por allá abajo.
9: Ok.
12: Ellos vienen de por allá es muy triste la noticia. Por eso ayer yo decía, Dios mío, y le decía a Rafico,
9: ah, pero es que la gente,
12: con razón esa gente se emberracó tanto. Por eso es que esa gente cerró la vía. Si es uno de los... esta familia, lastimosamente, ellos, eran esposos. Ella fallece en el lugar. Beto, lastimosamente por las heridas, fallece en la clínica.
9: Okay.
12: Dejando Beto a tres niños con otra esposa que tuvo.
9: Okay.
12: Y pues con doña Noemi, que es la señora que perdió la vida en la vía. Dejó a un joven también, una persona, un niño entre los dos, un pelado. Y estudiante, Beto trabajando en construcción para sacar adelante a ese muchacho. No. Muy buen muchacho. Así que de parte de esta emisora nos unimos a este dolor tan grande por el que está pasando él al perder a sus dos papitos en un accidente de esta magnitud. Pues muy triste la noticia. Ayer cuando le conté a Mauro y le dije, yo no puedo creer esto.
9: ¿Y del carro que los atropelló? Que
12: pues mira que no tengo nada de información referente a eso.
13: Dicen que es una moto.
12: Es una moto.
9: No, pero dicen que fue un carro que los levantó a los dos. Y el carro como que emprendió huida.
12: Sí, y pues es muy triste. La verdad, nos unimos a este dolor y solidaridad a la gente de Juanchito. Esperamos de que la alcaldesa Jessica Vallejo haya ido, haya hablado con ellos y les haya dicho que sí les va a dar una solución pronta. Y me que ella que como sí, alcaldesa...
9: Eso, ¿a qué horas más o menos?
14: ¿Si estuvo por esos lados o no,
12: pues,
14: Kevin?
12: Según le pregunté a Marcos y Marcos no me supo responder, que es de la Junta de Acción Comunal de Juanchito.
9: Pero me imagino,
12: pues, esperemos que haya ido la alcaldesa.
9: Tuvo que haber ido porque para levantar, ellos levantaron... ¿Cuándo levantaron eso? ¿Como al medio?
12: Al ratico.
13: Jessica Vallejo sí estuvo ahí.
9: Sí, claro, tú.
13: Ella sí estuvo.
12: Mire, y ustedes lo levantaron ahí un momentico.
13: Ahí está el registro, justamente a eso de las... 11:30, 12 del mediodía.
9: Ah, sí, ahí está ella, ¿verdad?
13: Ya
9: está.
13: Se conocía que la vía estaba habilitada y pues justamente ella hace un video informando que estaba ya con la comunidad.
12: Bueno, pues...
13: Y también estuvo el secretario de Seguridad y Convivencia, Eberto Riveros.
12: Y bueno, de parte de mi familia esperamos apoyar a esta comunidad y estaremos obviamente ahí en este sector, escuchando a la comunidad, escuchando a la gente de Juanchito, escuchándolos a todos, y que esta emisora... Será la voz de ustedes y que esperamos de que les podamos ayudar y que haya una presión oportuna para que les puedan construir esos puentes peatonales y no pasen cosas como estas. Así que con eso le digo a usted, Mauro Tallo, buenos días a Don Tito, a Vanessa, a los oyentes de Tropicana, y muy triste por lo que pasó en el día de ayer, que apenas se acababa el noticiero me enteraba de que eran dos amigos de nuestra familia muy allegados.
14: Ahí está la información, el resumen de todo lo que pasó el día de ayer en la vía Candelaria. Que nos vayan diciendo, ya lo vamos escuchando, 311-2222-931. Hoy es el día de la Virgen del Carmen, ya Rafico salió para allá. La idea es conversar con los taxistas un rato, hacer 2-3 informes para escucharlos y que los mismos oyentes sepan cómo es la vida de un taxista desde que se levanta muy temprano.
13: Ay, tan bello.
14: A buscar su sustento, a llevar, como se dice, la papita a su rancho. Váyanse preparando, se van conectando, ya vamos a ir. Por favor, ténganos un poquitico de paciencia, que estos días hemos tenido ahí inconvenientes con las cámaras, pero ya estamos ahí tratando de solucionar todo, pero vamos a ir mostrando los videos. Estamos en YouTube, ¿no, Vanessa? Para que le expliquemos
13: a los oyentes. Sí. Si usted dice, ay, pero venga, es que ingreso y no les veo la cara. Ay, qué pena, es que pedimos unas cámaras por chain y no han llegado. Las que tenemos se dañaron. Entonces, vamos a la espera que ese barco llegue a Buenaventura y nos lo manden aquí a Caracol y poder nuevamente montar las nuevas cámaras. Es por eso, pero los videos que les estamos mencionando, ¿se los tenemos? Por supuesto que sí.
14: Bueno, en YouTube, Mi Tropicana TV, se suscriben. Buenos días para todos, el equipo de Cómo Amaneció Cali de Tropicana. Vanessa Narváez, Tito Varela, Rafico, Kevin Tombe, Mauro Tallo, buenos días a todos. Se van conectando en YouTube, en Mi Tropicana TV. La imagen de Rafico sí la podemos tener ahí, ¿cierto? Sí. Es así. Que es el único que va a tener cámara.
9: Mi muchacho es privilegiado.
13: Bueno, sirve, mire,
14: ahí mando de una vez para ir escuchando antes de hablar un ratico de la Virgen del Carmen. ¿Tiene algo para vender ahí?
12: Sí, señor, vamos a vender con Tropicana. Bueno, se acerca las finales y también el tercer y cuarto puesto, que era lo que quería mencionar. 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
5: Es Tropicana, 6 de la mañana, 48 minutos. Buenos días. 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
1: 6 de la mañana, 52 minutos antes de ir con Rafico a las calles, la tripleta de noticias en el Cómo Amaneció Cali de Tropicana. La primera.
0: Primera.
1: Ahora les vamos a mostrar un video de unos agentes de movilidad de la ciudad de Cali. Dicen que posiblemente hay un despido masivo, pero la Secretaría de Movilidad de Cali se pronuncia ante reclamo de agentes por proceso de reorganización. ¿Qué va a pasar? Se lo contamos aquí en el Cómo Amaneció Cali de Tropicana.
0: Segunda.
1: La segunda. Gustavo Petro, el tema que le gusta a todos los oyentes de Tropicana. Tiene que ver con política. Gustavo Petro pedirá asilo político previo a la posesión de Abelardo de la Espriella.
2: ¿Qué?
1: ¿Qué respondió un funcionario desde la Casa de Nariño? ¿Será que va a pedir asilo? Va a decir, es que estamos acorralando, mejor dicho, lo vamos a poner contra las cuerdas a Gustavo Petro. Todo se lo contamos aquí en el Cómo Amaneció Cali de Tropicana.
0: Tercera.
1: De los olores fétidos.
3: Oiga.
1: Fétidos. El DACMA investiga el origen del fuerte olor que se ha sentido durante las noches en el sur y oriente de la ciudad de Cali. ¿Qué se sabe? Que por favor no vayan diciendo el tema de los olores, la gente del sur y del oriente, que nos vayan dejando sus mensajes.
3: Mucho cagón.
1: 311-2222-931, porque hay olores fétidos en la ciudad de Cali.
3: Mucha cagona.
1: Esa es la tripleta. Bonitos, pero hoy se celebra el Día de la Virgen del Carmen. Y ya está Rafico en las calles.
4: Vamos a ver, Rafico, desde las calles con Tropicana. 6 de la mañana, 54 minutos.
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1: 6 de la mañana, 54 minutos. Hoy el Tropi Reportero. ¿Dónde está ubicado? Rafico, buenos días. ¿Cómo amanece Cali?
5: Buenos días, Cali. Amanece con un clima espectacular. A esta hora no hace para nada sol. La movilidad está muy bonita en nuestra ciudad de Santiago de Cali. Un clima bien bonito aquí acompañado de las palomitas que hacen parte de este hermoso paisaje. En nuestra primera parada que tendremos en este día, visitando los conductores de Santiago de Cali en diferentes puntos, porque hoy es una de esas fiestas que se celebra a nivel nacional, conocida como la Virgen del Carmen o la Virgen de los Conductores, no solamente de los taxistas, sino también de los camioneros, de los conductores de buses, de camiones. De hecho, los conductores de Taxi Emperador, que espero poderme los encontrar ahora un ratito en el semáforo y preguntarles, porque estas tradiciones vienen de antaño, pero la realidad es que creo yo que ya muchos conductores también han perdido como esa tradición, ya no se ve como con ese mismo fervor que se vivía antes estas fiestas en las que se hacían desfiles y demás. Pero aquí en este punto donde me encuentro precisamente, que es el barrio El Peñón, aquí al ladito del Hotel Intercontinental, al ladito del Hotel Dan, hacen pista muchos taxistas de nuestra ciudad de Santiago de Cali, y hoy queremos darle la oportunidad a ellos en esta primera parada, como les estaba diciendo, de conversar con ellos, de escucharlos, de escuchar sus quejas, de escuchar si se sienten a gusto con la ciudad, de cómo está la movilidad, con el trabajo, de poder escucharlos y obviamente si ellos quieren de manera voluntaria compartir con nosotros. Mire, quiero que haga una miradita por acá, gracias a Pablito Arana por acompañarnos con la cámara. Aquí alrededor, a esta hora digamos que no mucho, pero siempre alrededor de aquí de esta pista, aunque la fila está larga hacia el lado allá, están nuestros amigos conductores. Y siempre donde haya fila de conductores va a haber una venta de cafecito y su buen pasito o su buen desayuno, como ustedes lo pueden ver aquí. Pan, esto creo queso, que es tradicional, ¿no? Esto ya un poco de años aquí.
4: Señor.
5: Como 14 años llevo aquí, creo que wow. Era una señora, antes yo le compraba como a las 3 de la mañana. Juan, ¿qué más quieren de los muchachos? A ver cuál quiere conversar. ¿Cómo están? ¿Cómo están? Feliz día del conductor, mis muchachos. ¿Cómo han estado?
6: Gracias, Rafico, hombre, muy amable.
5: Bueno, queremos conversar hoy con ustedes un ratico y preguntarles sobre esta tradición, pero también aprovechar la oportunidad para conversar con los conductores, en este caso con los taxistas, y preguntarles un poquito sobre la ciudad. Pero hablemos primero de esta festividad. ¿Cómo la llevan ustedes como taxistas?
6: Pues hombre, eso es lamentablemente una tradición que se ha perdido, ¿no? Como todo lo que hemos ido rompiendo los valores y se ha perdido. Yo creo que las personas anteriormente pues teníamos el fervor y celebramos de una manera como más de corazón. Hoy en día estamos como despateados. Con
5: eso. ¿Y usted la celebra?
6: No, la verdad no, Rafico, no, yo tengo una percepción muy...
5: ¿Otra creencia?
6: No, yo creo mucho en Dios, y todo primero Dios, pero no soy de la iglesia, no soy de... Soy de la convicción de que Dios está dentro de vos, dentro de tus acciones, dentro de tu andar, y soy de poco predicar, más de aplicar.
5: Bueno, yo voy a invitar a los muchachos porque se espantaron. Vengan para acá, vengan, que tienen la oportunidad de hablar, muchachos, no corran. Se esconden, mira, tan raro ellos, se fueron corriendo. Quiero aprovechar la oportunidad, mi rey, para que usted a través de estas cámaras le diga a los caleños cómo se siente como taxista en esta ciudad. ¿Cuántos años de profesión?
6: 25.
5: ¿Cómo se siente actualmente trabajando como taxista? ¿Cómo siente que está el trabajo?
6: Hombre, pues yo creo que el sol sale y alumbra para todos. Sí, todos se quejan que el Uber, que la cosa, que la vaina, es una cuestión de servicio. Entonces, si vos prestas un excelente servicio, un buen servicio, pues no te va a faltar el trabajo, la verdad. Me encanta mi trabajo, me encanta. O sea, yo digo que es el mejor trabajo del mundo. Vos paseas, conversas y te pagan.
5: Hace 25 años que empezó, ¿cuál fue el primer taxi?
6: Un BDT, un cielo.
5: Un cielito, bacano, ¿no?
6: Un cielo, ay, María,
5: nada. ¿Ya lo tiene?
6: No. Ahorita tengo ese que está allí.
5: En esa ocasión, ¿el suyo?
6: En esa ocasión no era mío, ¿no? Ya gracias a Dios y...
5: ¿Este lo llevó a conseguir el patrón o qué?
6: No, mi esposa.
5: Uy, tiene poderosa esposa, ¿no?
6: Ay, María, una bendición. Sí. No.
5: Bueno, y esos 25 años, ¿qué ha construido usted como taxista? ¿Qué ha logrado, por ejemplo, familiarmente con sus hijos? Y
6: A ver, Rafico, la riqueza del ser humano en mi filosofía de vida es el tiempo. Y aunque vos tengas que trabajar mucho tiempo para poder brindarle una calidad de vida, digamos, buena a tu familia, a la hora que tu familia te necesite, tu hija te necesite, en el caso mío no tengo una sola hija, vos estás ahí. Vos te demoras de lo que esté en el punto A, mija, ya le llego y vos llegas. Entonces yo creo que es muy importante, que es lo que hoy en día la gente ha perdido, los valores, o sea, el acompañamiento con los muchachos. Cambiamos la calidad de tiempo con los hijos, con la familia, por permisividad y lujos. Entonces, trabajemos más para darle el iPhone, para darle el carro, para darle no sé qué, pero se nos olvidó decirle, mijo, vea, respete, vea, recoja el papelito, dé las gracias.
5: Importante ese dato, la familia.
6: La familia. Entonces, a pesar, como te digo, a pesar de que las jornadas a veces son largas y todo, para poder, pues, llevarlo, No, yo no me quejo, me ha ido bien.
5: Ya voy para allá, no corran, cobardes. Ay, mira cómo corren, ve esto, berraco, ve, ¿por qué corren, ve? Bueno, otra pregunta que le quería aprovechar hacer en este momentico, ya que estamos hablando así de la parte familiar, durante estos 25 años, casita, estudios.
6: El estudio de mi hija, mi esposa también, pues, logró estudiar. Y básicamente el hoy en día ver una niña de 22 años acabándose de graduar de odontología es un orgullo muy grande.
5: Apunta taxi.
6: Y mi esposa.
5: Bueno, pero bien, siempre tiene recalcado lo de la parte de su esposa. Vamos a pasar entonces ahora al tema de la ciudad. La seguridad para los taxistas, ¿cómo está?
6: Yo creo que no solo para los taxistas, ¿no? En general un poco delicada, pero pues tampoco a veces nos comen el coco, pues, y que no, pues tampoco es que uno no pueda caminar. Como en toda parte, yo creo que en el planeta entero vos tenés que saber dónde estás parado. Y hay ocasiones que sí, yo he sido muy afortunado. A mí en 25 años me han robado dos veces.
5: Ah, vea, qué fortuna, ¿no? Dos veces. ¿Pero hubo lesiones o algo?
6: Para nada, no, para nada. Yo hasta a uno que yo caí le doy las gracias. Fue tan decente que caí le doy las gracias. Entonces, no. Cantidad de anécdotas, cantidad de gente, unas relaciones.
5: Una anécdota esas que usted diga, algún día yo la tengo que contar, aproveche y cuéntela aquí, no sé. Le tocó llevar a una fulana donde un fulano, pero se bajó donde otro fulano. No sé, una historia esa así, una anécdota.
6: No, eso es parte de la ética profesional, ¿no?
5: Muy bien. Mi rey, pico y placa, taxistas, ¿cómo ve ese tema? ¿Necesario, no necesario? ¿Qué le podemos decir a la Secretaría de Movilidad desde su percepción del gremio taxista?
6: Pico y placa no, pico y placa no. Yo creo que la demanda de transporte en este momento es alta. Todo mundo necesita el transporte. El taxi en algún momento fue un lujo, hoy en día es una necesidad. Pues todo, o sea, para todo mundo es de pleno conocimiento de que el mío, me acuerdo, no funciona bien. Es un gran proyecto, lo que pasa es que lamentablemente no funciona bien. O sea, le falta logística, le falta quizás pues más dinero, no sé, bueno, y aunque el dinero como que le dan mucho, pero bueno, no tengo exactamente, pero sé que ellos quisieron hacer un gran proyecto y no funcionó, o no ha funcionado, pero yo sé que es falta de logística. ¿Eso qué hace? Hace que la gente del común se vea obligada a tomar el taxi. Tienes que tomar el taxi porque es que ya te cogió la tarde, ya lo que sea. Entonces, por comodidad. Entonces, anteriormente, como te digo, la gente cogía el taxi por lujo, el voladito, ¿no? El que he volado y el taxi porque me estoy volando. Ahorita no, ahorita ya la gente toma el taxi, debe tomar el taxi. Sí, lógico. Yo creo que en cuanto a la competencia, yo creo que una regulación en cuanto a tarifas, porque es que no podemos ser, o sea, yo soy consciente que todo el mundo es el centavito, todos estamos atrás del centavito, y si el taxi te va a cobrar 15.000 y el otro te va a cobrar 8.000 en la hora Valle, pues lógicamente yo personalmente miré en el de 8.000, o sea, hay que ahorrar, 7.000 son 7.000, te alcanza para la de vuelta. Entonces, cobremos todo lo mismo, ya la persona va a elegir el servicio, por comodidad, por carro, por más carro, por lo que sea, pero no es por precio, porque por precio siempre vamos a perder. Y nosotros no es que queramos cobrar 15.000 porque nos dio la gana, porque somos abusivos. Como hay gente que dice, ay no, pero es que el DIME con 8.000 usted me robó. Yo no, señora, yo estoy regido bajo una legislación donde me dicen, esto es lo que usted tiene que cobrar. Yo no estoy inventándome precio. Claro, claro. Y además, pues entienda que no es lo mismo. Yo siempre coloco el ejemplo del señor de la carreta que vende tomate y vende la libra 1.000. Y el señor del localcito la vende 2.000. Y dicen, el señor tan ladrón, ve ahí. Pues no, pues de razón tiene plata. No, tiene que pagar impuestos, arrendos, servicios. Sí. Entonces, igualmente nosotros también. Que el seguro, que no sé qué, que vea, que la calcomanía, que el moñito, que... Entonces también...
5: Allá quería llegar también yo, escuchándote, pues precisamente sobre este tema, porque... he escuchado varios taxistas, no sé si tú también tengas la misma opinión sobre el tema de que los cobros de las administraciones de las empresas que los controlan a ustedes, pues son un poquito altos y que eso hace que también los, digamos que los precios se incrementen y que no hay muchos beneficios para los taxistas.
6: Sí, los precios son un poco altos, sobre todo porque no hay beneficios. Yo siempre he sido partidario de que todos los costos, cuando es un costo-beneficio, pues vale, o sea, usalo. Por ejemplo, el aire acondicionado, que no lo uso porque es que me da mucha gasolina. No, es un costo-beneficio, vas a andar fresquito, relajado, el usuario va a sentir mejor. Ya te lo llevaste y te dijo, no, pues mire, me puedes esperar. Pero si va ahí todo sofocado, muchas gracias, señor, y ya no vuelve. O sea, entonces es un costo-beneficio, pero no tenemos el beneficio. La verdad que si vos pedís una carta de ingresos, te vale 5.000. Una hoja, pues una fotocopia de una hoja. O sea, no, bueno, 500 pesos, pues, pero 5.000. Y todo así, o sea, todo tiene unos rubros donde uno dice, pero ¿dónde están? Y a la hora del té, a la hora de defender, pues se supone que son la empresa. Entonces ellos deberían de defender, bueno, vamos a regular qué es lo que vamos a hacer realmente con la problemática que existe. No hay nadie que diga nada, ellos nomás nos cobran, a ver, cada mes y si no cada año para que renueve tarjeta de operación, entonces ahorita sí ponga al día, pero entonces realmente no hay una preocupación en sí por el gremio. Y pues yo siempre, por ejemplo, con los cuatro sí, me he debatido, ellos fueron los primeros que trajeron carros de placas blancas del servicio público especial y ellos vendían taxis, o sea, por ética, no. Yo ahorita te decía, bueno, yo tomo el de 7.000. Realmente ya a conciencia no lo haría porque yo digo, no, yo tomo el taxi. Porque yo tengo que dar la oportunidad a alguien que me ha dado la oportunidad para hacer lo que yo puedo hacer con mi familia, con mis tiempos, con mis ingresos. Entonces, pues tenemos que como cada quien con la camisetica, ¿no? No hay nadie que diga nada. Ellos nomás nos cobran, a ver, cada mes y si no cada año para que renueve tarjeta de operación, entonces ahorita sí ponga al día. Pero entonces realmente no hay una preocupación en sí por el gremio. Y pues yo siempre, por ejemplo, con los cuatro sí, me he debatido. Ellos fueron los primeros que trajeron carros de placas blancas del servicio público especial y ellos vendían taxis. O sea, por ética, no. Yo ahorita te decía, bueno, yo tomo el de 7.000. Realmente ya a conciencia no lo haría porque yo digo, no, yo tomo el taxi. Porque yo tengo que dar la oportunidad a alguien que me ha dado la oportunidad para hacer lo que yo puedo hacer con mi familia, con mis tiempos.

0: ingresos. Entonces, pues tenemos que como cada quien con la camiseta, ¿no? O sea, cada quien ponerse la camiseta donde está. Y vuelvo y te digo, yo no tengo nada en contra de los Uber. Ahora, las normas y las leyes se hicieron para crear orden. Y si vos analizás la problemática del tráfico, por ejemplo, me preguntás de qué pienso yo de la movilidad y todo eso, el desorden de haber dejado entrar las plataformas de esa forma, si vos le quitás al tráfico el 40 o 50% de los vehículos que están haciendo plataforma, el tráfico se pone bueno.
1: Sí, reduce.
0: Claro.
2: Reduce. Bueno, dos puntos muy importantes estos que a mí me gusta para meterle un poquito jocoso al asunto. Yo sé que aquí hay un gremio de taxistas y de placas blancas, todos muy elegantes, se ven muy bonitos, los taxis bien chéveres, porque todos los taxis que hay aquí son bonitos. Y yo imagino que tema de conversación, es el más bonito, está nuevo. El tema de conversación será entre ustedes, yo me imagino, no sé, los zapaticos que pasan por aquí de vez en cuando y ustedes ya saben que, no, el carro es 2003, o sea, pero hay conductores que uno de verdad lo hemos escuchado en la emisora, lo han dicho los mismos conductores, que su presentación, que el taxi no está en buenas condiciones. ¿Qué decirle a tus amigos del gremio para que este gremio siga creciendo y fortaleciéndose? Porque yo veo un señor con toda una pinta que parece el dueño de toda la flota. ¿A quién de ustedes lo ven?
0: Ojalá, ojalá, hombre, Rafico. No, yo básicamente me enfoco más que en la forma de vestir y en la forma es en el servicio como tal. O sea, sí, señor, con mucho gusto, muchas gracias. Un billete 50 no tengo de vuelta y no lo insulté, se está pagando. O sea, qué pena, no tengo la de vuelta. Otro día me paga. Deme la oportunidad.
2: ¿Te ha pasado?
0: Sí, claro, muchas veces. Deme la oportunidad de cambiarlo. Y es más, en alguna ocasión yo le dije, uy, señor, qué vergüenza con usted, no tengo el cambio, qué pena, discúlpeme, y tampoco hay dónde cambiarlo. ¿Sabe qué? Otro día me paga. Y me dijo, no, déjelo así. Yo no lo creía. Le dije, igual, también yo le decía, no, pero tampoco, porque es que eran como 15 mil, o sea, y me estaban dando en cuenta. Y yo le dije, no, pues tampoco. Y me dijo, no, es que yo esperaba que me sacara la cruceta. Y le dije, no.
2: Entonces, esa es la mala percepción que tiene.
0: Entonces le dije, no, tampoco. Entonces, mira, yo creo que esto es una cuestión de servicio. Yo te podría dar una lista muy grande de gente que yo anhelé prestarme el servicio. No, es que no puedo, es que mira que estoy aquí, que estoy viajando, que voy por acá. Te voy a mandar una persona, no, Giovanni, pero venga, y usted se demora mucho. Yo tengo una ocasión, un señor me esperó 4 horas en el aeropuerto para que yo lo trajera. Y yo le decía, no, pero mira, es que yo me demoro, es que no, yo te espero.
2: El buen servicio.
0: El servicio. Esto es de servicio, no más servicio. Alrededor de la historia de la humanidad, el servicio se ha pagado. Los faraones pagaban bien y su servidumbre era bien paga por servicio. Entonces yo creo que tenemos que hacer un servicio. O sea, aquí no hay pelea del carro, del bonito, del feo, el que ande con la corbatica. Hay gente con corbata que es muy grosera.
1: Sí, total.
0: Otros descamisetaditos ahí, suavecito. Que...
2: No, pero es que esta camisa ahí usted la lleva, vale como 500 mil pesos.
0: Pero por los metros de tela.
2: Por la marca.
0: No, por los metros de tela para hacerla.
2: Ve. No, así. 25 años de carrera le dan a usted para conocer en esta ciudad, mi querido Dani. Yo me imagino que los apodos habidos y por haber de taxistas que existirán, para recordar a algunos que usted los quiera saludar, no sé, por ejemplo, yo recuerdo a Tripaseca.
0: A Tripaseca. No, hay unos muy peculiares, ¿no? Hay unos muy, que uno dice como que, un amigo, Gualdrapa, y yo cuando me lo presentaron, ve, y él me dijo Gualdrapa, y yo le dije, no, pero ¿cómo se llama usted? Y me dijo, ¿para qué usted va a terminar diciéndome Gualdrapa? Es una Gualdrapa, no sé qué es una Gualdrapa, pero me parece muy curioso.
2: ¿Y usted tiene apodo?
0: No, todo bien gordo.
2: Ah, otro apodo de esos así.
0: No, eso parecemos expresidiario, en manchas. El osito, hay uno que el osito, y eso el osito, pero se volvió dormilón porque a toda hora está así.
2: ¡Ay, qué pecado!
3: Él es el suegro de Juan Enciso, Rafa.
0: No, hay mucho en general, pero la verdad, pues.
1: Juan Enciso.
0: En medio de todo ya se vuelven como, sí, como una marca. Ya además, hay gente que no ve, te están llamando. Llaman a Gustavo y él, no, es que yo voy a...
2: ¡Figura! Ahí sí.
0: Entonces ya como que no es conmigo, no, si es con vos se llamás. Entonces, pero no, increíble, la verdad. El trabajo está así, es bueno, a mí me fascina y
2: ya conoce todo Cali.
0: No, Rafico, hay veces que uno dice como que, uy, yo por aquí no he pasado, pero sí, harto sí conoce uno y cuando se sube la gente, sobre todo, lléveme a tal parte. Y entonces uno como que...
2: ¿A dónde? Y más ahora que está creciendo el oeste.

0: En alguna ocasión, eso fue una anécdota también chévere. Recogí un señor y créeme que era algo el Speedway. Yo no sé por qué me bloqueé, el hombre me llama el Speedway. Y yo, de que me puede dar la dirección, si me da la dirección. ¿Usted no conoce el Speedway? Y le dije, no, es que por el nombre no, pero si usted me da la dirección, yo lo llevo a donde sea. Entonces el tipo me pegó una vaciada y me dijo, yo soy taxista en París. Yo tuve que estudiar 3 años, hablo no sé cuántos idiomas, pero de una forma muy déspota. Uh-huh. Y entonces yo, sí señor, pero qué pena. Vuelvo y le digo, si usted me da la dirección, yo con mucho gusto, pero es que no recuerdo por el nombre. Y el tipo seguía menospreciando la forma de que yo, o sea, mi ignorancia en el momento. Y ya lo último, cuando llegamos, yo le dije, bueno, señor, pero usted tanto que estudió para ser taxista, tanto idiomas que habla, y a usted no le enseñaron...
1: Educación.
0: ...a respetar a la gente. Porque es que ignorante el que desconoce algo. Pero cuando alguien sabe algo y no tiene la capacidad de expresarle de una manera a otro, de enseñarle, es más ignorante.
2: Qué bonito, mi hermano. Muchísimas gracias, de verdad, por su tiempo. Perdió como 10 carreras ahí, pero...
0: No, eso es lo que yo te digo, o sea... Lo que vos tenés del tiempo, o sea, vos disponés de él, vos lo manejás, eso no tiene precio, no tiene precio.
2: ¿Cuál ha sido la propina más alta que le han dado aparte de esa de los 45 dólares?
0: No, poquitos dólares, pero sí tengo clientes que pagan muy bien y precisamente yo creo que retribuyendo ese servicio. Pero sí,
3: ¿cómo le pagan?
0: Que paga bien.
2: ¿Cómo le pagan? O sea, ¿en qué manera? No,
3: pues, digamos que él es casado, ¿no?
0: Hace un servicio y tengo una persona que me dice, señora, salte y ya va a bailar. Y el esposo, si yo no la llevo y la recojo, si yo no me cometo, ya la voy. Entonces ella me llama y ella, yo no sé si es porque es conmigo que le dan. Entonces me paga. La señora, no, una gran señora. Y entonces, o sea, el servicio exagerado vale 100 mil, exagerado ya. Ella me da 200, por decir algo.
2: Entonces ella me dice, ¿cómo está tu compañía?
0: No, yo creo que le sirve como que yo sea como digamos que hacemos como las veces de transporte escolta, ¿no?
2: Ya.
0: Niñero. Eso también una vez le decía a una señora que me dijo, ay, espere que yo abra, que es que por aquí es peligroso. Y le digo, venga, disculpe, pero en broma, la verdad no lo dije, sí le coloqué cuidado a la señora. Le digo, usted me está pagando por un servicio de transporte, pero el de escolta no. Si viene el bandido, ¿yo qué hago?
3: ¿Quién lo ve, no?
0: O sea, si llegó el bandido, entonces ¿yo qué hago?
2: ¿Y no te han llegado a pedir de pronto el taxi y te han dicho? Así, ¿no? Pareja, ¿no? ¿Cuánto vale el servicio? Yo me voy aquí atrás con la muchacha haciendo cositas, usted solo conduzca.
0: No, cuando yo trabajé algún tiempo trabajé informalmente hacia Buenaventura. Sí me pasó eso. Era un señor de apellido, me acuerdo mucho, era un señor Hugo Plata. Y como su apellido lo decía, el hombre dijo que no, que él
3: tenía billete.
0: ¿Cuánto realidad que él se ve con la muchacha? Y pues yo no, es muy incómodo, ¿no? Es muy incómodo. Porque,
2: te creo.
0: Sí, es bastante incómodo. Y para eso, pues que era un viaje largo. Entonces, de pronto prestaba para cosas, pero no, pero fue. Aparte de.
2: Usted le midió.
4: Ay, no, qué
0: la plata
4: rico.
0: La plata. No,
2: ¿y qué escuchaba? ¿Qué escuchaba?
0: No. Ah, ¡santo! Los ojos son inquietos, ¿no? Entonces,
2: ¿y el retrovisor?
0: Bueno, no, hay que dejarlo como va, pues si no, parte del cobro era poder ver.
2: Bueno, tú no volteas a mirar por el retrovisor. Uno así. Volta a mirar el retrovisor y está el man acomodando si muestra la nalga peluda. ¡Uy, jue madre! ¿Ahí qué?
0: No, venga, désela, que sea al contrario, para que sea la mujer.
2: Pero, y entonces terminó el viaje de... O sea, todo el viaje fue de chupeteo.
0: Sí, no, el viejito tampoco ama mucho.
2: Don Plata no ama mucho. ¿Y cuánto costó el viaje?
0: No, hace muchos años, Rafico, hace muchos años, hace más de 20 años. Yo la verdad no recuerdo.
2: ¿Te acordás?
0: No, creo que 100 mil pesos, 120 mil, pues en aquella que era un poco...
2: No, pero era un billete.
0: Era mucha plata. Y sí, cosas así. Yo creo que siempre la vida es de actitud, de cosas buenas. Una vez alguien me dijo, ¿cuál es el mejor día de tu vida? Yo le dije, tengo dos. Cuando nació mi hija.
3: Luisa.
0: Y en una ocasión que por Adán Buenaventura me pegaron dos tiros.
2: ¡Jesús!
0: Entonces me dijo, ¿cuál es el mejor día de tu vida? Le dije, el día que nació mi hija y el día que me pegaron los dos tiros. Y me dijo, pero vos, weón, el día que... ¡Ay!
2: No, hágale, que hablamos así, va, tranquilo, relájese.
0: El día que, ¿cómo alguien va a decir que el mejor día de la vida es el día que le pegan dos tiros? Y digo, claro, o sea, ¿y a cuánto le pegan dos tiros y sigue echando, dando lora? Eso,
2: Ve, buena, buen punto, ¿no?
0: Sí. O
2: sea, ¿ya había nacido Luisa cuando los dos tiros?
0: Tenía 3 meses.
2: Ah, chiquitico.
0: Tenía 3 meses mi Luisa. Y yo soy hijo de madre soltera. No tuve papá por... Bueno, uno no es tiempo ya del pasado de los papás.
3: Claro, claro.
0: No tuve papá, pero tuve una excelente mamá. La mejor mamá del mundo. No pudo darme mucho, pero me enseñó, me dio valores, me dio principios.
3: Eso es lo importante.
0: Me enseñó. Entonces, he tratado de transmitir eso con mi hija y yo creo que lo he logrado. Yo
3: creo muy buena muchacha.
1: Y hoy su hija es odontóloga.
3: Es odontóloga, sí.
0: Pero básicamente es la compañía. Yo digo que yo creo que la gente tiene que aprovechar al máximo el tiempo con los hijos.
2: Con los hijos.
0: O sea, y nosotros tenemos 2 hijos. Bueno, yo tengo como 4, no son grandotas, pero es porque uno tiene que escuchar más de lo que habla. Y yo hablo, como estás viendo, hablo hasta por los codos, pero cuando tengo...
2: ¡No se nota! ¡No se nota!
0: Cuando
2: no,
0: tengo que sentarme y escuchar, hay que escucharlos, muchachos, hay que escucharlos. O sea, no tanto... No,
2: pero quiere que le diga una cosa, es agradable, o sea, es de esas conversaciones con alguien que esto literalmente podría ser un lindo y hermoso podcast con un taxista en Cali, porque le digo la verdad, ha sido muy agradable escucharte. Y quiero pues aprovechar también la oportunidad para hacer una pregunta ya del gremio de los taxistas también, porque pues esto hace parte de los conductores, la historia de los taxistas, mira todo lo que hemos conocido en un ratico. Pues quería preguntarte, ¿hay unión o no hay unión en el gremio de los taxistas realmente?
0: Se perdió, Rafico. Hace muchos años vos pedías un SOS y eso llegaba a 1000. Hoy en día no, hoy en día se perdió.
2: ¿Eso qué se debe?
0: No sé si... Sí, a que, no sé, los taxistas viejos ya somos más poquitos, como que al gremio, a ver, Ráfico, la gente no dignifica un trabajo. A mí me da una tristeza cuando a alguien le preguntan, ¿usted qué hace? Y dice, yo manejo taxi.
2: Agacha la cabeza.
0: No, huevón, yo manejo taxi.
2: Tiene una responsabilidad grande, ¿no? Llevar vida, humana.
0: No, y con que vos puedas llevar el sustento a tu casa, con que vos puedas cumplir con tus cosas. Lógico que hay veces que usted dice, como todos, la palabra de nosotros, estoy asado. Pero pues, eso no es de todos los días. Eso no es de todos los días. Las manos, los dedos de las manos no son iguales todos. Pero no, el trabajo no. Vuelvo y te digo, o sea, yo vine enamorado del taxi. Si yo me muero y vuelvo a nacer y me preguntas qué quiero hacer, yo vos que manejar taxi.
2: Yo, qué bonito, eso es amar la profesión. Yo me muero y vuelvo a nacer, vuelvo a ser locutor también. Que ver. Ven, ¿y cuánto está la entrega?
0: No sé, pues yo creo que ahorita están entregando como entre 70, 80.
2: Pero hay que batallar para conseguir 80 lucas.
0: Como depende el carro, depende el jefe, depende muchas cosas. Y entonces...
2: ¿Cuánto es un día normal, por ejemplo?
0: No,
2: sin chicanear.
0: No, eso es muy variable, Rafico. O sea, hay un día que vos haces 150, 200 mil, y hay un día que no sé por qué, mi Dios.
2: Ya voy para allá.
0: Hay días que, pues, ahí me perdona la palabra, como decimos aquí en el Algor Popular, uno como que se enchimba y usted se puede ir 500, 600. Ahora,
2: ¿los aeropuertos son buenos?
0: Sí.
2: ¿Cuántos aeropuertos salen en un día, por ejemplo, digamos así, que digamos que usted diga qué bruto coroné?
0: No, pues usted, pues, sí, así que esté como con la varita mágica, 4 o 5, hay gente que dice que se hace más. Hay unos que echan un poquito más de cuento, pero eso es 1 o 2 a la semana, tampoco un aeropuertico, 2 aeropuerticos. Sí, los aeropuertos son como algo que, ¿cómo te dijera? O sea, es como un engañabobo a veces que tenemos los taxistas, porque usted dice, yo cojo un aeropuerto, uy, no, me cogí un aeropuerto. Ah, bueno, y pues me ha pasado un amigo, se fue para el aeropuerto, ¿eh? Él cobra 70 mil pesos, 80 mil pesos, menos 15 mil de peaje, son 65. Resulta que yo me quedé aquí y me fui para Villa, para Valle Lili, 30 mil pesitos, ya me cogí una de 25, y para me cogí una de 10, una de 15, a las 2 horas lo llamo, yo he realizado 80 o 90 mil pesos. A las 2 horas lo llamo, ¿qué o cómo va? No, aquí esperando a ver si me sale algo para devolverme, o sea, se ha hecho 55.
2: No ha hecho nada más.
0: Ahora otra vez llega usted allá y también vuelve y lo coge. Ahí sí gol, porque ya son 70 y 70, o 80 y 80, son 160, entonces, y solo pagó un peaje, entonces sí ya gol. Entonces es muy variable, pero como todo en la vida, yo creo que es actitud, sobre todo actitud y levantar la cabeza. Y no es fácil, Rafico, y vos te endeudás y no falta para ahí el préstame, y porque hay que cumplir.
2: ¿Tenés gota a gota?
0: No, en el momento tuve muchos.
2: Sí.
0: Pero gracias a Dios y a mi esposa, me pude liberar. Y ahorita, no, ahorita estamos bien y haciendo las cosas, trabajando.
2: Bueno, Giovanni, una pregunta, pues yo sé que, no, pana, usted con esta pinta que tiene, tiene que conocer, porque tiene que conocer, y yo le voy a pedir a la gente que nos está viendo en este momento que tome nota, porque esta es una información muy importante gastronómica de nuestra ciudad. ¿Cuáles son los mejores sitios para meterle a la fritanga en Cali?
0: Pero, ¿por qué me pregunta a mí? ¿Yo qué voy a ver?
2: No, no, yo no lo estoy diciendo porque usted sea de... No, porque yo también estoy gordito, Pero es que el taxista... Mire, si usted se sube a un taxi en cualquier ciudad, Santa Marta, San Andrés, Cartagena, y usted le dice al taxista, ve, ¿me puedes llevar? Perdón. A comer. Hágale, ya pagamos, yo pago, tranquilo. Pidan que yo pago, tranquilo. ¿Dónde puedo ir a comer rico? El taxista siempre te va a decir dónde está la mejor fritanga, un restaurante 3 estrellas, 5 estrellas. ¿Cuál es ese sitio de fritanga que usted dice en Cali está el mejor, o en Cali se venden las mejores arepas en, o en Cali está el mejor, no sé?
0: Pues a ver, depende, amigo. Si le toca a uno, es en un lado, y si el usuario... Y con el usuario, dependiendo, ahí si uno le mira pues el poder adquisitivo, entonces ya es otro. Entonces,
2: por ejemplo, dígame uno de fritanga full.
0: Para nosotros, no, para nosotros, ahí en la noche, doña, la esposa de Gualdrapa, es una fritanguita sabrosa.
1: Vamos para allá, vamos a probar.
4: Sí, hay que hacerle. Vamos para allá.
2: Hay que ir a probarla. Y por ejemplo, si le dice, me digo que está sonando algo por ahí, no sé qué es. ¿Qué pasa, mi muchacho?
1: Una chicharra. No, pues que estamos aquí armando el parche para ir a comer fritanga con estos datos y esa buena entrevista, porque es que hoy estamos celebrando el día del ¿qué?
3: De la Virgen del Carmen.
5: Virgen del Carmen.
2: Virgen de los conductores.
4: ¿Listo? Listo.
2: Señor, dígame.
4: Ubiquémonos en otro punto de la ciudad.
2: Listo, bueno, muchísimas gracias. Estaba por terminar la entrevistica aquí con Giovanni para agradecerle por el tiempo, mi hermano, de verdad, y por haber tenido pues esta decencia de atendernos y de verdad de dignificar el arte de los taxistas, de los conductores, y que por supuesto pues se pueda seguir teniendo muchas carreras, mi hermano, Dios me lo bendiga.
0: Gracias, Rafico, gracias, igualmente para vos, hombre, un placer. Ya vos de mi terruño, porque yo viví 35 años en tu barrio y ya no vivo allá, pero viví 35 años y te distingo de mucho tiempo.
2: Muy bien, muchas gracias. Dios bendiga, estaremos desde otro punto de la ciudad con los conductores. Espero poderme encontrar también camioneros de Gualas y demás, pues, hoy en la Virgen de los Conductores, Virgen del Carmen, con el Tropi Reportero desde las calles de Cali.
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3: Es Tropicana la más bacana. 7:24 minutos para el partido del tercer y cuarto puesto que será el sábado. 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

0: 7 de la mañana, 26 minutos. El próximo, les voy a decir, 31 de julio, se viene una fiesta espectacular con esto, con esto, con esto, con esto.
1: Corriendo por ti.
0: Menudo, menudo.
1: Caridad.
0: Menudo, menudo.
1: Claridad.
0: Claridad.
1: En claridad.
2: ¿Eso dice claridad?
0: Sí. Ahí estaba. Ahí estaba Ricky Martin.
3: Claro, Ricky Martin. Ahí salió uno.
0: Mauricio Tallo,
3: claro,
0: también salió
3: de ahí. Ricky Martin tocó con Mauricio Tallo.
0: Mauricio Tallo también salió de ahí.
1: ¿Cómo será?
0: Oiga, oiga, oiga. El pasito, vaya, vaya.
1: ¿Cómo es?
4: Ahí, claridad.
2: Yo no sabía que eso decía claridad.
1: Sí. Claro, claridad era una señora.
3: Claro, ¿no? Era la tía de Mauro Tallo.
1: Estaremos sonando esto y mucho más, ¿no?
0: De el fenómeno Menudo. La verdad, las mujeres en su momento se enloquecían,
3: claro,
0: con Menudo. Yo no sé qué tenían, pero todas las mujeres, no, pero actualmente es que que son ya de 40 para arriba, 45,
3: ese menudo,
0: se
3: ese
0: enloquecían menudo con Menudo.
3: El menudo, menudo es como lo que ahora es RBD para todos los pelados. Más o menos, ¿sí o no, Mauro?
0: Sí, claro.
3: En su
0: claro.
3: época, okay. lo que es RBD para los pelados.
2: A ver, veo.
3: Mire, ahí salió Ricky Martin. Ahí salió el otro, era. ¿Cómo era? Era Ricky, era el uno, ¿cierto? Eso, el otro era.
0: Ricky Meléndez.
2: Uy, pero esos pantalones están apretados.
0: Ricky
2: claro.
0: Meléndez.
3: Eso,
2: ¿cómo hacían para entrar ahí?
3: Lo que le ven no es el bulto, son unas pilas.
2: Yo no estoy viendo
3: pilas,
2: eso.
3: Las pilas del.
2: Yo no lo digo.
1: Vanessa sí lo estaba viendo.
2: Yo no lo digo por eso. Yo lo digo es porque realmente me sorprende. Mira, claro. Son muy apretados.
3: No es que son pura licra.
0: Creado por muy el bello, productor Edgardo Díaz. Menudo, que fue el fenómeno musical en su momento, porque las mujeres, las jóvenes,
3: llegó
0: las niñas.
3: ¿Llegó a tener usted hoy que es jueves de TVT? ¿Llegó a tener usted camiseta con Menudo?
0: Sí, claro, yo tuve.
3: Esa era la, época,
0: la de Súbete a mi moto.
3: Claro.
0: Y creo que había un álbum. Un LP en su momento que tenía de portada, era como una avioneta y ahí salían.
3: Era
0: todos
3: la avioneta.
0: Ellos.
3: Y el grupo donde estaban todos ellos, que el que claro. estaba viendo Vanessa ahora.
0: Menudo.
3: Claro, hoy que es el jueves de
0: ¿y
3: TNT?
0: Todo esto lo vamos a bailar ¿dónde?
1: En Retro 90s Disco.
0: ¿Cuándo será? Viernes 31 de julio.
1: Sí, señor.
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0: Ahí muy cerquita, ya
1: ahí,
0: media
1: cerquita del Dan, ¿no? ¿Es
0: ahí,
1: que es?
0: Ahí cerquita.
1: Adelante 3, del Dan.
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1: Sí.
0: 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Eso se llama Retro 90s Disco.
1: Ahí estaremos. 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Venimos con la primera noticia, ¿sí o no, Mauro?
0: La primera información de la tripleta que tenemos en el Cómo Amaneció Cali de Tropicana.
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1: Señoras y señores, se viene la primera noticia, ya mismo, ya está lista la primera noticia. 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
0: Vamos a mostrar un video en YouTube en mi Tropicana TV. ¿Qué es lo que está pasando con unos agentes de movilidad en la ciudad de Cali? Vayan a YouTube, Mi Tropicana TV, para ponerlos en contexto, porque aparte de eso ya se pronunció la Secretaría de Movilidad de Cali ante el reclamo de agentes por proceso de reorganización. ¿Qué es lo que va a pasar? Vayan a YouTube porque ese video tiene audio en Mi Tropicana TV.
1: Qué pena. Sí, señor.
0: Mi Tropicana TV.
1: Entonces arrancamos de una vez con el video, ¿cierto?
0: De una vez con
1: de
0: el
1: una
0: video.
1: Vez. Venga, queremos de que la gente se conecte ya mismo a nuestro canal de YouTube Mi Tropicana TV. Que es el portal de YouTube. Ahí vamos a ver el video, ¿cierto,
0: sí,
1: Vanessa? Mucha
0: están.
1: Gente nos está preguntando. Ahí estamos, ya estamos entrando por partes. pero queremos de que usted vea el video primero. ¿Me las canta, mi niña? Va.
4: Hoy nos encontramos en el Consejo un grupo de agentes de tránsito, los cuales hemos sido vulnerados en la cuestión de que nos quieren cambiar el contrato de trabajo. Hoy los honorables concejales nos escucharon y se creó una comisión accidental para hacer un seguimiento de nuestra problemática. Somos aproximadamente 226 agentes de tránsito que estamos en esta situación. Lo único que nosotros estamos buscando es que se nos respete el contrato de trabajo de provisionalidad y que no nos cambien a temporalidad. Esa es una voluntad política, sistemática. Se puede ser congruente entre el Consejo y la Administración Municipal. Eso ya es resorte tanto del Secretario de Tránsito, del Consejo Municipal, Secretaría de Hacienda y la voluntad de nuestro señor alcalde para poder continuar. Sí, claro, esas irregularidades ya aquí en la Territorial 10 hemos presentado dos exámenes y se ha presentado la misma situación. De hecho, este último hay unas demandas. De hecho, también un funcionario salió y encontró unos hallazgos. Esos hallazgos conllevan a que definitivamente se debe de parar ese proceso e iniciar otro para que haya una igualdad, una equidad y no vulneren la ponderación de cada servidor y funcionario público.
1: Bueno, ahí estaba la denuncia.
0: Ahí está el video en YouTube en Mi Tropicana TV y que respondió la Secretaría de Movilidad. El mejor lector de noticias de la ciudad de... El mejor lector de noticias de la ciudad de Cali. Aquí está con nosotros porque las emisoras en Cali se lo pelean. Tito Varela.
3: Muchísimas gracias, don Mauro de Jesús. Es la cobardía, mijo.
2: Pero es un poquito para allá,
3: ¿eh? Oído, Cali. ¿Para dónde me corro? ¿Acá? ¿Me le monto al mono?
2: Eso, ¿qué?
3: Ah, bueno, para que le monto al mono.
1: Compártanla, compártanla.
3: A las 7 de la mañana, 32 minutos. Oído, Cali. Atención, la Secretaría de Movilidad de Cali respondió a la preocupación expresada por un grupo de agentes de tránsito quienes solicitaron al Consejo Distrital intervenir para evitar perder su actual vinculación laboral durante el proceso de reorganización de la dependencia. Un vocero de los agentes afirmó que cerca de 226 funcionarios, escuche don Mauro, 226 funcionarios públicos que tienen el riesgo de perder el tipo de vinculación laboral, algunos con 25 y hasta 30 años de servicio, al no aprobar los exámenes de la Comisión Nacional de Servicio para aspirar al nombramiento en propiedad en la carrera administrativa. ¿Qué ocurriría con quienes después de dedicar 30 años de su vida al servicio público enfrentan la posibilidad de salir de la institución a edades en las que resulta extremadamente difícil acceder nuevamente al mercado laboral? Cierro comillas, dijo Emerson Carvajal, vocero de los agentes de movilidad, ante la plenaria del Consejo Distrital de Cali. Ante este panorama, la Secretaría recordó que, de acuerdo con la Constitución Política, los empleos públicos o carreras administrativas deben ser provistos mediante el sistema de mérito, el cual garantiza que el acceso y la permanencia de los mismos se fundamenta en la igualdad de oportunidades. Ahí sí, como dijo el pato cuando lo estaban tirando al agua, aquí ya tengo la cosa como medio sudorosa. Pues lo que se dice, abro comillas, dice: mérito acreditado mediante la superación de los recursos de elección, que es lo que están pidiendo precisamente para estas personas que ya están preocupados con 30 o 25 años de servicio y ya las edades que tampoco pues ayudan. Ellos dicen: ¿y qué? Salimos de aquí y ¿para dónde pegamos? Quedamos como el perro de la Víctor mirando para el techo. La dependencia explicó que la experiencia laboral contribuye al elemento que puede ser valorado dentro de los procesos de selección cuando así lo contemple las convocatorias. Pero aclaró que este factor no sustituye el principio del mérito ni exime del cumplimiento de los requisitos. y pues estas etapas también previstas para acceder a un cargo de carrera. Y aquí está, se ve el comunicado que dice de la Secretaría. Dice: la Secretaría de Movilidad recuerda a la ciudadanía que conforme a los principios constitucionales que rigen la función pública, la regla general es que los empleados públicos de carrera deben ser provistos mediante el sistema de mérito. Este principio garantiza que el acceso y la permanencia de los cargos públicos se fundamenten en la igualdad de oportunidades, la transparencia y la demostración objetiva de los componentes requeridas para el desempeño de las funciones. En consecuencia, el medio el mérito acredita mediante la suspensión o la superación de los concursos de selección que prevalen sobre cualquier otra condición para el ingreso de los empleados a las carreras administrativas. De este sentido, la experiencia laboral, aunque constituye un factor importante dentro de los procesos de selección, cuando así lo establecen las reglas para las convocatorias, no constituyen el principio del mérito ni eximen el cumplimiento de los requisitos, etapas previstas para acceder a un cargo de carrera. La Constitución Política consagra también el mérito como el pilar fundamental de la función pública, razón por la cual el ingreso y la permanencia de los empleados de la carrera administrativa deben responder a los criterios objetivos, garantizando la selección de los servidores públicos con base en sus capacidades y competencias, en beneficios de la eficiencia y la transparencia e interés general. Ese es el, digamos que la circular o el comunicado que entrega la Secretaría de Movilidad referente a ellos. Es preocupante porque imagínense, a la edad de uno, que ya le digan a uno, papi, pero ahorita ya tiene que postularse por mérito y que tienen que hacer exámenes y demás, que es lo que estaba precisamente explicando. Esto no se lo está inventando nadie, es algo que tiene que ser. Aquí no nos mandan a cada rato a hacer a nosotros cursos y demás y cosas así para que nos estemos actualizando. Y si no pasa uno, papi,
0: Y aparte de eso, el Consejo de Cali se encuentra pues preparando un debate de control político y la creación de una comisión accidental para el seguimiento de este proceso. Eso por mérito tiene que ver mucho con lo que estábamos hablando de Abelardo de la Espriella, Vanessa, que la página que creó él.
3: O sea, lo que él dice de lo del banco. El banco por los talentos.
0: Sí.
3: Que fue la que leímos ayer, Vantier.
1: La aplicación.
3: Ese banco es
0: el
3: donde.
0: El Banco Nacional de Talentos.
3: Exactamente.
2: Ah, okay.
3: Eso es para mandar hojas de vida.
1: Para postularse.
3: Uh-huh. Y con eso, pues lógicamente, haber de pronto ofertas laborales, no solamente en Colombia, sino también en parte en el extranjero y demás. Pero esto para estas personas, ellos sí requieren. Por eso el comunicado es claro. Mire, Mauro. Dice que la Secretaría de Movilidad recuerda a la ciudadanía que conforme a los principios constitucionales que rigen la función pública, la regla general es lo que los empleados públicos de carrera deben ser promovidos mediante sistemas de mérito. O sea, el mérito no es que, es que Vanessa me cae bien, entonces metámosla.
2: Exactamente.
3: No, a Vanessa hay que hacerle unos exámenes y si ella los cumple y demás, es apta para el
2: claro,
3: tema, ¿no?
2: Y mire que como tal en redes sociales, si analizamos después del video que publicaron, no es que tengan mucho apoyo. La gente, los caleños, digamos que han comentado respecto a esa situación y dicen que sí, que es que ya es hora que salgan, que ya es hora que dejen que nuevos, digamos, profesionales lleguen a esta dependencia y que tengan muy claro que ellos mismos están siendo conscientes, no están saliendo por rosca ni nada de eso, sino que no pasaron los exámenes, no hay nada que hacer.
3: Y es que vuelvo, ¿no? Y digo, el comunicado de la Secretaría de Movilidad es claro.
2: Sí, pero o sea, es que ellos se van a quedar sin trabajo,
1: claro,
2: pero no es de manera injusta, no es injustificable, o sea, no pasaron el examen, es un requisito que se tienen, que se puede
3: pero
2: hacer.
3: Me imagino que una persona ya con 25, 30 años y las edades que ellos tienen, me imagino que aquí tienen que llegar ellos a un arreglo con la empresa,
2: claro,
3: para una liquidación.
2: Sí, porque es que mire, el comunicado
3: me imagino que muchos de ellos también cotizan para pensión y demás, ¿no?
2: Mire, la Secretaría de Movilidad y la Alcaldía me parece que fueron muy claros. En ese sentido, la experiencia laboral, aunque constituye un factor importante dentro de los procesos de selección, cuando así lo establecen las reglas de cada convocatoria, no sustituye el principio del mérito ni exime del cumplimiento de los requisitos y etapas previstas para acceder a un cargo de carrera. La Constitución Política consagra el mérito como el pilar fundamental de la función pública, razón por la cual el ingreso y la permanencia en los empleos de carrera administrativa deben responder a criterios objetivos, garantizando la selección de los servidores públicos con base en sus capacidades y competencias, en beneficio de la eficiencia, la transparencia y el interés general. No obstante lo anterior, se representarán los derechos de aquellos servidores en provisional que presenten un grado de estabilidad laboral reforzada o relativa, sin que se contraríen las obligaciones que impone el mérito como eje de función pública. A mí me parece que a cabalidad les están cumpliendo con lo que es.
3: No, claro, total. Y es un ejemplo. Para nadie es un secreto que la radio está innovando. Ya la radio vieja que yo en mi momento lo hice, pues eso ya lo viví. Ahora ya hay otras etapas que si en el caso de Tombe, en el caso de Vanessa y mi caso, la empresa nos ponen a participar en una en un concurso, digámoslo así, para ver de los tres cuáles quedan. Lo más probable es que si yo no me actualizo y no paso el examen, lo más probable es que por mucha experiencia que tenga y por mucha edad que tenga, a mí me van a dejar para un lado, ¿o no? Sí, es lo mismo que está pasando.
1: Y tocaría que ya que usted hable con la empresa,
3: y
1: que
3: entonces lo reubique, ya la empresa, ¿cómo va a decir?
1: O que lo liquide.
3: Es que un ejemplo, que la empresa ya le cogió tirria a Don Tito, entonces queda Carlos. No, ya la empresa tiene que reubicarme, que es lo que están hablando aquí, ¿no? De las reubicaciones temporales.
1: Claro, la vaina es a ellos, ¿dónde lo van a meter a todos señores? O sea, ¿qué los pondrían a hacer?
3: No, porque ellos pueden, de pronto pueden hacerle. Aquí están hablando de temporales. Tránsito,
2: no solamente es en las calles, hay muchas dependencias.
3: Están las oficinas.
6: En las oficinas. Está, claro. Y ahí del barrio El Sena hay muchas labores. Esperemos que a través del consejo también, porque le van a hacer seguimiento a todo este proceso. ¿Qué va a pasar? Porque nos estábamos mostrando ahí en YouTube mi Tropicana TV.
3: Y aquí no hay nada fuera de la ley, ¿no?
6: No, todo está.
3: Ellos con este comunicado y lo que acaba de leer Vanessa, lo que acabo de leer yo, ellos están diciendo, es que nosotros nos estamos rigiendo esa la norma, no más.
6: ¿Qué dicen los oyentes? 311-2222-931 en esta mañana, antes de ir con lo impepinable también y con el video, porque esto tiene que ver con vehículos en el barrio Alfonso Barberena de la ciudad de Cali.
1: Ay, ay, ay.
6: Para que vean cómo se le lleva en la computadora a este vehículo en par boliones. ¿Qué dicen los oyentes? Buenos días.
1: Alfonso Barberena, por allá no. ¿Qué es lo que queda al lado de Alfonso Barberena? Este otro barrio. El otro barrio donde fuimos una vez, un amor y control, Vanessa. ¿Cómo se llama ese barrio?
3: Independencia, ¿no?
1: No, al lado de Alfonso Barberena, que es donde vive Goku, que salió de la cárcel.
3: Ah, Rodeo.
1: El Rodeo,
3: Rodeo,
1: sí.
3: Rodeo,
1: salió
3: Rodeo.
1: Goku, ya salió.
3: Vos me decís Goku, yo mismo lo relaciono.
1: Claro, con el Rodeo.
3: El Rodeo, que le dicen el Palacio del Plomo.
1: Sí, señora, ahí cerquita. 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Ahora sí, vamos a escuchar a los oyentes. Hola, buenos días, porque tenemos por acá los que pagan.
7: Tropicana, que no lo saquen, que no lo echen, que los pongan a regularizar el tránsito en esos semáforos. ¿Para qué los van a sacar necesitando los nuevos semáforos, hermano?
8: Tropicana, muy buenos días a todos. Betito, los que no están en el sindicato no tienen esa opción. El sentido del contrato de los guardas de tránsito lleva muchísimos años así. Primero, segundo, por aval político y por competencia administrativa. Por eso mismo. Entonces, eso no, eso ya cuando se les acaba el aval político o no pasan el examen, paila, ya. Allí llevan 25 años. Pregúntate y verás que eso hace. Es el contrato laboral.
9: Pero no es de manera injusta, no es injustificable. O sea, no.
10: Señores de Tropicana,
9: Eso pasó como con los profesores anteriormente. ¿Se acuerdan que los profesores no querían que le hicieran examen y todo eso? Porque estaban quedados en lo antiguo. Hoy en día se tiene que uno preparar y ellos se quedaron en lo viejo. Entonces, como ya le movieron el piso, ahora sí están asustados, ahora sí ya donde el sindicato, ahora sí van a hablar con el alcalde y todo eso. ¿Por qué anteriormente no vieron? Bueno, ahí a veces lo capacitan a uno. ¿Por qué no pidieron capacitaciones?
1: Más oyentes, 311-22-22-93-1 con GDO, Brilla de Gases de Occidente. 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
13: Tropicana, buenos días. De nuevo los malos olores aquí por el Paso del Comercio. ¿Qué vamos a hacer con eso? ¿Qué fábrica tiene mala la chimenea, los filtros? Por favor, colabórenos con eso porque realmente es insoportable. Muchas gracias.
1: Claro que sí, mi señor. 747, seguimos al mando de todas las denuncias y obviamente colaborándole a nuestra audiencia, don Raúl.
14: Ahí, Tropicana, la más bacana.
1: Hola, mi viejo.
14: Saludos a la mesa.
1: Salud de mesa.
14: No, yo pienso que no pueden, no deberían, ¿no? De hacer eso con guardas que llevan 20, 25 años, que han dejado también parte de su juventud al servicio de la comunidad caleña. Hay guardas muy profesionales, a pesar de que ya están veteranongos, pero son guardas que saben del respeto de la parte cívica de la ciudad de Cali. Y ya a esta edad, pues no pueden, tampoco puedes darles, como se dice vulgarmente, una patadita y hasta luego. Ya la edad, ya todo. Y las empresas en Colombia no deberían de hacer eso con las personas que les han prestado parte de su vida al servicio y al crecimiento de las instituciones para que después de que tengan ciertos años les paguen de esa forma. Capacítenlos, si es que están quedados.
1: ¿Qué opina usted de eso,
14: Tito? Está la tecnología para capacitarlos, pero para agradecerles lo que han hecho por nuestra ciudad.
1: ¿Usted cuántos años lleva en Caracol, don Tito?
3: Yo en Caracol ya llevo... O sea, con la empresa cumplo, si Dios quiere, el 16 de octubre cumplo 30 años con la empresa. Ingresado por temporales y de todo desde el año 90, o sea que estamos hablando como de 30 y casi 40 años en la empresa. ¿Por qué la pregunta?
1: A lo que la pregunta va es, si a usted que lleva tantos años, usted me imagino que se sentiría mal si llega a la empresa y le dice, Tito, si usted váyase. Si no le dan capacitaciones.
3: En cuanto
1: pero usted
3: a capacitaciones,
1: ¿usted sí iría a las capacitaciones?
3: En cuanto a capacitaciones, nosotros las hemos tenido. Uh-huh. Y en las capacitaciones, lo que yo he podido absorber, lo he tomado para mí y me ha servido. En este momento, la tecnología me obliga uh-huh. a prepararme. Pero si yo no cumplo con estas preparaciones, porque para nadie es un secreto que las empresas le dan las capacitaciones a uno. Uh-huh. Ya no es problema si uno ya no las toma o si uno no aprende o no las aplica.
1: Sí, señor.
3: Ahí ya la empresa, ellos ante el ministerio o ante tenga que ver ante las leyes van a decir, mire, el señor ya fue capacitado, el señor no aprendió, no la
1: cogió. No quiso llegar.
3: Es una mini mula como la
1: como
3: la
1: las que vende Mac.
3: Eso, como la que vende Mac. Entonces, ahí ya la empresa no tiene nada que ver. Entonces, en ese orden de ideas, ya por mi antigüedad, ya por todo, la empresa de pronto o me va a reubicar o me organiza o me arregla, me arregla.
1: Y si usted lo mandan de pronto a archivar documentos, ¿usted iría?
3: Mientras no le des... Una de las cosas, mire, si en este momento a mí me llegara a reubicar la empresa, así sea archivar documentos, claro, lo que sea.
1: Lo mandaría, por ejemplo, a archivar.
6: Desenredar cassettes.
3: Eso, desenredar cintas y de toda esa vaina, me tocaría que ir a ubicarme. Mientras no me toquen el salario, no hay ningún problema. El problema es cuando usted lo reubican y le tocan el salario, que eso no se puede.
6: Eso, ahí sí ya no se puede hacer.
3: Ahí sí no se puede. Si usted se gana 5 pesos como locutor y luego lo van a mandar a archivar cosos y le van a decir, ¿se le va a pagar tres pesos? No, tiene que pagarle los 5 pesos.
6: Claro, los 5 pesos.
3: Sí, lo que usted está.
6: Tenemos el video, espérate, Tico, que es.
3: Bueno, por mí van a ganar mejor, si quieren Mollina, ¿ves?
1: No, bueno, tenemos varios videos, varios hurtos, varias cosas. Por ejemplo, uno que pasó aquí cerquita a Caracol, otro que pasó en Granada y también la señora que le tocó dar a luz en la calle. Uy, en Cartagena, ¿no? Oiga,
3: uy, sí, bravo,
1: se ve la muchacha con sus piernitas abiertas, qué pecado, claro, esperando que llegue el bebé. No, no, es una cosa de loco.
3: A luz, uy, sí.
1: Es muy fuerte el video. Y también algo que pasó en el barrio El Rodeo, Mauretayo.
6: En el barrio El Rodeo, Patético, estaba esperando ahí que me descargue el video, que ya lo estoy pidiendo. Uh-huh. Y también el robo a uno de los empresarios de la ciudad,
3: sí,
6: de Cali,
3: que con
6: esfuerzo,
1: sí,
6: con esmero,
3: total,
6: con dedicación, camellador. Ya vamos a mostrar el video también del robo a Armando Pulido en su oficina, en su empresa, que se le metieron.
1: A Pulidini, el de los álbumes.
6: También estoy esperando acá que me manden el video para mostrarlo en YouTube, en mi Tropicana TV. Pero ¿qué fue lo que pasó en el barrio Granada?
1: Sí.
2: Y fuerte, ¿no?
6: Sí, fuerte. Después del partido de Argentina, ¿no?
2: Sí, pues justamente estaban en un espacio departiendo, se ve como un mini market. Hay unos hombres ahí en una mesa disfrutando, muy parchado de la tardecita caleña, cuando de un momento a otro son interceptados por dos hombres que se movilizaban en una motocicleta. Ellos descienden de la moto, inmediatamente desenfundan el arma y pues los intimidan hasta quitarle sus pertenencias.
1: Este video lo estamos mostrando en YouTube, pero ¿qué tal? Los señores ni siquiera se dan cuenta que los van a robar, ¿no?
3: Estaban sanos.
1: No, es que estaban resanos.
2: Fue muy rápido, además que...
1: Mire, no sé. Es que en ese momento llegó otra persona.
2: Y ellos estaban saludando.
1: Estaban saludándose entre todos y el señor de azul,
2: ajá,
1: se levanta a saludarlo. Yo pensé que ellos iban...
2: ellos iban a entrar,
1: sí,
2: a huir, pero claro, como llega... Es que, es más, yo creo que ese es el morrocó. Qué pecado ese señor. Mira, llegan dos...
1: Y llega el señor todo contento, el de atrás, el de la camisa gris. Cuando sonriendo, mira, ve. Y claro...
3: Parece a Tamayo.
1: Sí, se parece al de la librería, sí.
2: Los dos ladrones jovencitos, como si nada, sin miedo a nada, porque habían más personas en el lugar.
6: Te hago una pregunta. Bien. ¿Y la señora de negro que está sentada ahí qué?
2: ¿Cuál señora negro?
6: La que está ahí, ¿qué? De espalda.
15: ¿Cuál de negro?
1: Sí, la que se está tomando una botella con agua.
6: Mire, la señora de negro. A ella ni la tocan ni siquiera.
1: No, ¿será que era también
2: ella
1: una
2: dijo,
1: de las...?
2: Si no me muevo, es
1: que,
2: no me ven.
6: Mire, vayan a YouTube, a mi Tropicana, y ella sigue tomando agua como si
2: yo
6: nada.
2: Yo no la había visto. Es
6: mira
2: que
6: la
2: sí,
6: señora
2: es que
6: de negro.
2: Como ella, mira la ve.
6: Mira la mire cuando llega. Mire, la señora de negro.
1: Tiene razón, Vanessa.
2: Es que es como lo que dice Mauro, lo que dice Kevin, es que como cuando los ladrones se bajan, justamente estaban llegando personas al grupo. Entonces yo creo que ahí fue que pasó desapercibido.
3: O era que la señora no traía de pronto cadena, no traía nada así como para quitárselo.
2: No, mira que yo creo que yo ya ya habían dado varias vueltas y habían visto que...
3: Ya tenían escaneado.
6: Mira que la señora, después de que salen, ella sigue tomando agua como si nada. La señora de negro, ¿qué? Vayan a YouTube, se suscriben gratis, mi Tropicana TV. Ahí mostramos la noticia, esto fue el día de ayer después del partido, en el barrio Granada. La señora de negro, ¿qué? En serio.
1: ¿Será que era un fantasma o qué?
6: No, pero es que mire, la señora sigue... Ellos salen y la señora sigue tomando agua como si nada. Como si no... ¿Cierto?
1: ¿No será que era un espanto?
3: ¡No, hombre!
6: La señora de negro ni se muta.
3: La viuda alegre.
1: Eso era un espanto. Para mí que eso era un muerto viviente.
3: ¡No, hombre!
1: Para mí que eso era un espanto, pana. Porque la señora ni se mueve ni nada.
2: La gente dice que parece campanera.
6: ¿Cierto que sí?
1: Ah, también, sí, parece
6: campanera. Estaban diciendo que parece campanera.
2: Sí, porque también estar de espalda tan raro.
6: Claro, estar de espalda... La señora sigue tomando agua como si nada, no es con ella. Vayan a YouTube, que nos escriban Mi Tropicana TV.
1: No, para mí yo creo que eso es algo paranormal.
3: Ah, ya.
1: Yo creo, no, fuera charla.
3: Ya le metió brujería a la
1: ¿será?
3: Cosa.
1: Fuera charla, no, yo creo.
6: Pero es que la señora de negro, ¿qué?
1: Yo creo que eso es un espanto, pana.
6: Ni voltea a mirar.
3: O la señora no tenía nada que quitarle.
6: La señora sigue sentada, mire, y todos los que están en las mesas.
3: El ladrón dijo, no,
6: ellos se van parando y la señora de negro, ¿qué?
2: Tenía cara de jodida, dijeron, no, con ella.
6: No, pero es que la persona que va de casco ahí, de camiseta blanca. Él sale y la señora vuelve a tomar agua.
2: La gente dice que es campanera, es campanera.
3: Oh, es campanera.
2: Uy, qué miedo.
3: Uy, porque también puede ser, ¿no?
1: Ah, también, sí, señor.
2: Que vayan, se encomendó a las ánimas del purgatorio. Ella empezó a decir, Jesús, Jesús, Jesús, Jesús, hazme invisible de esa rata, Jesús.
6: Vanessa.
2: Señor.
6: En un sitio, usted están robando, usted lo primero que hace es voltear
3: a la persona. Claro, abrirse uno. Sí,
2: claro, a no ser se abre. Que uno
3: claro,
2: sepa.
3: Uno se aletea.
6: A no ser bueno, que usted venga, con un audífono y nada estuviera
2: no
6: pasando.
2: No juzguemos, no juzguemos.
1: Sí, también.
2: Quizás no todos actuamos de la misma forma. ¿A ella le dio parálisis? Puede ser.
1: Ah, también,
2: ser.
1: Sí. A mí, parálisis. Por ejemplo, a mí cuando vi como un man mataba a una persona en la esquina, yo me quedé con un trapeador así parado.
3: ¿Usted se paralizó?
1: Claro, yo no sabía qué hacer, ni gritar, ni hablar, ni nada. Yo estaba asustadísimo.
3: Usted hubiera pasado
1: en Ciudad del Campo.
3: Ahorita le ha dicho, ¡quieto!
6: No, pero es que la señora de negro me impresiona porque la verdad ella...
1: Yo creo que eso es el diablo.
6: Y ella sigue tomando. ¿Qué dicen los oyentes? Lo leemos en YouTube, Mi Tropicana TV. Mi Tropicana TV en YouTube, Mi Tropicana TV.
1: Yo creo que es el
6: señora de negro, ¿qué?
1: Yo creo que es el duende, Mauro.
2: Además que mire que los dos ladrones se van primero hacia el señor que tiene la camiseta como naranja, como curúa. Es decir que, porque mire que el otro que está, se queda sentado, no lo tocan. Yo creo que iban por la cadena de oro del señor.
3: Claro,
2: de
3: la señora por ahí, la señora no tenía
2: ya
3: nada.
2: Ya lo habían visto porque los demás no le hicieron nada. Fueron, mire, al que tiene la camiseta curva y al que tiene la gorra blanca.
3: Es que la señora, es que el agua que tenía.
6: La señora
3: el agua que tenía la, era fía de la baile a pagar a tres cuotas.
6: La señora de negro, vayan a nuestro canal de YouTube, se suscriben gratis, Mi Tropicana TV, y ya les vamos a mostrar. Sí, me acaba de mandar los videos. 7:57.
1: Yo creo que se da el diablo.
6: Escuchan el cómo amaneció Cali de Tropicana, Vanessa Narváez, Tito Varela, Rafico, Kevin Tombe, Mauro Tallo. Aquí estamos, buenos días. Y la verdad, el día de ayer también en redes sociales se dio a conocer del robo, del impresionante robo, ahí sobre todo a la Roosevelt, de uno de los empresarios en la ciudad de Cali. A veces uno monta su empresa con esfuerzo,
3: claro,
6: con amor. Hermano, hasta con las uñas. Nadie muchas veces sabe, uno le toca iniciar. Y la verdad, los amigos de lo ajeno, los Juanitos, Alimaña, los Pedro Navajas de la ciudad de Cali.
3: No.
6: Y en esta mañana nos acompaña Armando Pulido de Pulidini, de el hombre que ha hecho posible que los hinchas del América, de los de diferentes equipos con sus álbumes. Y la verdad, lo conocí el día de ayer y yo dije, vamos a llevarlo para escuchar también su testimonio aquí en el cómo amaneció Cali de Tropicana. Armandín, no sé si decirte buenos días, pero yo sé que sos un hombre berraco y echado para adelante, mi hermano. Dios te bendiga. Un abrazo.
16: Muchas gracias, Mauro. Saludos muy especial a ti, a Tito, a Tombe, a todos los que hacen parte de este maravilloso programa que nos llena de ánimo todo el tiempo. Pues hombre, sí, son buenos días porque estamos vivos, llenos de salud y con los sueños y las metas por cumplir. Pero sí, no deja de sentirse un poco triste después de esta experiencia no tan buena de perder no solamente en lo material, sino en el trabajo que teníamos de muchos años. Se nos llevaron la información, principalmente lo más importante. Y no menos de unos 45, 50 millones de pesos en tecnología, computadores, televisores, cabinas amplificadas, micrófonos, todo el material y las herramientas que utilizamos para la revista empresarial y para el tema de los álbumes de fútbol. Fueron todos los archivos fotográficos y el material de casi de 11 equipos de fútbol colombiano. Bueno, entonces todo ese golpe no es fácil de asimilarlo, pero pues acá estamos.
3: O sea, te dejaron sentado literalmente, Armando, porque se llevan todo lo que tú dices, archivos, se llevan también máquinas impresoras y todo eso.
16: No, porque esa es nuestra sede administrativa, la parte de producción lo tenemos en otro sitio, pero si es la matriz, pues porque ahí tenemos los equipos de cómputo,
6: claro,
16: que de diseño y demás. Uh-huh. Sí, señor, eso fue este fin de semana.
6: Vayan a YouTube, a Mi Tropicana TV, esto fue en la Roosevelt, aquí en la ciudad de Cali, estamos mostrando. Muchas gracias a Armando Pulidine, mi hermano, por compartir los videos, para que conozcan este tipo de personas, porque uno, Armando, uno con todo el amor, con la bendición de Dios, Con las uñas, muchas veces cuando usted está emprendiendo, uno sabe de las situaciones.
3: Con
6: de
3: deudas, porque uno se endeuda.
6: Claro, con deudas. Y lo que dice Armando, se llevaron los computadores.
1: Un televisor también, ¿cierto?
6: Un televisor, pero aparte de eso.
1: ¿Qué es eso?
6: La información, claro. Todos los archivos que usted tenía ahí guardado, Armandín.
16: Sí, sí, como te digo, nosotros ya llevamos casi 5 años con la compañía y ahí tenemos material desde hace unos 10 años que empezamos los proyectos de los álbumes, incluso con el América, pues en el 2016, el proyecto del ascenso. Y ahora último estamos trabajando en los proyectos educativos, institucionales. Somos los creadores de Aprende con Carreñito, que es el proyecto que enseña urbanidad, valores a los niños, y a un proyecto grande que tenemos para Cali, para todo Colombia, y lo estábamos trabajando, y lastimosamente ahí también se nos fue gran parte de ese material.
2: Las autoridades de don Armando, con los buenos días, ¿qué les han dicho? Porque es que es como muy confuso también el ingreso de estos dos personajes al lugar, porque uno de ellos se ve como en condición de calle, aparentemente, o era camisa, como de pronto un disfraz para camuflarse y poder ingresar a la zona.
16: No, honestamente, eso sucedió pues en horas de la madrugada, el día domingo, 1:46 de la mañana. Pues ustedes saben que como fue puente, el sector es muy solo.
6: Bastante.
16: Ingresaron por una de las ventanas. Sí. Nosotros estamos ubicados, a los que nos conocen, en un tercer piso en toda la avenida Roosevelt, frente al Banco Colombia de la avenida Roosevelt con 26. Y lastimosamente, pues los sistemas de seguridad no estaban funcionando muy bien. Tengo que decirlo y reconocer que fue un gran error. Lo único que teníamos eran las cámaras, pero forzaron las ventanas, las descarrilaron de, como son de aluminio, pues digamos, entre comillas, más fácil, pero lo que nos deja muy asombrados es que las ventanas están a ras de la pared. O sea que definitivamente subirse allá era un riesgo absoluto, pero hoy lo hicieron. Se metieron el día domingo 1:46 y repitieron la tarea. Volvieron y se metieron el día lunes, que era, perdón, el día martes.
3: O sea que utilizaron 2 días para robar.
16: Sí, entraron en 2 días, sí señor. Ajá.
3: Ole, y es que sí, Armando, y eso por ahí no hay, sí, yo sé que eso es muy solo, pero no hay un vigilante de ronda, de la cuadra, nada de eso.
16: Honestamente, no sabemos qué pudo pasar con el tema de seguridad en la cuadra, pero vuelvo y le repito, como es un sector que es 90% comercial, vemos que la gente llega es en horario laborales, después de la mañana. Y efectivamente, pues algunos de los empleados, que son los que tienen la responsabilidad de abrir la empresa. ¿Perdón?
2: Ya tenían estudiado el lugar, o sea, ya de pronto en ocasiones anteriores habían ingresado hasta de pronto al espacio a mirar, a analizar, porque entonces los tenían muy bien estudiados.
16: Muy seguramente, sí, pero lo que les quiero decir es que es una zona muy sola hasta que comienzan las horas laborales, sí, y de hecho pues ya el sector ha vivido varias experiencias de estas en los últimos meses, incluso la semana pasada, el jueves, a una señora allá afuera del Bancolombia le intentaron robar una cadena y demás. La verdad es un sector bastante complicado en ese aspecto.
6: Armandín, mi hermano, pues de antemano, pues aquí están los micrófonos de Tropicana, en lo que podamos ayudar, ya vamos a mostrar todos los videos, porque en uno de los videos se puede ver que se llevan hasta el televisor, mejor dicho, lo dejaron usted prácticamente pelado, Armandín.
1: Hasta el ventilador.
6: Descarado,
16: sí.
6: Hermano.
16: Sí, sí, sí, lastimosamente, como les digo, fue una cuantía medianamente grande, pero pues, bastante de la información que perdimos. Ya muy especialmente muchas personas se han solidarizado, toda la gente que conoce nuestra marca, nuestros productos y amigos como ustedes, y les agradecemos de corazón. Vamos a realizar una actividad en los próximos días, vamos a hacer un bingo para podernos auspiciar y nuevamente poder comprar al menos todos estos materiales y herramientas que perdimos.
6: Mira cómo se meten ahí, se puede ver cómo abren la ventana. Vayan a YouTube, que estamos mostrando en video a esta hora en YouTube, en Mi Tropicana TV. Armando, mi hermano, lo que necesites con mucho gusto, en el tema de difusión para ayudarte ahí con alguna actividad que vas a montar, el bingo. Sabes que los micrófonos de Tropicana están abiertos, papá, ¿oíste?
16: Muchas gracias, Mauro, gracias a Tito, de verdad que me honra y les agradecemos de corazón. Y bueno, digamos que pues creemos que el próximo 26, que es domingo.
3: Okay.
16: Sí, señor.
3: Si necesitas algo para logística, alguna vaina, cosa ahí, como dice Mauro, ya sabes que nos puedes llamar y ahí miramos qué hacemos, hermano.
16: Muchas gracias. 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Y bueno, nuevamente muchas gracias y de verdad que estamos muy satisfechos y agradecidos con la solidaridad de todos los careños.
6: Vale, papá, Dios te bendiga, Armando. Saludos.
16: Amén. Feliz día. Gracias a ustedes, muy amables.
6: Bueno, ahí estaba el empresario con nosotros, Armando Pulido. Mire, es que mire cómo ingresan a la oficina por la ventana.
3: Ole, pero ¿qué hijo de madre eso?
6: Esta persona para un habitante de calle.
3: Claro, ¿sí? Pero si escucha lo que dice Armando, claro. Que en dos días, ve. Lo que les quedó faltando fueron a recogerlo al otro día. Uy, no, muy bueno.
16: 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Y bueno, nuevamente muchas gracias y de verdad que estamos muy satisfechos y agradecidos con la solidaridad de todos los careños.
6: Vale, papá, Dios te bendiga, Armando, saludos.
16: Amén, feliz día, gracias a ustedes, muy amables.
6: Bueno, ahí estaba el empresario con nosotros, Armando Pulido. Mire, es que mire cómo ingresan a la oficina por la ventana.
3: Ole, pero ¿qué hijo de madre eso?
6: Esta persona para un habitante de calle.
3: Claro, ¿sí? Pero si escucha.

0: En dos días, ve. Lo que les quedó faltando fueron a recogerlo al otro día. Uy, no, muy buen madre.
1: O sea, ya sabían cómo ingresar.
0: Claro, lo que dice Vanessa.
1: Se iban a llevar,
0: o ya habían ido y tenían pillado por dónde era que se iban a meter, hermano.
1: Vayan a YouTube, a Mi Tropicana TV. Ahí estamos mostrando los videos. Muchas gracias a Armando Pulido, mi hermano. Dios te bendiga. Y en la forma, porque pues es una persona que ha empezado.
0: Es camellador, y es
1: camellador desde abajo.
0: Y que también colabora cuando lo hemos necesitado, también nos han colaborado.
1: Claro, también nos han ayudado y
0: sí,
1: todo.
0: Sí, total.
1: Y miren, vayan a YouTube, Mi Tropicana TV. Ahí se puede ver para que conozcan a estas personas que están haciendo de
2: las
1: suyas.
2: Se ve clarita la cara.
1: Claro, se le ve a los dos.
0: Claro, pero mira que el uno está como está bien, pues, normalmente vestido. Pero el otro sí parece como habitante de calle, lo que dice Vanessa, mira, ven.
3: Es muy raro.
0: Es que está todo el
3: guarifilo.
0: Es que sí parece habitante. Y mira, y abrió puerta y todo.
2: Sí, anda como con un aparato, como con un cincel o un tornillo y va desbaratando las puertas.
1: Eso, claro, es que mire, hasta la nevera, tuvo tiempo hasta para tomar algo ahí, abre la nevera. Por poquito le llevan a la nevera, mi hermano.
0: No la llevaron porque les quedaba grande para llevarla y no la llevan.
1: Es que esa zona de ahí, ¿vos sabés dónde queda?
2: O sea, arribita de la cucharita.
1: Eso, arriba de la cucharita.
3: Eso ya después de las 6.
1: Uy, no, eso después de las 7 de la noche.
0: Eso muy solo, muy
1: hermano,
0: solo.
1: Hermano, esas cuadras son muy, muy solas.
0: Pero mira que un sector que eso es comercial, por eso me asalta la duda. No hay ni un berraco vigilante que pague en rondero ni nada para que esté en la hogar.
1: Es que esas cuadras son muy solas, Tito. Eso después de
0: sí, pero por ahí hay mucho.
1: El fin de semana.
0: Pero por ahí hay mucho negocio.
1: Sí, hay mucho negocio.
3: Pero precisamente, horario de oficina, pero de ahí para allá más de uno.
1: Eso debe ser.
3: Más tarde que uno ve es, obviamente, las comidas, hay una que otra, porque las discotecas también por ahí se acabaron.
1: Sí, sí, sí.
3: Y el de uno.
1: ¿Sabes qué han abierto por ahí? Es mucho estanco. Estanco para que la gente vaya y se tome upola y todo. Y eso queda ahí arribita en toda la Roosevelt de la Cucharita. Y al ladito está la oficina y la empresa donde estaba todo, mi hermano. Y es lo que dice, se me llevaron los computadores con toda la información. Usted sabe que puede
0: pasar. Eso por donde está la Caté, ¿cierto? Sí, que la Caté creo que está en toda una esquina.
1: Sí, ahí en la
3: Cucharita. Ahí
2: de todo, Honda, Yamaha,
0: Caté. Pero vuelvo y te repito. ¿Dónde está la vigilancia de cuadra, aunque sea, o los mismos vecinos?
2: O pagarle a alguien, sí,
3: tocar. Pero es que mira que también eran dos arrapastrosos, qué pena la expresión. Pero mire que son dos flacucienticos, quién sabe, tampoco mucha bulla se ve que no hicieron, ingresaron de manera desapercibida, no dejaron huella que estaban adentro, porque no prendieron luces.
1: Aquí nos están diciendo qué pesar, pero ¿por qué no revisan las cámaras desde el celular? Muy descuidado, no sabemos qué pudo
0: haber pasado. Ahora, yo también digo una cosa, yo permanezco permanentemente, valga la redundancia, mirando las cámaras que yo tengo.
2: ¿Sí? ¿Desde la oficina?
0: De las oficinas, incluso hasta mantengo chequeando por aquí a Manolo y a
3: pero Venus. Mire que don
0: Armando.
3: Don Armando reconoció que ha fallado y también puede ser un llamado para todos los comerciantes. Él solamente contaba con las cámaras, pero quizás el sistema de la alarma ya no lo tenía vigente. Entonces es un llamado para los oyentes.
0: Claro, hay que invertir, tienen su empresa, hermano.
3: Que si de pronto las tenían, pero ya no hizo el último pago, entonces dejó de pagar eso.
0: Hay que
3: las tiene ahí, pero no las tiene funcionando, o no las tiene. Es un llamado para que es algo indispensable, para que al menos un sensor le avise cuando alguien ingresa.
0: Total. Mire, las cámaras que tengo yo, eso tiene un sensor de movimiento de personas.
3: Ah, sí, esas, y le llega la notificación. Y
0: Vanessa tiene movimiento. En el apartamento de Vanessa ya tiene también el de ella, que lo pone para cuidar ahí la caja fuerte que el sugar le da la plata, los dólares que le llegan y toda la cosa.
3: No,
0: y eso entra la hasta para la perrita, llega y entra la perrita y ¡qué!
3: Apenas me lo dice, está sacando la basura, me avisa.
0: Oh,
1: hermano, qué rabia que uno, ahí lo que estamos mostrando en YouTube, y vayan y vean también rápidamente antes de ir con lo impepinable. Vaya, ¿qué fue lo que pasó en el barrio Alfonso Barberena?
2: Sí, señora, ahí lo tenemos listo en
1: YouTube,
2: Tropicana.
1: Para que conozcan el vehículo que está robando las computadoras en la ciudad de Cali.
2: Como de
0: robo, yo
2: así
0: voy
2: de rápido lo robó.
0: Me roban el desayuno. ¿Ah?
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1: El video. Vayan a YouTube, a Mi Tropicana TV. ¿Esto qué es? Esto es un Spar, ¿sí o no? ¿Qué es el gris?
2: Vamos a ver.
3: Es como un huevito.
1: Sí, un huevito.
2: No tiene audio el video, pero ahí llega. Mírenlo cómo llega el man. Se bajan dos manes, ve. Tres manes.
1: Y esto fue tempranito, ¿viste? temprano. Ahí se puede ver la hora.
2: A las 3 de la tarde.

0: 3 de la tarde, imagínese pues. Hacen ahí como todo a la película. Abren el capón. Vayan a YouTube y vean.
1: No, mira eso, güey.
0: Vean el vehículo que está robando las computadoras en Cali.
1: O sea, fue sencillo el man. Vean, solo...
0: ya, mire, ¿cuánto se demoró?
1: Se demoró. Deme un segundo porque ya, el carro llega a las 3 de la tarde, 41 minutos con. Sí. 10 segundos.
0: Ahí
1: déjemelo
0: va.
1: Ahí, Vanessa. Ah, ya, ahí vuelve. Déjeme un segundo porque voy a comenzar a sumar y a restar. Okay. El carro llega a las 3 de la tarde con 41 minutos y 10 segundos. Listo.
0: Mire lo que nos escriben por acá. Y a mí me gusta a veces, muchas veces, analizar los videos.
1: Ah, ok.
0: El de la moto. El de la moto lo señala, como que señala el vehículo.
2: Ay, el que va marcando los carros.
0: Vayan a YouTube, se suscriben.
1: Al segundo 20. TV. Segundo 20 se baja. Listo, segundo 20, van corriendo, 24, 25, al segundo 25 se baja, se pone bajo el carro, al segundo 32 levanta el capó, segundo 35 sigue robando, 36, 37, 38, 39, 40, listo, 20 segundos se demoró.
0: 20 segundos, oyente de Tropicana.
1: ¿Ah?
0: 20 segundos, vayan, ojalá se puedan suscribir a nuestro canal de YouTube gratis, Mi Tropicana TV. Vean lo que pasó en el barrio Alfonso Barberena de la ciudad de Cali. El de la moto le señala, campanero le dice, ahí está el carro. ¿Cuántos segundos?
1: 20.
0: 20 sí, señor, segundos porque se mire llevaron.
1: Que él al minuto, al bueno, son las 3 de la tarde, 41. Al segundo 21 se baja. Espere que se va a repetir ahí. Al segundo 20 se baja. El man se mete debajo del carro, se demora 5 segundos abriendo el capó, lo abre. Se demora como 10 segundos y trim. Al segundo 41 ya ha sacado la computadora de este vehículo.
0: Vea.
1: Qué rápido. ¿Sí?
0: 20 segundos en el barrio Alfonso Barberena. Conecten los oyentes que están escuchando Tropicana, Tropicana, Tropicana en YouTube. Mi Tropicana TV. Dios santo. ¿Ah?
1: Tiene razón lo que dice un oyente. ¿Ve? ¿Y la alarma del carro no suena?
2: Es que también esa es la otra respecto a la que estábamos hablando ahora. Hay gente que también esa alarma del carro no la tiene activada o no la tiene tan sensible. Hay unos que claro. eso lo pueden acomodar, ¿no? La sí, sensibilidad sí. de la alarma.
1: ¿Y eso cómo se acomoda?
0: Es un Chevrolet Corsa. Ahí estamos mostrando en YouTube Mi Tropicana TV.
1: Venga, lo veo otra vez.
0: No, Dios, es que este carro debe estar haciendo de la suya hace rato en la ciudad de Cali, sobre todo por el oriente. Pilas con los carros en los diferentes barrios. Conozcan, ojalá compartan, ojalá le den me gusta y ojalá le den guardar. Vayan a YouTube Mi Tropicana TV.
1: Ese man es el campanero porque ese man les habla.
0: Claro, les habla y le hace señas.
1: No, yo no puedo creer.
2: O sea, que van
1: eso,
2: por todos los barrios buscando a ver cómo hacer.
0: Y mire, 3 de la tarde.
2: Allá en la. Hora boba, ¿no? Y con esos calores, pues obviamente todo el mundo en chuspa.
0: Pasa un señor ahí en una bicicleta. La cámara enfoca. Eso es rapidito. Se baja la persona de atrás. Abre el capón. Vea. No,
1: mira eso, ¿eh? ¿Mm? Al segundo 31, ya lo había abierto. 10 segundos se demoró en abrir el capó.
0: Dios, ojalá puedan compartir este video que estamos mostrando esta hora en YouTube en Mi Tropicana.
1: Segundo 41, se monta el carro.
0: 8 de la mañana, 15 minutos. No, no. Escuchan el cómo amaneció Tristeza. Cali de Tropicana. Tiene lo impepinable.
1: Sí, Mercamío, Mercatodo, salud para ellos, ¿no?
0: El tropicomedor de Mercatodo y Mercamío y Tropicana para hoy jueves 16 de julio. ¿Qué animal echaron a destrozar a la olla el día de hoy?
2: Pues, Mauro, el día de hoy tenemos en el tropicomedor la casita roja de la misericordia, sancocho de pollito, con una buena porción de pollito. Albóndigas, es decir, hoy tenemos la bendición de tener dos proteínas en el menú, con tajadas, arrocito con cabello de ángel, ensaladita y fuguito de piña. Estamos felices con esa licuadora, así que hoy también tenemos fuguito y es de piña. Sancocho, albóndigas, tajadas, arroz, ensalada y fuguito de piña es lo que van a recibir 100 niños totalmente gratis en la calle 33D, número 17F40, diagonal al Parque de la Iguana. Ahí vamos a entregar a partir de las 11:30 de la mañana las primeras bendiciones, los primeros almuerzos para nuestros abuelitos, para nuestros niños que llegan temprano al tropicomedor. Ellos que están en ese momento de vacaciones, pues siguen yendo al tropicomedor para recibir este almuerzo totalmente gratis, gracias a los oyentes que donan, que hacen parte de esa bonita labor, porque sin ustedes esto no fuera posible, y obviamente sin la bendición de Papito Dios. 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Ay, que es rico. La sobremesa que tenemos el día de hoy.
1: Al Tropicomedor, Vanessa, me le va a llegar una paca de arroz, yo de la familia Gil.
2: Ay, muchas gracias.
1: Ella, gran amiga también, que me dijo, vea, que le voy a hacer llegar allá al Tropicomedor para que Sandrita esté pendiente, me le llegue la paquita de arroz.
2: Ay,
1: ayer
2: gracias.
1: Me encontré allá en Alcosto, allá donde estaba, me encontré al doctor Anthony.
2: Okay.
1: Y que va a comprar frijoles, va a comprar arroz, va a comprar unas cositas de Mercamío ahí en la Floresta, me dijo, que me lo encontré ayer en el remoto en el que estaba, y me dijo que va a ir a Mercamío, va a comprar y le va a dejar en el Tropicomedor. Yo, un saludo para el doctor Anthony, que me ayudó mucho con los kits de la misericordia.
2: Ay,
1: y que ahora
2: bello.
1: Quiere colaborar al comedor.
2: Muchas gracias, mi Dios les pague, les multiplique, mejor dicho, que su familia sea llena de bendiciones. Cuando usted piensa en los niños del Tropicomedor, son 100 niños que no tienen las mismas oportunidades, de pronto como su hijo, como su nieto, como su sobrino, y lo mínimo que podemos hacer es ayudarles para que tengan ese almuercito todos los días. Arroz y aceite es lo que más se necesita en este Tropicomedor, por si le sirve el datico, si de pronto se anima a ir más adelante a comprar para poder llevar al Tropicomedor, calle 33D, número 17F40.
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0: Nos preparamos porque ya vamos con Rafico a las calles, con Tropicana la más bacana. Escuchamos un par de oyentes, hola.
1: Tropicana, Tropicana la más bacana. Bendiciones, bendecido día para todos. Eso es un Chevrolet alto, un Chevrolet alto. El okay, carro en el que andan los sujetos es un Chevrolet alto.
0: De la rata, el carro de la rata, hola.
2: Mauro está analizando los videos, lo que le hicieron a Armando, y créeme que quien le hizo es alguien que lo conoce a él.
0: Sí, señor, eso iba a decirlo yo también.
2: Ese no fue ladrón mierdero, eso es alguien que lo conoce.
0: Alguien de adentro, sí, señor. Alguien de adentro, yo también le iba a decir eso al señor Pulidini. Hola.
3: Ana, buenos días, Mauro. Todos los robos son iniciados por gente que les dice a tales horas, a tal hora, a tal este, está, no están, si están. Todos los robos son iniciados. Tropicana la más bacana.
0: Gracias, mi señora. 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
0: Vamos para las calles, donde está Rafico, con Tropicana, la más bacana, porque los oyentes van a escuchar a los taxistas de otro sector de nuestra ciudad. 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Don Rafico. Vamos a ver, Rafico, ¿por dónde nos conectamos? Sí, por el mismo de siempre, me imagino. Para que los oyentes estén Ahí lo estamos viendo en YouTube. Ya lo estoy viendo yo en YouTube. Dile, por favor, mi querido Rafa, a Arana, a ver qué pasa con el audio. Pero ahí te estoy viendo. Ahí estás en vivo. Ahí te estamos viendo desde el terminal. Ahí estás mostrando a los taxistas. Está sosteniendo la cámara. Ahí se ve el señor del trapito rojo. Está lleno ese terminal, hombre. Mucha gente está viajando ya. Mucha gente va de viaje. En Tropicana, la más bacana. Mientras llega Rafa, les quiero decir una cosa. 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
0: 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Mi querido Rafico.
6: Esta fila es de los que llegan a Cali, o sea, bienvenidos todos a nuestra amada ciudad. Mire, toda esta gente que está aquí está llegando a la ciudad hermosa de Cali y están haciendo pista aquí en Taxi Seguro. Un saludo para Leslie Pacheco y para todo su equipo de trabajo y para la gente de la terminal que nos ha permitido la oportunidad pues de estar hoy aquí. Hay mucho movimiento hoy en la terminal de transporte, pero mucho movimiento, ¿yo? Hay bastante movimiento y hoy pues... que es el Día de los Conductores con la Virgen del Carmen, pues nos hemos venido para acá a preguntarle a los conductores, para los taxistas, así como estuvimos hablando ahora ratico con Don Giovanni, como estuvimos hablando que la gente pues le gustó muchísimo esa historia que nos contaba por ahí, esos podcasts, es literalmente un podcast hicimos con Don Giovanni y estuvo muy chévere, muy agradable, muy ameno, muy, muy interesante, y esperamos poder encontrar esa misma amabilidad con todos los taxistas en los diferentes puntos. Aquí, pues, el ambiente es completamente diferente porque ellos están completamente trabajando, pero vamos a aprovechar la oportunidad para acercarnos mientras están haciendo pista y hacerles un par de preguntitas. Ahí van a salir los que vayan saliendo y si quieren apoyarnos. ¿Sí o no, mi rey? ¿Cómo es tu nombre?
7: Fernando León.
6: Fernando, ¿cuántos años de profesión?
7: Como 33, manejando taxi.
6: 33 años de profesión y hoy en el Día de los Conductores, ¿te sientes orgulloso, te sientes realizado 33 años siendo conductor?
7: Sí, bueno.
6: ¿Qué ha sido lo más difícil en esos 33 años de ser conductor? ¿Los usuarios? Vaya avanzando un poquito. Ya se va. Chao.
7: Que esté bien. Chao.
6: Es que en esta pista es completamente diferente, ¿no? Porque como va llegando tanto taxi y ya ellos van cogiendo sus carreras, pues entenderán ustedes, compañeros, que es completamente diferente, pero pues ustedes están viendo pues todo el movimiento. Claro. Hay ratos que se detiene un ratico la movilidad, como hay raticos que sí podemos lograr preguntarles. Vamos a decir, por al lado de acá, mientras se terminan de llegar ahí algunas personas, podemos hablar con ellos, porque lo bueno es que hay muchos taxistas que llevan una buena temporada, 25, 30 años, que tienen muchas historias por contar, y que de verdad, pues es chévere hoy rendirle homenaje a los taxistas de Cali también y escuchar de su propia voz esas peticiones o esas sugerencias que tienen quizás para la alcaldía, para los usuarios, para otros conductores, cómo se sienten ellos como conductores en esta ciudad. Es muy interesante conocer todos esos puntos de vista. Lo que me sorprende y lo que me agrada mucho es ver que hay trabajo, hay trabajito, todos están... Mire, esa fila que ustedes veían ahora ya hace un momentico,
7: señor,
6: es de full de taxis camellando, o sea, de gente haciendo fila y esperando el servicio. Mi rey, ¿cómo es su nombre? ¿Cuántos años lleva de taxista?
8: 30 años.
6: Hoy en el Día de la Virgen de los Conductores, ¿se siente orgulloso de haber estado 30 años manejando taxis?
8: Sí.
6: ¿Qué ha conseguido en 30 años?
8: Casi todo.
6: Mira, ahí la tiene, vea. Ella es devoto de la Virgen del Carmen, ahí la tiene en su carrito, la lleva, observe pues. ¿Qué es lo más difícil de ser taxista? ¿Lidiar con los pasajeros o con otros conductores en la calle?
8: Con otros conductores.
6: ¿De otros vehículos que particulares o amigos taxistas también?
8: Sí, amigos taxistas también, que hay unos como...
6: ¿Se siente seguro siendo taxista en Cali?
8: Sí.
6: Sí. ¿Sabe ya por dónde meterse y por dónde no?
8: Uh-huh.
6: Usted ya decide por dónde va y por dónde no.
8: ¿Por dónde voy?
6: ¿Y en esta pista?
8: Muy buena.
6: Sí, yo lo digo yo, feliz día al conductor. Bacano. Vamos a ver si alcanzamos el de acá antes de que se nos vaya por acá. ¿Cómo está, mi rey? Buenos días, ¿cómo es su nombre?
9: Ismael Enrique Flores.
6: ¿Cuántos años lleva de conductor?
9: De conductor 39, de taxista 20.
6: Taxista.
9: 28 más o menos.
6: 28 años. Y en 28 años de conductor, ¿usted se siente orgulloso de ser conductor de taxi?
9: Obvio, me fascina.
6: ¿El voto de la Virgen del Carmen?
9: Obvio.
6: ¿Dónde está?
9: No la tengo.
6: Ah, no la tiene aquí, pero es devoto de la Virgen del Carmen. Claro. Por lo menos tiene el escapulario, que es lo que ve, ¿no? Sí. Bueno, y en estos 28 años, ¿qué ha conseguido como taxista?
9: pues sacar mis hijos adelante y pagar mi carro propio. Ahí vamos.
6: ¿La casita?
9: Todavía no.
6: Más, chévere, ¿no?
9: Adelante.
6: El trabajo sí da para eso, este trabajo.
9: Ah, hay días flojos, otros días buenos, pero uno con otro se compensa.
6: ¿Qué es lo más difícil de andar en la calle? ¿Otros conductores o los pasajeros?
9: Los pasajeros. Y las mujeres pasajeras es un lío. Las mujeres pasajeras, que es un gallo el verdadero.
6: No,
9: son complicadas y no les puedes decir nada porque son mujeres, hay que quedarse callado.
6: Yo hago una pregunta. ¿Los taxistas se convierten en cierta manera en psicólogos?
9: Psicología barata.
6: ¿Por qué? Contá.
9: Aprende uno a conocer los pasajeros, el que te va a atracar, el que te va a llegar. Uno aprende la psicología barata en todos los años.
6: O cuando se sube pronto un pasajero llorando, has tenido la posibilidad de preguntarle qué le pasó, mi hermano.
9: Pasado, sentimentales, se le murió a alguien, lo han robado, la robaron.
6: O de pronto la pelea con la pareja.
9: Eso sí se ve mucho. Basta.
6: ¿Qué haces ahí en ese caso?
9: No, uno les pregunta, pero si quieren hablar, hablan, si no, pues hay que...
6: Cuando te dan la oportunidad, ¿qué les decís?
9: Déjelo.
6: Sin vergüenza. Es que esta pista tiene eso, ¿no? La agilidad que tiene de que van saliendo, van llegando, van entrando. Es que mire, observe para acá un momentico, compañeros. Entre lo que hablamos con el amigo taxista ahorita ahí, con Ismael, pues cuatro taxis van cogiendo su servicio. La gente de aquí de la terminal pues tiene un muy buen servicio, que es acompañarlos, y por eso esa fila es tan organizada. Toda esta gente está llegando a Cali, ¿no? Puede que sean de aquí de Cali, como puede que vengan de otra parte, pero chévere, ¿no? Que está todo bien organizadito, llega a suceder algo aquí, responden también. Entonces, chévere, a los amigos taxistas. Queríamos acercarnos donde los conductores de los autobuses, de los buses intermunicipales, de la Transur, de la Codetrans, que también les mandamos un saludo porque seguramente muchos de ellos nos están escuchando, de la Expreso Palmira, porque también son conductores, pero obviamente para ese lado sí necesitamos ya una autorización diferente de parte de la terminal, que no tenemos que ir con el carrito ahí, mire. Entonces, okay, por eso nos vinimos aquí al lado de los taxistas para conversar un ratico con ellos, rendirles un homenaje y darle la oportunidad también que hablen, que cuenten sus historias, sus experiencias, y si tienen algo que decir de la ciudad, por la ciudad o para la ciudad, que aprovechen la oportunidad, a ver si de los que vienen atrás, porque hay unos que vienen con el vidriecito cerrado, entendiendo que pues por el aire acondicionado ellos lo que hacen es tener su carrito cerrado, como por ejemplo el del amigo, que lo tiene cerradito precisamente para eso, y es entendible, ¿no? Es parte del servicio que ellos prestan, muchos de ellos. Y eso es bonito, eso es chévere, porque están prestando un servicio bacano. Mi hermano, ¿cómo está? Buenos días, ¿cómo es su nombre? Le hago una pregunta, estamos hoy haciéndole un homenaje a los conductores, taxistas y demás. ¿Algo que decir de taxi que usted quisiera cambiar como taxi? ¿Nada? Bueno, buen día, oye, gracias por su amabilidad. ¿Cómo está, mi rey? ¿Bien o no? ¿Cómo es su nombre?
10: Carlos Schneider Navarro.
6: Carlos, una pregunta como taxista que usted quisiera o que usted soñara y dijera, bacano que Cali fuera así o asá, como conductor me gustaría que Cali fuera así o asá.
10: No, en ese momento Cali ha cambiado mucho las calles y todo eso, para que hay mucha calle recuperada, entonces vamos bien.
6: ¿Qué le mandaría a decir al alcalde o a la Secretaría de Movilidad?
10: Que nos dejan andar por todo el valle, no pedir conduce, porque beneficia es al pueblo, no a mí, no al pueblo, se les cobraría más barato.
6: Sí, le entendí, man.
10: Que es Buenaventura, Palmira, Tuluá, lo que es el valle. Sí, que va hasta Cartago.
6: Que lo bendiga, que le vaya bien. Espere que pasen otros poquitos. Es que te digo que la pista aquí es una cosa loca.
0: Muy rápida.
6: Y si me quedo adelante, pues. Pero eso es más o menos lo que se vive desde aquí, desde la terminal de transporte. Me voy a mover a otro punto, que sé que hay una pista un poquito más larga y de pronto de más movimiento también, que están ellos ahí un poquito más relajados esperando entrar acá, que es la de aquí atrás de la bodega, de las antiguas bodegas del ferrocarril.
0: Ah, ya,
6: para cerquita. Preguntarle a ellos, porque ellos están allá tomando cafecito, bien chévere. Aquí ya ellos vienen después de haber esperado allá un buen rato, pero obviamente están un poquito más tranquilos, más relajados. Igual aquí están colaboradores, están hablando, son muchos oyentes de Tropicana, otros entendemos que a veces no se puede, pero sí quería hablar con muchos de ellos para preguntarles lo que le dije ahora a don Ismael, porque es que los taxistas finalmente, los conductores, se convierten hasta en psicólogos. Porque hay una persona que se sube a un taxi triste o quizás llorando o peleó, y el taxista se convierte siendo en ese amigo, en esa persona que durante ese viaje tal vez lo escucha o tal vez le da un consejo. Lo que hablamos esta mañana con Tito, de la empatía de esa persona que lo único que necesitas es que te escuche, como en situaciones de pronto depresión o ansiedad. Y pues bueno, chévere, porque ellos se convierten hasta en eso, como lo decía él, psicología barata, y que tienen que aprender también a lidiar con cuando se sube el pasajero que de pronto los va a robar, el pasajero problemático, el que de pronto se subió y no saluda, uh-huh, etcétera, etcétera, ¿no? Entonces, un saludo para todos los conductores, felicidades en su día, y nos vamos a mover a otro sitio para seguirlos homenajeando, muchachos.
0: Bueno, Rafa, 8 de la mañana, 34 minutos, gracias por ese informe, ya volvemos nuevamente a las calles. 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
11: Aquí estamos en el Cómo Amaneció Cali de Tropicana. Ya viene la segunda, el tema que le gusta a todos.
0: ¿Cuál?
11: La política.
0: ¡No! ¡Ya venimos!
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0: 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Tropicana, vamos a escuchar a un oyente y seguimos con la segunda noticia, que es la que está diciendo Don Mauro Etayo, que venimos a entregar en Tropicana la más bacana. ¿Listo? Un oyente para saludarlos, para decirle buenos días a todos. Hola, buenos días. ¿Qué nos dicen por acá? En este día tan especial para los conductores.
12: Buenos días, Tropicana. Buenos días. Tito, acá de favor, dígale a Rafico que puede parar en la bomba bajo el puente de la primera. Ahí están los conductores de los buses. Ahí lo pueden entrevistar y todo.
0: Ok.
12: Ahí lo esperamos, pues.
11: A Rafico, si está escuchando, que pegue para allá de una.
0: Sí, señor.
11: ¿De qué puente dijo?
0: Dijo que en el puente de...
12: Hola, buenos días, Tropicana. Buenos días. Tito, acá de favor, dígale a Rafico que puede parar en la bomba bajo el puente de la primera.
0: De la carrera primera, en la primera. Bomba, en la estación de gasolina de la bomba del puente de la carrera primera. Ah, ya sé qué estación de gasolina es, sí. Es una verde, si no estoy mal. Es Tropicana la más bacana. 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
0: 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Presente en Tropicana, jugamos con los mejores. Pues hablemos de algo, y es que han sido muy virales los tremendos pases que hizo Lionel Messi ayer en el partido contra Inglaterra, Argentina-Inglaterra. Yo ya metí en disque a James, no, James ya quedó eliminado.
14: James quisiera tener los guayos.
0: James,
14: de pronto
0: Messi,
14: James con los guayos de Messi.
0: Harry Kane, Jude Bellingham. Ayer escuchaba a uno de mis hermanos hablando de que Bellingham era camerunés o senegalés. No. Jude Bellingham es un jugador de inglés, su familia nació en Inglaterra.
14: Claro.
0: Raíces inglesas.
14: Proviene de la ingle.
0: A ti, hombre. 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
1: Segunda. 8:41 a.m. Escuchan el cómo amaneció Cali de Tropicana. Vanessa Narváez, Kevin Tombe, Tito Varela, Rafico, Maure Tallo. ¿Y será que el presidente que ya le queda algunos días, Gustavo Petro, será que va a pedir asilo político previo a la posesión de Abelardo de la Espriella? Pues no sé, pues que eso es lo que... Esos rumores
2: sí, yo los vengo escuchando ya hace rato. ¿Cuál es el temor? Sí, el señor pues pueda que de pronto haya hecho su embarrada, lo que sea y todo, pero yo he visto peores personas y hoy por hoy andan por ahí rampante incampante, ¿o no?
1: Él en esos días se tomó una foto muy...
2: ¿Sutil o qué?
1: No, una foto como con una camisa khaki, con gafas, y dijo, así estoy tranquilo.
3: Sí. El presidente. Siempre ando de qué hablar, ¿no?
2: Sí. El viejo.
1: Él sabe y él mueve cositas.
2: El viejo es mafarachoso.
1: Va a ubicarle aquí lo que
2: ahora
1: dijo.
2: Pues con lo que yo estoy diciendo, van y que voy petrista. Pues, y todo
1: no, bien, no, usted, no, usted ya está diciendo ni... cosas, mejor dicho.
2: Nada, ni más. Yo no soy ni de Petro ni de Abelardo, soy de mi mamá y de mi papá.
1: Dice por acá la publicación de Gustavo Petro, dice, a ver, esta es la foto, vea.
3: Dice, estoy tranquilo planeando el futuro. Hicimos uno de los mejores gobiernos de la historia de Colombia. Reducción sustancial de la pobreza para abril de este año. El dato da 25% del total de la población. Disminuimos la desigualdad social y somos el tercer país de la OCDE en disminuir la tasa de desocupación laboral. Reduje a la mitad la tasa de mortalidad infantil. Puedo sonreír tranquilo. Y comparte la imagen de su outfit, que también lo vamos a mostrar a través de YouTube y Tropicana TV.
1: Bueno, ¿será que va a pedir asilo político? El mejor lector de noticias de Cali.
3: Pero Mauro, te estarás haciendo brujería.
1: Se lo pelean grandes cadenas radiales.
2: Se habló de Mecato, vea.
1: CNN.
3: En paz se debe ver una marra con una foto tuya.
1: CNN. ¿Qué pasó?
2: No, ya que está diciendo que yo le estoy
1: haciendo... De New York Times.
3: Por favor, el que vaya a PAN se busque una foto de Mauro Tallo y desentierre eso.
1: Tito Varela.
2: Muchísimas gracias, don Mauro, hombre. Próximamente lo tendré en confianza con Tito.
1: Vea, my president, vea, ahí está, vea. En desconfianza con Tito Varela. Vea, el viejo, vea, con camisa y todo.
2: No le falta un sombrero safari y se va a coger.
1: Y parece a Gilligan, vea.
2: Eso, Gilligan. En la isla de Gilligan.
1: La isla de Gilligan, vea.
3: Un poco grande la ropa.
2: Búscate la isla de Gilligan.
1: Se burlen del presidente. La isla de Gilligan, vea. Sí, claro. Ahí está el presidente Gustavo Petro, hombre. Tito.
2: A las 8:44 a.m, a falta un poco, escuchen bien, menos de un mes que llegue su final el gobierno de Gustavo Petro, terminando, o teniendo en cuenta mejor que el día 7 de agosto, será la posesión de Abelardo de la Espriella como nuevo mandatario de Colombia tras su elección del pasado 21 de junio. Mientras llega esa fecha, se han mencionado varios rumores sobre un posible asilo político de Petro que solicitaría en otro país una vez entregue la Casa de Nariño. Ya ves que ya van a decir que ya el viejo se va a volar. Que ya...
1: Me voy. Ya verás que no es tan fácil regresar.
2: Imagínese. Uno de estos rumores que más ha sonado ha sido el del periodista Melquisedec, que tampoco se quieren mucho yo, Melquisedec Torres, quien publicó un mensaje sobre el tema a través de su cuenta de X, antiguo Twitter, Pajarito Loco. Abro comillas. Atentos al dato que circula en predios de la Casa de Nariño. El presidente, en ejercicio, al parecer, prepara maletas. Ya le están diciendo Yolanda.
1: Están en la puerta.
2: Tus maletas en la puerta.
1: Ponésela ahí. Ayer estaba arreglando acá la de Rafaela. Siempre estás diciendo que te vas.
2: Tus maletas en la puerta. Oiga, vea.
4: Las maletas están en la puerta.
5: Es que toda la vida.
2: Con intenciones de asilo y show. internacional antes del 7 de agosto. ¿Qué iba a decir,
3: Vanessa? Es que está muy nostálgico porque mire que además de la foto que ya vimos, también compartió una foto de sus dos hijas diciendo: me despido de mis hijas, es hora de hacer la vida propia, solo así se es libre. Una vida propia que siempre debe reconocer que los seres humanos siempre somos sociedad y que lo que ha hecho...
6: O sea, que se va a ir a vivir con la muchacha con la que está saliendo.
3: Y que lo que ha hecho sobrevivir sobre la tierra es con la inteligencia colectiva y ayudándonos.
2: Eso está bien.
3: O sea, se está despidiendo. Vea,
6: pues sí, porque... Bien, o sea, que no va a vivir otra vez con Alcocer. No, yo no creo que ya le tolere la moza.
2: Ya, Alcocer ya pasó a un lado. O sea, ahora
6: yo no creo que Alcocer le tolere la moza.
2: No, hombre. El comunicado insinuó, o el comunicador mejor, insinuó que la solicitud respondería a que el mandatario aún permanece en la lista OFAC y que el asilo lo buscaría en países donde hay presidentes de izquierda como España o México. Abro comillas. El problema para él es que después de ese día quedará expuesto a todas las sanciones de la lista OFAC o no podrá salir del país. Así que mientras antes de que entregue el cargo y toda la vuelta, el man supuestamente, lo que dice Melquiside Torres, que es el actual periodista de Caracol Radio, dice de que esto lo estaría preparando Petro, según él, antes de que entregue el día 7 de agosto el cargo, porque después de entregarlo ya él quedaría común y corriente, común y silvestre. Pero la pregunta mía y lo que decía Vanessa en estos días, ¿dónde está entonces la investidura de los presidentes? Ahí no le cogería de pronto, o no lo cobijaría de pronto la investidura presidencial. Bueno, lo cierto es que sigue diciéndose que una orden de la Casa Militar para prender los motores del avión presidencial, cualquier destino, obviamente debe ser de amigos como México, Nicaragua o España. Cierro comillas, agregó el comunicador. Esta versión no fue desapercibida al interior de la sede de la Presidencia de la República, ya que el jefe de Andrés Hernández respondió a la teoría de Melquisedec Torres desde la misma red social. Mano, ¿cómo inventan? ¿En serio? Cierro comillas, afirmó Hernández en su publicación. Simultáneamente, durante el último Consejo de Ministros celebrado en la Casa de Nariño, el presidente Gustavo Petro declaró que no estaría presente durante la posesión de su sucesor, Abelardo de la Espriella, y que no le dará un saludo porque no reconoce su elección en las urnas. Abro comillas. Yo no puedo aceptar un presidente y por eso no voy a estar el 7 de agosto en ninguna parte, ni darle la mano allá. Lo que diga, dice el man, me resbala y me vale tres tiras de lo que ustedes quieran. Lo que digan, hagan lo que quieran y todo lo que sea, porque eso es un fraude. No es el fraude monumental de 4 o 5 millones que sería fácil de encontrar. Cierro comillas, manifestó el próximo autor de La Isla de Gilligan. A renglón seguido, sin mostrar prueba, dijo que el presunto fraude electoral fue de alrededor de 848 mil votos. Abro comillas. Yo creo que el fraude es de 848 mil votos, que es el número del censo adicional que yo denuncié. Y todo el mundo se pasó por la faja, que era equívoco o equivocado. ¿Quién se pilló el momento en que aparece el pantallazo y demás, según lo que dice don Petro, etcétera, etcétera? Y ustedes saben que el viejo ahí para allá cuando escribe, él parece que estuviera escribiendo las últimas versiones de Gabriel García Márquez y demás, agregó el presidente saliente. ¿Qué piensan ustedes, muchachos? ¿Esto puede o no tiene asidero? La verdad, por una parte, pues yo digo, si el man, lo que estaba diciendo ahora Vanessa, si el man lo que quiere ahora de pronto es una vida más tranquila, relajada y demás, se irá por allá para otro lado. Ahora, ¿será que lo van a dejar trabajar al señor de la Espriella así como lo dejaron trabajar a Petro, que le pusieron trabas por todos los lados, trabas sobre las trabas? ¿O será que lo que dice el periodista de Caracol es cierto? Que él aprovecha que todavía tiene la investidura de mandatario para poder hacer maletas y demás.
1: Nos escribe por acá en YouTube, en Mi Tropicana TV, dice, porque en Colombia lo pueden capturar y extraditar por narcotráfico y por corrupción.
2: Pero ya lo tienen previsto, ya lo tienen, ya hay una sentencia de la Corte Constitucional
1: o de Fiscalía. Creo que eso quedó también frío porque la verdad nunca le han comprobado nada.
2: Ya hay una prueba de corrupción, Fiscalía, de corrupción, pues, todo el mundo la ha hecho.
1: Todo el mundo, o sea, desde mandatos anteriores y ya de eso anteriores nos vamos. Y 70 anteriores.
2: Mire,
1: y ahí para allá.
2: No ha empezado, claro. Y qué pena con lo que acabo de decir, no ha empezado el de ahora y ya se ven pruebas de corrupción ya con los que nombraron.
1: Claro, y corrupción, pues la verdad creo que todos. Sí. Se estaba hablando, él lo que sí se ha mantenido pues en su postura y en la raya es diciendo que hubo fraude electoral con las elecciones, las que acabaron de pasar hace poco aquí en Colombia, y él siempre, el más, en el Consejo de Ministros esta semana lo dijo.
2: Que alrededor de 840
3: mil. Que no le iba a dar la mano, 40
2: mil, 48 mil votos, ¿no? 848 mil votos, supuestamente él dice que hubo fraude.
1: ¿Qué pasó con Samper? Proceso 8 mil.
2: ¿Por eso? ¿Dónde está? ¿Con qué salió Samper? Con decir, todo lo hicieron a mis espaldas. Ajá. Todo fue a mis espaldas. Tal cual. Como quien dice, no pasó nada.
3: Iván Duque también, Santos, ¿dónde están?
1: Bueno, entonces, por ejemplo, Uribe también, ¿y entonces?
2: Entonces, Uribe, no. No se decía. Bueno, por eso le digo, todo ese chicharrón de la novela de Uribe.
1: No, más.
2: Y no ha pasado nada todavía.
1: Ernesto Samper, el proceso 8000.
2: Imagínese.
1: El proceso 8000.
2: Y aún así.
1: Que fue tan criticado, que tuvo que ver con lavado de dineros y todo.
2: Claro, que no dicen que supuestamente el cartel de Cali ha metido mano en eso y que esto y que lo otro.
1: Ahí está el proceso 8000.
2: Y a esta altura, ¿a dónde le han comprobado a su señor?
1: Bueno, ¿qué dicen los oyentes? 311-2222 en 931 en esta mañana, escuchando el cómo amaneció Cali de Tropicana. Buenos días.
6: Vamos a ver qué dicen por acá. Hola, buenos días en Tropicana. Noticas de voz cortas, por favor, para que nos pueda arrancar y nos pueda rendir.
1: Que antes de ir con los oyentes, Vanessa, ya está el cuadro más ministro, ¿no? De Abelardo de la Espriella.
2: Sí. ¿A más?
1: Mientras Vanessa ya nos vas acomodando, actualizado hasta el día de ayer. Sí.
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6: Más oyente, bienvenidos a Tropicana, la más bacana, la emisora diferente. Tropicana, Tropicana, Tropicana está descargando. 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Hola.
8: Tropicana y su mesa de trabajo.
1: Buenos días.
8: Todas esas barrabasadas que habla el señor Petro, ¿de qué le da miedo? ¿De qué le da miedo? Cuando uno no ha cometido errores,
6: y que nada debe nada teme, ¿no,
8: errores? Y muchas veces que ya tiene mal aceptamos, como él que no acepta, porque le da miedo. Cuando uno hace sobre las cosas y trabaja correctamente, no tiene que tener miedo de qué. Y eso es incitando a la gente que lo eligió y que está con el Cepeda a formar trifulca. Vaya.
6: Y Zaperoco.
8: Si es que va a vivir, porque es como que es más mujeriego que.
6: A ver, mi señora, por favor.
1: Ojalá el milagroso, por
6: ojalá, mi señora, ¿usted cómo va?
9: Ojalá el milagroso, te cubre la lengua.
1: Ojalá el milagroso.
6: Bueno, hoy estaremos entregando, intercambiando las laminitas de Panini. ¿Yo, Tropicana?
3: Ay, sí, ¿dónde? Ahí va a estar.
6: Vanessa va a estar allá intercambiando las laminitas de Panini y ella le va a estar diciendo la dirección para que usted llegue
3: el
6: hasta
3: norte.
6: Qué furor
1: esas laminitas de Panini.
3: Imagínate,
1: ¿no?
3: Todavía
1: es más, yo hace 8 días no sabía que había esta aplicación de Panini para intercambiar, para cambiar.
3: Es que los rumores,
1: y todavía está fuerte en los centros comerciales.
3: Sí, los rumores es que en un futuro ya se va a eliminar el cuadernillo y solamente de manera digital. Usted por ahí puede intercambiar con otros países, las láminas, también a través de como unos retos que le ponen. Puede todos los días, cada 24 horas, reclamar una laminita. Muy bacana.
2: O sea, que ya va a ser virtual.
3: Sí. Y por ejemplo, en esa virtual.
1: Pero mira que se perdería.
2: Se pierde.
1: Es engomio, ¿viste?
3: Sí, eso lo han dicho. Es más, hasta están buscando que el punto también se vuelva un poco más allá del cuadernillo. Es como las tarjetas de la liga de béisbol.
1: Sí, sí,
3: que son
1: sí.
3: Unas tarjetas que esas hasta tienen
6: sí, lo nuevo.
3: Un brillo, algo así. Son ese tipo de tarjetas a las que pasaría a ser el
1: mundial. Si ahorita te vas, te encargo una, a ver si me la puedes conseguir.
3: Bueno,
1: a tu jefecito. Claro, muchas gracias, sí. Vanessa. Claro. A tu jefecito. Por acá nos escribe Felipe Molina en YouTube. Dice,
6: a nombre de Muebles
1: Santos y Duque no desafiaron a Trump. El saliente presidente sí lo hizo, pero bueno, es que él ha tenido sus argumentos para desafiar hacerlo. Al presidente
2: es que,
1: Donald Trump.
2: Pues si eso vamos, varios mandatarios de otras partes
1: también
2: han desafiado a Estados Unidos y toda cosa y demás, y qué. Pues,
6: hermano. 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Más oyentes, ¿otrico qué?
1: ¿Otrico?
6: Hágale.
9: Ay, mi señora, usted no sabe como que no le da miedo al que nada ve, nada teme. No, es que no es por la ley, es por seguridad. Este bandido que acaba de subir a la presidencia no tiene pinta de nada bueno.
6: Oye, ahí están los oyentes en Tropicana, la más bacana.
2: Que hablar cosas. Qué lengua, pues es que aquí hay chismes en el grupo.
10: Ah, bueno, mijo, siquiera.
6: Venga, vámonos de rumba el 31 de julio.
1: ¿A dónde?
6: Vámonos para.
1: ¿Dónde es que es la vuelta, pues?
6: 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Tendremos éxitos de los 80, eso, los 90 y los 2000.
1: Poneme algo de César, mi plegaria. Ponémela ahí, porfa. De César, porque
2: la
1: es
2: noche
1: que
2: azul,
1: vamos a cantar
2: Retro 90s
1: el disco
2: de
1: esta noche.
2: A ver, escúchalo, mi vida.
1: Uy, mira eso tan bonito. Mira.
3: Ay, pon el baile del gorila.
1: Mira. Mira eso tan bonito. Mira eso. Escucha eso, Tito. ¿Has escuchado eso?
6: Esa, no, esa no se escucha.
2: Póngame,
1: escucha.
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1: Escucha, Tito, César, mi plegaria.
2: Hágame un favor.
1: Vamos a cantar, lucas. Vamos a bailar me clásicos. Retro 90 disco. Eso, de Nicola.
2: Nicola Divari.
6: Págame los 5 mil.
1: ¿Te gusta Nicola, Vanessa?
2: ¿No le gusta
3: no
2: la cola?
1: A mí me gusta sin cola, decir.
3: A ver, no
1: ¿te gusta? Oye,
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1: Canciones lindas, canciones bonitas en Tropicana.
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1: Oye.
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2: Uy, póngame, el cacique y la cautiva.
1: Uy, el romance.
2: El romance
1: de Oscar.
2: Que escucho los sentidos,
1: no lo sé. ¿Te gusta Oscar Golden, Vanessa?
2: No, es Oscar de León. Oscar Golden, hombre.
1: Oiga, Tito, cántalo ahí. En retro.
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3: Ay, viejito, ¿no?
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6: Esa música, embriágame.
2: Bueno, el romance, el cacique y la cautiva.
6: ¿El romance?
2: El romance. Póngale el cacique y la cautiva.
6: Póngale. Ah, ya le encontré. Esa.
1: Esas son las canciones que inspiran.
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1: Canciones lindas. Canciones bonitas.
6: Todo esto.
2: Tiene que llevar a un papá.
1: Disco. Dindón, las cosas del amor.
2: Dindón.
1: Esta cosa del amor.
3: Ay, poneme la foto de carnet. Esa sí me la sé.
1: Ah, bueno, esa sí la sabe Vanessa. Ponele la foto de carnet.
2: Eso.
1: Ahí está, de el gran Leonardo Fabio.
2: Es más,
1: Leonardo Fabio.
6: Leonardo Fabio.
3: Es hora de partir. Ay, sí. Va a llorar.
13: Nos volveremos a ver.
1: No sé.
14: Es más, si quiere, póngame de él la primera canción.
1: Mira, déjale escuchar, hombre. Mira, bueno, que Vanesita quiere escuchar eso.
15: 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Timón. Mi amor, tal vez pues sea yo.
14: Ay. Tal vez sea
15: 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Soy yo. Recordarás, así era yo.
14: No sabía, no yo. Eso es.
6: Es que no se sabe su.
14: No se sabe, no sé si era yo.
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14: ¿Qué más sigue? Diga a ver.
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6: El 31 de julio tendremos ese gran evento.
14: Es más, vea, le gasto almuerzo hoy. Póngame ese mismo más, póngame la rubia del cabaret. Con ese disco me entregué yo en Palmira.
1: Esa rubia del cabaret tiene un intro que podemos ir al bolín y volvemos y está sonando el intro de la rubia del cabaret.
14: ¡Qué lindo!
1: Podemos ir a trotar 5K y está sonando el intro de la rubia del cabaret.
14: Hoy que es jueves de TVT, estuviste en la presentación del Jorge Isaac cuando llegó él, que estaba en la silla de rueda, cuando cantó esta canción que dice, bueno, y yo quiero dedicarles una canción que en mi pueblito natal.
1: Adelanta un poco ese intro, hacemos 5K.
3: El muchacho de los ojos tristes.
1: De Janet, la inglesita, el muchacho de los ojos.
6: Dura 2 minutos, ¿verdad? El intro.
1: Dura.
14: No, y lo bueno es que dura, el intro dura 2 minutos y la canción apenas dura 1 minuto.
3: Ay, me parece a mí.
6: Bueno, todo el 31 eso, de julio.
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14: 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Y si no, yo iba a traerle bananas. Voy a traerle 2 bananos.
6: ¿Para qué 2 bananos?
14: Para que le baje de mico.
6: El chiste tan malo.
0: Hoy celebramos en Tropicana a quien cuida a todos los conductores. 16 de julio, Día de la Virgen del Carmen.
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1: 9:05 a.m. Y hoy es celebración de la Virgen del Carmen. Y Rafico está en otro punto. Rafico.
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1: Pues eso, Rafico, a ver.
3: Ahí está. Está calentando el Mono Jaramillo, ¿no?
1: El buceto.
4: Viene.
3: Aló, aló. Creo que sí.
14: Dale, Rabalito.
1: Ahí está.
14: Rabico.
4: Viene.
6: ¿Quién es que habla ahí?
3: Es Pablo.
6: Ah, es Pablo.
13: Ay, tan queridos, gracias. Ustedes siempre tan amables conmigo. Bueno, seguimos, señoras y señores. Aquí estamos desde las calles de Cali, como dice Don Tito Varela. Pues miren desde donde estoy, vea. Aquí también hay que rendirle homenaje a los conductores de estos semejantes bestias de buses que son, porque es que esto lo mueve a uno por toda la tierrita, ¿no? Por todo Colombia, vea esto, vea. Mira, uno se para al lado de un bus y se ve insignificante, mira, ve.
3: Y si mira, ve.
6: Grandísimo.
13: Grandotote. ¿Y cómo les parece que normalmente estos buses tienen dos conductores, no? Tropicana. Normalmente. Ah, si por aquí estaba uno. Ah, sí, está trabajando. Venga, le muestro, venga. Porque ellos tienen que hacer ellos mismos el mantenimiento, pero calladito. Está ya camallando. Tropicana. Ellos llegan de hacer sus viajes, se acomoda, vea, venga, miremos el bus. ¿Alguien se ha detenido alguna vez a mirar de estos semejantes bestias de buses que son? Porque es que esto lo mueve a uno por toda la tierrita, ¿no? Por todo Colombia, vea esto, vea. Mira, uno se para al lado de un bus y se ve insignificante, mira, ve.
3: Y si mira bus,
6: grandísimo.
13: Grandotote. ¿Y cómo les parece que normalmente estos buses tienen dos conductores, ¿no? Tropicana. Normalmente. Ah, ese por aquí estaba uno. Ah, sí, está trabajando. Venga, le muestro, venga. Porque ellos tienen que hacer ellos mismos el mantenimiento, pero calladito. Está ya camallando. Tropicana. Ellos llegan de hacer.

0: Tran, se acomoda, vea, venga, venga, miremos el bus, venga, venga, miremos el bus. ¿Alguien se ha detenido wow. alguna vez a mirar un bus completamente o simplemente usted de los que se sube y ya, se va?
1: No, yo soy de los que me subo y ya, nomás.
0: Miren esta hermosura.
1: Es para el
0: bus. Mira esto, güey.
1: Dos pisos. Mira para
0: allá, asómate un poquito, güey. Eso está impoluto en este momento. Yo no sé ni por qué me vine con zapatos blancos para acá, para este charquero, por Dios bendito. Mira esto. Y ahora la cabina, ni se diga. Wow. Le digo yo al conductor, acá está sentado, véalo, vea. Vamos a conversar con él, venga. Vamos a conversar con él. Es un chico que está acá esperándome. Es el 7595. Tropicana. Aquí está de la empresa Grupo Comotor. Mi rey, ¿cómo es tu nombre? Buenos días.
2: Buenos días, mucho gusto. Leandro Espinilla.
0: Leandro, feliz día al conductor, mi hermano. Que Dios me lo bendiga. Gracias por transportar a tantas familias, por ser tan responsable en esos caminos, hombre.
2: Muchísimas gracias por esos deseos y por venir a compartir un rato con nosotros acá hoy.
0: ¿Desde dónde viene usted? Porque ese acento suyo no es de aquí, de Cali.
2: No, del Huila, pero venimos desde Florencia, Caquetá.
0: ¿Cuándo llegaron?
2: Acabamos de llegar, salimos ayer a las 2:30 de la tarde de Florencia, Caquetá.
0: O sea que más o menos estamos hablando de 12 horas.
2: ¿2:30 de la tarde? 2:30 de la tarde, a 2:30 de la mañana, 12 a...
0: 18 ahorita.
2: 18 horas, sí.
0: ¿Y en 18 horas comparten un timón?
2: Sí, yo fui a Florencia, lo traje hasta Neiva, en Neiva, Armenia, lo trajo mi compañero, en Neiva, en Armenia, volví y relevé yo atrás hasta bueno, Cali.
0: Esa carretera, esa, nomás, por hablar de esa, ¿cómo es la vida de un conductor? ¿Cuántos años lleva de conductor?
2: 13 años.
0: 13 años, pero usted es muy joven, ¿cuántos años tiene?
2: 39.
0: Uy, pan, empezó joven, ¿no? Pero por afición, por moda, herencia.
2: Son afición, sí.
0: Usted era como yo, que de los que le poleaba pedal a la máquina de coser de la mamá.
2: Sí, exacto. Sí.
0: ¿Y cuál fue el primer bus que manejó?
2: ¿Ah? Uno de servicio especial. Siempre he manejado bus grande.
0: Sí. Ah, mira, qué interesante.
2: Y mi compañero, vean.
0: Y el compañero, mi rey, ¿cómo es su nombre? Mucho gusto.
3: José Henry Perdomo.
4: Jairo Perdomo.
0: ¿De dónde es usted?
4: Del Huila, de Neiva.
0: Bien, del Huila. ¿Y están haciendo el mantenimiento? ¿Eso es de ustedes sí o sí?
2: Sí, claro. Eso es de, mira, de rutina, de rutina,
4: de
2: sí.
4: De prevención para el viaje.
0: Y en esa carretera que están manejando vos, ¿qué es la particularidad que tiene esa carretera, por ejemplo?
2: De Florencia acá, pues pasa que hay que pasar diferentes... La montaña saliendo de Florencia, que es un alto, la carretera está un poco maluca también, la pasada de la línea, la cordillera central, aquí la línea también, que eso, los trancones son inesperados también ahí.
0: Por ejemplo, en el tema de desde la noche, porque viene desde ayer a las 6, ¿coge el sueñito en la noche o ya están preparados para eso?
2: No, ya uno está preparado. Por ejemplo, mi compañero descansó ayer todo el día, me recibió a las 8:30 de la noche en Neiva, trabajó hasta las 4:00 de la mañana y volví, yo lo relevé. Yo venía durmiendo en ese lapso de tiempo de Neiva, Armenia.
0: ¿El bus?
2: Sí, claro.
0: Un hotel allá adentro, ¿no? ¿Podemos seguir? Por Dios, vea, mire cómo me veo, vea, muchacho, vea, vea. ¿Quién? ¿Para dónde vamos? ¡Vamos, papance! Venga, demuestre, muchachos, sigan por acá un momentico. Sígase para que vean el hotel acá del conductor. Vea, mire qué bonito, hombre, rindiéndole hoy homenaje a los conductores de nuestra bella y amada Colombia.
2: Mire. Una zona de descanso de nosotros. Mientras el compañero va conduciendo, yo voy conduciendo, entonces el otro descansa aquí en el camarote.
0: Pero bien reducidito, ¿no? Enroscadito.
2: Sí, enroscadito. Persona muy... Tiene que dejar los viajes.
0: Mire, muchachos, ahí están viendo ustedes en las cámaras, me imagino, y los televidentes, cómo en la parte de atrás del bus, ahí está el pequeño habitáculo donde puede descansar el conductor, y me imagino que el resto del viaje pues se sentará aquí. Después, esto es un spa, este niño. Ve, mira esto, o sea, usted va conversando aquí. No le alteró un televisor, no puede tener televisor porque se distrae.
2: Ya, eso es una distracción, entonces eso no lo permiten acá en el carro.
0: Ya. Bueno, ¿y la familia?
2: La familia, pues en esta empresa es bueno porque estamos guía por medio en la casa. Por ejemplo, ayer estuvo en la casa, ya de aquí para allá, yo me quedo en la ciudad de Neiva mañana y él sigue para Florencia. Entonces yo estoy mañana en el lapso de tiempo, todo el día en la casa, con la familia.
0: ¿Y cómo es un día, por ejemplo, aprovechando? Porque bueno, yo sé que descansas aquí un ratico. Pero ¿cómo compartir esa calidad de tiempo como conductor con tu familia?
2: Pues uno se programa, uno le dice a la esposa, bueno amor, llego tal día, vamos a hacer esto, vamos a salir con los hijos, las vueltas que hay que hacer, entonces, pero se le pasa, uno es volando el día que está en la casa.
0: Chévere, chévere. ¿Te has perdido ocasiones especiales por andar en el bus?
2: Bastante, sí, claro, aquí para las ocasiones hacerlo diciembre.

0: Hombre, todo eso, los cumpleaños muchas veces no hay quien le haga un relevo a uno, entonces hay quien.
1: ¿Te ha cogido, por ejemplo, una Nochebuena aquí?
0: Sí, claro, un 31 también.
1: ¿Y hay gente que viaja a esa hora?
0: Bastante.
1: ¿Y ustedes no paran a darse la feliz Navidad por ahí en un paradero?
0: Claro, no paran y le dan el feliz año, la feliz Navidad y sigue otra vez.
1: Ah, chévere. Bueno, venga, venga, gente, saca un momentico para que mostremos pantalla ahí. Yo le hago una pregunta. Listo, ya terminamos el viaje, limpiamos el bus. ¿Qué reto usted como conductor responsable para volver a salir, coger este vehículo? Un montón de... Ahí la pantallita.
0: Acá la pantalla. Ahí están los niveles de los tanques de aire, vea. Ahí le miran los tanques de aire, eso es lo de las baterías, que estén bien, cargando bien. La presión de aceite, que esté alta, que no vaya a estar bajita, porque si no, pues no... Pero pues primeramente hay que revisar atrás el nivel de aceite de motor y el agua, el refrigerante.
1: ¿Y eso cada cuánto? ¿Cada viaje o cómo?
0: Sí, cada vez que uno va a salir a un viaje, hay que revisarle el agua, revisarle el aceite, que es como lo más primordial. Revisar llantas, que no esté una bajita de aire. Y ahí sigue uno para acá, para la pantalla. Lo enciende y mira que aquí también esté todo normal.
1: Bueno, ¿y cuántas ciudades conoces? ¿Todo Colombia?
0: Pues sí, porque yo manejé un bus de servicio especial, entonces recorrí bastante. Fui hasta La Guajira, el Eje Cafetero, el Llano. Y ahorita bueno, aquí sí ya la ruta es que tiene la empresa.
1: Ya. Bueno, cuando tú estás en la mañana para empezar a trabajar o cuando vas a coger tu ruta, te encomiendas a Dios, me imagino que a la Virgen del Carmen también.
0: Sí, claro, siempre, antes de salir de casa también. Pedirle a Dios que nos permita volver a casa nuevamente, a compartir con nuestra familia, que nos proteja de todo, que nos quite cada obstáculo en la carretera para poder llegar bien con las familias que llevamos, porque transportamos sueños, transportamos proyectos, transportamos muchas metas.
1: En medio de tantas horas de viaje, una anécdota que de pronto recuerdes y digas, esta se la tengo que contar a mis nietos las veces que me dejen contarla.
0: Pues sí, son muchas, porque pues día a día uno siempre vive algo diferente. En este trabajo todos los días se ve algo diferente. Y muchas veces uno viene y en la línea, una ocasión venía bajando una tractomula sin luces. Y llegó de frente y gracias a Dios había donde esquivarla. Sí, yo en esa ocasión.
1: Con todo de milagro.
0: En esa ocasión iba con mi esposa quedó allá.
1: Usted dijo, nos matamos, y ella le dijo, a la hora que quiera, hijo de madre, póngala como
0: sea. Sí, póngala como, píntela como quiera. Sí, pero son muchas cosas que le pasan a uno diario acá. Pero gracias a Dios siempre andamos con el de arriba, que es el que nos protege de todo.
1: Bueno, y en estos recorridos, durante todos estos años, ¿te sientes orgulloso de tu profesión? ¿O crees que, no, yo podía haber sido otra cosa en la vida?
0: No, me siento muy orgulloso, créame que, o sea, lo hago con mucha pasión y mucha dedicación. Entonces siento que cada viaje no es una obligación, sino una pasión, y que me encanta salir a viajar, me encanta hacer lo que hago. Entonces no me da duro por ese lado.
1: Qué bacano, mi hermano, de verdad lo felicito. Esta cabina se ve, como le digo, impecable, con sus peluchitos, bien bacano. Como si usted estuviera en la sala de la casa prácticamente, ¿no? ¿Es que conduce en zapaticos o en chanclitas de pronto?
0: En zapaticos, y cuando ya le cansaron mucho, nos los quitamos. Y lo importante es tener un buen ambiente con el compañero. Llevamos 3 años los dos. Es un matrimonio. Eso es otro matrimonio.
1: Tiene más tiempo con él que con su mujer.
0: Claro, todo el mundo dice lo mismo. Eso aquí eso es un matrimonio, porque si usted no se entiende con el compañero, si hay discusiones, entonces es mejor. Chao, cada uno por su lado. Pero no, muy contento con él hasta el momento. Nunca hemos tenido ni una discusión.
1: ¿Cuál de los dos es más loco para manejar?
0: No, los dos somos...
1: ¿Cabrilla?
0: Sí, o sea, calmadito. Sí, él se va a acostar y se va tranquilo a acostarse, porque sabe que yo no me voy a poner a loquear, porque yo sé que va él, o yo, o muchas familias atrás.
1: Bueno, pero yo de aquí veo que no ven pa dentro del bus ni nada. ¿Cómo se enteran ustedes qué pasa allá adentro? O sea, ¿cómo hacen para saber de pronto que alguien le dé el patatú, se vomitó y no tenía una bolsita? Es raro.
0: Nosotros en el momento tenemos bolsas arriba y tenemos bolsas acá abajo de mareo. Entonces ya cuando alguien necesita a alguien que sea algo ya fuera de lugar, ya nos golpean ahí la puerta.
1: Entonces, porque la cabina es completamente cerrada. Es decir, los conductores van seguros, pero al mismo tiempo no están siendo distraídos por los pasajeros ni nada, y los pasajeros pueden ir con esa comodidad de que van viajando con toda la seguridad pues de esta empresa que obviamente les está dando, y que por eso viajan en estos buses así tan No, es que esto es una, esto parece un avión en ruedas prácticamente, ¿no?
0: Sí, esto es muy cómodo y mucha gente, por eso tenemos mucha clientela, porque pues se les ofrece buen servicio. Una de las mejores empresas del país.
1: Bueno, mi hermano, pues quisiéramos haber entrevistado a ambos conductores, pero lo hemos hecho con taxistas el día de hoy. Hemos hablado con un par de ellos por allí y tuvimos la oportunidad de verlos de aquí. Yo dije, estos son porque ellos también son parte de los conductores de nuestra ciudad y queríamos rendirles un homenaje mostrándole a la gente cómo se vive la vida de un conductor de bus. Aprovecha para que salude a sus conductores de bus.
0: Bueno, el día de hoy quiero desearle un feliz día a todos mis compañeros, los que están en casa, los que están trabajando. Que mi Dios me los bendiga y en la buena para todos.
1: Un abrazo, Dios los bendiga, mi hermano. Aquí seguimos desde las calles de Cali y, por supuesto, rindiendo el homenaje a todos los conductores en el Día de la Virgen del Carmen.
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2: 9 de la mañana, 21 minutos. 9 de la mañana, 21 minutos. Escuchemos un oyente. Hola, antes de ir con el Greco.
6: Buenos días, ¿cómo le va a mi Tropicana?
2: Hola, buenos días.
6: Yo, Rafico, a todos ahí, integrantes de trabajo, la mesa. Gracias a Dios, ayer a mi hijo le entregaron, lo llamaron. Y le entregaron su bicicleta.
2: Ah, ya, sé que estás hablando.
6: Anoche, Allá le tocó, ya entrenó, gracias a Dios.
7: Está hablando el papá del pelado La Gacela Burbano, el pelado que con mucho esfuerzo ha estado saliendo adelante. El papá se nos contaba ayer en el WhatsApp que se había endeudado y todo, hicieron rifas, bingo, un poco de cosas para reunir un billete. Lo manda para Australia y allá lastimosamente se le pierden las bicicletas. Creo que la aerolínea que se le hizo que se le embolataran sus bicicletas, pero ya el papá nos acaba de confirmar de que gracias a Dios La Gacela Burbano ya le entregaron sus bicicletas. Recordemos que él es un deportista, BMX, y su medio de trabajo es esa bicicleta. Entonces, las bicicletas, entonces gracias a Dios ya se las entregaron. Un saludo para ellos y para que apoyen al joven. 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
9: Hola. Adiós, Tropicana. No, necesita, no le pongan esa música. Ella no sabe de eso. Ella les gusta ese perreo que te
7: doy. No, Vanessa no escucha perreo.
9: Te voy a poner en cuatro.
7: Vanessa no escucha reggaetón, no, casi, ¿no, Vanessa?
10: No es de reggaetón
3: No, me gusta la baladita.
7: Además, Vanessa ya tiene 28 años.
3: Me gusta la salsa.
10: Ya, está más postida.
3: Me gusta mucho.
7: Vanessa ya está llegando a los 30.
10: Sí, claro.
3: Sí, claro.
10: Ahí sube al tercer piso ya.
7: ¿Vanessa está enferma?
2: Ya casi.
10: No, pues esa es parte del...
7: Está seria,
10: eso es,
7: ¿no?
10: Parte del cambio...
7: Está seria
3: es
7: hoy,
3: que
7: ¿no?
3: Está haciendo un cambio en mí.
10: Parte del cambio de los años.
3: Entro a los 26, así que considero que debo hacer cambios en mí.
7: No, pues ¿qué haremos? Pues. Vamos a escuchar más oyentes.
3: Hay que respetarlo, listo, muchas gracias.
10: Está escogiendo sus amistades.
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14: Hola muchachos, nuevamente yo, buenos días.
7: Buenos días.
14: El señor de este taxi lo mandó a arreglar, según para lo mandó a alinear, una regla bastante, entonces carito, le cambiaron muchas cosas,
7: sí,
14: y
7: señor.
14: Se fue sin pagar.
7: ¡Ah!
14: Qué pena, vea, como me volteé a los...
7: Qué pena, vea, se fue sin pagar, ve.
14: Y queda esa placa por ahí, esa
7: no,
14: cosa.
7: No.
14: Denúncienlo. Pobre señor trabajando allá ahí. Si no paga, tengo que pagarle al empleado, al patrón, todo lo que le dicen a ese carro.
7: Ve, ¿se puede decir la placa? Pues hágale. No sé, ¿será?
2: Hágale.
7: ¿Será que puede decir la placa? No sé. Valle, casa, perro.
10: Ya cometió un error volándose.
7: Sí. Pellera. Valle, casa, perro, 551. Mi amigo taxista, de pronto te olvidaste.
10: Sí, se olvidó.
7: Se fue sin pagar. Dijo, no, tengo que ir al baño, tengo que ir a almorzar, sí, tengo que hacer una diligencia. No pagó el balanceo ni la alineación de su vehículo, pana. Le van a cobrar esa plata al pelado que te hizo ese servicio, ¿listo?
10: Bueno,
7: entonces, por favor, mi querido taxista de placa Valle, Valle Carlos Perro 551. Eso. Valle Carlos Perro 551.
10: Perro, qué bueno.
7: Sí. Por favor, mi querido amigo, hay que estar seguros con Colmena.
10: Eso,
7: devuélvase y pague, por favor.

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5: ¡Tropical! 9 de la mañana, 29 minutos. ¿Qué fue lo que pasó en el norte de la ciudad de Cali con un establecimiento de comidas? Porque uno con ganas de meterse una hamburguesita, sí, de meterse un perrito.
6: Y ahí que son ricas.
5: Un desgranado es que lo que venden ahí. ¿Qué fue lo que pasó en el norte? ¿Dónde fue exactamente? Vayan a YouTube, se suscriben. Mi Tropicana TV. Vean el atraco. El atraco.
7: Ole, ya ningún ya lado uno puede estar ni uno siquiera, tranquilo, parce, no.
5: Uno puede salir, compartir con la familia, no, estar nada. Tranquilos, sin afanes, no. Sacar el celular, reír, tomarse foto, porque hay gente que va a comer y le gusta de una vez tomar foto.
6: Estar pegados al teléfono.
5: Estar pegados al teléfono.
6: El audio, el video tiene un audiecito. Pero pues él como sonido ambiente.
8: Pero mire, son como...
6: Ay, son jovencitos.
8: Son jovencitos.
5: Vayan a YouTube, Mi Tropicana TV.
6: Y el pelado como se tapa el reloj, inteligente. Claro. Eso a mí sí me da mucho pesar. Hay
8: mira cómo
6: hay un iPhone,
8: a la niña,
6: sí,
8: cómo
6: hay,
8: le coge el pelo por llevársele la cadena. Uy, no, no.
6: Hay un
8: no,
6: iPhone miserable. 17 Pro Max ahí en la mesa.
8: Ay, ella coge una vez el perrito. ¿Cómo que hay que no se lo lleven? Qué rabia.
6: Se le roba el 17 Pro Max a la muchacha.
8: Ahí todos tienen como que 17, mira.
5: Sí, todos.
6: Sí, todos están jovencitos. Todos tenían billete.
8: Eso es ahí en el señor Bros. Mario Bros.
7: No, no necesariamente.
6: Bueno, no tiene que tener billete.
7: Un iPhone 14 Pro 10 del 17 era porque tengo una plata y lo está pagando.
8: Ah, claro.
6: Pues a ver.
8: ¿Qué dijo?
6: No, que tenían billete,
7: que no,
6: pues. Todos pelados.
7: Porque tenían. No,
6: pues, todos con un celular de alta gama. Todos. No, los 1, 2, 3, 4, 5, 6, 7.
8: No puedes juzgar de esa parte.
6: No estoy juzgando para mal.
8: No, sabes también si la gente lo saca a cuota. Además, si le invierte. Inviertan a eso por el tema del trabajo, del estudio.
6: Pero no estoy juzgando para mal, ¿no?
7: Claro, no,
6: que lo digo, pues,
5: no, es que más allá sí tienen billetes y uno sabe qué es lo que pasa. No, la rabia que da uno, que uno no puede estar tranquilo, claro, en un sitio en la ciudad de Cali.
8: Claro, claro. Y que ahí también dañan un poco harto la imagen de los lugares.
5: Claro.
8: La gente como sea, la está rebuscando. Está bien difícil la situación. Y la gente que poco y nada todavía sigue saliendo a disfrutar de esos espacios, la roban, ¿no?
6: Gente millonaria.
5: Vayan a YouTube, a Mi Tropicana TV, se suscriben para que vean qué fue lo que pasó en este sitio. Da rabia porque
6: me da pesar
5: hay una
6: el
5: familia
6: pelado,
5: o unos amigos que están ahí.
6: Ahí puede haber estado su hija sentada, Mauro.
5: Ellos llegan de un momento a otro, claro.
6: ¿Y qué tal
5: primer
6: que man,
5: celular que llevan.
6: ¿Y qué tal que ese man
5: segundo
6: se asuste y se le dispare esa vaina?
7: Sí, claro.
6: Ah, porque esas ratas también van
7: claro,
6: asustados.
7: Rata, lógico.
6: Van asustados.
7: Esa rata va asustado.
5: Hermano,
7: ¿a qué? ¿A coronar o a que lo casquen?
5: He venido tarde de la noche, un fin de semana, y la verdad, yo no me encuentro operativos de seguridad en la ciudad.
7: No, muy
5: de
7: poco,
5: Cali.
7: Muy poco.
5: Yo sé que toda la ciudad clama, no, pide a gritos este tipo de operativos, pero hay sitios que son muy estratégicos de visita de restaurantes, como por ejemplo la 44, ahí en el norte, Chiminangos también, que es una zona de comidas, el oriente en Valle Grande, que también es una zona también de comidas, de estancos, de panaderías. Aquí nomás en el norte, Peñón, Granada, en Meléndez, hay sitios que son estratégicos, mi hermano, pero estas situaciones, usted lo pone a pensar mucho.
7: Pero,
5: claro,
7: Mauro,
5: si uno
7: pero
5: ya uno gana de salir por allá,
7: lo que,
5: comer.
7: Lo que le voy a decir.
5: ¿Sabe qué le toca a uno? ¿Dejar todo en el carro?
7: No, es que toca.
5: Y pagar, hermano.
8: Pero, y eso, porque
7: y eso
8: después
7: que el
8: llegan
7: carro
8: y le rompen
7: se lo
8: el carro y le llevan las
7: claro,
8: cosas.
7: Claro, se lo abre.
8: Apunta a domicilio, porque
5: hermano,
8: más,
5: yo
8: no
5: yo salgo.
6: Una pregunta.
5: Y a veces cuando los parqueaderos están llenos, yo me echo la bendición de decir, hermano, menos mal, yo siempre trato de ir hasta el apartamento, dejar todo lo de valor,
7: sí, es que es mejor,
5: guardarlo,
7: es mejor,
5: y volver a salir.
7: Escasamente,
5: que en el carro no quede nada.
8: Sí,
5: no
8: da más miedo salir con las cosas.
6: Una pregunta, ¿a esta gente, después de haberlo robado, el restaurante les cobrará?
7: Pues lógico que les cobran.
6: Les cobrará la comida después de esa tremenda raqueteada que les pegaron.
7: ¿Y acaso ellos lo mandaron a robar?
5: Y esos sitios son vulnerables en las
6: horas. Yo creo que no deberían de cobrarle. No deberían de cobrarle.
5: Esos sitios son vulnerables en horas de la noche porque no ve nadie, no se ve ni un policía.
8: Es que mire que ya estaba tarde porque mire que a las afueras del lugar también
6: estaban cerrándolo así.
8: Tener el video y mire que ya estaban recogidas las sillas. Entonces ya estaba tarde, mire, y ellos vieron fue el papayazo ahí. Porque este lugar es uno de los que cierra más tarde.
7: Sí, claro.
8: ¿No?
7: Lo que le voy a decir de eso pronto. Mire, de lo que le voy a decir de pronto.
8: Rico, pero qué tristeza que es.
7: Lo que le voy a decir de
6: era
7: pronto.
6: Las 12 de
7: pronto es feo o va a sonar maluco y no es ganas de mamar gallo. Si en la base aérea, que ya les montaron carro bomba y toda esa cosa, y usted en horas de la noche no ve vigilancia por a las afueras de la base aérea, ellos creen que solamente poniendo esas vallas que ponen, con eso quedan protegidos. Cuando usted pasa por ahí, que no, normalmente pasamos por ahí 4:30 de la mañana, ¿se ve alguna soldado, nada, alguna nada, parte nada militar de ahí de la base aérea?
6: Nada, nada.
7: ¿No se ve nada?
6: Solito.
7: Entonces, hermano, si ellos mismos se encaletan por allá, ¿qué podemos esperar de la sociedad, de nuestra ciudad, que estamos solos a merced de la rata? Y la rata sabe, la rata conoce, ellos estudian dónde hay o no hay patrullaje. Ellos también se mueven.
5: Por acá nos escribe aterrado. Siempre ando armado, así exista restricción. La policía siempre me requisan, les informo y nunca me dicen nada. Y siempre he querido estar en un momento así para prender esas ratas, dice por aquí.
7: Ojalá Dios quiera.
8: Ojalá Dios quiera que no. Ir a los límites.
7: Ojalá Dios quiera no le vaya a tocar, mi hermano. No. Porque el día que le llegue a tocar a usted se va a meter en un problema. Porque es que ese es el bendito problema. Yo era de las personas que andaba armado. Cuando a mí me roban la cadena, yo salgo detrás del tipo con la pistola. Afortunadamente, para gloria de Dios, cuando le iba a pegar el tiro al man, porque yo solo iba a hacer, la pistola se encascaró. Y después le di gracias a Dios. Usted se imagina un tiro mal pegado de lo pegue a otra persona, se mete uno en un problema.
6: O mate usted la rata.
7: El caso, mate la rata.
6: Y la familia de la rata.
7: Se lo cobran a uno, hermano.
5: Por ese tipo de comercio en la ciudad de Cali.
7: Además, estoy vendiendo dos pistolas y las quieren comprar.
5: Abren sus restaurantes. Empiezan ya después de ciertas horas a decir, a bajar la persiana y a cerrar.
8: Claro.
5: A decir, y entonces.
8: Con rejas.
5: Y entonces dice por acá.
8: Y mire que sí, también agregan lo que es el tema de la seguridad, porque muchos dicen, ay, pero es que porque no tienen seguridad. Pero también eso es otro gasto. Sí, y no, si la gente casi no está saliendo a consumir. ¿Cómo?
7: Pues no veo Polidini.
8: Una nómina más.
7: Polidini por ando, papaya, no veo que.
5: Angélica María Vázquez nos escribe
7: en YouTube,
5: mi Tropicana TV, dice: en la esquina de mi casa.
7: La esquina del movimiento.
5: Hay una panadería que han robado tanto que tienen hasta vigilancia privada, pero aún así a las 10 de la noche, mejor dicho.
7: ¿Pero qué puede hacer un vigilante?
5: Asientos.
7: ¿Qué puede hacer un vigilante con un garrote?
5: No, nada.
7: Ah, bueno. Es más, ¿usted cree que yo soy vigilante de una panadería con un garrote? Aparecen dos o tres con enchupados, con chupo y todo. Soy capaz que le digo, papi, lo que lleven se los pago yo.
5: 9:37 el cómo amaneció Cali de Tropicana, Vanessa Narváez, no. Kevin Tomber, Rafico, Tito Varela, Maure Tallo, porque tenemos información.
6: Invitados,
5: también.
6: Sí, tenemos invitados. 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
19: Llegó.
20: 9 de la mañana, 40 minutos. Escuchan el Cómo Amaneció Cali de Tropicana. Vanessa.
8: Señor.
20: Y entonces.
7: Entonces, ¿qué quieren?
20: Llegan a esta mesa, a este equipo de trabajo. Y las manos vacías. Ni
6: no, pero, ellos, a ellos Vanessa, se las pasamos porque yo ya no entré.
7: Pero como
6: ahí,
7: Vanessa me regañó,
20: como decía mi señor padre.
7: Le hice una charla y le dije que la vaca les había muerto y dijo que no.
8: Yo creo que hay que recibir de otra manera a los invitados.
6: Claro, pero es
8: que
6: el chiste estuvo muy malo.
7: Pedir no es malo, sino cómo se pide.
20: Como decía mi padre, mi hijo, ni una talega de avenita trajo por estos lados, ¿no?
8: Pero
20: ni una talega.
8: Confiemos que la información que traiga sea realmente muy nutritiva. Y podemos ahí compensar, ¿no creen ustedes? Pero
6: yo sí, creo que de pronto, no, y además la otra vez las probamos, muy ricas.
7: Y ellos de pronto se reivindiquen y digan:
6: ¿Re qué?
7: Se reivindiquen.
8: Reivindicar. Del verbo.
7: Se reivindiquen. ¿De qué verbo?
8: Por favor, cálmate, okay. Diosito Varela. Dios santo bendito. Venga, tenemos invitados a esta hora aquí en la mesa de trabajo. Y es que justamente yo estaba aquí anonadada viendo las redes sociales porque yo decía, claro. ¿Quién fabrica ese producto? Y, oh sorpresa, conozco Quick and Tasty. ¿De qué se trata un poco todo esto? Porque estamos hablando de una compañía que ha tenido una evolución, un crecimiento y que acompaña también a muchas marcas y no lo sabíamos.
21: Así es, buenos días a todos, gracias por la invitación, contento de estar acá para la próxima, sí, les voy a traer los kits.
6: Molestando,
7: no se preocupe.
21: Bueno, Cuidante Este es una empresa 100% vallecaucana, llevamos más de 20 años en el mercado. Somos los fabricantes de la marca Mr. Quick,
7: a través
21: de sus lácteos, sus formados, apanados.
7: Tranquilo, no se preocupe.
21: Y... obviamente le maquilamos a grandes marcas. Por ejemplo, ustedes en el D1 pueden encontrar los pinchos, los nuggets de pollo Brasset.
6: Ahí de todo.
7: ¿Ustedes?
8: Ay, o sea.
7: Sí.
6: En la página está todo, muy bacano.
21: Las empanadas a McCain, por ejemplo.
6: ¿Quién lo llama?
7: Ahí están llamándole, vean, se les quedó la ancheta. Se les quedó la ancheta. Los muchachos de Tropicana.
21: Es que las anchetas están en el primer piso. No, que bajen por ellas.
6: Molestando, sigue,
21: sí, sigue. Y así otras grandes marcas, porque también maquilamos la leche y entre otros. Entonces, también somos grandes maquiladores.
7: Estábamos diciendo internamente, y cada que sale la cuña de Mr. Quick,
6: el jingle, Mr.
7: Decimos,
6: Quick.
7: Hablamos precisamente de los productos, porque uno da referencia cuando ya uno los ha probado. Pero cuando no ha probado, uno dice, estoy impedido de decirlo. Pero cuando se prueban, de verdad, delicioso. La avena, ese sabor arequipe, ese sabor espectacular. La leche saborizada que le fascina a la niña. A la niña le gusta la de fresa. A mí me gusta la de...
6: La de vainilla.
7: A mí me gusta la de chocolate. A él, ¿cuál le gustó a usted, vea?
21: Todas.
6: Sí, porque venían con todas. Las anchiticas. Por ejemplo, yo estoy aquí viendo en la página web de ustedes... Y uno también puede ser distribuidor, ¿no?
7: ¿Así?
6: ¿Cómo
7: así
6: puedo hacer yo ser un distribuidor de la leche, Mr. Quick? O de los productos, Mr. Quick. Yo monto mi negocio.
21: Sí, nosotros también tenemos distribuidores en Valle del Cauca. Es muy fácil, ahí en la página web está la ascensión de si quieres ser distribuidor.
6: Sí.
21: Hay un formulario de contacto o en el mismo WhatsApp de la página web. Nos contactan, nos dicen qué producto quieren distribuir y ya nosotros
6: se comunica
21: esa información y ya digamos que con el área comercial se comunican ya con la persona y ya hacen todo el trámite.
6: ¿Sabes qué me gusta de la página web de Mr. Quick? O bueno, de Quick. Es
8: Quick and Testy.
6: Que ponen como videos de cómo es la planta industrial. Es una locura, o sea, que es una página muy completa. Felicitaciones por eso.
21: Sí, sí, sí, de eso se trata, de que...
6: Mira eso,
21: Estar más cerca de nuestros consumidores, de nuestros clientes, que conozcan a través de nuestra página web todo nuestro alcance, toda nuestra tecnología y todo lo que nosotros podemos hacer con amor para alimentar a las familias vallecaucanas.
8: Julián, muy bacano. ¿Cuál es ese propósito de Quit and Testy hacia el futuro en esos momentos?
21: Contribuir con el valor y el crecimiento de las familias vallecaucanas a través de nuestros productos y servicios. Lo que nosotros hacemos es ser parte del día a día de las familias, porque todos los productos que hemos nombrado y todos los productos que maquilamos, que encierran familia.
8: Familia.
21: Familia. Entonces está el producto para los niños, para los papás, para los tíos, para la abuela con las recetas de crema de leche. Entonces, ese es nuestro propósito.
6: Sabrosa, por ejemplo, Vanessa, esos días está en una ensalada, ¿no, Vanessa?
8: Sí,
6: y le echó crema de leche.
8: De la mano de los productos de Quick and Testy. Las redes sociales para que la gente también pueda conocer un poco más también a aquel emprendedor que tiene esa ilusión o que tiene también su marca y dice, yo quiero tener una empresa aliada que maquile todo ese producto, que yo pueda tener mi punto de distribución y que también de una vez haga conexión con ustedes, con Quick and Testy.
21: Sí, a nosotros nos escribe mucho por TikTok, por Instagram y por la misma página web, obviamente, de empresas que quieren maquilar. Nosotros tenemos unos filtros.
6: Ok, no cualquiera, ¿no? Pues
21: sí, tenemos unos parámetros, unos filtros en cuanto a los productos que maquilamos, porque estamos enfocados en lo que es lácteos, leche, crema de leche y también en apanados, como son los nuggets de pollo, los pinchos de pollo, la milanesa de pollo o de cerdo. Entonces, esos son nuestros filtros, porque tenemos ya un foco definido, que son los lácteos y los apanados.
7: Para la gente que quiere saber de pronto maquilar, ¿qué es maquilar? Para que la gente que de pronto quiera saber, es un ejemplo, si yo tengo mi propio producto, ¿se lo doy a ustedes y ustedes me lo hacen o viceversa? ¿Cómo es la cosa?
21: No, son, digamos, empresas que confían en nosotros. Nosotros les fabricamos el producto y les empacamos en la marca.
7: Por decir algo, lácteos Tito Varela, sale, un ejemplo.
21: Ajá.
7: Entonces, ¿ustedes qué es lo que hacen con esa marca?
21: Por ejemplo, entonces Tito Varela quiere maquilar leche, entonces nosotros le fabricamos la leche, le empacamos y se la distribuimos.
7: Con mi nombre.
21: Ajá, así es.
6: Vea, pues. Bien, ¿no? Una empresa muy completa. Muy bacana.
20: La página muy completa, sí. Porque aquí dice también trabaja con nosotros para la gente que busca empleo.
21: Así es. Ahí también nosotros queremos impactar de una manera positiva a la comunidad. Por eso tenemos la sección de trabaja con nosotros. Está el formulario o a través del WhatsApp para que nos envíen las hojas de vida, obviamente. Todos los días.
6: Trabajan
20: enviando. Eso está bien. Sí. El tema de
6: empleo. O sea que se mueve mucho, ¿no?
21: Se mueve mucho y sobre todo que nosotros, al tener la planta en Candelaria, en Cabaza.
6: Invítanos a la planta para
7: conocerla.
6: Podemos
7: ir a visitarla, hacerles un podcast.
6: Y nosotros
7: allá.
6: Vimos por allá.
7: Vamos y le hacemos un podcast, ven.
6: La sección de Vanessa, de cómo lo hacen.
21: Así es, entonces tratamos también de impactar positivamente a la comunidad que vive alrededor de la planta.
7: Ahorita vamos a sacar de pronto un Tito en la olla.
20: Los puntos de venta en la ciudad, ¿en qué parte están? ¿En qué municipios?
21: Nosotros estamos en el Valle del Cauca, especialmente concentrados en la mayor parte en Cali. Nos pueden encontrar nuestros productos en Mercar, en Cañaveral.
6: La Gran Colombia. También.
21: La Gran Colombia también.
6: Supergalerías Plaza.
21: En Galerías Plaza.
6: Aquí me también salen los loquitos. Sí. El Chancuco, pues.
21: Y también.
6: Mercaldas también.
21: Estamos también nosotros enfocados en las tiendas de barrio y en los autoservicios que hay en las tiendas de barrio. También nos pueden encontrar.
20: Por acá estoy leyendo: Cabaza, en Candelaria, en Barranquilla, Bogotá, Manizales, Pereira, Armenia, Calarcá. Una parte importante del eje cafetero en Cali, Cartago, Buga, Buenaventura, Jamundí, Palmira, Tuluá, Yumbo, Sar, mejor dicho.
21: Sí, a través de distribuidores. Entonces, como lo decían ahora, ¿cómo quiero ser distribuidor? Pues tenemos distribuidores en estas ciudades que nos compran el producto y lo venden.
7: Muy bien.
6: Ah, bueno, ahí todo el mundo gana. Gracias a Dios, ¿no? Es una empresa muy bacana. Mr. Quick, qué rico. Mr. Quick, todos los días hablamos aquí.
20: Los oyentes de Tropicana, por favor.
21: Claro que sí, los invitamos a que puedan degustar, a que puedan conocer nuestro producto. Nosotros en nuestras redes sociales tenemos recetas, ahorita hablaban de recetas.
6: Vea pues,
21: todas
6: vea,
21: las clases que, de recetas.
6: Vanessa, que le gusta con Vanessa.
7: Casera, vea, sí. Claro.
6: Yo también cocino.
7: ¿Qué va a cocinar, hombre?
21: Arroba Mr. Quick en TikTok y en Instagram, pueden encontrar las recetas y a través de nuestra página web www.qyt.com.co, ahí también pueden encontrar recetas y todos tiene, los productos, las descripciones, beneficios, por si quieren tener un poquito más de información más profunda acerca de los productos, en nuestra página web lo pueden encontrar.
7: Vanessa, que tiene el podcast de ella, se llama Los Secretos de Vanessa.
6: Así que prueben la leche Mr. Quick, la crema de leche Mr. Quick, la avena Mr. Quick y también los saborizados que son muy sabrosos, vainilla, bueno, chocolate, arequipe y también fresa.
21: La arequipe es muy, muy rica.
6: No,
21: arequipe es
8: la miel,
6: muy rica, muy rica.
8: La chocolate.
6: Muy rica porque la otra vez él vino y nos trajo una ancheta a cada uno de nosotros.
7: Sí.
6: Y todos tuvimos la oportunidad de probar los productos de Mr. Quick. Total. Muchas gracias, Julián.
21: Vale, no, gracias a ustedes por la invitación.
7: Y ya para despedirlo, agradecerle por la visita, toda la cosa. ¿Tienen domicilio también?
21: Domicilio no, o sea, nos pueden encontrar.
7: No, el domicilio es para que manden las anchetas.
21: No, claro, se la hago llegar.
6: Es molestar.
21: Diga, como decimos nosotros aquí en Tropicana, eso va. Eso va. Vuélvanme a invitar y les traigo la
6: vaca. Haga, si
21: sabe que Tropicana es suyo, hermano. Y por ahí derecho y quiere traer la vaca, aquí la
7: pone. Eso, la niña que está afuera ya le amarra la vaca, vean.
6: Le amarramos la vaquita que afuera. Y Tropicana, la más bacana, 9:49.
0: Uy, no, qué belleza. 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
23: ¿Yevit? Segundo manito está el Vicagabice.
7: Ajá. ¿Yevit? Ajá.
21: Bueno,
7: eso.
21: Retro 90s disco, 31 de julio, muy cerquita de aquí donde está Caracol, pero también vamos a tener, como se dice, mesas para algunos oyentes de Tropicana.
6: Regálenme una botellita.
21: No, eso va.
6: Eso va.
21: ¿Qué nos vamos a encontrar?
8: No es caneca, no es botella.
21: Es botello. ¿Qué nos vamos a encontrar en Retro 90s disco?
6: Una rumba con música de los años 80, música de los años 90 y de los 2000. Va a haber hora rock, hora loca. Vamos a hacer este pedacito.
7: Eso. ¿Qué?
6: Ajá. Vamos a hacer la hora loca con DJ Desmezclando Tito Varela. Estará por allá DJ Sebas. También está viendo por ahí la imagen que va a estar el pelado, ¿no?
7: Para que vea.
6: Es uno de los DJs de allá de la de esta gran retro disco 90 disco que estuvo también en una fiesta suya.
7: Sí.
6: El pelado también ha trabajado conmigo. Es muy buen
7: DJ. El pelado es bacano.
6: Y el pelado va a estar ahí presente, DJ Sebas. Un saludo para él. Que va a estar con mucha energía, con los clásicos del pop, de la música crossover, porque también se va a poner salsita, ¿no? Una que otra clásica de Celia Cruz, que hoy está de efemérides Celia.
7: También está Celia.
6: Hoy está de efemérides Rubén Blades, clásicos de los años 80, 90 y 2000.
7: ¿Sabía usted que Celia Cruz tiene uno de los clásicos precisamente que se llama Cruz de Navaja? El mismo disco que hace...
6: ¿Ah, la misma balada?
7: Que hace el mismo, la balada que hace... Mecano, que hace Anita Torroja con Mecano, también lo hizo Celia Cruz. Y ¿la ha escuchado o no la ha escuchado?
6: No, no la he escuchado. Tengo que escucharla.
7: Tengo que escucharla.
6: Vamos a tener música retro, música como esta, como estos merengues de la época. Algo de Guayando, Fulanito, eso, muchas cositas guayando. Bacanas para rumbear.
21: Poneme Sandy Papo.
6: Uy,
21: Sandy
6: no creo que haya algo así
7: Sandy,
6: de Sandy Papo.
7: ¿Cómo que no?
6: Sandy Papo. Vamos a ver, el único de Sandy Papo que hay, vea. El único. El original, sin fotocopia.
21: Poneme, está pegado.
6: El de Proyecto
21: 1.
7: Tiburón, del tiburón.
21: De verdad, un día como hoy, ¿no? 16 de julio del 2003.
6: Uh-huh, sí, señor.
21: Falleció Celia Caridad Cruz y Alonso.
7: Eso, doña Celia.
6: Un día como hoy, ya viene, me imagino que Giselle con un especial de los durísimos.
7: Exactamente.
6: Para Celia Cruz.
7: Afortunadamente, Celia era apellido Cruz, no era apellido Granda, ¿no?
6: Celia Granda. Mauro, ¿será que allá puedo cotizar para bailar esta cancioncita?
21: Hágale, ¿cuál es?
6: Esta. Esta mañana yo bailando allá con una muchacha.
21: No me llama.
6: Bailando este merenguito allá.
21: No está ahí, está pegado, no está.
6: Ah, sí. No, pero se imagina yo bailar con una muchacha, está pegado, ¿no?
7: En un cuarto de hotel.
6: ¿Te imaginas yo bailando esto con una muchacha, mira, uno conquistando con eso?
1: Escucha. Dame más.
6: Baile, Tito, baile. Dame más.
7: No, no, porque yo me emociono mucho y después no me paro.
6: Así que estaremos ahí en 31 de julio.
1: Reservas.
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7: Agüita amarilla.
6: No, ya viene el resumen. Allá se la voy a poner en la discoteca porque yo también voy a desmezclar.
7: Ah, bueno.
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7: A las 9 de la mañana, 55 minutos, oído Cali. Atención, resumen de noticias. Ministro de Minas cuestionó desde Cali el silencio frente al asesinato de un colombiano en Estados Unidos.
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7: Oído, así avanza Cali con la remodelación de los centros administración local integrada.
25: Tropicana.
7: Accidente de tránsito deja 2 personas muertas y provoca protestas y bloqueos en la vía Candelaria Cali.
25: Tropicana.
7: Oído Cali, atención. Bandas de Buenaventura mantendrán acuerdo de paz pese al anuncio del presidente electo Abelardo de las Priallas. Oído Cali, atención. Ojo, pensionados, queda solo un día. Es decir, poquito, porque ya hasta hoy nomás hay plazo para que usted se pase al otro régimen subsidiado.
25: Tropicana.
7: Oído Cali, atención. Cali tiene identificadas cerca de 109 bandas delincuenciales, según el secretario de Seguridad de Cali.
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7: Oído caleños. La Secretaría de Movilidad de Cali se pronunció ante reclamos de agente por proceso de reorganización. Parece ser que ellos dicen que no saben para dónde van a pegar.
25: Tropicana.
7: Oído Cali, Petro, Gustavo Petro, pediría asilo político para prevención de pronto de traslado o de una extradición, es lo que dice el periodista de Caracol Radio.
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7: Resumen de noticias con Vanessa, que hoy está como medio maluca, pero maluca también es bueno, decía mi mamá. Vanessa Narváez, Don Rafico en las calles y sus personajes, Don Kevin Tombe y la dirección de Don Mauro Tallo, quien les habla, Tito Varela. Chao, hasta luego, que nos fuimos.
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0: Celia Cruz, qué mano de melodía, qué mano de música dejaste, mi reina hermosa, preciosa. ¡Buenos días! Arranqué con los taches arriba. Es que hoy tenemos efemérides importantes que tenemos que registrar aquí en los Durísimos de Tropicana. Y ustedes ya se dieron cuenta quiénes son los protagonistas. Por un lado, Rubén Blades. Por el otro, un día como hoy, 16 de julio, pero del 2003, fallecía la guarachera Celia Cruz. Bienvenidos, señoras y señores, ya llegué. Estos son los Durísimos de Tropicana.
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2: ¿Cómo?
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3: Llegó Giselle Balcázar, la que se no se casa. Emma Giselle, hoy no la voy a joder que llegó tarde, no la voy a decir que llegó tarde. ¿Cómo estás, Giselle?
0: Bien, mi amor, bendecida, agradecida con el chico de allá arriba, porque nacimos calvo, mecos y en pelota. Porque de ahí para allá todo es ganancia, 10, 11 minutos, la dirección es de Mauro de Tallo. Mucho gusto, soy Giselle Balcázar. Así me encontrás en las redes sociales, ¿listo? Pero no te ilusiones, soy es fotogénica, ¿listo? Soy una ilusión óptica, ¿listo? ¡Qué rico decirte buenos días! A través de la emisora diferente que ayuda a los peluditos y a la gente. Qué gustazo es saludarte, qué gustazo es decirte bienvenidos a este bloque musical. A partir de las 10 de la mañana, Tropicana se pone musical, sabrosa. Después de toda la tanda informativa, después de estar con todos los chicos de cómo amaneció Cali, pues nos ponemos sabrositos, nos ponemos en modo música, en modo salsa, para que disfrutemos este jueves sensacional, jueves 16 de julio, ¿no? ¡Ay, jue madre! Esto va, espero, corriendito, corriendito, amor. Así que de 10 a 12 del mediodía te acompaño con los Durísimos de Tropicana. Y de 12 del mediodía, de 12 del mediodía a 2 de la tarde, la salsita pa' embarazar en los entusados de Tropicana. Hoy voy a tener un invitado especial. Hoy vuelvo y me enamoro. Ay, pero eso va a ser al mediodía con los entusados. Mientras tanto y por ahora, ¡atención! ¡Atención! ¡Ya empezaron los durísimos! ¡Atención! ¡Márcame la tarjeta! ¡Reportate! ¡Atención! 311-2222-931. Gracias.

0: 11-22-22-931 es el Tropi WhatsApp para que te reportes, para que digas presente, para que me digas dónde andas, a qué te dedicas. ¿Quién a esta hora escuchando los durísimos de Tropicana? Dice que amo esa olla. Ay, y ustedes son corrincheros, ¿no? Después me dicen Galen, mira, por culpa de ustedes. Vean, yo les propongo algo de entrada. Ah, bueno, antes de entrar en materia, ya dio gracias, mi amor. Sé que está al otro lado, ya dio gracias por las bendiciones. Ya dio gracias por abrir los ojos, por respirar, por la agua de panelita, el chocolate, el café. Ya dio gracias, por favor, eso, agradezca. Eso así. De gracias, eso me encanta, muy bien. Agradezca por todo, podito, por todo, todito, todo, por favor. Antes de arrancar el bloque, ustedes saben que eso, mejor dicho, es palabra de Dios. Y recuerde que si está pasando por un momento difícil, los momentos son eso, momentos, no son para toda la vida, ¿listo? Así que de gracias por todo, agradezca por todo y empieces a reportar a través del 311-2222-931. Si me llegan, le hice esta propuesta al director y el director me dijo, vea Giselle, se lo voy a decir así de claro, Mauretayo, ahorita se lo dije. Me dijo, vea Giselle, si le llegan 100 notas de voz... De los oyentes de Tropiteca. Escúcheme muy bien.
1: Tropiteca.
0: Escúcheme muy bien. No, ¿cuál Tropiteca, hombre? Ay, está en las drogas. Maureta, yo me dijo, vea, si a usted le llegan 100 notas de voz, la segunda hora de Los Durísimos, le doy permiso de que la haga mano a mano Rubén Blades, Celia Cruz. Así me dijo. Giselle, yo le doy permiso. Le doy permiso de que haga un mano a mano de Celia Cruz, Rubén Blades. Pero solamente si le llegan 100 notas de voz. Grupo, me lavo las manos a lo Poncio Pilato, depende de ustedes, ¿listo? Sí. 100 notas de voz, Giselle, aquí escuchando Los Durísimos de Tropicana, el mano a mano va. Listo, ya, no les pido nada más. Porque un día como hoy nació Rubén Blades y un día como hoy también fallecía la guarachera Celia Cruz. Entonces él me dice, le doy permiso de que la próxima hora haga un mano a mano, o sea, una canción de Rubén Blades, una canción de Celia Cruz toda la hora, si le llegan 100 notas de voz de los oyentes de Tropicana. Yo le dije, listo, usted va a ver cómo ellos no me dejan quedar mal, así que muchachos, de ustedes depende mi contrato. 311-2222-931, tiene que hacer nota de voz.

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2: En los durísimos de Tropicana, 10, 24 minutos. Ay, grupo, faltan 30 notas de voz. Si no llegan esas 100 notas, yo no puedo hacer nada. Yo estoy proponiendo un mano a mano, Celia Cruz, Rubén Blades, la próxima hora, porque un día como hoy nacía Rubén Blades y también un día como hoy fallecía Celia Cruz. Pero si no llegan las notas de voz, muchachos, no. Faltan 30. Hasta me bloqueó el celular, ¿será eso? ¿Que no me cargan el resto? Grupo, si no, Maureta, yo no me da permiso.

0: Tropicana, Tropicana, hágale Gisela, hágale el mano a mano y luzca hacia él.
1: Sí, está bien, gracias. Lo que ustedes me digan, yo hago, eso es.
2: Churra, churrita,
1: churra. ¡Qué bizcocha!
2: Ya llegué, mi amor, aquí reportándome sintonía. Mi vida, ¿cómo está, chiquitica?
1: Muy bien, gracias a Dios.
2: Junta. Vea, preciosura, aquí como siempre, de las calles de Santiago de Cali, reportando sintonía con la más bacana, Giselle Balcázar y Tropicana.
1: ¡Eso!
2: Coge, llévame, te huele. ¡Ay!
1: A ver.
2: Vea, churra preciosa. Regálenme, pues, ahí, por favor, temperatura de los hermanos Lebrón, ya que estás como aletosa. Ojo, chiquitica y aletosa, ¿no?
1: Sí.
2: ¿Cómo será una pelea con vos?
1: ¡No sé pelear!
2: Ay, dicho, besos, mi churra preciosa. Gracias, como siempre, por la excelente compañía, buena vibra, buena compañía y excelente actitud, mi amor. Haces que todo cambie.
1: Gracias, un abrazo, bizcocha.
3: Hola, churri.
1: ¿Qué va, churra?
3: Es hermosa, ¿cómo amaneciste? ¿Cómo estás?
1: Bien, mi belleza, ¿y vos?
3: Eso va, como dije, Chico Varela, eso va.
4: Hola, Giselita, mami.
1: ¿Qué va, churra?
4: Mami, aquí escuchando los durísimos de Tropicana.
1: Muy bien.
4: Para ver el especial de Celia Cruz y Rubén Blades.
1: Me encanta.
5: Giselle, muy buenos días.
1: Hola, bizcocha.
5: Durísimos como todos los días.
1: Eso, hermosa.
5: Reportando sintonía, eso va mano a mano con Rubén Blades.
1: Es mi grupo.
5: Cruz. Excelente, gracias, Giselle.
1: Es mi equipo, mi manada, mi gallada, mi people, mi gente.
6: Dale, Giselle, dale, Giselle. Yo te apoyo, yo te apoyo.
1: Eso.
6: Dios te guarde.
1: Amén, amor.
6: Para mí.
1: No. Carazo.
7: Hola, mi Giselita preciosa.
1: Hola, mi bizcochi.
7: No, pero siempre te escucho, siempre.
1: Tan bella,
7: escucho.
1: Gracias.
7: Soy mi emisora favorita.
1: Tan hermosa.
7: 24/7.
1: Hermosa.
7: Escucho, por la mañana los prendo, los escucho.
1: Gracias.
7: Tropicana la más bacana. Sí va Celia Cruz y el otro se me olvidó, Giselita.
1: Rubén.
7: Pero sí va yo.
1: Hágale, mi bizcochi. Hola.
8: Buenos días, Giselle.
1: Hola, sí, churra.
8: Mano a mano.
1: Eso. Así me gusta.
8: Hazlo, estás.
1: Ese es mi grupo.
8: Chao.
1: Respáldenme porque si no me ponen memorando. Sí.
9: Hola, mi Giselle. Buenos días.
1: ¿Qué bizcocha? Eso va. Diría mi jefe Mauro de Tallo. Eso va.
10: Giselita, mi amor. Buenas tardes.
1: ¿Qué hubo, mi vida?
10: Cosita preciosa.
1: ¡Mua!
10: Dale, dale con esa. Ese mano a mano.
1: Hágale, mi amor.
11: Ve a tu corrinche, Giselle. Ah, madura para que te coman.
1: ¿Ustedes creen que esto es justo? Yo aquí lidiando para ponerle un especial sabrosito. Tiki, ya te dije ya, como diría la chiqui. Que madura para que me coman si yo soy virgen pura y casta. ¿Aló?
12: Hola, mi chiquita.
1: ¿Qué hubo, mi amor?
12: Hermosa, preciosa, divina de mi corazón. Desde Petecuy 2.
1: ¡Uy!
12: ¡Eso va! Eso
1: ¡el pedazo! ¡Saludo a mi gente de Petecuy! Porque tú podrás salir del barrio, pero el barrio no saldrá de ti. Tropicana, hola.
13: Giselle.
1: Mi vida.
13: Buenos días.
1: Buenos
13: saludándote
1: días.
13: Saludándote en una España.
1: ¿Qué nivel?
13: Eso va.
1: Eso va.
13: Rubén Blades y Celia.
1: Eso me encanta.
14: Buenos días. Eso va, eso va.
1: Eso va, eso va. Me encanta.
13: Buen día, Tropicana. Amor platónico.
1: Mi vida.
13: Casita.
1: ¡Mua!
13: La energía que le pone el pueblo. A Tropicana, a mi gente.
1: Eso.
13: Eso va, eso va.
1: Rubén muy bien.
13: Blades, eso va.
1: Porque usted lo ha pedido.
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1: En la más bacana, bacanísima, 10:32 minutos.
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2: Hola, hola, churra, buenos días.
1: Hola, mi bizcocho.
2: Eso va, feliz turno, churra.
1: Gracias, mi bizcocho.
2: Aquí sintonizado con Tropicana, la mejor.
1: Bacanísima, sí, señor, hola.
3: Hola, Giselle, buenos días, bendiciones para usted y para todos y cada uno de ustedes. Sí, eso va, hermano, no, Rubén Blas y Celia Cruz. Dios te bendiga, sigue adelante.
1: Amén, mi churra, un abrazo grandote para ti. 10:38 minutos, beso, chupo y abrazo para todas las secres, las que andan laborando, que nos llevan ahí en el computador. 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
4: Vea, si es más, creo que madure y sepa que la coma no, Giselle, no necesita madurar. Giselle, lo que está es bien buena y bien sabrosa. ¿Sí o no, Giselle? Hágale, mamor, ponga eso, ponga lo que estoy esperando.
1: Sí, yo estoy buena. Pero no es tanto lo buena, es que siento que soy chévere, no soy tan rancia, no soy mala persona, pues. ¡Aló!
5: Yo, Giselle, buenos
1: días. Hola, mi vida.
5: Besito donde usted quiera, mi amor. ¡Uf! Eso va.
1: ¿Cómo así? Que donde yo quiera. Échate agüita. ¿Ves este tan alborotoso?
6: Sí, buenos días. Tropicana la más bacana. Ay, por favor. Rubén, sí. Blades. Gracias.
1: Sí,
6: aquí,
1: va.
6: Valentina Jordan, desde La Calentura. 12 de octubre, Cali, 12 de octubre.
1: A la gente del 12 de octubre, un abrazo grandote, territorio también Tropicana, 10:39 minutos, aló.
2: Giselle, mi amor, hágale.
1: ¿Qué le hago?
2: Cuenta con eso. Celia Cruz.
1: Muy buena.
2: Y si Maduro no te da permiso, hágalo, usted es la reina de Cali, usted es la esposa de Cali.
1: No, yo lo sé, pero yo le he dicho a ustedes.
2: La esposa mía virtual, Tropicana, la más bacana.
1: Aunque quisiera,
2: te escucha.
1: Aunque quisiera llamarme, yo me mando y de apellido yo me gobierno, ustedes saben que el director es Mauro de Tallo. 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
2: 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En Tropicana son las...
3: En La Más Bacana, 10:46 minutos.
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0: 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Ya estoy alistando el playlist de la próxima hora. ¡Oh! ¡No! Vean. Arranca Amor y Control y le sigue Burundanga de Celia Cruz. No, esta próxima hora va a estar más ahoros aquí en Los Durísimos. 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Llegó Janet. Janet, que la cabina huela a jabón azul y a límpido, ¿listo? Me encanta. Yo soy toda una señora. Adoro los olores, señor. ¿Aló?
1: ¿Es qué, mamá?
0: ¿Qué mi vida?
1: Uy, pues, tanto Celia como Rubén son de los mejores. Sí. La reina de la salsa y si no es el rey de la salsa, está muy cerca. Sí, de hecho, sí, para mí es el mejor cantante de salsa que hay de la vieja guardia.
0: Una figurota, ¿no? Una
1: Iría
0: figurota.
1: Iría con Rubencho.
0: Muy bueno.
1: Ve, mujer, y señor, desde por acá, desde el sector, mejor dicho, todo está cerca, ¿no? Desde Chimitrapos. Bueno, Chimitrapos, Atracázares, Basuralia, Cochinalco, Petevala, todo.
0: No, no, no, venga, yo... Respéteme el barrio. ¿Cuál Petevala? Respéteme el barrio. Respéteme el pedazo.
1: Es lo mismo. Saludito, mamazota.
0: Un abrazo, mi amor. Gracias por estar con Tropicana. 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

16 de julio, pero de 1948, nacía Rubén Blades, en Ciudad de Panamá, uno de los artistas más importantes de la salsa, conocido también como el poeta de la salsa, también conocido por sus historias, por la crítica social que precisamente ha plasmado en varias de sus canciones, en varias de sus letras, como Pedro Navaja, Decisiones, Amor y Control, y hay muchas, muchas de crítica social. Abogado de profesión, pero también un día como hoy, señoras y señores, 16 de julio, pero del 2003, fallecía esta señora, Celia Cruz, la inolvidable reina de la salsa. Falleció a los 77 años en New Jersey. Luchaba contra un tumor cerebral, ¿se acuerdan? Estudió para ser maestra, imagínate, colega. Incluso, ella logró obtener formación como docente, pero su talento para el canto fue evidente y terminó dedicándose por completo a la música, imagínate. También estudió teoría musical, piano, canto en el Conservatorio Nacional de La Habana. Mejor dicho, lo que hay es historia e información de la guarachera. Un mano a mano, un uno a uno, Rubén Blades, Celia Cruz, en los durísimos de Tropicana.

también estudió teoría musical, piano, canto en el Conservatorio Nacional de La Habana. Mejor dicho, lo que hay es historia e información de la guarachera. Un mano a mano, un uno a uno, Rubén Blades, Celia Cruz, en los durísimos de Tropicana.

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1: Un mano a mano bien especial, Rubén Blades, Celia Cruz, que tiene que ver mucho con la efeméride salsera del día de hoy, pero también hay una efeméride importante y con esta quiero saludar a absolutamente todos los conductores, transportadores, pescadores y las Fuerzas Armadas. Beso, chupo y abrazo para Eduard Guerrero, porque hoy 16 de julio también es el día de la Virgen del Carmen. No, en serio, la Virgen del Carmen se celebra en Colombia hoy 16 de julio. Y se conmemora precisamente esta advocación. Ustedes saben que la Virgen es solamente una, pero en los lugares donde ha hecho su aparición, por eso es que tiene tantas advocaciones. Entonces existe Virgen de la Milagrosa, del Chiquinquirá, de Guadalupe y toda la cuestión. Pues hoy precisamente es el día de la Virgen del Carmen y se conmemora la advocación como patrona de los conductores. Así que a todos los conductores que escuchan Tropicana, beso, chupo y abrazo. También todos los transportadores, los pescadores y las Fuerzas Armadas. Culturízate con Tropicana.

0: más ganas de que me dediquen canciones como esta. Sí, o sea, así con sentido, con inteligencia. ¿De qué nos sirve tener inteligencia si no aprendemos a usar la conciencia? Pero tú sí. ¡Ay, no! ¡Ay, no! Estoy enamorada de la música, ¿no? De la salsa. Porque recuerden que la salsa también en particular es otro lenguaje del amor. Así le digo yo. Y es que es verdad. Levánteme la mano si está disfrutando de este mano a mano.
1: 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En Tropicana son las...
0: En los durísimos de Tropicana, 11:16 minutos.
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0: Pero envíeme nota de voz. Dígame, uy, no, Giselle, está una recuca. 311-2222-931. Miren, la guarachera, recordemos que también dio ese gran salto a la fama. Ese salto llegó como la voz principal de la Sonora Matancera, que recordemos fue una de las agrupaciones más importantes de la música tropical, ¿no? Estamos de especial, un mano a mano en los durísimos de Tropicana. Rubén Blades, que nació un día como hoy, y Celia Cruz, que falleció un día como hoy. Para...

0: de saber que ustedes están disfrutando definitivamente de este mano a mano en los durísimos de Tropicana. La jugada segura también es estar en Colmena Seguros. ¿Qué dicen los oyentes? 311-2222-931 es el Tropi WhatsApp habilitado a esta hora en este especial de los durísimos de Tropicana.
1: Buenos días, ahí para Giselle, la novia de Rapi Muebles acá en Comuneros, hazme un favor, ponme Cruz de Navajas.
0: Pero vení, yo que uno no les puede dar la mano porque me prenden el codo.
2: Giselita, gracias, Giselita hermosa, estamos disfrutando mano a mano, súper. Tropicana la más bacana, Giselita, un besito.
0: Un besito, mi churra preciosa, gracias por estar con Tropicana, 11:22 minutos.
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4: Es sabrosa, sabrosa música, Giselita, Giselita. Qué alegría escuchar esa risa que te pegas ahí en ese micrófono. Bendito sea mi Dios te bendiga, te siga.
0: Amén, amor.
4: La Tropicana, la más bacana.
0: Bacanísima.
4: La mejor de las emisoras a nivel Valle del Cauca.
0: Señor.
4: Padre amado, Dios te bendiga. Y seguiremos trabajando en la plataforma, escuchando tu hermosa voz y esperándolos entusados.
0: Señor, a las 12 en punto arranca la salsita para embarazar. Para tener problemas. 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

Datico curioso de este señor: es abogado de profesión, se graduó de Derecho de Ciencias Políticas en la Universidad de Panamá, ¿no? Que no es lo mismo. Y más adelante también tuvo una maestría en Derecho en la Universidad de Harvard. Por eso él es un crítico rotundo y en sus letras se ve plasmado precisamente su crítica social a todo lo que sucede y a todo lo que se mueve en el mundo. Y mira que cuando llegó a Nueva York para abrirse como camino en la música porque le gustaba el asunto, empezó trabajando en la salsa, en la sala de correo de la Fania Records, ¿no? Y años después terminó siendo una de las figuras más grandes del sello Fania, precisamente en esto, en la salsa. 11:24 minutos, son los durísimos de Tropicana.

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2: En los durísimos de Tropicana, 11:30 minutos, no te ajustes si apenas llegaste. Es que estamos de mano a mano. Celia Cruz, Rubén Blades.
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obviamente el tiempo me va a quedar cortico, ¿no? Ahora no es que te vas a enojar, pues, porque como te enojas, te indignas. El tiempo nos va a quedar cortico. Recuerden que Celia Cruz, el famoso crítico de Azúcar, nació de manera espontánea y terminó convirtiéndose en una de las frases más icónicas de la música latina. Pero icónica es icónica, ¿oyó? No. No solamente puso a bailar al mundo, también convirtió la salsa en un símbolo de alegría. Pienso yo que también de resistencia, porque recordemos que si hay un dato es que tras la revolución de Cuba, ella sale de Cuba a una gira y ella nunca pudo regresar a vivir a su país. Y cuando murió su mamá, ella pidió permiso para despedirse de ella y el gobierno cubano se lo negó. Entonces, desde entonces, Celia Cruz permaneció en el exilio y se convirtió en un símbolo también de resistencia.

0: mi Giselle.
1: ¿Qué, mi amor?
0: La novia mía.
1: Y de todos.
0: Hermosa. Muy bacano ese mano a mano.
1: Gracias, mi amor.
0: Para ver si nos vamos con...
1: No quiero.
0: Si nos vamos con Rubén Blades, con Sicario. Y con la guarachera, con Se Tambalea. Muchas gracias, mi Giselle.
1: Lo que pasa
0: novia,
1: es que...
0: Tropicana, la más bacana.
1: Un besito, feliz mi día, amor. Mami. Feliz día, mi amor hermoso, que te rinda mucho. Es que me queda faltando horas. ¿Ya? Porque claro, o sea, realmente voy a cerrar con Te Busco y con Desapariciones. Voy a cerrar con esas dos. Me quedan faltando horas para el mano a mano. Lo siento, les quedo debiendo. Prometo que no vuelve a suceder. Oigan, además de cantante, actor el viejo, ¿no? Bueno, participó en películas de Hollywood, The Walking Dead, la serie de... ¿Cómo es que se llaman estos? Los que están muérticos. De zombies, eso. Gracias al equipo técnico que me ayuda con los datos. Sí, actor el viejo. Y miren, datazo, en 1994 se lanzó a la presidencia de Panamá. Tuvo su propio movimiento político y toda la película, ¿no? Ocupó el tercer lugar. Ay, el viejo es duro. Pero fue ministro de turismo. Le alcanzó para ser ministro de turismo de Panamá en 2024 y 2009. Ya voy terminando, 11:39, porque a eso de las 12 del mediodía llegan los entusiasmados de Tropicana. Termino con Te Busco de Celia Cruz en tiempo de bolero. Falleció un día como hoy, un 16 de julio, pero del 2003. Ay, hombre, más de 70 discos, grupo. Más de 70 discos. Y ganó varios premios Grammy, varios Latin Grammy. Y dejó clásicos inmortales como este. 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

Uy, grupo. Grupo, yo creo que me lo merezco, grupo.

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0: a esta hora en Tropicana, antes de arrancar con los entusiasmados, con la chancita para embarazar. 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
0: Señoras y señores, ya vienen los entusados de Tropicana porque yo sé que a ti y a mí nos encanta el chisme. 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
2: En los entusados de Tropicana, 12:10 minutos.
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0: Boniche, que el pasado fin de semana estuvo de concierto aquí en Cali, en la Arena Cañaveralejo. Exitosos, impecables como siempre, el grupo Boniche dirigido por el maestro José Aguirre. Pero que anoche también son tendencia y son noticia porque la salsa sigue vigente y en todo el mundo. Y vivió una noche inolvidable en Los Ángeles. Conquistaron el icónico Hollywood Wall con salsa espectacular. Allá se celebró el legado, la evolución y la fuerza que tiene la música latina sobre pues uno de los escenarios más prestigiosos del mundo, ¿no? Y entonces resulta que ellos estuvieron en concierto, estuvieron vestidos de rojito, más bellos, todos bizcochitos. Pero el momento como que brutal, el momento cumbre de la noche, llegó cuando interpretaron Sin Sentimiento, pues que digamos es uno de los clásicos más queridos del repertorio. Y eso, mejor dicho, todo el mundo se paró, aplaudió, eso desató ovación del público. Y todo el mundo a un solo coro, imagínate, Sin Sentimiento del grupo Boniche. Después Tin, Gotas de Lluvia, después Tin, Nuestro Sueño, después Tin, Buenaventura y Caney, no, después Tin, Cali Pachanguero. Y después hicieron una presentación histórica que reafirmó la vigencia y el alcance internacional de la agrupación. Nataron con Nati Peluso. Estuvo brutal el grupo Boniche a nivel mundial, dejando la salsa bien, pero bien en alto.
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0: En Los Entusados de Tropicana, que no es lo mismo. Ay. Hoy con una historia más. En este círculo de apoyo que hemos conformado, porque ya somos una familia, ¿listo? Somos una familia. Infiel. Quien traiciona a un buen amor es un infiel.
2: ¡Ay, me aro!
3: Infiel, como la herida, la legal y la escondida, aunque diga lo que diga, es un infiel.
0: 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Y también, por supuesto, estamos patrocinados por el Hospital San Chisme Arcángel. ¿Listo? 311-2222-931 es el Tropi WhatsApp, para que ustedes guarden el número y estén atentos a la historia del día de hoy, para que por favor opinen. ¿Listo? Pero antes de la historia del día de hoy, no estoy sola, estoy con Kevin Tombe, que está desde las calles de Cali y trae muchísima información en este mediodía. Mediodía del jueves.
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4: Señoras y señores, buena tarde para todos los oyentes. Feliz almuerzo, que me les vaya muy bien metiéndole a los aliños. Y mientras yo les voy diciendo a todos de que tenemos promociones y también algo que le gusta a los amantes del fútbol. 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Recordemos de que el torneo internacional se organizó entre México, Canadá y los Estados Unidos y ya está llegando a su final. Es más, ya llegó a su final. El partido final será entre la selección de España y la selección de Argentina. Y el tercer y cuarto puesto será el día sábado entre la selección de Francia y la selección inglesa de Harry Kane. 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Y tenemos algo muy importante de que tenemos los nuevos jugadores, los que no aparecieron en el álbum inicial. Entonces tenemos los jugadores que al final sí fueron convocados, como por ejemplo Neymar Jr. Así que don Rafael, bienvenido a Tropicana.
5: Hola, bienvenidos. 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El sábado pasado tuvimos intercambio de láminas, vino mucha gente, todavía hay mucha gente que está pendiente de intercambiar, todavía hay muchas láminas que muchas
4: que faltan, que sí, que mucha gente todavía le falta.
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1: Con Colpensiones en Tropicana, 12:25 minutos.
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0: ¡Giselita, mi muchacha! Oiga, ahora estaba viendo yo su estado.
1: ¿Qué pasó?
0: Que trabaja de qué horas a qué horas, de otra hora a la otra hora.
1: Una
0: y
1: mujer cabelladora.
0: ¿De dónde? Que después vuelve y que vuelve. Que, oiga, usted trabaja más que persona con 10 gotagotas.
1: A ver.
0: Déjame trabajar. Pero bueno, eso está bien para que no la estén humillando por una hamburguesa de 3 pisos.
1: Imagínese yo esta manera de trabajar, esta manera de camellar y que yo pida una hamburguesa triple carne y me digan que no. ¿Ah? Que pareciera como si yo le estuviera pidiendo como las escrituras de la casa. No, no, amor, no, no estoy, me demoro.
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0: enamorará. Agradecimiento cordial al director Mauro Etayo, que me permite en este bloque tener invitados especiales, ya que ver a Rafico, a Tito todos los días es un poco difícil para mi visual. Gracias, director de Tropicana, por permitirme hacer caldo de ojo. Gracias. De verdad, es una bendición. 12:33 minutos del mediodía ya. 12:33, a esta hora ya le estamos echando el agüita a la olla, estamos viendo con qué completamos el armuecito, si con tajadita, juguito de mora. Y yo aquí en los Entusados de Tropicana tengo invitados especiales. En tiempo de vallenato. Oyentes de Tropicana, quiero que reciban con un fuerte aplauso. ¿Ahí donde usted está? ¿Sí? ¿Ahí en el carrito? Sí, sí, sí, ahí donde usted está. Que se vaya ya a las redes sociales también y vaya a seguirlo en las redes sociales y se dé un caldito de ojo a un artista, a un cantante del género vallenato que nos representa muy, pero muy bien, que hace parte también de una dinastía bien especial. A esta hora, Iván Andrés Calderón en Tropicana. Caballero, buenas tardes, bienvenido.
1: Buenas tardes.
0: Ya me pongo más seria porque ya entro en modo, ¿sí me entiendes? O sea, no vayan a creer que yo soy así, no, yo soy modo, peor, no mentira.
1: Modo profesional.
0: Modo profesional. No,
1: muchas gracias, Iván, muchas bienvenido. Gracias por la invitación, contentísimo acá en Tropicana Cali, de verdad que feliz, feliz con el público caleño que nos recibe también, estamos promocionando nuestro nuevo sencillo, nuestro nuevo éxito, Si Algún Día Vuelves.
0: Así es, bienvenido también Freddy Alexander Durán, que es la fórmula también de este caballero. ¿Cómo vas? Bienvenido.
2: Contento de estar aquí en Tropicana, la más bacana.
0: Ah, bueno.
2: Y aquí compartiendo el nuevo éxito musical de nosotros, que se llama Si Algún Día Vuelves, que es una historia pues real. Y gracias a mi Dios ha tenido muy buena aceptación.
0: Qué chévere, qué chévere. Iván, entremos en materia. ¿Por qué Cali es bacana? ¿Qué te gusta de Cali?
1: No, me encanta su gente, su clima. Está un poco caliente ahorita, pero
0: un poquitico nada más.
1: Es rico, pues nosotros somos de la ciudad de Medellín, sí. Donde es un clima pues relativamente parecido. Aquí es un poco más caliente, pero no, rico. La comida, la gente, cómo les gusta ese vallenato que hacemos nosotros, ese vallenato romántico. Y nos encanta venir aquí. Gracias a ustedes, los medios de comunicación, que siempre nos abren la puerta para poder venir a mostrarles y invitar a toda la gente, todos los que nos están escuchando a esta hora ahí en la hora de almuerzo, en su trabajo, para que escuchen y apoyen ese nuevo lanzamiento, ese vallenato tan bonito, una historia de la vida real, Si Algún Día Vuelves.
0: Bueno, una interpretación llena de sentimiento, seguís por supuesto como con esa imagen y con ese sello que tiene Iván, y es ese vallenato también romántico. ¿Historia de quién?
1: Te la cuento rapidito. Estuve hace como un año de gira por los Estados Unidos, Canadá. Conocí, ¿sí?, un amigo músico también y me contó esa historia de la vida real.
0: Pasó, pero no es tuya.
1: No.
0: Le pasó al amigo de un primo.
1: Eduardo. Eduardo Osorio, un compositor nuevo, pero muy talentoso. Sí. Y desde que me mostró la canción, me enamoré de la canción. Creo que ha sido una canción que la hemos interpretado con todo el alma, con todo el corazón. Mucha gente en las redes sociales nos dice, uy, a Iván le pasó esa historia. Iván, ¿qué hizo para escribir esa canción? No, realmente no la escribí yo, pero es como si la hubiera escrito, porque es verdad que la interpretamos con todo el alma.
0: Precisamente relata una historia que tiene que ver también, que es algo muy común en las relaciones, y es el tema de la distancia, ¿no? Cuando dos personas como que se quieren, se aman y toman por caminos diferentes. ¿Te ha pasado en la vida real, Iván?
1: Y mirate que lo más bonito de eso también es que habla de que terminamos y no terminamos a las patadas.
0: Ah, no terminan agarrados.
1: No, cada quien termina bien. Tampoco los mejores amigos, pero de buena forma, como debería ser. Claro que por supuesto que me ha pasado, a todos nos ha pasado.
0: Yo, vayan ya mismo, ¿cómo te encuentro en las redes sociales, Iván? Porque
1: facilísimo.
0: Yo sé que la gente quiere hacer caldo de ojo.
1: Iván Andrés Calderón, el legado del vallenato romántico. Estamos en Instagram, Iván Andrés Calderón, TikTok, Facebook. Toda nuestra música también la pueden escuchar, la pueden descargar en plataformas digitales, Spotify, Apple Music. Realmente contentísimo con el recibimiento de esa canción y bueno, iniciando los medios por todo Colombia, y teníamos que iniciarlo con pie derecho, y cómo no, aquí en Cali.
0: Sí, señor, en la sucursal del cielo, que también también recibe muy bien el vallenato, porque precisamente nosotros acá escuchamos de todo un poco y nos encanta que nos visiten y que traigan precisamente música nueva. Pues un pedacitico, ¿no? Digo yo, como para
1: claro,
0: los oyentes de Tropicana. Quiero decirte que a esta hora son los entusados, ¿no? Entonces aquí, mejor dicho, el que está entusado, el que está llevado, el que le han montado cacho, el que está atravesando precisamente por eso, por una relación que cada uno toma diferentes caminos, son los oyentes especiales de este
1: claro,
0: bloque.
1: Claro, toda la gente que se siente identificada con esta canción. Le vamos a cantar un pedacito de mi nuevo lanzamiento, invitándolos a que escuchen y que vayan a todas las redes sociales. ¿Eso qué dice?

0: Te espero no sea tarde si tú vuelves, vuelves, tú vuelves.
1: No, oiga eso. Suena sabroso. Y más en los entusados de Tropicana. Pues esta es tu casa. Yo quiero que te quedes otro ratico, ¿viste?
2: lo siento por toda la gente ahí entusada, que eso les llega a la...
1: Ay, por
2: es
1: ese.
2: Duro, es duro no estar
1: es
2: en esa
1: duro,
2: situación.
1: Sí.
2: Ese tipo de canciones con esta historia, pero bueno, la pasamos súper bien. Créeme que abrimos siempre este bonito espacio para poder estar en contacto con toda la gente que nos está escuchando. Y bueno, les dejamos, si algún día vuelves, para que nos sigan apoyando, Iván Calderón.
1: Sí, señora, consideración de todos los oyentes de Tropicana, Iván Andrés Calderón, en los entusados de Tropicana. La ultimita y nos vamos. Iván, ¿está entusado o está enamorado?
2: Enamorado. No, tranquilo, contento.
1: ¡Oh!

0: hecho, Iván, el legado continúa. Rico cuando el artista a uno le transmite emociones reales, y que uno escuche la canción y uno diga, ay, yo no sé por qué, pero yo escucho esta canción y me dan unas ganas de llorar. O sea, que sea de verdad, que pase, que suceda.
1: Eso hace parte del ejercicio de entender la música, pues yo pienso que los artistas debemos sentir lo que cantamos, y en esta ocasión, como todas nuestras obras, la cantamos, como te decía, con mucho amor, con mucho sentimiento, y es bonito porque mucha gente nos escribe que se sienten identificadas con la canción, que les da melancolía, que les da ganas de llorar, que les da ganas de tomarse por ahí.
0: Tienes un pegue sabroso, ¿no? Dan ganas como de servirlo. Sí.
1: Y bueno, yo creo que esa es la vitamina y la gasolina, lo que nos impulsa a nosotros, que a ustedes les guste lo que hacemos.
0: Ahorita, antes de arrancar la entrevista, estábamos hablando de que cada profesión tiene como su complejidad, así como por ejemplo este tema de la locución, pero el tema de ustedes los artistas también es bastante complejo. Iván, ¿qué es lo bueno y qué es lo no tan bueno de esta carrera que escogiste y de seguir de una manera u otra ese legado familiar?
1: No, hay que prepararse para todo, ¿no? Porque yo pienso que nada es fácil. De pronto la gente nos juzga, bueno, este es hijo de X o Y persona, la tiene más fácil, ¿no?
0: Ay, sí, es la típica, pero no, te toca sufrirla también
1: duro,
0: y sudarla.
1: Nos ha tocado muy duro y yo creo que no hemos disfrutado muchísimo. Yo pienso que no lo podemos llamar como un trabajo, porque cuando uno hace lo que le gusta,
0: ¿cierto?,
1: no cuenta como un trabajo. Yo pienso que la parte más difícil es el tiempo con la familia, el tiempo con los hijos, el tiempo que realmente uno dedica a eso y que se pierde. Pero yo pienso que es para construir, estamos construyendo para el futuro, y bueno, esperamos que la gente nos apoye, que la gente siga consumiendo nuestra música y volver por acá pronto a Tropicana.
0: Pero por favor, te voy a invitar a un viernes de bulevar, alguna cosa así también, para que te des tu buen borondo, ¿viste?
1: Claro que sí.
0: ¿Tu comida favorita de Cali?
1: La chuleta.
0: Ya vea eso, mejor
1: y
0: dicho.
1: Y los cholados.
0: Uy, qué rico, y todo. Iván Andrés Calderón en Tropicana, la más bacana. Si algún día vuelves, una historia de amor inspirada en la vida real. Por acá siempre bienvenido, chicos. Esta es la casa de ustedes.
1: Muchas gracias por la invitación. Esperamos volver pronto en Tropicana.
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0: Señoras y señores, continuamos. Tranquilos, tranquilos, ya vengo con la historia antes que me entome con mucha información.
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3: 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En Tropicana son las...
0: En la más bacana, 12:51.
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1: 12:54 minutos.
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3: 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Regreso con Kevin a las calles de Cali.
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2: En Tropicana, 1:19.
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1: La Jugada Segura, estar aquí escuchando Tropicana en este jueves espectacular. Jueves de TVT, por cierto. Ay, les voy a publicar un TVTcito. 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

0: sabroso, romántico. A esta hora de la tarde, 1:29 minutos. Retorno a las calles de Cali con Kevin Tombe, que tiene información a esta hora.
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0: 1:31 minutitos.
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2: 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Regreso con Kevin.
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5: Gay. Gay, ¿dónde está? 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
1: 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En Tropicana son las...
2: En la más bacana, 1:38 minutos.
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5: Kevin. Ay, Jesús, José María y todos los Reyes Magos. ¿Qué pasa? Mientras Kevin regresa porque se paró la urraca, yo les tengo un dato espectacular. 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
0: 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Regreso con Kevincito, papito, mi hijo. Tiene toda la información.
8: 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Pero lo importante es tener ya listo el álbum. Recuerda que uno no llena esto solo por moda, ¿no? Uno lo llena porque qué tal que en un tiempo eso se vuelva algo histórico, se vuelva algo que si usted lo puede llevar a un museo, lo puede vender, lo puede hacer, eso se convierte en un billete a futuro, mi querida Giselle. Así que hay que llenar la laminita del Mundial, hay que llenar el álbum del Mundial Panini 2026 con Tropicana, la más bacana. 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
0: Gracias, mi Kevin, por toda la información. Una 46 minutos. 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

Raíces Tropicana, a las 2 de la tarde, 10 minutos. Buenas tardes, buenas tardes, buenas tardes, buenas tardes, buenas tardes. Buenas tardes, Cali. ¿Cómo vamos? ¡Qué rico! Es un gusto acompañar.

0: tardes, Cali. ¿Cómo vamos? ¡Qué rico! Es un gusto acompañarte en esta nueva hora de salsa romántica golpe. Y además, activamos el triple WhatsApp 311-2222-931 para que tú me acompañes en este turno reportando la movilidad en Santiago de Cali. ¿Cómo están las calles en estos momentos? Se siente un buen calor en la ciudad. 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Feliz tarde para todos ustedes. Estamos con todos los oyentes de Tropicana, la más bacana, que dicen por acá.
1: Tropicana, la más bacana, buenas tardes, buenas tardes. Oiga, qué calor tan berraco, apenas está bueno para fritar huevos.
0: Uy, sí.
1: Huevo, solamente huevo, no más. Está pero bravo, hermano. Yo quería cocinar un pollo, pero no aguanto. 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
1: Ahora sí los saludo como se debe. Feliz tarde para todos ustedes. Hoy 16 de julio del 2026. Saludamos a todos los conductores, saludamos a todos los amarillitos, saludamos a todos los que en estos momentos se están tirando un buen viaje. Bendiciones para cada uno de ustedes. Hoy, día especial de la Virgen del Carmen. Bendiciones para todos los conductores que nos transportan por todo el Valle del Cauca. Bendiciones para cada uno de ustedes. Que la Virgencita siempre me los acompañe en cada caminar. Así que en esta tarde salsera, de una vez, 311-2222-931, desde ya se me puede reportar sintonía, porque hoy se celebra una fecha muy especial en Colombia y en todo el mundo. Así que oyentes de Tropicana, 311-2222-931, y también viendo con información desde las calles de Cali, mi hermanazo Kevin Tombe, dando mucha información a esta hora ya también de la tarde. Recuerde que a partir de las 4 de la tarde venimos recargados con mucha información desde las calles de Santiago de Cali. Por aquí nos dicen, hola, buenas tardes, Juli, reportando sintonía desde la terminal. Venga, todos los conductores que se hacen por ahí por toda la terminal, bendiciones para cada uno de ustedes. La gente también de los recreativos que salen por El Saladito también. Feliz tarde para todos ustedes. 311-2222-931, oyentes de Santiago de Cali. Venimos recargados con buena información de lo que pasa en las calles de Santiago de Cali, cómo se mueve la ciudad. Recuerden que a partir de las 5 inicia como Atardeció Cali de Tropicana, para que usted se entere de todo, de todo, de todo un poquito. Venimos muy recargados. Ayer se disputó un partido espectacular entre Argentina, que la verdad dio mucho de qué hablar. El partido de Argentina-Inglaterra, que ya el domingo es la final entre España y Argentina. Vamos a ver quién queda. Muchos quieren que quede Argentina, otros que no. Pero quién sabe el destino. Eso lo saben ustedes. 311-2222-931. Ese es nuestro Tropi WhatsApp, para que usted desde ya lo reporte cómo está la movilidad en Santiago de Cali. Sí. Ahí está el maestro Jimmy Sass. ¿Y cómo dice? Sus

Buenas tardes, de acá de Transporte Especial de Brasilia. Un saludo para todos los conductores. Me parece que hoy me puede colocar demasiado, buen inquilino. Muy buenas tardes, que Dios lo bendiga.

0: Eso es Tropicana, la emisora diferente que ayuda a los peluditos y a la gente. Hoy, en una fiesta súper espectacular, hoy donde todos los conductores están de fiesta, por acá nos reporta sintonía Eduardo con su amarillito. Bendiciones, mi hermanazo, Dios te bendiga. Por acá también nos están saludando desde Bogotá, la gente de Bogotá, qué rico. 311-2222-931. Desde ya ustedes pueden enviar su saludo a todos esos conductores especiales. Saludamos también a Eduardito, que ahí se presente con Tropicana desde las calles de Santiago de Cali. Por acá también nos está saludando gente de Tropicana, el Doctor Oficial, que dice presente con Tropicana. Ya estamos trabajando superactivo con Tropicana, la más bacana. Así que desde ya, todos los conductores, todo el transporte público, también enviarles un fuerte saludo a todos los camioneros. Los que rondan por todo el Valle del Cauca, los que rondan por toda Colombia. Bendiciones para cada uno de ustedes. Si usted tiene un amigo camionero, salúdelo. Que si usted tiene un amigo taxista, salúdelo. De una vez, 311-2222-931. Feliz tarde en estas tardes pequeñas, bacanísimas. Hoy 16 de julio de 2026, Día de la Virgen del Carmen, donde no puede faltar este clásico. Eso es Tropicana, la emisora diferente que ayuda a los peluditos y a la gente en Tropicana. Ahí está, para todos los conductores, no puede faltar ese clásico en el día de hoy del maestro Diomedes Díaz. Así que un saludito para todos ustedes. Recuerde que a partir de las 4 de la tarde venimos con información desde las calles de Santiago de Cali. Saludamos a Steven, saludamos a Rosa, que dice presente con Tropicana, la más bacana. Y feliz día para todos los conductores, feliz tarde para cada uno de ustedes. Por acá Angie dice presente con Tropicana, hola.
1: Veo y comparto Tropicana.
0: Por acá dice Angie, reportando sintonía desde los Estados Unidos. Juli, ya estoy en las tardes bacanas, bacanísimas, bendiciones.

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1: Con mucho gusto, ya son las 2 de la tarde, 44 minutos, 2.44 minutos en Tropicana.
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1: Llega los hermanitos LeBron. Y un saludito para María Elena Morales, reportando sintonía con Tropicana.

0: ¡Vaya sabroso! ¡Qué rico! 3 de la tarde, 10 minutos. Avanzamos en esas tardes de las tardes bacanas. Bacanísima de Tropicana. De una vez, 311-2222-931. ¿Qué dicen los oyentes por acá? A través del Tropic WhatsApp. Buenas tardes, buenas tardes, buenas tardes. ¡Buenas tardes, Cali!
1: Buenas tardes, Juli. Hello. Juli, bendiciones. Reportándome del centro de Cali.
0: ¡Ay, qué rico!
1: Tropicana, Tropicana, la más bacana.
0: Uy, ¿sabes qué? Vos que estás en el centro de Santiago de Cali, aguanta como un guarapo. Uy, bien rico, bien sabroso. Con el calorcito. Uy, qué rico. 311-2222-931. Saludamos a la gente de Jumbo. Reportando sintonía a esta hora. La gente del 0007. Presente con Tropicana, la más bacana. Y a todos los oyentes que dicen presente con Tropicana. María Elena Morales, que también nos dice, la mejor emisora de Santiago de Cali es Tropicana, la más bacana. ¡Tropicana! Así que hoy, 16 de julio del 2026, Día de la Virgen del Carmen, saludamos a todos los conductores, saludamos a todos los amarillitos, saludamos a los que en estos momentos están trabajando en la aplicación, los que están de pronto haciendo su recorrido por el Valle del Cauca, los transportadores, también los que en estos momentos salen de la terminal de transporte, para Buenaventura, Palmira, Buga, Buga la Grande, Cerrito, la gente de La Cumbre, la gente de Zarzal, Rodanillo y muchos sectores más que se presentan en este Valle del Cauca. También saludamos a la gente de Bogotá, a toda la gente bella, a toda la gente linda que nos escucha también a través de nuestras redes sociales y que por nuestro sitio web usted nos puede escuchar 24/7. Es muy fácil descargando la aplicación por iOS y por Play Store. No. Es muy fácil descargando la aplicación por Tropicana. Usted se mete a su navegador, busca Tropicana. Se le va a aparecer ahí la sección ciudades. Busca la ciudad de Santiago de Cali y listo, es muy fácil. 24/7 nos puedes escuchar, ¿ve? Y ya mismo puedes disfrutar de esa programación espectacular de Tropicana en este jueves sabrosito, jueves donde todo es posible, jueves de recordar. Además, yo quiero que usted me diga a través de una nota de voz, ¿cuál es el mejor intro de salsa para usted? Para usted, oyente de Tropicana, ¿cuál es la mejor intro de salsa? 311-2222-931. Ya lo vengo a escuchar a cada uno de ustedes. También saludamos a Lucía, saludamos al Capi, saludamos también a todos los oyentes que están presentes con Tropicana a esta hora. También saludamos a Isabela, saludamos a Andrés, saludamos a Don Marín, que dice presente con Tropicana. Qué rico saber de cada uno de ustedes. Y además de eso, disfrutando de la buena programación de Tropicana. Por acá, buenas tardes.
2: Tropicana, Tropicana, muy ¡olé! Buenas tardes. El mejor intro de salsa se llama Merecumbe.
0: Merecumbe, Merecumbe. ¿Qué otro intro de salsa, Capi? Por acá también saludamos a Doña María, que dice presente. Qué rico. Desde el barrio Alfonso López, oyente de Tropicana. Venga, no me canso de saludarlos. Y qué rico que ustedes están en esta programación tan espectacular. Recuerden que a partir de las 4 de la tarde vamos a las calles de Santiago de Cali con mi amigazo Kevin Tombe desde Al Costo Norte, entregando mucha información, muchas promociones. ¿Qué intro de salsa para usted es la mejor? Se dice, papi, esa es la mejor intro de salsa que hay. Usted me lo dice a través de una nota de voz, 311-2222-931, en los controles, DJ Juli.
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0: Ahí está el maestro Willy García con el grupo Niche. En su tiempo cuando estaba en esta agrupación, y la verdad que espectacular. Una voz, mejor dicho, que le mete rico y sabroso.
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2: Tropicana, Tropicana, muy buenas tardes. El mejor intro de salsa se llama Merecumbe.

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3: 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Te lo recomienda Tropicana, la más bacana, a las 2 de la tarde, 26 minutos. 3 de la tarde, 26 minutos, que 2 de la tarde, oigan a esto.

0: dice? ¿Cómo dice?
1: Es para ti.
0: ¿Qué cómo?
1: Es para ti.
0: Vaya.
1: Mi linda mujer.
0: Ahí está, nada más y nada menos que la segunda Merced. Feliz me siento, hay que estar feliz, hay que sonreírle a la vida siempre. Yo escucho Tropicana, la emisora diferente, en las tardes bacanas. 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
0: ¿Qué dicen los oyentes a través de nuestro Tropic WhatsApp 311-2222-931? Buenas tardes.
3: Buenas tardes.
0: Hola, mi amor.
3: Yo, mi peluche, mi dulcecito de Alelí, mi amor. Aquí te toque esa camarada y como siempre, reportando su historia.
0: Sí.
3: Desde tempranito con ustedes y escuchando también a la señorita Giselita, que sí se va a casar algún día con sus entusiasmos y sus salsitos medio románticos. Y ahora estamos aquí contigo, mi amor, tremenda musicota. Bueno, yo te tengo dos opciones.
0: Sí,
3: una que está por acá, una dominicana que le encanta la música colombiana y dice que quiere escuchar Mapalé. Sí. Ella es la que siempre lo pide. O esta otra que se llama Sangre Son Colorá, que es buenísima. Bueno, ahí te dejo la opción, mi amor. Como siempre, Tropicana, la más bacana, bacanísima.
0: Gracias, mi Margarita. Vamos con más oyentes. 311-2222-931. Hola.
4: Ajá, ¿y tú qué, Juli?
0: Ajá, eche.
4: Tiempo perdido. Ey, colócate el mejor intro de salsa que para mí lo tiene el cantante de Héctor Lavoe. Colócate la salsita ahí. No me dejé con las ganas, pues.
0: Claro, mi amor, ya te la pongo. Relájate. Más oyentes, hola, buenas tardes.
5: Para mi personal, el mejor intro, Amantes de Paquito Guzmán. Suena rico su aire.
0: Uy, sí. Estoy de acuerdo contigo. ¿Qué dicen por acá los oyentes? Hola, buenas tardes.
6: Tropicana, Tropicana, buenas tardes. El mejor disco se llama Adiós Madeira.
0: Otro clásico presente. Para usted, ¿cuál es la mejor intro de salsa? Lo puede decir a través del 311-2222-931. Pero ¿sabe qué? Esta programación está tan espectacular. Y ustedes pueden también solicitar sus canciones a través del 311-2222-931. También saludando a todos los conductores de Colombia, a todos los conductores que dicen presente con Tropicana, por los que nos están escuchando a través de la 93.1. Saludamos a Caro, saludamos a Lilibet, saludamos también a Karen, que dice presente con Tropicana y que acaba de enviar su nota de voz. Por acá saludamos a André Felipe, saludamos a Estefanía, que dice con Tropicana, Juli, siempre. Y llega el maestro Luisito Carrión.

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1: Ahí está la mejor intro de salsa de Karen Daniela, presente con Tropicana. 3 de la tarde, 38 minutos en esas tardes bacanas, bacanísimas. Ahí está el maestro Héctor Lavoe, el cantante.

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1: Con mucho gusto, ya son las 3 de la tarde, 43 minutos, 3:43.
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1: Con mucho gusto, ya son las 3 de la tarde, 44 minutos.
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1: Son las 3 de la tarde, 45 minutos.
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4: 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Ya venimos con toda la información desde las calles de Cali.
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1: A una nueva hora, más de información, más de salsa, y además de eso nos vamos también a transportar a las calles de Santiago de Cali, porque está mi amigazo Kevin Tombe desde Al Costo Norte con mucha información, además de eso muchas promociones especiales. Y de una vez activamos el Tropic WhatsApp 311-2222. Recuerde que a partir de las 5 de la tarde inicia como Atardeció Cali de Tropicana, para que usted se entre de todas las noticias importantes de todo lo que está pasando en toda la ciudad de Santiago de Cali y en todo el mundo. Eso te lo informa Tropicana, la más bacana, la emisora diferente que ayuda a los peluditos y a la gente. ¿Y sabe qué? De una vez me voy para las calles de Santiago de Cali con Kevin Tombe, mi hermanazo. ¡Feliz tarde!
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0: Si está ubicada en la emisora diferente, 4 de la tarde, 28 minutos. Estamos en las tardes bajanas bacanísimas de Tropicana. ¿Qué dicen los oyentes por acá? Hola, buenas tardes, bienvenidos.
1: Yo, Juli, mi hermano.
0: Hola, papi.
1: Saludos, papá. Primero del día, yo me la acompañé en la cabina.
0: Gracias.
1: Saluda a Tombe, el hombre duro. Saludos especial a todos los caballeros de la Virgen del Mundo. Feliz día. Tropicana, la más bacana. Kevin desde Siloco, loco.
0: La gente de Siloé, un fuerte abrazo y saludo para todos ustedes. Gracias por ser esos oyentes fieles. Gracias por estar reportando sintonía a través del Tropic WhatsApp 311-2222-931. 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Además de eso, pues usted, querido conductor, hoy en el Día de la Virgen del Carmen, le deseamos una feliz tarde. Y que la Virgencita lo acompañe siempre. Y por eso usted puede solicitar su canción a través del 311-2222-931. Y a partir de las 5 de la tarde iniciamos con toda la información correspondiente de todo lo que está pasando en el Valle del Cauca, que usted ya lo puede reportar. Accidentes de tránsito, semáforos dañados, trancones, de una vez al 311-2222-931. Te escuchamos por los 93.1 y nos vamos a las calles de Santiago de Cali con Kevin Tombe.
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0: Muchísimas gracias, Kevin Tombe, desde el norte de la ciudad de Santiago de Cali. Ya regresamos con más información. 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
2: Con mucho gusto en Tropicana, son las 4 de la tarde, 38 minutos, 4, 38 minutos.
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2: 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Ya son las 4 de la tarde, 39 minutos. Ya venimos con más información desde las calles de Cali, desde Al Costó Norte.
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2: Con mucho gusto, ya son las 4 de la tarde, 40 minutos con Tropicana, la más bacana.
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2: 4 de la tarde, 41 minutos en Tropicana.
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0: Así es, Cali, muy bacana, pero mucha atención a eso. 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Ya vamos con Kevin Tombe, oyente de Tropicana.
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4: Señoras y señores, aquí estamos con Tropicana, la más bacana. Bueno, estamos con esta musicota de Tropicana. Este fin de semana vamos a tener una musicota también de Súbele el Volumen mañana. Así que, oyente de Tropicana, usted deje de estar escuchando a Tropicana en ese radio viejo. 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
0: Listo, mi Kevin Tombe, muchísimas gracias. Ya regresamos con usted a las 4 de la tarde, 52 minutos.
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0: 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Mucha atención. Un saludito al Capi, que va de las carreteras de Santiago de Cali. Va con su madre. Dios me la bendiga. 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
1: Iniciamos con Atardeció Cali de Tropicana, 311-22-22-931. ¿Cómo están las calles de Santiago de Cali? Semáforos dañados, accidentes de tránsito, retenete una vez. Recuerde tener sus documentos al día. Toda la información lo puede ya enviar a través del 311-22-22-931 a nuestro Tropic WhatsApp.

0: Raíces Tropicales, en la emisora diferente que yo a los saluditos y a la gente. 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
0: De una vez abrimos los micrófonos de Tropicana para dar información de todo lo que está pasando en la ciudad de Santiago de Cali. Cómo se mueven las calles, retenes de una vez, accidentes de tránsito, trancones que se forman en la ciudad de Santiago de Cali. Usted lo puede reportar a través del 311-2222-931. Bienvenidos a los nuevos oyentes que dicen presente con Tropicana. ¿Qué dicen los oyentes por acá? Hola, buenas tardes.
2: Buenas tardes, Tropicana. Buenas tardes, Tropicana. Olé. Una preguntita, muchachos. Ustedes que saben mucho y a ver si me pueden enterar un poquito, ponerme a la corriente de las noticias. En la Copa América que se avecina, la selección Colombia va a estar el mismo técnico, los mismos jugadores, cambian técnico, cambian jugadores, entra, sale, la misma nómina, nómina nueva. ¿Ustedes qué saben de todo eso?
0: Pues ya te venimos a contar en unos minuticos en la parte deportiva, porque también vamos a hablar de todo eso. Oyentes de Tropicana, tranquilos, no se me adelante. Pero vamos con más oyentes. Hola, buenas tardes.
3: Don Alejandro.
0: ¡Ole!
3: ¿Cómo le va, don Alejandro? ¿Qué cuenta? ¿Qué hace? ¿Qué hermosa, qué linda vida? Aquí viendo por la 39 para el centro, don Alejandro. Y no me dijo nada que si el lunes festivo aquello. Pero bueno.
4: Juli, Tropicana, la más ¡Ole! Bacana. Retén de los pitufos con policía en la calle 44 con carrera 27. Están en todos los cuatro semáforos, mientras que los semáforos vueltos mierda en toda la ciudad, ellos haciendo operativo acá. Tropicana, la más bacana, el colmo.
5: Trancón horrible aquí llegando al cambio. Una cosa de locos, papi. Paciencia.
0: Trancón en el CAN, oyentes de Tropicana, 311-2222-931. ¿Qué dicen más oyentes, Ole?
6: Tropicana, la más bacana, doña Alejandro de Monevar Televisión. Por acá, por toda la 42, ya se presenta la tranca asquerosa, tranca brava, porque ya están moliendo todo eso, están moliendo todo ese cascajo, hermano. Lo que es la que va a salir a Favoría, a Medellín, por dicho, ahí le voy comentando, Tropicana la vamos a caer, eso va a quedar.
0: Muchísimas gracias, Aníbal, por todo el reporte desde Palmira. Pero yo me voy con reportes a la calle de Santiago de Cali, desde el norte, con mi amigazo Kevin Tombe a esta hora con Tropicana.
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8: Gracias por esa presentación, don Julián Sandoval. 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
2: Muchísimas gracias, Kevin. Nosotros seguimos con más información a esta hora ya de la tarde, porque estamos en Comata de Cali, donde los oyentes nos están reportando todo lo que está pasando en la ciudad. ¿Qué dicen por acá? Hola, buenas tardes.
3: Juli, con la muy buenas tardes, con la muy buenas tardes, reportando sintonía con la mejor emisora Tropicana, la más bacana, Juli, reportando un daño semáforo en la 56, la Guadalupe, ahí en la en el centro comercial Plaza San Diego, creo que es el semáforo se dañó, está la fotomulta, una cosa de loco. Para pasar por ahí toca meterse a la brava, con precaución, pero hay que subirle volumen el carro para escuchar la mejor, Tropicana, la más bacana.
2: Muchísimas gracias, mi hermanazo. 311-2222-931, hola.
4: Sí, creo que él dijo así.
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4: Dígame si escuché bien, porque ahí
2: es. Sí, Aníbal dijo, señora Alejandra. Ahí está, 311-2222-931, desde ya, de una vez, accidente de tránsito, retenes, trancones, ¿en dónde? Pues usted lo puede reportar al 311-2222-931. Vámonos con la información de todo lo que está pasando en el Valle del Cauca. Mucha atención, porque las autoridades realizaron el levantamiento de un cuerpo de una persona que fue hallada al interior de un cañaduzal en el corregimiento de La Herradura, en zona rural de Palmira. Según la información preliminar, la víctima no portaba ningún documento de identidad. Al parecer, llevaba varios días en el lugar antes de ser encontrado. Las autoridades adelantan las investigaciones para establecer las circunstancias de la muerte e identificar plenamente a la víctima. El caso continúa en desarrollo. 311-2222-931. Y sabe que uno ya no puede estar tranquilo en lugares como en restaurantes. Y es que les vengo a contar algo, porque es que desconocidos ingresaron a un establecimiento en el barrio Granada, en Cali. Allí abordaron a varios ciudadanos cuando compartían en el lugar y les quitaron sus pertenencias. El caso quedó registrado y tiene preocupados a los comerciantes del sector. Solicitan acompañamiento de las autoridades en la zona. Ya uno ya no puede estar tranquilos en un parque, en un restaurante, porque llega el señor de lo ajeno y le roba sus pertenencias, le roba su dispositivo, y ya uno ya no puede estar tranquilo en la ciudad. Entonces, de una vez, 311-2222-931, ¿usted se siente seguro en los establecimientos de Santiago de Cali? 311-2222-931. Dios mío santo, esa inseguridad que se presenta en la ciudad. Ya vengo con más información y también vengo con información desde las calles de Cali con Kevin Tombe.
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1: No, Bulis, que le digo la verdad, hermano, por las calles de Cali pueden andar. Después de que usted tenga jugo aquí frío, puede andar con su oro y la decisión para estallarlo.
2: A ver.
1: Pero el resto así en Cali ya no puede andar falto char, que mi cadenita, que mi anillo, no, porque usted llega a un restaurante y ahí que está el flecho. El que llama a los bandidos. Aquí estoy en tal lado y aquí me anda almorzando con una cadena de oro. Lleguen, de una se tiran.
2: Eso es la vuelta.
1: Andan en critonaos. Tropicana, la más bacana, Juli.
2: Muchísimas gracias, mi hermanazo. Pero de una vez me voy a las calles de Santiago de Cali, al norte de la ciudad de Santiago, porque Kevin Tombe nos sigue dando más información a esta hora ya de la tarde. 5 de la tarde, 30 minutos. Me voy con Kevin Tombe a las calles.
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3: Un pan de bonito. Bueno, señores y señores, aquí estamos al aire con Tropicana. Estamos probando un pan de bonito. 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
2: Muchísimas gracias, Kevin Tombe, por toda la información desde el norte de la ciudad, 5 de la tarde, 32 minutos. Bueno, yo les hago una pregunta. ¿Y qué hay de la vida de Giselle? ¿Ah? ¿Ustedes la han visto? ¿Ustedes la han visto? ¿Qué hay de la vida de Giselle?

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0: Estoy que me meleo.
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2: Vamos a cerrar la información desde Alcosto Cali Norte. 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Así que vamos cerrando nosotros esta información. Mañana estaré desde otro lugar de Cali entregando mucha información. 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Así que con Tropicana, la más bacana, cerramos esta información desde el norte de Santiago de Cali con la técnica de Topollillo. Nosotros nos vamos, señoras y señores.
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1: Este es el informativo que te acompaña a regreso, retorno a casa, 6:03 minutos de la tarde, ya recibiendo la noche. Venimos con noticias, información y por supuesto,
2: necesito decirte,
1: ese reporte de movilidad, tranca asquerosa, congestión vehicular, semáforo dañado, ya mismo, 311-2222-931.

0: 11-22-29-31 es el Tropi WhatsApp habilitado en la tarde de este jueves. Ya, oiga, semana que se fue a millón.
1: Mejor dicho, fue rapidito. Y además viene otro puente festivo, Giselle.
0: ¿Será que el jefe nos va a dar descanso? Jefe, hoy es el día de la Virgen del Carmen. Hagamos oración para que el Espíritu Santo toque el corazón de Mauretayo y que nos den unos días libres. No, la demora es que el jefe mañana mande dos turnos y nos desaparecimos, mejor dicho. 311-2222-931.
2: Oiga, que es que 5:30, 5:31, 5:32 y Giselle por ningún lado. Ay, eso sí, mucha calentura.
0: Venga, yo les digo una cosa.
1: ¿Qué pasó?
0: Aburrida me tienen.
1: ¿Por qué?
0: Harta. ¿A qué hora llego yo? ¿A qué horas atravieso esa puerta?
1: Se la estaba cruzando a las 5:30, puntual.
0: Puntual. E incluso a veces llego y 20 y 25, si no me coge mucho el trancón de la mazorca. Yo llego, hago del uno, me sirvo un cafecito para seguir la otra jornada laboral y vengo y me siento. ¿Ustedes me dan permiso de llegar, ir al baño y tomarme un tinto? ¡Ay, oye!
3: Yo dije, con la música de fondo ya los ancianitos van a acostar y usted los pone a letías en ahí, ¿no? Yo llego, dice, la escucha botar vapor.
0: A ver, la grosería.
4: La más bacana. No, ¿qué, oyejito? Él estaba en el desfile de la Virgen del Carmen. Yo la vi. Tropicana, la más bacana.
0: Ese animal hace matar a cualquiera, es que yo la vi. Ay, Dios mío bendito. B311-2222-931. Llamemos al amigo el guarda. Que nos cuenten los oyentes dónde continúa el daño de semáforos, de semaforización aquí en la ciudad de Cali. Ha sido un tema reiterativo, repetitivo. Ojalá nos podamos comunicar con él a ver qué razón nos tienen al respecto. Envíeme la nota de voz y díganos ya mismo al DJ Juli y a este pechito a través del 311-2222-931 dónde continúan dañados los semáforos. Por favor, ya mismo, Tropi WhatsApp habilitado para escucharlos.
2: Ve, Giselle,
0: señor.
2: El semáforo del 80 con 16, donde baja ese puente todo maluco ahí, todo que los carros empiezan a brincar, no hay semáforos, parce. Hay que pasar con Papito Dios y la Virgen ahí de la mano.
0: Ve, verdad, ¿no? Ahí, ese semáforo del 80, sí, uno empieza ahí como si estuviera, mejor dicho... Me empiezan a bailar, hola.
5: Giselle, con la buenas tardes. En la ciudad de Cali, por cuatro esquinas. Ese semáforo malo.
0: Ok, dame un segundo, estoy aquí apuntando. Ay, pero Gran Combo, usted todavía no le tocaba. Espérate un momentico, que es que me metió el Gran Combo aquí. Yo no entiendo. Ya, ahora sí. Ya, epa, ahora sí. Ok, espérate que estoy apuntando, ¿listo? Semáforo de la 80... dañado. Cuatro esquinas, dañado. Tropicana, hola.
5: Dice aquí en Caney, 86, okay, con Ciudad de Cali, malo.
0: Ok, listo. ¿Quién más anda por acá? Hay un semáforo y Gases de Occidente también está dañado. ¿Ah?
6: Bueno, buenas tardes, Tropicana, la más bacana.
0: Hola, bueno, amor.
6: Buenas tardes, Giselle, la princesita del FM.
0: Bueno, ¿y vos qué? Bueno, muy perdido.
6: Llegada. Y bueno, buenas tardes, Juliancito. Semáforos malos. Acá en Guadalupe con calle 18, semáforo malo, cosa ¿qué? Terrible. Y de allí en a Simón Bolívar, y ahí en a Paso Ancho con 44.
0: Y después dicen
6: aquí,
0: que no.
6: Y allá, ya. Bendiciones, feliz tarde. Tropicana, la más bacana.
0: Un abrazo, bizcocho. ¿Por qué tan perdido? ¿Qué te ha pasado?
5: Primero todo en todo lado. En la 39.
0: ¿Y Gases de Occidente también está dañado? ¿Ah?
6: Bueno, buenas tardes, Tropicana, la más bacana.
0: Hola,
6: bueno,
0: amor.
6: Buenas tardes, Giselle, la princesita del FM.
0: Bueno, ¿y vos qué? Bueno, muy perdido.
6: Llegada. Y bueno, buenas tardes, Juliancito. Semáforos malos. Acá en Guadalupe con calle 18, semáforo malo, cosa ¿qué? Terrible. Y de allí en a Simón Bolívar, y ahí en a Paso Ancho con 44.
0: Y después dicen
6: y aquí,
0: que no.
6: Y allá. Bendiciones, feliz tarde. Tropicana, la más bacana.
0: Un abrazo.

0: Bendiciones, feliz tarde. Tropicana, la más bacana.
1: Un abrazo, bizcocho. ¿Por qué tan perdido? ¿Qué te ha pasado?
2: Primero todo en todos lados. En la 39. La 39 está mal.
1: Con Simón Bolívar.
2: 21 con primera. Pasando con primera la policía, están los cúcaros. Los cúcaros están parados. Y Giselle estaba comiendo mazorca allá en la curva, la curva de
1: bochinchero.
2: La curva de la, porque yo la vi.
1: Y vos muy bochinchero. Yo no estaba comiendo mazorca.
3: Llueve, llueve fuertemente.
1: ¿Dónde?
3: En Santiago, de Chile.
1: Ay, ay.
4: Hola. Giselle, mami. Hola. Autopista con 23, el de Olímpica. Está malo ese semáforo.
1: Ok, listo. Vea, estoy espero apuntando, ¿viste?

0: Hola.
1: Tropicana, buenas tardes. Giselle, yo creo que es más fácil contar los semáforos malos que los buenos que los malos. Porque la mayoría de semaforización en Cali está mala.
0: Pailander.
1: No sé si era un complot o qué estrategia, pero por todos lados los semáforos están
0: raro, dañados. Raro. Hola.
2: Ah, Giselle es la que estaba haciendo de tranco, no hay el mazorcas. Ah, con razón.
0: Sigo
2: llegando tarde.
0: No sea así.
2: Tropicada, la papá acá. Adiós, pues.
0: Ay, muchachos, yo no estaba comiendo mazorca. Sí lo he pensado.
3: A ver.
0: Porque uno pasa por ahí y uno deja mazorca así. Uy, eso Giselle, es muy rico. ¿Qué?
3: Giselle, diga la verdad. Giselle.
0: No.
3: Giselle, diga la verdad, porque yo aquí le estoy viendo. Venga, venga.
0: Eso no es sal, eso es azúcar del café.
4: Giselle, de una les adelanto. Giselle descansa sábado, domingo, lunes. Juli. Juli viene sábado, domingo, lunes. Fin del comunicado. Bueno, muchachos.
0: Ay, hombre.
5: Hola, Giselle. No, de verdad no es por quedarle encima al viejo Eder, pero sí. De verdad que la semaforización en Cali está, pero bastante
0: perversa.
5: Precaria.
0: Sí.
5: De verdad, bastante precaria. Hay muchos, muchos semáforos dañados.
3: Mire.
5: Muchos.
3: Mire.
5: Y ahí en Gases de Occidente está plan semáforo. Hay policía, carretera y guardas, cazadores que meten por el del mío. Mucho cuidado.
0: Mucho cuidado, no, pues no se meta por donde el
3: claro.
0: mío.
3: Claro.
0: Sí me entiende, o sea, también civismo,
3: es que
0: ¿cierto?
3: La gente sabe. La
0: exacto,
3: gente
0: usted sabe.
3: Sabe
0: que usted no se puede meter por ahí, entonces no se meta, evítale males al cuerpo, que el palo no está para cuchara. Tropicana, hola.
6: Tropicana, la más bacana. Giselle, Julio, buenas tardes.
0: ¿Qué más, mi amor?
6: De la 70, debajo del puente del comercio, ambos están malos. Semáforo para cruzar a Floral y el de la cuarta está malo. Semáforo para voltear para la carrera quinta donde era Pininos, malos. Los semáforos bajando por la carrera quinta están malos. Mejor dicho, más bien hagamos cuenta de los que están buenos.
0: Ay, no, qué tristeza.
3: Venga,
0: Giselle, señor.
3: Yo me fui.
0: ¿Para dónde te fuiste?
3: Anoche.
0: Ah, ya. ¿Dónde andabas, overgajo?
3: Me fui a dar un borondito por toda la ciudad de Santiago de Cali, pero estoy aterrado.
0: Sí.
3: Sobre los semáforos que hay en toda la. Eso de Compandí y el Prado, que es por toda la cárcel.
0: Sí,
3: casi
0: sí,
3: uno
0: sí.
3: Llegando a la cárcel.
0: Villanueva.
3: Ajá, por la sí. De Villanueva. Eso no hay semáforos.
0: Tampoco, están pailanders.
3: Incluso ayer me encontré
0: sí.
3: Un accidente de una ambulancia.
0: Ajá.
3: Que chocó con un motociclista.
0: No, pailander, ¿oíste? Pailander, hola.
7: Giselle.
0: Señor.
7: Muy buenas tardes, ¿cómo estás, mamacita?
0: Bien, mi amor, ¿y vos?
7: Venga, le hago una preguntita.
0: Señor.
7: Yo ahora poco estuve en Medellín.
0: Sí.
7: Entonces yo te quiero hacer una pregunta.
0: Señor.
7: ¿Por qué los semáforos inteligentes en Medellín sí funcionan? Y aquí no hay. ¿Por qué los semáforos en Medellín están todos en buen estado?
3: Es que...
7: ¿Por qué las autopistas? ¿Por qué todo eso está perfectamente pavimentado sin un hueco y aquí lleno de huecos? ¿Cuál es la diferencia? ¿Más plata o menos plata? ¿Ves? Y otra cosita, Giselle,
0: no me
7: ¿y esa selección Colombia para la Copa América qué? ¿Siguen los mismos troncos?
0: A ver,
7: o
0: la
7: vamos
0: grosería.
7: A aprender de Argentina, que
0: a
7: sí
0: ver.
7: Tienen las pelotas bien puestas.
0: A ver, la grosería.

0: las personas. ¿Qué es eso?
1: Estás pillada, ¿no, Giselle? Estás pillada. Revísale los dientes y verá que ahí tiene esas cosas de mazorca metidas en los dientes. Está pillada y dice que no.
0: Que yo no estaba comiendo mazorca.
2: ¡Pulito! ¿Qué hay en la vida de Giselle?
0: Vean, yo, es más, yo llego de allá del canal, uh-huh, y yo llego y yo me tomo un cafecito o me tomo una flor de Jamaica que tengo ahí en la nevera.
2: Dios.
0: Y me comeré un maní que tengo ahí en el locker y ya. Pero no me da el tiempo para... Aunque yo quisiera y me lambo por comerme una mazorca, no me da el tiempo. Y me parece fatal precisamente también el hecho de hacer trancón ahí.
2: Claro.
0: Entonces, no, no me da, muchachos. Fuera de charla, me estaba comiendo mazorca.
3: Hola, mi Yurani hermosa. Buenas noches, mi Uli.
0: Ni le voy a ocurrir
3: comerse una mazorca ahí porque sale cara. Y menos en la hora pico. Por favor, guarda, están esas ahí en la trampa a ver a quién come comiendo mazorca para que le salga a buscar.
0: Sí.
4: Mi amor, mazorca. El semáforo de mi corazón está bueno para ti, bebé. Las tres lucecitas, corazón hermoso.
0: Uli.
2: Ole, ella no estaba comiendo mazorca, ella se estaba comiendo su hamburguesa triple, ¿yo?
0: Vení, Julián, vení. Yo hoy publiqué eso en mis redes sociales, en mis historias, ajá, en arroba Giselle Balcázar. Yo como camello de duro, porque en serio yo trabajo fuerte, sí, soy juiciosa. Y yo no tener, o sea, no poder, si alguien me invita a salir, no poder pedir una hamburguesa. A mí ese tema me dejó traumada.
5: No, grupo. La más bacana.
0: ¿Qué hubo?
5: Giselle.
0: Señor, reina, dime mi vida.
5: Por ahí un pajarito me dijo que es que la administración municipal de Cali, de Santiago de Cali,
0: sí,
5: no ha contratado quien haga los mantenimientos. Nadie tiene el contrato todavía. Están esperando a ver quién es el que da la mejor tajada para contratarlo. Por eso es que eso está colapsado, todo eso. Tropicana, la más bacana.
0: Si tiene pruebas, muéstrelas, por favor.
6: Para el oyente que habla de los semáforos inteligentes. Inteligentes fueron los que los pusieron. Los demás, bailas, como dice.
2: Es que a los semáforos ya se les acabaron las neuronas.
0: A ver, Julián.
4: Para responderle al señor que preguntó lo de Medellín. Sencillo, amigo. En Medellín invierten el 80, cerraron el 20. Aquí cerraron el 90, invierten el 10.
0: A ver, no empiecen.
7: Giselle, buenas tardes.
0: Hola, mami, mi amor.
7: Y si nos dedicamos mejor a decir qué semáforos están buenos,
0: a ver,
7: yo creo que nos demoramos menos.
0: Ay, hombre, ya nos están pasando un contactico para ver si hacemos la llamadita y preguntamos cómo es que son vueltas, pues, porque es que necesitamos una razón. Yo soy muy cumplida con mis impuestos. Giselle, salúdame y harás de Daniel el hombre más feliz del mundo. Bendiciones, te llevo una mazorca. Tráigame la mazorca y lo saludo. Negocios son negocios. A mí no me venga a manipular, mijo. ¡No! Vea, yo llevo, ¿cuántos meses ya llevo en el canal? Por las tardes, el programa que hago es con psicólogo todos los días. A mí ya no me manipulan. ¡No! Es más, ya no vuelvo a prestar plata. ¡No!
2: Es que con tanta psicología que tiene...
0: ¡No! Tráigame la mazorca y lo saludo. Mentiras, mi amor. Para Danielcito, Dani, mi amor. Beso, chupo y abrazo. Gracias por estar con Tropicana.
3: Yo, Giselle, para que no te den los semáforos. Ciudad de Cali, 54 con 41B, ahí en el vallado. Ese semáforo está malo. Estoy pasando en ese momento por ahí.
0: Está pasando, o sea, ok, otra vez, espérate que no lo apunté.
3: Ciudad de Cali,
0: sí.
3: 54 con 41B, ahí en el vallado.
0: Listo, vallado.
3: Ese semáforo está malo. Estoy pasando en ese momento por ahí.
0: Vean. La listica que hicimos con los oyentes de Tropicana, entonces va de la siguiente manera. Semáforo de la 80 dañado, cuatro esquinas dañado. Caney 80, con 86, 86 con Ciudad de Cali dañado. Guadalupe con calle 18 dañado. 39 con Simón Bolívar dañado. Autopista con 23 por el Olímpica dañado. 70 por debajo del Puente del Comercio dañado. Semáforo para cruzar a Floralia dañado. Semáforo para voltear a la Quinta donde antes era Pininos dañado. Bajando por la carrera Quinta dañados. Calle 13 con 32 dañados. Ciudad de Cali con 54, Ciudad de Cali 54 con 41B vallado dañado. Así va la lista.
8: Tropicana, Tropicana, buenas tardes. 15 con 33A y 33B, carrera 15 con 33A y 33B dañado más de dos semanas.
0: Uy, no, no, no, no, no, no, no, no, no, no.
8: 15 con 33 A y 33 B. Carrera 15 con 33 A y 33 B. Dañado más de 2 semanas.
0: Más de 2 semanas, no. Mejor dicho. Tropicana, buenas tardes.
9: Giselle, Giselle, mi amor, con la buenas tardes.
0: Hola, Juli, mi vida. Juli,
9: auxilio, cozorro. Sálvese que pueda. Retén, retén. Calle Quinta con Sexta. Sobre la Quinta en Copenalco.
0: Papeles al día.
9: Están pagando a Tamino Válido. Auxilio, auxilio, auxilio.
0: Papeles al día.
10: Tropicana, la más bacana.
0: Hola.
10: Avenida Cuarta Norte con 21 dañado.
0: Ok. Avenida Cuarta Norte. Avenida Cuarta Norte con 21 dañado. A ver si hay otra reporte de semáforo aquí para ya entrar en noticias. Hola.
11: Giselle Preciosa con la buena tarde, Tropicana. Buena tarde. Carrera primera con 70 dañado. Calle 48 con carrera 42B, República Israel dañado.
0: Ay, joder, ¿vio? ¿Vio? Espérate que me faltó.
9: Está sobre la Quinta en Copenalco.
0: Espérate.
11: Giselle Preciosa con la buena tarde, Tropicana. Buena tarde. Carrera primera con 70 dañado. Sí. Calle 48 con carrera 42B, República Israel dañado.
0: República de Israel. Las dos ultimitas y me voy con noticias.
12: Giselle, Giselle, muy buenas tardes.
0: ¡Oli!
12: Semáforo de la autopista suroriental, perdón, Simón Bolívar. ¿Sí? Con carrera 39.
0: Sí, eso.
12: Lleva más de una semana dañado.
0: Ese ya lo había apuntado, gracias mi amor, eso está bien, hola.
13: Tropicana, Tropicana, buena tarde, Santa Elena, ambos de Santa Elena están malos, fuera de servicio, 15 con 15 también, malos, pero re malos.
0: Ok.
13: La 39 con Simón Bolívar.
0: Malo.
13: Lo bueno es que no hay tanto tráfico.
0: Pero esa es la vaina, que no hay tráfico, pero cuando se congestiona, ahí el problema. Ahí también semáforos de gases de occidente dañado. También ya lo tengo apuntado, mi Edu, claro que sí. 6:24 minutos, pues entremos en materia porque hay noticias a esta hora en Cómo Atardeció Cali de Tropicana. Y hay un tema que, hombre, me tiene como... ¿Lo tenemos? ¡Ay, lo tenemos! Pero tú, vení, que ¿dónde está el cuchiflí? Esperen que tenemos invitado especial a esta hora en Cómo Atardeció Cali. Un momento, por favor. ¡Ay, nos contestaron, grupo! ¡Grupo, nos contestaron! ¡Grupo! ¡Ay, el Juli se puso la 10B! Me encanta.
2: Muchachos, ¿qué? Les tenemos sorpresa.
0: ¿Quién nos contesta? ¿Quién nos habla? Salúdalo, mi Juli.
2: Comandante Diego, tenga muy buenas tardes. Bienvenido a Tropicana, la más bacana.
14: Buenas tardes. Para todos.
0: Comandante Diego, bienvenido. Le habla Giselle Balcázar de Tropicana, la más bacana, comandante. Pues qué bueno que nos pudo recibir la llamada. Un saludo muy cordial para usted, de verdad. Gracias por atendernos. Y tenemos inquietudes de parte de los oyentes de Tropicana. En estos momentos estábamos haciendo un listadito con los conductores, que son una parte fundamental de la audiencia de Tropicana, los que andan roleteando todos los días en las calles. Y logramos hacer una lista de varios semáforos que están dañados en estos momentos en la ciudad. Le voy a nombrar algunitos como para mencionar lo que nos dicen los oyentes. El semáforo de la 80 está dañado, Cuatro Esquinas está dañado, en el sector del Caney, 86 con Ciudad de Cali está dañado, la autopista Simón Bolívar con 39 también está dañado, semáforos de gases de occidente dañado, 15 con 15, en fin, la lista es larga. ¿Hay alguna parte de tranquilidad o alguna información que le podamos brindar a los oyentes, comandante? ¿Cuál es el motivo y la razón por la que estos semáforos llevan incluso hasta más de 2 semanas dañados? ¿Qué es lo que sucede en estos momentos en la ciudad de Cali?
14: Claro que sí, gracias. A ver, primeramente, pues, darle un parte de tranquilidad a la ciudadanía, ya que, pues, contamos con el cuerpo de agentes de tránsito más unos reguladores adscritos a la Secretaría y estamos brindando seguridad vial en esas intersecciones que se encuentran en el momento fuera de servicio. Entiendo que hay unas situaciones de contratación del personal técnico en esos puntos, entonces estamos a la espera de que vayan ingresando en su debido tiempo para que le den solución a esas intersecciones. Pero de parte de la Secretaría de Movilidad y nosotros los agentes de tránsito, pues estamos brindando la seguridad vial en esas intersecciones, en los diferentes turnos, desde las 6 de la mañana hasta las 10 de la noche brindando seguridad vial en esos puntos.
2: Entonces, comandante, ¿todavía no hay ningún contrato para arreglar los semáforos dañados en Cali?
14: Eso lo está realizando ya la Secretaría de Movilidad. Ellos son los que llevan la parte contractual, la parte técnica de movilidad sostenible. Ellos son los encargados de esos contratos y pues están en esas contrataciones. Nosotros como agentes de tránsito solamente pues estamos velando por la seguridad vial y esperemos de que de parte de movilidad sostenible se solucionen esos temas contractuales y se puedan organizar el tema de los semáforos.
0: Comandante, una pregunta, porque usted precisamente nos está diciendo que se están turnando, se están distribuyendo, pero, por ejemplo, hay oyentes que nos dicen, vea Giselle, son las, Juli, son las 9, 10 de la mañana en la Simón Bolívar con 39 y a veces no hay nadie que regule la movilidad en ese aspecto. Hay muchos oyentes que lo dicen, no hay ni un guarda de tránsito en este punto de la ciudad. ¿Cuál es la dinámica o cómo es este tema de distribuir a los agentes? Porque hay algunos lugares donde sí, nos confirman que hay regulación de en la movilidad, pero hay otros puntos donde a veces no hay ni un guarda.
14: Claro que sí, bueno, invitamos a la ciudadanía caleña a comunicarse con la extensión 127 de la Secretaría de Movilidad y pues reportar, digamos, esos casos donde no se vea la presencia de reguladores o agentes de tránsito brindando esa seguridad vial. Como te lo decía inicialmente, pues nosotros contamos con una planeación pues estratégica de parte de los agentes de tránsito, donde los ubicamos en los puntos donde la semaforización está con falencias. Pero la ciudadanía puede reportar esos casos precisos al 127 para así mismo darle viabilidad.
2: Comandante, ¿usted nos puede reiterar nuevamente cómo uno se puede comunicar con ustedes?
14: Al numeral 127 de la Secretaría de Movilidad y ahí estaremos prestos pues para brindar la seguridad vial y en las intersecciones respectivas.
0: Comandante, una última pregunta. ¿Se sabe más o menos? Sabemos que es un tema contractual y toda esta cuestión ya lo vamos entendiendo un poco más, pero por lo menos ¿hay alguna luz? Es que ya son muchas semanas, son muchos lugares. Hay semáforos que incluso, el que nos decía la señora en estos días, hay un semáforo en la 70 que lleva incluso más de un año dañado. ¿Qué razón se le puede dar a los oyentes de que hayan semáforos hasta con un año de que no están funcionando? Y que obviamente es un semáforo donde ya se han presentado accidentes, ya han denunciado, ya han llamado y no hay solución al respecto.
14: Bueno, esos casos ya precisos de semáforos que llevan tanto tiempo, pues yo les informo, pues deben de hacer la solicitud formal a la Secretaría de Movilidad y ya ellos darán una respuesta técnica, ¿sí? Al respecto, ¿no? Como te digo, nosotros como agentes de tránsito pues solamente estamos brindando la seguridad vial en los puntos estratégicos y donde se presentan los inconvenientes de semáforos fuera de servicio.
2: Comandante Zuluaga, por acá, comandante Diego, acá nos están diciendo los oyentes que si ese numeral que usted nos acaba de decir solamente tiene los horarios de oficina o es 24/7.
14: Es de 24/7, nosotros contamos con un centro de gestión donde tenemos todo lo que es el dispositivo pues de atención de accidentes, ahí se reciben todo lo que son los requerimientos y necesidades de semaforización.
0: Ok, comandante, pues le agradecemos el espacio, le agradecemos el tiempo. Y ahí entonces ya quedamos más o menos con un panorama de lo que está sucediendo. Gracias por estar en Tropicana, comandante.
14: Bueno, con el mayor de los gustos, esperemos que esto se mejore en pronto tiempo y bueno, aquí estamos los agentes de tránsito dispuestos para servir a Cali con amor.
0: Muchísimas gracias. 6:31 minutitos. Ay, Yuji, espérate, tranquilos, que ya vengo a escucharlos en el 311-2222-931. Pues si es un tema de contractual, vamos a llamar a los que tienen que ver con el tema contractual. Sí, porque es que a mí la factura me llega puntual y yo lo pago puntualito, yo para no pagar con intereses y el semáforo dañado, no.

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5: Escuché la conversación del señor que está hablando allí y en la 15, la carrera 15 con 33A y 33B, no he visto el primer guarda de tránsito.
2: Exacto, justo eso le dijimos. Hola.
6: Giselle, ahí le mandé la prueba. No han contratado quien haga los mantenimientos. Ahí le mandé la prueba, Giselle. Ahí mandé a una que la llamara. Tropicana, la más bacana.
2: Ay, un abrazo, mi amor. Tropicana, hola.
7: Tropicana, la más bacana.
2: ¿Qué hubo?
7: Portando sintonía. Lo que dice ahí el comandante, pues la verdad, falso. Casi no hay ni reguladores en todos esos semáforos.
2: Sí, señor.
7: Es un caos total. De 6 de la mañana hasta las 10 de la noche, eso es mentira. Ya, eso es totalmente falso. Cantidad de accidentes. Eso hay que hablar con mucho cuidado. No sé qué es lo que está pasando, pero...
2: A uno le da rabiecita, pero pues uno se claro. controla porque estamos trabajando, somos un medio de comunicación. Claro. Y yo no puedo ser grosera, ¿cierto? Ay, pero yo, por ejemplo, de verdad, el semáforo lleva más de un año dañado. Hay un poco de accidentes, que... le cantaron cumpleaños. Eso es el colmo. Eso es el colmo.
8: Es que cuando si ustedes vieran las caras que están haciendo Giselle.
2: Uy, no. Menos mal que esto no lo transmitimos por cámara, porque uy, no.
9: Tropicana, con las buenas tardes, Tropicana. Pero ¿qué es lo que está diciendo el señor del Cali? Que es un tipo mentiroso. Los semáforos de la 44 con 27 dañados, los de la 39 con Simón Bolívar dañados, de acá el barrio La Unión dañados. ¿Ah? Los de Cuatro Esquinas dañados. No. Fuente de Mil Días dañado. No, ese tipo que es lo que está viendo. Es un mentiroso. Es para creer, ese tipo con farsante ahí, hombre. Que la gente de movilidad. La gente de movilidad está así, ellos están ahí en la 27 con 44. En las cuatro esquinas cogiendo los de las motos y los que meten con carril. Ahí sí, hay como 20 agentes. Porquería esa mentira.
2: A ver.
10: Qué mentira la del comandante, imagínese. En la carrera 15 con calle 34, nunca, o sea, una vez vi los guardas y eso es un problema pasar allí. La verdad que no hay cómo pasar allí y ahí yo no he visto los guardas.
2: Es un problema.
10: Todos estos días no ha habido un guarda allí y allí como, así como ahí, en otras partes. Se han visto los guardas en una o dos, por ahí semáforos dañados. El resto no, y ahí también está dañado el semáforo.
2: Total.
10: Ese lleva como, va para 2 meses.
2: Imagínese.
10: De estar dañado. Claro, lo mandan a vandalizar para que le vuelvan a dar el contrato, porque nos tiene fregado la corrupción en ese país, sinceramente.
8: Pero para contratos sí, y contratos.
9: Tropicana,
8: no hay.
9: La más bacana, buenas tardes. ¿Cuál es el parte de tranquilidad? ¿Sigamos sufriendo? ¿Y nosotros por qué tenemos que denunciar o reportar si para eso nosotros pagamos nuestros impuestos?
2: Total.
9: El tránsito, la alcaldía, lo que sea, tienen que estar pendiente de esto. Qué sinvergüencería, Tropicana, la más bacana.
2: Tropicana, hola.
11: Tropicana, buenas noches, Tropicana. No, pero es que mira, aquí en Mall Plaza llevamos más de una hora con ese semáforo. Ese semáforo está mal hoy. No hay quien regule. Los reguladores lo sacaron. No hay guarda. Y ese trancón está impresionante. Desde la quinta, carrera 56, volteando a buscar la 52 y la 52 a la carrera 50. No, eso está una cosa de loco. Esto acá está impresionante. Y no hay ni quien regule, no hay un guarda. Imposible, por Dios mío. La pasó ancho con 83, tan pita malo. Los semáforos del Unicentro también están malos. No, es imposible, Dios mío santo, no están los guardas, pero para hacer retención sí hay guarda.
12: Giselle, mami.
2: Hola.
12: Ese guarda que habló ahí, o ese comandante, parece eso de las novelas de La Rosa de Guadalupe.
2: A
12: todo
2: ver.
12: Es tan bello, todo tan hermoso, pero no resuelve nada. No joda, para eso es que están esos guardas y esa gente de secretaría.
13: Tropicana, buenas tardes. No, ese semáforo G10 está dañado, el de ahí de Eclipse, el motel Eclipse, ahí en la 59 con autopista.
2: Más de rato, ahí, ¿cierto?
13: A toda hora hay accidentes, eso está mal, no hay un regulador,
2: sí,
13: no hay un
2: sí,
13: guarda,
2: señor.
13: Eso es mentira.
2: Totalmente, además porque yo paso por ahí bastante. Hola.
14: Bueno, era que Julián se equivocó y ese man era de pronto de Medellín o de Bogotá, porque el man era de Cali. Yo creo que el man está en otro lado. Tropicana, la más bacana.
2: Bacanísima, hola.
15: Buenas noches, mi gente linda. De
2: hola,
15: Tropicana,
2: mi churra.
16: Hola, chula.
15: Giselle hermosa.
2: ¿Qué más?
15: Ese señor sí es muy mentiroso. La verdad es que sí, a veces uno ve uno que otro guarda regulando en los semáforos. Yo ruleteo todo el día y eso es pura paja.
2: Sí.
15: Ellos están un ratico y ahora en las horas pico no se ven ni a palo. Ellos se van a tomar café porque uno los ve por ahí tomando café. O los ve 50 guardas haciendo un retén de motos, tapando el tráfico, pero realmente regulando los semáforos, son muy mentirosos. Ya están un momentico y salen y van a tomar café.
9: Dice mi amor, ese tipo que habló ahí, ese tipo que habló ahí es falso, hay que cortarle la lengua, hay que cortarle esa lengua, señor, oiga, falso ese. Muéstremelo, yo
2: ahí
9: le corto
2: la
9: lengua al perro.
2: A ver, sin malas palabras. Yo creo que lo que sí se puede leer y conclusiones que uno puede sacar así como a ojo, y porque el pensamiento es rápido y atrevido, es que presuntamente de verdad puede existir un tema de corrupción y vandalismo.
16: Pues sí, o sea,
2: porque es que son demasiados semáforos dañados por demasiado tiempo y que no dan razón al respecto. Vamos a hacer una pausita, Juli. Pausita con los que nos pagan el sueldo.
16: Claro.
2: Y ya volvemos con más en Cómo Atardeció Cali de Tropicana.
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